para ponernos en lugares delicados, dice su palabra, aleluya. Y por eso hay motivo por qué adorarle, por qué exaltar su santo y bendito nombre. Porque allá afuera en el mundo no teníamos valor, pero ahora valemos la sangre preciosa del Señor Jesucristo derramada en la cruz del Calvario, aleluya. Oh bendito Dios, le doy también gracias a mis pastores que nos dan el privilegio de pararnos en este lugar para poder adorar y exaltar el santo y bendito nombre del Señor. Y si usted también está agradecido y reconoce lo que el Señor ha hecho en su vida, acompáñeme a adorarle en esta noche, aleluya. Bendito Dios, gloria al Señor.

Le doy gracias a Dios por este hermoso privilegio, a mis pastores por concedérmelo. Es tan hermoso estar en la casa de Dios adorando su nombre, hermanos. Y como cristianos sabemos que estamos viviendo en los últimos días. La venida de Jesús está a la vuelta de la esquina. Tú, amigo, que me escuchas a través de las redes sociales, ven ahora, ven ahora.

darte que la oportunidad de que vivas para siempre en su nombre. Glorifica su nombre, amados hermanos. Nunca dejemos de estar conectados con nuestro Dios por medio de la palabra, ayuno y oración. Nunca olvidemos, por favor, estamos viviendo los últimos días. Por favor, si se sabe en la alabanza, acompáñenme a adorar su nombre.

0: Gloria a Dios. Que el Señor siga bendiciendo a mis hermanos que han traído esta hermosa alabanza esta noche. Les quiero compartir una palabra en Primera de Crónicas, capítulo 29, versículo 11. Tuya es, oh Jehová, la magnificencia y el poder, la gloria y la victoria y el honor, porque todas las cosas que están en los cielos y en la tierra son tuyas. Amén. Gloria a Dios. Con la bienvenida a los amigos y hermanos de otras iglesias, a hermana Rina Lanaverde. Gloria a Dios.
1: Gloria a Dios. Que el Señor les bendiga, amados hermanos, en esta noche. Que el Señor les bendiga más. ¿Cuántos han traído perfume agradable al Señor, su alabanza, su adoración en esta noche? Aleluya. Bendito Dios, dice la palabra de Dios, amén, que Jesús fue a casa de cierto hombre llamado Simón, gloria a Dios, aleluya. Y mientras estaban a la mesa, dice la palabra de Dios que se acercó una mujer por detrás y derramó un perfume, gloria sea el nombre del Señor, aleluya, bendito Dios. Eso fue agradable ante los ojos de Dios, bendito Dios, aleluya, bendito Jesús. Alabanzas al que vive para siempre. Amén. Damos gracias a Dios por su misericordia, su bondad y su amor. Que esa alabanza sea como un perfume grato para la gloria y la honra del Señor en esta noche. Amén. Bendito Dios para siempre. Es para mí un privilegio poder saludarles en esta noche, amados hermanos. Amén. En esta hora nos comunicaban nuestros hermanos Ujieres que no tenemos amigos. Amén. Pero que sean todos bienvenidos en esta noche. Si hay hermanos, amén, que quizás nos estén visitando por primera vez y no tenemos un nombre, sean bienvenidos todos. Nuestros hermanos que están en la parte baja del templo también, que el Señor les bendiga de una manera muy especial en esta noche. Gloria a Dios. Y también, amén, a todos nosotros nos acompaña una gran audiencia, amén, en diferentes partes del mundo. Esta noche se unen juntamente con nosotros a darle gloria, honra y alabanza a nuestro Señor. Y este momento pues les saludamos a todos nuestros hermanos de la audiencia, amén, a todos los que están conectados a través de la página oficial de Facebook de la iglesia. Que el Señor les bendiga grande y poderosamente en esta hermosa noche, amén, a donde quiera que esté llegando la señal. Dios le bendiga a todos nuestros hermanos, amén, en Centroamérica, a nuestros hermanos de las islas, allá en El Salvador, amén, en Honduras, que el Señor le bendiga, en Guatemala, amén, a donde quiera que esté llegando la señal en esta noche, a todas nuestras iglesias filiales en el Perú, a nuestros hermanos en Europa, que el Señor le bendiga de una manera muy, pero muy especial. Les saludamos desde la iglesia central de este ministerio, Ministerio Pentecostal. Jesús es refugio y salvación, amén, juntamente con nuestro muy amado pastor, pastor general, el reverendo David Gutiérrez, su amada esposa y toda esta iglesia que está aquí en esta noche, bendito Dios, alabando y glorificando el nombre del Señor. Hermanos de Facebook, comparta la señal en esta noche, amén, para que así también más almas, más hermanos, amigos sigan agregándose y puedan seguir escuchando la palabra de Dios, amén, esta palabra que Dios da a la vida de cada predicador, amén, y también a nuestro muy amado pastor. Gloria a Dios para siempre. Así que compartiendo la señal, mis amados hermanos, en esta noche, para seguir proclamando con gozo el triunfo de nuestro Señor y Salvador Jesucristo. Amén.

enfermedad deja los cuerpos cuando el pueblo alaba a Dios. Los demonios salen huyendo y tiemblan porque ante la presencia de Dios no puede. Para la gloria del Señor en esta noche, aleluya. Oh, qué maravilloso es nuestro Dios. Gracias, Señor. Qué lindo poder contemplar de su delicia. Qué lindo poder contemplar de sus maravillas. Aleluya. Qué lindo es poder saber a qué.

0: poderoso es nuestro Dios. Aleluya. Gracias, Señor. Hasta aquí mi tiempo, amados hermanos. Sigámonos gozando. Toda la gloria es para Cristo. Les amo en el amor de Cristo, nuestro hermano, con todos nosotros en esta noche. Dios les bendiga.
1: Gloria a Dios. Gloria a Dios. Que Dios bendiga a la hermanita Rina por esa gracia que me ha dado. Con el coro de ofrenda, hermana Ana Pacheco, le doy gracias al Señor porque por este privilegio que me ha dado en esta noche.
2: Y adoramos, Jesús. Dios los bendiga, Dios los bendiga. Hermanitos, que Dios los bendiga. ¿Cuántos se sienten contentos de estar en la casa de Dios? Yo no sé si usted todavía siente la sensación, ese gozo de ser buena tierra y que la semilla del Evangelio esté cayendo y produciendo frutos en cada uno de ustedes. Vamos esta noche a ponernos de pie, por favor. Grande es el Señor. Y vamos a orar. Padre, te damos gracias. Gracias, gracias, gracias por tu amor. Gracias por este momento. Gracias por esta oportunidad. Hoy vamos a entregar, Señor, nuestra ofrenda que tenemos aquí en el corazón. No la que andamos en la cartera, sino la que andamos en el corazón, Señor. Donde no hay manipulación, donde nadie nos obliga, sino que queremos hacerlo con amor para tu santísima gloria. Agrádate, agrádate, agrádate de tu iglesia, de tu pueblo. Si hay algo que tú no apruebes, dínoslo, lo vamos a aceptar. Te ruego que en esta noche, Padre, cada ofrenda sea como olor fragante delante de ti, de una iglesia que te ama. Gracias. Amén, amén, amén. Gloria a Dios.
3: Ya Jesús, aleluya. Que el Señor les bendiga, hermanos, en esta noche. Que el Señor les bendiga de una manera muy especial a todos, aleluya. Bendito sea el nombre del Señor. Que Dios bendiga la vida del hermano pastor y su familia. Y a todos en general, hermanos, que el Señor les bendiga de una manera muy especial. Y hemos venido para alabar y glorificar el nombre del Señor, aleluya. Para exaltar ese nombre que es sobre todo nombre, aleluya. Bendito Dios, aleluya. Vamos a cantar esos coros, aleluya. El cielo es el trono de mi Dios, aleluya. Bendito Dios, aleluya.

0: Gracias, Señor, aleluya, que el Señor le bendiga.
1: Gloria a Dios. Que Dios bendiga a nuestra hermanita Ana y la siga usando para su gloria. ¿Cuántos están felices? Contentos. Dios bendiga a toda la audiencia que se conecta a través de Facebook. En cualquier lugar del mundo, que Dios te bendiga. Mantente allí siempre, conectadito, compartiendo, disfrutando a Dios. Aprenda a disfrutar a Dios. Y cuando le lleguen las pruebas, las luchas, las dificultades, disfrútelas también, que son esos métodos que Dios usa para pulirnos, formarnos, quitarnos esos defectos que tenemos. Amén. Por eso las pruebas son, mire, uno aprende más en las pruebas que en las grandes victorias. En la prueba usted sale refinado, pulido. Y Dios tiene métodos únicos, ¿verdad? Yo les he comentado a ustedes que a través de los años, incluso cuando yo estaba jovencito, me puso ese muchacho que cuánto le agradezco. Hoy le agradezco, en aquel tiempo no, ¿verdad? Que tomaba mi ropa y se la ponía. Y hoy, bendito, qué prueba pasaba yo aquí en el culto. Y lo peor es que se iba a poner a orar a la par mía y me tocaba. Perdóneme, me decía, que me puse su ropa. Yo decía en mi corazón, póntela si quieres, pero no me lo diga. Me arruinaba el culto. O sea, pero eso me llevó a que Dios me moldeara, a que me puliera, a que me enseñara paciencia, amor. Porque es que predicar el amor no cuesta. Amar a quien te hace la vida cuadrito, eso es lo que cuesta. Y eso es el evangelio. El evangelio es amar a tus enemigos. Si vieres a tu enemigo tener hambre, dale de comer. No le dé veneno, dele de comer. Amén. Ore por él. Señor, ayúdalo, restáuralo. Pero bien, esta noche, gloria a Dios, voy a pedirle a mis hermanitos que no están bautizados que puedan salir para recibir la doctrina. Y pues ya estamos en unos días, ¿verdad? Vamos a estar celebrando esos bautizos. La gloria sea para Dios. También váyase preparando para nuestro glorioso aniversario. El 6 del mes que viene estamos en nuestro glorioso aniversario. No se preocupe si truene, llueva o resplandezca, vamos a tener una carpa para todo el parqueo. Así es que este año no vamos a pasar esos apuros, ¿verdad? Que hemos pasado. El año pasado creo que salimos corriendo todos, ¿verdad? Para acá al templo, se nos vino un diluvio, pero este año no. Vamos a estar ya preparaditos. Y Dios bendiga a todos mis hermanitos que están trabajando, que están colaborando, que están haciendo todo para la gloria de Dios. Y este sábado vamos a tener un culto misionero, ya que se nos ha presentado, ¿verdad?, la necesidad de respaldar también a nuestros pastores allá en Centroamérica. Y las necesidades también que hay en distintos lugares, ¿verdad? Así es que de antemano que Dios los bendiga muchísimo a cada uno de ustedes. Y tengo una nota por acá. Si usted escucha su nombre, después de que termine el culto queremos reunirnos. Va a ser una reunión así, rapidita, muy rápido. Nuestro hermanito Germán Gómez, nuestra hermanita Yuri Montoya, nuestro hermano Freddy Cermeño, nuestra hermanita Carla Pinto, nuestro hermano William Urías, nuestro hermano Tito López, nuestro hermanito Wilfredo Andino y nuestro hermanito Julio Clara. Al terminar el culto, yo creo que allá en la parte de abajo, ¿verdad? Mejor, porque así no le interrumpimos a nadie más. Se van a la parte de abajo, allí estaremos hablando rapidito con ustedes. Y bien, viene palabra de Dios, pero antes quiero darles este texto para que te lo lleves en el corazón, en el alma, porque la palabra de Dios es manantial de vida. Y escúchelo y guárdelo en su corazón. El Salmo 127:1 dice la Biblia, honrando al Padre, al Hijo y al Espíritu Santo: si Jehová no edificare la casa, en vano trabajan los que la edifican. Si Jehová no guardare la ciudad, en vano vela la guardia. ¿Qué profundidad de sabiduría hay en esa palabra? Usted puede hacer mil cosas, usted puede gastar su vida, usted puede invertir en todo lo que usted quiera, pero si no está Dios edificando lo que usted está haciendo, todo será en vano. Todo. Por eso, aunque sea pequeño o grande o como sea, asegúrese que Dios está en su proyecto. Asegúrese que Dios está trabajando con usted. No trabaje solo, trabaje de la mano de Dios. No camine solo, camine de la mano de Dios. No tome decisiones rápidas. Aprenda a caminar con Dios. Son cientos de personas que fracasan, después lamentan y dicen: hermano, si alguien me hubiera aconsejado, si alguien me hubiera avisado, si alguien me hubiera dicho. Pues te lo está diciendo Dios, que si Él no edificare la casa, en vano trabajan los que le edifican. Te lo repito, nunca hagas nada si Dios no está contigo. No lo hagas. Aunque tenga gente que te motive, aunque tenga gente que te diga: dele, no importa que Dios no esté ahí, no lo haga. Que la victoria de uno está en caminar de la mano de Dios. Apréndalo. Va a derramar menos lágrimas, va a aprender a vivir de una manera más linda en este camino. Son cosas que parecen sencillas, pero que tienen un enorme valor. Así es que Dios te bendiga, Dios te guarde. Nuestro hermano Luisito Rincán, ¿verdad?, trae el poderoso mensaje de la palabra de Dios. Él queda con ustedes. Aleluya.

0: Aleluya. Alabanzas al Cordero de Dios. Damos gracias al Señor primeramente por la oportunidad que nos ha concedido de estar en su casa un día más. Y para darle la honra, la gloria y la alabanza. Tal vez usted ha venido cansado, tal vez ha tenido un día muy trabajado, pero dígale a su alma: alma mía, alaba la gloria de Dios. Alma mía, has trabajado todo el día. Este cuerpo, al llegar a la casa, dice: hay que descansar. Mira qué buena está esa cama. Pero tu alma te dice: tienes el sed del Dios vivo. Tu alma necesita palabra. Tu alma necesita regocijarse en la presencia de Dios. Aleluya. Damos gracias a Dios por el privilegio que nos concede, y damos gracias a Dios también por permitirlo estar un día más, y a mi pastor también por lo que nos concede este privilegio de predicar la bendita palabra de Dios. Dios les bendiga, hermanos. Dios les bendiga grandemente. Aleluya. También, aleluya, damos gracias a Dios por los hermanos que se conectan a escuchar palabra de Dios, la palabra que cambia, la palabra que limpia, esa palabra, aleluya. La palabra de Dios dice en San Juan 8:32: y conoceréis la verdad, y la verdad os hará libre. Usted no lo cambió, aleluya, el predicador, usted lo cambió Jesucristo a través de la palabra de Dios, porque su palabra es viva y eficaz. Dice Hebreos 4:12: más cortante que toda espada de dos filos, que penetra hasta partir el alma, aleluya, el espíritu, aleluya, gloria a su nombre, y discierne, dice, los pensamientos y las intenciones del corazón. Es que esta palabra lo revela todo. Esta palabra lo revela quién es usted, quién soy yo. Jesús dijo: por su fruto los conoceréis. Gloria a su nombre. Aleluya. Lo voy a invitar que se ponga de pie y abra su Biblia en el Evangelio de San Mateo 5:6. Amén. En el Evangelio de San Mateo, capítulo 5, versículo 6. Cuando todo lo tengan, me pueden confirmar con un amén. Yo también digo amén. Leemos la palabra de Dios en nombre del Padre, del Hijo y el Espíritu Santo de Dios. Bienaventurados los que tienen hambre y sed de justicia, porque ellos serán saciados. Hasta ahí lo vamos a dejar. Vengamos en palabras de oración, hermano. Aleluya, Señor, te damos toda la gloria, Señor, te damos las gracias, Señor, por esta oportunidad, Señor, que tú nos has permitido, Padre. Aleluya, Señor, gracias, Jesús, porque nuevas son cada mañana tus misericordias, Señor. Gracias, Señor, porque tú nos has permitido estar aquí, Señor, un día más, Padre. Espíritu Santo de Dios, yo te ruego, Señor, Padre, que seas tú obrando. Espíritu Santo de Dios, háblale a tu pueblo. Espíritu Santo de Dios, es tu iglesia, Señor, es tu iglesia amada, Padre. Aleluya, Señor, gracias, papá. Señor, toca, Señor, esa vida, toca ese matrimonio, Señor, en el nombre de Jesús. Señor, yo predicaré tu palabra, Señor. Obra, papá, con poder y gloria, y toda la honra y toda la gloria te la daremos a ti. Amén. Pueden sentarse, hermano. Aleluya. Estaremos meditando bajo el tema: tenemos que tener hambre de Dios. Aleluya. Meditando esta bendita palabra. Aleluya. Como Jesucristo, enseñándole a sus discípulos, aleluya, las bienaventuranzas, estando ahí en el Monte de los Olivos. Aleluya, porque el Señor conocía las intenciones del corazón. El Señor conocía, quería revelarle a sus discípulos esta bienaventuranza. Y hoy, por la gracia de Dios, nosotros también tenemos esa palabra. Nosotros tenemos también este bendito libro, que en aquel tiempo Jesús era la palabra. Jesús le hablaba a sus discípulos diciéndole, empieza diciéndole, dice, aleluya, en el capítulo 5, versículo 1. Viendo la multitud, subió al monte y sentándose, se vinieron a él sus discípulos. Porque cuando, y dice en el segundo, y abriendo su boca, les enseñaba diciendo: oh, gloria a Dios, porque qué privilegio tuvieron aquellos discípulos cuando estuvieron junto al Maestro. Pero nosotros también tenemos ese privilegio, que el Señor nos ha dado esa salvación, que el Señor, aleluya, ha obrado. Que en otro tiempo usted estaba perdido allá, pero gloria a Dios, porque la palabra de Dios dice que antes de la fundación del mundo Jesús los escogió. Tú no eres una casualidad, tú estás aquí por la gracia y la misericordia de Dios, porque tú has sido escogido por Dios, tú has sido redimido con esa sangre bendita, esa sangre que limpia. Aleluya. Levanta tu mano y alaba la gloria de Dios. Levanta tu mano y da gloria a Dios. Espíritu Santo de Dios, gracias. Gracias, Señor. Aleluya. Porque mire, hermano, cuando tenemos hambre de Dios, venir a los cultos, venir a la iglesia, es lo más bello que nos ha pasado, es lo más glorioso que Jesús se nos haya revelado en nuestra vida. Aleluya. Gloria a Dios, porque tenemos en nuestro diario vivir, tenemos que trabajar, y a veces estamos cansados y ya llega la hora donde usted mira el reloj y dice: aleluya, ya es hora de que tengo que ir a la iglesia. Y si se le ha pasado, yo no sé cuántos de ustedes, porque a mí me pasó. Aleluya. Y yo creo que en cada uno donde mora el Espíritu Santo de Dios, también les ha pasado que cuando ya se pasa la hora y usted dice: aleluya, tengo que estar en la iglesia. Es que no es una aleluya, religiosidad. Aleluya. Es lo que Dios ha hecho en tu vida. Es lo que Dios hizo en mi vida. Gloria a Dios. Porque Jesús rompió esas cadenas. Jesús rompió esas ataduras. La Biblia dice: y para eso apareció el Hijo de Dios, para deshacer las obras del diablo. Porque en otro tiempo estabas atado. Aleluya. Pero donde llega Cristo, aleluya, se tiene que ir el diablo. Donde llega la luz, se van las tinieblas. Oh, gloria a su nombre. Gracias, Jesús. Tenemos que tener hambre de Dios. Aleluya. El versículo que leímos dice: bienaventurados los que tienen hambre de Dios. Dichoso usted que está aquí. Tiene que tener hambre de Dios. No porque el predicador se lo diga. No. Porque, aleluya, porque usted, aleluya, sabe que tiene que llevar una vida consagrada a Dios, una vida alineada a la voluntad de Dios. La Biblia dice: y caminó Enoc con Dios. Aleluya. Aunque este mundo, aleluya, va de mal en peor, pero usted siga esa senda antigua. Usted siga, aleluya, por ese camino. Gloria a su nombre. Aleluya. Sus discípulos le dijeron a Jesús: pocos son los que entran por esa puerta. Aleluya. Aleluya, que en esa puerta tienes que vivir una vida conforme a la voluntad de Dios, conforme a la palabra de Dios. Gloria a Dios. Porque el milagro más grande que Dios hizo en tu vida es la salvación. Yo doy gloria a Dios por los milagros. Aleluya. Pero nuestra alma tiene sed de Dios. Nuestra alma, Dios la creó para que vivamos a la voluntad de Dios. La Biblia dice en hebreo, aleluya, porque el que se acerca a Dios, dice, es necesario que crea que le hay y que es galardonador de los que le buscan. Aleluya, si tú, aleluya, sirves a Dios, créale, créale, aleluya, que nosotros le adoramos a un Dios vivo y que usted, aleluya, aunque la tormenta arrecie, aunque esté viviendo, aleluya, en esas aflicciones, pero sos bienaventurado porque tienes un amigo fiel que nunca te va a abandonar, que nunca te va a dejar, aunque todos se vayan, Él va a estar ahí. Gloria a Dios. Aleluya. El salmista David en el Salmo 42, uno dice, aleluya, como el siervo dice, brama por las corrientes de las aguas. Yo no sé si usted puede meditar, aleluya, cuando usted tiene, aleluya, tiene sed de Dios, aleluya, usted quiere vivir más, aleluya, aferrado a la voluntad de Dios, aleluya, ustedes no le tienen que andar diciendo, mire hermano, tienes que hacer esto, mire hermano, tenemos que ayunar, mire hermano, tenemos que vivir, aleluya, tenemos que leer la palabra. Usted no, usted, aleluya, usted tiene, anda una vida consagrada a Dios, una vida en el Espíritu, y su Espíritu no lo va a guiar fuera de la palabra, su Espíritu no lo va a guiar, aleluya, fuera de la voluntad de Dios. Su Espíritu necesita palabra de Dios, esa palabra que alimenta nuestra alma, esa palabra, aleluya. Gloria a Dios. En el Salmo 19, 7 dice, porque la ley de Jehová, porque la palabra de Jehová es perfecta, que convierte el alma. Aleluya, aleluya. Yo no sé si usted, aleluya, lo cambió esta bendita palabra de Dios, pero si no la ha cambiado, aquí estamos en la casa del alfarero, donde usted puede decirle, Señor, mira que me he descuidado, Señor, mira, aleluya, que me he menguado, aleluya, aleluya, gloria a su nombre, gloria a Dios, porque gloria a Dios. Porque en la oración, hermano, en la oración, su carne se tiene que humillar. En la oración, su carne tiene que hacer la voluntad de Dios. Aleluya. Espíritu Santo de Dios, damos gracias. Jesús dijo, aleluya, en San Juan 7:38, el que cree en mí, como lo dice la Escritura, de su interior correrán ríos de agua viva. Aleluya. Espíritu Santo de Dios. Muchas veces venimos sin fuerza. Muchas veces venimos a la casa de Dios. Aleluya. Aleluya. Tal vez usted lo puede decir, mira hermano qué gozoso anda, mira hermano, pero solo Él sabe las pruebas que lleva, pero gloria a Dios porque Él le ha creído a un Dios vivo. Aleluya. Y no hay nada más bendito, aleluya, que conocer a Dios, que en medio de un problema, que en medio de esa dificultad, porque usted está humillado, usted está dependiendo de Dios. Gloria a su nombre. En esos momentos, porque cuando usted tiene una victoria, usted mengua. Aleluya. El día de ayer, aleluya, compartíamos con mi pastor y con unos hermanos, y esa palabra me tocaba, y esa palabra, aleluya, era como Dios diciéndome a mi espíritu, aleluya, porque muchas veces, aleluya, no vemos milagros, porque muchas veces no vemos que amigos se conviertan y vengan en medio de la predicación. Porque no, aleluya, porque muchas veces hemos dejado de amar a Dios, muchas veces hemos, aleluya, aleluya, hemos aleluya, como lo dice este versículo, Bienaventurados los que tienen hambre y sed de justicia. Mire, hermano, aleluya. Y aquí hay amigos, aleluya. Tal vez aquí no, pero aleluya. Por medio de las redes nos están viendo. Y aquí hay hermanos, gloria a Dios, que yo soy testigo del poder de Dios. Y aquí hay unos hermanos que no me dejarán mentir, que en un momento, aleluya, cuando Dios estaba tratando en mi vida, cuando esa palabra, cuando esa espada, aleluya, estaba tocando mi espíritu, aleluya, y yo resistía, y yo no quería, oh, gloria a Dios, aleluya. Pero por la gracia y la misericordia de Dios, que el Señor siguió tocando esa puerta, aleluya. Y yo doy gracias a Dios por este privilegio que Dios me ha concedido. Oh, gloria a Dios. Pero yo le dije al Señor, Señor, aleluya, yo quiero ser como la hermana que arde en el poder del Espíritu Santo. Porque Dios está donde la zarza arde, donde hay una vida en santidad, donde hay una vida en obediencia. La Biblia dice, aleluya, en el libro de Éxodo, aleluya, 3, capítulo 3, versículo 1, apacentando Moisés las ovejas de su suegro Jetro, sacerdote de Madián, las llevó por el desierto hasta Horeb, monte de Dios. Oh, gloria a Dios. Cuando Moisés vio aquella zarza que ardía, cuando Moisés vio que aquella zarza, aleluya, estaba ardiendo, y él dijo, oh, pero aquella zarza está ardiendo, pero lo voy a, en otra vez, en otra ocasión me voy a acercar a él. No, él dijo, iré, aleluya, y veré por qué esa zarza arde. Aleluya, gloria a Dios. Hermano, esta no es necesario que yo lo traiga a memoria, pero esta es la casa donde está Dios. Aleluya, en esta iglesia, aleluya, nada se hace sin la guianza del Espíritu Santo de Dios. Aquí hay una vida, aleluya, donde usted, nosotros lo tenemos que alinear a esa voluntad. Aquí, por la gracia y la misericordia de Dios, tenemos un pastor donde nos predica palabra. Tenemos un pastor donde nos enseña a orar. Aleluya, solo acérquese a Basama Kimalía, acérquese a la zarza. Aleluya, venga al altar, derrame su alma delante de la presencia de Dios y diga, aleluya, yo veo que mi hermano está ardiendo. Aleluya, le voy a preguntar a mi hermano qué es lo que ha hecho. Aleluya, porque yo lo veo bien lleno del Espíritu Santo. Yo lo veo, aleluya, aleluya, que ama, que se deleita en la palabra, que se deleita en la predicación, que se deleita, aleluya, en la alabanza, y derrama su alma y llora porque lo toca el Espíritu Santo de Dios. Yo voy a preguntar a mi hermano qué ha hecho. Aleluya, y cuando su hermano le diga, no, hermano, es que yo me estoy uniendo a mi líder, es que yo me estoy uniendo a mi pastor, yo me estoy uniendo a orar a las 3, a las 4 de la madrugada, aleluya, y estoy viendo que mi espíritu se vivifica, estoy viendo que quiero más de Dios, estoy viendo, aleluya, oh, gloria a su nombre, poderoso es el Señor. Aleluya. Aleluya. Con el dolor de mi alma lo voy a decir, pero muchas veces miramos que la zarza está ardiendo, miramos la vida de nuestro hermano y decimos, no, no, estoy bien con ir a escuchar palabras. Aleluya, pero Dios quiere hacer algo en tu vida. Dios quiere, aleluya, obrar en tu vida. Y mientras no te acerques, aleluya, a la presencia de Dios, mientras no digas como dijo Moisés, aleluya, me acercaré, perdón.
1: Y veré por qué causa.
0: Aleluya. Aleluya, adoles, hermano.
1: Aleluya, gloria a su nombre. Bendito sea su nombre. Hermano, aleluya. Yo solo por la bendita misericordia de Dios, solo soy un portador de esta palabra. Aleluya. Pero si no se alinea la voluntad de Dios, si no deja que Dios obre en su vida, aleluya, aleluya, yo puedo orar por usted, tal vez, aleluya, aquí vamos a orar por usted, pero si usted no se acerca a la voluntad de Dios, nunca va a llegar, aleluya, a hacer lo que Dios ha predestinado en su vida. Aleluya, gloria a Dios. Es que siento por el Espíritu. Aleluya, es que Dios tiene un trato especial con esta obra. Aleluya, gloria a su nombre. Aleluya. Aquí se nos predica palabra. Aquí sería para que todos estuviéramos ardiendo, para que despertáramos un avivamiento, para aquel amigo que viniera por esa puerta, aleluya, dijera: yo quiero a Jesús, aleluya, yo necesito a Jesús, aleluya, no hubiera necesidad, aleluya, porque la misma palabra, aleluya, lo alineara a la voluntad de Dios. Gloria a su nombre. Bendito Dios. El Salmo 23 dice: Jehová es mi pastor. Aleluya, aquí está ese pastor. Aleluya, que nos guía. Aleluya. Y nada me faltará, dice su palabra. Me guiará, dice. Aleluya. En lugares, dice, de delicado pasto. Me hará descansar. Es que Dios, hermano, aleluya, si tú supieras lo que Dios quiere hacer contigo. Aleluya. Aleluya, gloria a Dios. Aleluya. Pero el Señor te dice: persiste, no retroceda, persiste, sigue persistiendo. Si no has visto, aleluya, por lo que estás clamando, persiste, no te rinda, no desmayes, sigue, aleluya, haciendo la voluntad de Dios. Oh, gloria a Dios. Porque cuando menos tú pienses, Dios va a obrar. Es que muchas veces no entendemos a Dios. Es que muchas veces, aleluya, aleluya, gloria a su nombre, pensamos que, aleluya, por lo que estamos clamando, pensamos que, aleluya, ahora oramos y ya mañana vamos a ver la respuesta. Muchas veces, aleluya, el Señor quiere que tú sigas persistiendo. Si es que no desmayes, que sigas haciendo la voluntad de Dios. Aleluya. Y cuando, aleluya, y cuando tú menos esperes, yo voy a obrar. Porque, aleluya, porque Dios, aleluya, Dios no va a actuar conforme a la voluntad tuya. Él va a obrar a la voluntad de Él. Y muchas veces ese proceso por lo que estás pasando, aleluya, es Dios el que te lo ha puesto. Porque muchas veces dejamos de orar, y cuando nos viene un problema o cuando nos viene esa dificultad, ahí, gloria a Dios, es la única manera que buscamos a Dios, es la única manera que nos acercamos a Dios, y que estamos ahí humilladitos. Aleluya. Segunda de Crónicas dice, aleluya, en su capítulo 7, versículo 14 dijo, aleluya, humillaos pues, aleluya, humíllate, porque allí donde Dios va a obrar, ahí, aleluya, donde Dios, aleluya, vas a depender de Él. Ahí cuando en la madrugada te levantes y digas: Señor, aquí estoy. Señor, aleluya, dime qué tengo que hacer. Ahí el Espíritu Santo lo va a guiar. Romanos 8:14 dice: y todos los que son guiados por el Espíritu de Dios, estos son hijos de Dios. Si usted es un hijo de Dios, aleluya, deje que el Espíritu Santo lo guíe. Vosotros, le dijo el apóstol Juan, tenéis la unción del Santo. Nosotros tenemos la unción del Espíritu Santo de Dios. Usted, amada iglesia del Señor, aleluya, ha sido sellado por ese Espíritu Santo de Dios. Ese es tu pasaporte, ese es el sello. Cuando el Señor venga a buscar su iglesia, aleluya, ahí va a haber ese sello, ahí va a haber: esta es propiedad mía. Porque la palabra de Dios dice en Lucas 6:46: ¿por qué me llamáis Señor, Señor, si no haces lo que yo te digo? Muchas veces, aleluya, le decimos: Señor, aquí, Señor, aleluya, sácame de esta. Si me sacas de esta, te voy a buscar. Aleluya. Y la misericordia de Dios, que Dios, aleluya, lo pasa por ese proceso y sale victorioso para la gloria de Dios. Aleluya. Y después se aparta, se olvida. Porque nosotros, hermanos, nosotros los olvidamos. El pueblo de Israel vio la mano de Dios obrar. Vio cómo lo sacó el Señor con mano poderosa, con brazo fuerte. Aleluya. En el Salmo 78 dice: aleluya, la fidelidad a Dios, a su pueblo infiel. Aleluya, oiga, óigalo como dice ese, aleluya, aleluya. Porque ese pueblo vio la mano de Dios obrar, vio cómo, aleluya, el Señor nos sacó. Aleluya, que cuando estaban frente al Mar Rojo, el Señor lo abrió. Aleluya, y por la fe dice que ellos caminaron. Aleluya, y luego el faraón y su ejército quiso hacer lo mismo. Aleluya, y no, ellos no pudieron. Aleluya, porque con el pueblo de Israel estaba Dios guiándolo. En el día dice columna de nube, en la noche columna de fuego, dice, y su vestidura no fueron, dice, aleluya, oh gloria a Dios, envejecida. Aleluya, porque allí estaba la presencia de Dios. Y donde está la presencia de Dios, hermano, tú no quieres salir de allí. Aleluya, tú no quieres despegarte de, aleluya, donde está la bendita presencia de Dios. Aleluya. Pero donde está la presencia de Dios también, aleluya, tienes que vivir conforme a la voluntad de Dios. Porque, aleluya, porque esa presencia de Dios también es fuego que te puede consumir si estás viviendo una vida no agradable a la voluntad de Dios. La Biblia dice también, aleluya, que los hijos, aleluya, de Leví eran los que estaban en el templo, eran los que, aleluya, ofrecían holocausto, pero no estaban viviendo a la voluntad de Dios. Estaban haciendo cosas que Dios no le agradaba. Aleluya. Y esa misma presencia también los consumió. Gloria a Dios. No le estoy metiendo temor, porque, aleluya, porque la Biblia, el proverbio 1:7 dice, aleluya, que el principio de la sabiduría es el temor a Jehová. Pero, aleluya, ese temor de reverencia, ese temor de no fallarle a Dios, ese temor, aleluya, de venir, aleluya, a los cultos y decir: Señor, estoy viviendo la vida que tú te agrada, estoy caminando como a ti te agrada. Aleluya. Y el Señor en su misericordia por medio de los labios de mi pastor, por medio de los labios de cada uno de nuestros hermanos predicadores, nos hablan y nos vamos a nuestros hogares y meditamos y decimos: Señor, estoy fallando en esto. Señor, ayúdame. Yo quiero alinearme a tu voluntad. Yo quiero alinearme. Aleluya. Gloria a Dios. El Salmo 23 en su versículo 3 dice: confortará mi alma, me guiará por sendas de justicia, por amor a su nombre. Oh, qué bendito y maravilloso sea el nombre de Jesús. Gloria a Dios, porque nosotros tenemos un manantial, nosotros tenemos esta bendita palabra. Aleluya, que en nuestra casa, aleluya, podemos meditar en ella y podemos vivificar nuestro espíritu. No solo cuando hay culto, no solo cuando los predican, entonces miramos el versículo y decimos: oh, gloria a Dios. No, la vida de un cristiano debe de ser una vida consagrada a Dios, una vida alineada a la voluntad de Dios. Gloria a Dios. Te adoramos, Jesús. Cuando, aleluya, gloria a Dios. Gloria a Dios. Porque a Jesús lo acompañaba una gran multitud, dice la palabra de Dios. Pero muchos iban solo por curiosidad. Muchos iban solo porque Jesús les daba de comer. Pero pocos iban porque querían seguir al Maestro. Aleluya. Y en una ocasión, aleluya, cuando Jesús les predicaba la palabra, les dijeron sus discípulos: aleluya, qué dura es esta palabra. ¿Quién la podrá oír? Aleluya. Pero Jesús no dijo: bueno, le vamos a bajar unos dos peldaños a esta bendita palabra porque, aleluya, les estoy dando muy fuerte. No, Jesús le dijo a sus discípulos: ¿queréis irlo vosotros también? Aleluya, porque la palabra de Dios, gloria a Dios, siempre va a golpear, aleluya, a nuestra alma, siempre va a golpearnos. Ahí donde nuestra carne se está poniendo. Aleluya, gloria a Dios. Pero bendito Dios que dijo Pedro: aleluya, Señor, ¿a quién iremos si solo tú tienes palabra de vida eterna? Gloria a Dios. Yo no sé si puede decir como dijo el apóstol Pedro: ¿a quién iremos, Señor, si solo tú tienes palabra de vida eterna? Mira, el mundo, aleluya, es como un imán que lo está acechando. Aleluya, pero luego que lo saca de los caminos de Dios, luego que lo saca de la voluntad de Dios, aleluya, gloria a Dios, el enemigo lo arrastra por donde quiera. El enemigo, aleluya, no le paga nada bien. Y mire cómo Dios lo tiene aquí. Mire Dios, aleluya. Mire cómo Dios, aleluya, lo ha llenado de su Espíritu Santo de Dios. Mire cómo Dios, aleluya, lo ha redimido. Gloria a Dios. Gloria a Dios. Pero si no perseveramos en esta bendita palabra, si no los alineamos a la voluntad de Dios, aleluya, no vamos a llegar hasta el fin. Perseverad, dijo Jesús. Aleluya, porque el que persevera hasta el fin, este será salvo. Aleluya, persevera, hermano, persevera, hermana. Aleluya, que nuestra redención se acerca. Cristo viene, Cristo viene. Aleluya, gloria a Dios. Aleluya.
2: Gloria a Dios.
1: Pero el Señor viene también por una iglesia sin mancha y sin arruga, por una iglesia unida, por una iglesia, aleluya, por una sola iglesia, hermano, aleluya. Hermano, tú que nos estás viendo, aleluya, aquí el único que cambia es Cristo. Aquí el único, aleluya, que liberta es Cristo. Aleluya, aleluya, gloria a Dios. Porque donde hay una iglesia de sana doctrina, siempre te van a predicar la bendita palabra de Dios. Aleluya. Alíñate a la voluntad de Dios. Amigo, que tú que me estás viendo, hermano, que te has apartado, aleluya, que en un tiempo estuviste aquí, aleluya, y que ahora te has apartado, el Señor te dice: ven a mí, ven a mí, aleluya. El Señor te dice: vuelve a mí. Gloria a Dios. El Señor te está llamando. El Señor no ha venido porque, aleluya, ninguno quiere que perezca, sino que todos procedan al arrepentimiento. Gloria a Dios. Porque en aquel día no va a decir el amigo: aleluya, nadie me predicó, nadie me habló de Cristo. Porque ahí le va a decir el maestro: mira, aleluya, aquel día escuchaste palabra de Dios, aquel día por las redes sociales, aleluya, yo te envié palabra, aleluya, poderoso Dios, aleluya, estás a un paso, aleluya, da ese paso, acércate a Jesús, acércate a Jesús, que Él quiere cambiarte, que Él quiere libertarte, que Él quiere llenarte de su Espíritu Santo de Dios. Aleluya. Gloria a su nombre. Gloria a Dios. Tenemos que tener hambre de Dios, hermano. Aleluya. Los tiempos van cambiando. Aleluya. Pero esta palabra no cambia. Esta palabra es la misma. Aleluya. La palabra de Dios dice que el cielo y la tierra pasarán, pero su palabra no pasará. Gloria a Dios. Bendito sea su nombre. Aleluya. Mientras más se acerca la hora cuando Cristo venga por su iglesia, aleluya, aleluya, el enemigo, aleluya, más tentación va a enviar a tu vida, más tentación va a poner en ti. Pero aleluya, la palabra de Dios dice: resistid al diablo y él huirá de vosotros. Resiste, llénate de Dios. Aleluya, aleluya. Gloria a Dios. Sométete a la voluntad de Dios. Sé lleno del Espíritu Santo de Dios. Come palabra, come palabra. Aleluya. Porque en el día de la prueba, esta palabra es la que te va a sostener. Te va a sostener. Esta palabra es que, aleluya, cuando el enemigo te dice: mira, aleluya. Es que el Salmo 42 le decía a David: aleluya, ¿dónde está tu Dios? Aleluya, aleluya. Pero él pacientemente esperaba en Dios. Aleluya. Él tenía la certeza que Dios lo iba a sacar de esta. Gloria a Dios. Bendito sea su nombre. Porque muchas veces, gloria a su nombre, voy a hacer referencia de este animalito, del canguro. Muchas veces el canguro tiene por instinto de saltar. Y muchas veces los cristianos los queremos saltar ese proceso, pero ese proceso, aleluya, es para que después que salgas de ahí brilles como el oro. Aleluya, después que salgas de ahí, aleluya, salgas lleno de la presencia de Dios. Cuando Jesús fue llevado, aleluya, por el Espíritu al desierto, en ese desierto, Aleluya, Satanás, que el Señor lo reprenda. Lo fue a tentar. Aleluya, pero él tenía palabra de Dios. Aleluya, y lo tentó porque estaba, aleluya, en forma de hombre, en semejanza como nosotros, que, pero él resistió. Aleluya, y el Señor te dice, resiste también porque tú puedes. Aleluya, gloria a Dios. Te adoramos, Jesús. Oh, gloria a su nombre. Y voy a cerrar este mensaje, hermano. Gloria a Dios. Gloria a Dios. Tenemos que tener hambre de Dios. Aleluya. En esta noche, vayamos para nuestros hogares. Aleluya. Párese ahí, medite. Aleluya. En la voluntad de Dios y dígale, Señor, háblame a través de tu palabra. Muchas veces nosotros queremos que el Señor nos hable, que nos hable, pero no leemos la Biblia, no oramos. Oh, gloria, alábalo. Aleluya, ¿cómo Dios nos va a hablar? Oh, gloria a Dios. Muchas veces el Señor, le decimos al Señor, háblanos en voz fuerte. Aleluya, vaya a su casa y lea la Biblia fuerte y dígale, Señor, háblame, Señor. Tengo la certeza, Señor, que ahora me vas a hablar. Que este será el día, aleluya, en que voy a meditar tu palabra. El salmo, gloria a Dios, el salmista dijo, este es el día que hizo Jehová, en el cual nos alegraremos y nos gozaremos delante de él.

sé a ver cuántos de nosotros nos vamos a ir para nuestros hogares y hemos recibido la palabra con gozo. Porque, gloria a Dios, porque la Biblia dice que con gozo recibieron la palabra. Aleluya, pero a ver en cuánta buena tierra cayó esa semilla. Aleluya. El Señor dice, por su fruto, dice, los conoceréis. Aleluya. Es que si la semilla cayó en buena tierra, va a dar su fruto. A su tiempo lo va a dar. Bienaventurado, dice el Señor, el varón que no anduvo en consejos de malos, ni estuvo en caminos de pecadores, ni en silla de escarnecedores se ha sentado, sino que en la ley de Jehová está su delicia, en su ley medita de día y de noche. Será como árbol plantado junto a corrientes de agua viva. Aleluya, que da su tiempo, que da su fruto, perdón, en su tiempo, y su hoja no se cae. Oiga, como dice la bendita palabra de Dios, su hoja no se cae. Aleluya. Gloria a Dios. Es que un cristiano que está lleno de Dios, siempre usted lo va a ver gozoso. Siempre usted lo va a ver, aleluya, lleno de la presencia de Dios. Aleluya. Damos gracias a Dios por su amor y por su misericordia. Damos gracias a Dios porque nos permite, aleluya, estar en este lugar. Aleluya. Gloria a Dios. Esto es lo que el Señor ha puesto en mis labios para la gloria de Dios. Aleluya. Dele un aplauso fuerte a Dios. El Salmo 113 dice: alabad, siervos de Jehová. Alabad el nombre de Jehová. Sea el nombre de Jehová bendito. Aleluya. Desde el nacimiento del sol, dice, hasta donde se pone el sol, sea alabado el nombre de Jehová. Gloria a su nombre. Excelso sobre todas, aleluya, las naciones es Jehová. Sobre los cielos su gloria. ¿Quién como Jehová nuestro Dios, que habita en las alturas, que se humilla a mirar en el cielo y en la tierra? Aleluya, gloria a Dios. Él dice: levanta del polvo al pobre y al menesteroso, lo alza de muladar para sentarlo. Aleluya, con los príncipes de su pueblo. Él, aleluya, llena de gozo. Aleluya, a la estéril. Aleluya, y la hace, dice, ser madre de hijos. Aleluya, gloria a Dios. Bendito y alabado sea el nombre del Señor. Damos gracias a Dios. Aleluya. En esta noche, no sé si tenemos amigos con nosotros. Aleluya, si no, aleluya. Me dice nuestro hermano Jugieres que no tenemos amigos. Aleluya, pero si hay amigos por medio de las redes sociales y quieres aceptar a Cristo, aleluya, vamos a hacer una oración. Aleluya, gloria a Dios. Aleluya, gracias Señor. Yo he predicado tu palabra, Señor. Gracias Señor por tu amor y por tu misericordia, Padre. Señor, mira, Señor, ese amigo, papá, Señor, que está, Padre, aleluya, allí en su recámara secreta, Señor, Padre, aleluya, que quiere salir, Señor, de ese, aleluya, papá, de ese, aleluya, Señor, de ese vicio, papá, de esa esclavitud, Señor, donde lo tiene el enemigo, papá. Hoy en el nombre de Jesús, el nombre de Jesús de Nazaret, santo, santo, el Cordero de Dios, Señor, rompe cadenas, Padre. Aleluya, Señor, obra ahí, papá. Mira ese hermano, Señor, que se ha apartado, Señor. Espíritu Santo de Dios, vuélvelo a ti, papá. Vuélvelo a ti, Espíritu Santo de Dios. Obra, Espíritu Santo de Dios, Señor. Gracias, Jesús. Gracias, Espíritu Santo de Dios. Gracias, Señor. Señor, a ti damos toda la gloria, a ti damos toda la honra, a ti damos toda la alabanza, Señor, por todos los siglos de los siglos, Padre. Aleluya. Amén. Aleluya. Puede

0: darle un fuerte aplauso a Dios, porque de Él es la gloria, de Él es la alabanza, de Él es la pleitesía. Gracias, Señor. Aleluya. Damos gracias a Dios por este bendito privilegio que nos ha concedido. Y hasta aquí, y nuestro hermano Severito queda con nosotros. Amén.
1: Gloria a Dios. ¿Cuántos le dan la gloria a Dios, hermano? Dios es bueno, hermano. Dios bendiga la vida de mi hermano Luisito, man, por traernos esa palabra, hermano. Ese poderoso mensaje de la palabra de Dios, hermano. Esa palabra viva, hermano. Amén. ¿Qué palabra nos ha traído en esta noche nuestro hermano Luis? Amén. Un mensaje fresco, hermano. Una palabra viva, amén. Dios lo bendiga, amén. Y nuestro pastor, amén, está en una reunión, amén. Y por eso hemos tomado la parte, amén, con algunos hermanos, amén. Y Dios es bueno, hermano, amén. Esa palabra que predicaba nuestro hermano Luis, amén. Jesús en el monte de las bienaventuranzas, amén. Sobre todo, amén, predicó, habló tantas palabras, amén, de fe, de conducta, amén. Y dijo esas palabras, hermano, tan poderosas: bienaventurados los que tienen hambre y sed de justicia, porque ellos serán saciados, amén. Y qué bendita es la palabra, hermano, la palabra de Dios, amén. Que nuestro hermano lo decía en el mensaje, amén, en el Salmo 19:7, porque la ley de Jehová es perfecta, que convierte el alma. El testimonio de Jehová es fiel, que hace sabio al sencillo. Esta palabra tiene poder, hermano, es viva. Oh, gloria sea a Dios, amén. Y vamos a dejar los anuncios, hermanos, amén. No hay anuncios. Amén.
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0: de su misericordia está llena la tierra. Está llena
1: la tierra. Quiero ser nuevo otra vez.
0: Dios sigue ministrando, salvando y sanando.

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1: Siete de la tarde, 32 minutos.
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1: La lectura bíblica de hoy es Salmo 37, versículos 1 al 8. No te impacientes a causa de los malignos, ni tengas envidia de los que hacen iniquidad, porque como hierba serán pronto cortados, y como la hierba verde se secarán. Confía en Jehová y haz el bien, y habitarás en la tierra, y te apacentarás de la verdad. Deleítate a sí mismo en Jehová, y Él te concederá las peticiones de tu corazón. Encomienda a Jehová tu camino y confía en Él, y Él hará. Exhibirá tu justicia como la luz y tu derecho como el mediodía. Guarda silencio ante Jehová y espera en Él. No te alteres con motivo del que prospera en su camino por el hombre que hace maldades. Deja la ira y desecha el enojo. No te excites en manera alguna a hacer lo malo.
0: El Señor promete concedernos los deseos de nuestro corazón, pero muchos citan este versículo fuera de contexto, olvidando que nuestra actitud interior juega un papel crucial. ¿Cuál es su responsabilidad al apropiarse de las promesas de Dios? Primero, deleites en el Señor. Los cristianos estamos llamados a regocijarnos en Dios y desear andar en obediencia. El Señor debe tener el primer lugar en nuestra vida. Además, encomiende su camino al Señor. Permita que Dios transforme cualquier deseo en usted que esté fuera de su voluntad. También confíe en Él. Dios es misericordioso, omnisciente, bondadoso y generoso. Puede confiarle sus esperanzas y sueños. Asimismo, descanse en Él. Descansar en el Señor significa confiar en que Él responderá las oraciones en su tiempo o transformará nuestras aspiraciones para que se ajusten a su voluntad. Y por último, espere en el Señor. El Señor Jesucristo esperó 3 décadas antes de comenzar su breve ministerio en la tierra. Según su ejemplo, esperar es uno de los principios clave de la vida cristiana. ¿Sus deseos se alinean con el propósito y plan de Dios? Él anhela darnos bendiciones abundantes y plenitud de gozo. Así que permita que sus sueños se conformen a la voluntad del Señor y siga su guía fielmente.
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0: ¿Qué tipo de libertad ofrece Cristo? 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
1: Cristo no te arrastra para que lo sigas mientras pateas y gritas en contra de tu voluntad. Cuando Dios hace brillar su luz en tu mente y derrama su amor en tu vida, Él cambia el deseo de tu corazón. ¿Significa esto que todo el tiempo elegirás lo bueno? No, claro que no, todavía lucharás con el pecado, pero el pecado ya no será tu amo. Cuando peques, sabrás que no es lo que quieres hacer. Quieres honrar a Cristo, andar en pureza y crecer en santidad. Ese es tu deseo, porque eres una nueva creación en Cristo. La verdadera libertad es cuando lo que Dios te llama a hacer y lo que más quieres hacer terminan siendo la misma cosa.
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2: 7 de la tarde, 46 minutos. 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
1: 7 de la tarde, 49 minutos.
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0: Si usted tiene un profundo deseo de vengarse del que le haya ofendido, quiero decirle que eso es pecar contra Dios, no importa lo que le hayan hecho. Nos corresponde ser benignos con otros, tal como Cristo lo es con cada uno de nosotros.
1: ¿Le guarda usted rencor a alguien? ¿Vive amargado? Bienvenido en Contacto, el Ministerio de Enseñanza Bíblica del Dr. Charles Stanley, donde se nos enseña que cuando una persona vive amargada, se desgasta mental y espiritualmente. Por el contrario, el perdón libera y trae sanidad interna. Escuchemos el mensaje, ¿cómo ser libres del rencor?
0: Supongamos que mañana por la mañana, cuando salga a trabajar, tuviera que ir con sus manos atadas y con un gran grillete en sus tobillos, con una bola metálica de 15 kilogramos. Pues lo pasaría bastante mal tratando de subirse al auto con esa clase de cosa. Como puede ver, Dios no nos hizo para que funcionáramos.

no tienen la libertad que deberían tener en su vida espiritual. Y a pesar de todo lo que hacen, no pueden ponerse en marcha ni levantar el vuelo, ni tampoco tienen satisfacción ni paz verdaderas, y es como si alguien les hubiera cortado las alas. Y bien, cuando Pablo escribió la epístola a los Efesios, uno de los problemas que esta gente tenía es el mismo que la gente de hoy suele experimentar, aunque no lo quieren reconocer y sencillamente lo reprimen, ya que no desean afrontarlo. Pues veamos de qué se trata. Y para ello quisiera que vayamos a Efesios capítulo 4, versículos 31 y 32. Dice así: quítense de vosotros toda amargura, enojo, ira, gritería y maledicencia, y toda malicia. Antes, sed benignos unos con otros, misericordiosos, perdonándoos unos a otros, como Dios también os perdonó a vosotros en Cristo. Quisiera que examinemos las palabras que aparecen en el versículo 31. La primera de ellas es amargura, la cual es resentimiento y severidad. Luego está la ira, que, en esencia, es un arrebato violento de cólera. Después tenemos el enojo y la gritería, lo cual es una protesta apasionada provocada por la ira o la amargura. Asimismo está la maledicencia, que consiste en decir palabras ofensivas contra alguien, todo lo cual, según dice Pablo, debe desecharse junto con la malicia, que es un deseo o una intención de hacerle daño a alguien más, lo cual suena realmente fácil. Además, en el versículo siguiente dice que debemos ser benignos y misericordiosos unos con otros, lo cual también da la impresión de ser fácil. Pero supongamos que ni siquiera me doy cuenta de que estoy amargado. Y en segundo lugar, si me diera cuenta, ¿cómo me lo quito de encima así como así? ¿Cómo hace uno para quitarse eso así nomás y añadir lo otro, o sea, la benignidad, la misericordia y el perdón? Pues de eso mismo quisiera hablar ahora, ya que una de las razones principales por las que tanta gente está esclavizada y por la que, al parecer, no pueden experimentar el amor de Dios en su ser, es porque tienen amargura y rencor en su vida, lo cual los lleva a construir un muro a su alrededor para protegerse de un sufrimiento posterior. Y ahora piense en esto un momento. ¿Cómo puede el dulce amor de nuestro Padre Celestial fluir a través de una vida llena de amargura, rencor, malicia, hostilidad y venganza hacia los demás? No puede. Y hay creyentes hoy que son salvos, sin lugar a dudas, pero que están llenos de amargura y resentimiento. Han sido heridos, han sido víctimas de abuso y han sido difamados. Y aunque tienen argumentos que pueden ser totalmente ciertos en cuanto a la forma en que han sido tratados por alguien, lo que me gustaría que veamos son las consecuencias de tener una actitud de amargura o de rencor, las consecuencias de tener malicia hacia alguien y las consecuencias de la ira, las cuales son fatales. Ahora bien, Pablo dijo: quítense de vosotros toda amargura, rencor, gritería y todo lo demás. Pero lo que hay que preguntarse es esto: ¿cuál es la causa fundamental de eso? Es decir, ¿qué hay debajo de mi resentimiento? ¿Qué hay debajo de mi enojo? Pues lo que hay debajo de todo eso es lo único que puede librarnos de esas cosas. Porque usted no puede quitarlas diciendo sencillamente: bueno, ya no me resentiré más. Ya no estaré amargado. He decidido que ya no me enojaré más. Usted y yo sabemos que eso no funciona. Estas cosas no se desechan diciendo: no lo haré más. La única forma de desecharlas es cambiando estas actitudes de amargura, rencor, hostilidad y enojo por un espíritu de perdón. Ese es el problema básico, el fruto de mi problema. Escuche bien, es la amargura.

0: amargura. Pero la causa fundamental es un espíritu rencoroso. El amor de Dios no puede de ningún modo derramarse en una vida que está llena de rencor. Ningún marido ni ninguna esposa pueden vivir juntos y disfrutar de un compañerismo y una intimidad mutuos mientras haya un espíritu de rencor. Los padres no podrán disfrutar jamás de sus hijos mientras exista un espíritu de rencor. Y lo mismo pasará con los hijos a menos que haya un espíritu de perdón. Y eso también pasará entre empleados y jefes, quienes nunca podrán trabajar juntos y como es debido mientras haya resentimiento y amargura en la empresa, porque uno no puede poner todo su empeño donde hay hostilidad y rebelión. Eso es imposible. El amor de Dios no puede fluir a través de usted y no podrá ser la persona que Él quiere. Tampoco podrá ser libre para elevarse, sino que se arrastrará por la vida atado por actitudes que usted mismo ha permitido. Y Dios quiere que todo eso esté fuera de su vida para que pueda transformarse en la persona que usted quiere y debe ser y que así Dios pueda derramar su amor por medio de su ser. Pero si estoy lleno de resentimiento, amargura y hostilidad y tengo un espíritu rencoroso, y no puedo atravesar el muro que construí para protegerme, el amor de Dios no podrá fluir a través de mí para llegar a otra gente. ¿Cómo podría estar interesado en alguien más si lo único que me interesa es sobrevivir a esta hostilidad y a este enojo que hay en mi vida? Pero yo quisiera señalarle que cuando Pablo dice, «Quítense de vosotros», eso es exactamente lo que quiere decir, «Quítense de vosotros». Por causa de su salud y de sus emociones, deseche esas cosas. Mire, cuando una persona vive con amargura, rencor, hostilidad, enojo y malicia hacia otra gente, lo que le sucede emocionalmente es que hay un desgaste continuo de la energía emocional, mental y física y nunca podrá alcanzar su nivel máximo, ya que esas actitudes dominan su vida. Por eso dice, quítense de vosotros. Y después dice, sed benignos unos con otros, misericordiosos, perdonándoos unos a otros. Es decir, que eso sea lo que manifiesten hacia los demás, no las otras cosas que hemos señalado. Pero si no lo hacemos y seguimos con esas cosas negativas, lo que hacemos entonces es sofocar nuestro potencial y cortar el flujo del amor de Dios en nuestro corazón. Y lo primero que debemos preguntarnos en este momento es esto. ¿Por qué no perdonamos a los demás cuando nos ofenden? ¿Por qué no podemos hacerlo? Pues me gustaría mencionar dos o tres razones de eso y veamos cuál es la primera. Digamos, por ejemplo, que alguien lo ha ofendido adrede e intencionalmente, y que eso es indiscutible, no hay la menor duda al respecto. ¿Y por qué es que usted y yo, como creyentes, no podemos perdonar a esa persona? Sí podemos, pero ¿por qué creemos que no podemos hacerlo? Pues la primera razón se debe a que estamos protegiendo el gran yo, al que alguien ha hecho daño. Alguien ha importunado al gran yo. Y como el gran yo ha sido perjudicado, este ha sacado todas las antenas para detectar quién es el culpable. Pero el problema es que usted es egoísta, porque siempre que el gran yo esté en el trono, somos egoístas y expresamos nuestro egoísmo diciendo, no quiero que me hagan daño, me han tratado injustamente, tengo argumentos en su contra que prueban que tengo razón y que ellos están equivocados. Eso es lo que hacemos, proteger al gran yo. Y esa es una de las razones por las que no podemos perdonar. He sido perjudicado, dice el gran yo, y tengo mis derechos, así que tendrás que pagar. La segunda razón por la que no somos misericordiosos es esta. Tenemos una perspectiva equivocada acerca del perdón. Vea lo que decimos. Sí, te perdono, pero el problema es que exigimos justicia. Me has ofendido y exijo justicia. Cuando me hayas pagado tu deuda, entonces te perdonaré. Decimos. Es interesante que cuando una persona se resiente y se llena de rencor, aunque la ofensa haya sido muy pequeña, la hace tan grande y exagera tanto que, en su mente, ni siquiera Dios podría pagar esa deuda. Es decir, se sale por completo de contexto y a veces solo se trata de algo muy antiguo que quizás la otra persona ni siquiera tuvo la intención de hacer. Una tercera razón por la que no somos misericordiosos es esta. Por ejemplo, hay personas que van de un consejero a otro porque no escuchan lo que quieren escuchar. Y al no escuchar lo que quieren, entonces van donde otro consejero y luego a otro y a otro más. ¿Y sabe lo que harán al final? Irán a otra iglesia y a otro pastor hasta que logran escuchar a alguien que les dice lo que quieren escuchar y entonces dicen, vaya, eso es lo que yo creo realmente. No quieren la verdad, sino a alguien que les diga que no hay ningún problema con su pecado y su desobediencia a Dios. Así es. A veces no queremos que nos respondan con la verdad. ¿Y sabe por qué no somos misericordiosos con la otra persona? Porque llegamos a pensar que si puedo contarles a suficientes personas y demostrarles que he sufrido abusos, maltratos y heridas, podré hacer que sientan lástima de mí, que me presten mayor aceptación, que se compadezcan de mí y que oren por mí, y por eso no querré ser misericordioso con esa otra persona. ¿Por qué? Porque si la perdonara, perdería toda la atención que me han prestado y perdería la lástima de mí mismo y necesito mantener despierto ese interés en mí. Y si no cree, amable oyente, que la gente actúa así, solo hable con cualquier consejero y éste le dirá que cuando escuchan lo que no desean, buscan a otros consejeros porque no quieren resolver su problema, sino solamente hablar de su situación. Y usted ha visto gente a la que le encanta hablar de sus enfermedades. Cuentan todo lo que les pasa y todos los detalles al respecto porque les fascina hablar de eso. Y si lograran curarse, ¿sabe lo que pasaría? Tendrían que cambiar su conversación porque no tendrían nada de qué hablar. Hay algunas personas que no perdonarán debido al engaño en que están, al creer que pueden satisfacer sus necesidades mediante toda esta atención que reciben al contar cómo han sido dañadas, cómo han sido ofendidas, cómo han sido utilizadas y cómo han sido víctimas de algún tipo de abuso. Logran toda esa autocompasión y eso satisface una necesidad en su vida. El problema es que, a fin de cuentas, es algo devastador. Ahora bien, preste mucha atención. Le diré cuál es la base de un espíritu misericordioso. La base de un espíritu misericordioso está en el hecho de que Jesucristo murió por el pecado. Y quisiera que me acompañe a 1 de Juan capítulo 2, versículos 1 y 2. Veamos lo que dice. Hijitos míos, estas cosas os escribo para que no pequéis. Y si alguno hubiere pecado, abogado tenemos. Es decir, es el abogado que ocupa nuestro lugar para con el Padre, a Jesucristo el justo. Y luego dice en el versículo 2, y Él, o sea Jesús, es, tiempo presente, la propiciación, o el sacrificio, o el pago, por nuestros pecados, y no solamente por los nuestros, sino también por ¿cuáles? Por los de todo el mundo. Ahora bien, si Jesús pagó la deuda de esos pecados y esa persona a los ojos de Dios está dispuesta a aceptar al Señor Jesucristo como su Salvador, entonces su enemigo ha sido perdonado conforme al poder de la cruz. ¿No es así? Pues ahora le preguntaré esto. ¿Por qué sigue reclamándole algo que ya Dios le ha perdonado? Y quisiera que vea lo siguiente. Si Jesucristo fue a la cruz y murió por mi pecado, entonces estoy perdonado. Y si yo lo ofendiera a usted, ¿murió Jesús también por esa ofensa mía? Así es. También murió por ese pecado. Y entonces, ¿cómo tiene usted derecho a estar resentido conmigo cuando Dios me ha amado lo suficiente para perdonarme? A usted y a mí nadie debería debernos nada. Así que, Rompa los papeles de esa deuda que tienen con aquellos que lo han ofendido porque ya Jesús la pagó. Y si pagó la deuda, ¿quién soy yo para exigir el pago y ejecutar la venganza y el juicio por un pecado por el que el Señor Jesucristo ya hizo expiación? Tengo que renunciar a mi derecho a guardar rencor y resentimiento hacia cualquier persona sobre la faz de la tierra y cambiar de dirección. Y si hay alguien a quien mi radar espiritual identifica, debo ser misericordioso al instante, porque no tengo derecho a guardar rencor contra esa persona, lo cual me hace muy vulnerable. Sin embargo, ese es el estado en el que usted y yo estamos. No tenemos ningún derecho. Estamos en la era de los derechos. Sin embargo, yo quisiera decirle, amable oyente, que cuando usted recibió al Señor Jesucristo como su Salvador personal, renunció a su derecho a defender al gran yo. Renunció a su derecho a estarse quejando. Renunció a su derecho a exigir lo que le corresponde de quienes lo ofendieron y renunció a su derecho a defenderse. Somos vulnerables en este mundo malvado en que vivimos, pero estamos seguros en la gracia del Cristo vivo porque andamos en medio del caudal del perdón eterno, continuo, inalterable y sin obstáculos de Dios. Somos hijos y miembros perdonados del cuerpo de Cristo. ¿Cómo puede un miembro perdonado de su cuerpo permitir que fluya el amor de Dios a través de su ser cuando lo ha taponado por completo con un espíritu de rencor que se manifiesta en amargura y hostilidad porque el gran yo ha sido herido? Eso ni siquiera armoniza con lo que somos. Y lo que dice Pablo en este pasaje es que debemos dejar todo eso. Y amable oyente, me gustaría decirle que quienquiera que sea usted, si tiene un espíritu de rencor hacia alguien, eso es un obstáculo que está frustrando el propósito de Dios en su vida, el cual también consumirá su energía y lo afectará física, espiritual y mentalmente. Asimismo, afectará cada faceta de su vida. Y le diré algo más que ocurrirá en la iglesia. Cerrará la puerta para un avivamiento espiritual. El perdón de Dios debe fluir libremente y también debe ser una realidad en nuestros corazones. Oremos. Padre, queremos agradecerte por ser tan amoroso, tierno, amable y paciente con nosotros. También te agradecemos por lo que sucedió en la cruz, pidiéndote en este momento que en los corazones de multitudes de personas pueda haber consuelo, libertad y una experiencia de tu amor como nunca antes la habían tenido. Te agradecemos y te alabamos porque en esa cruz Jesús fue imponente, enorme, divino y lo suficientemente poderoso para tomar sobre sí todo el pecado de toda la humanidad y quitarlo de en medio para siempre con su preciosa sangre. Gracias por ese perdón incomparable y eterno que hemos experimentado, el cual queremos que fluya a través de cada uno de nosotros. Esa es nuestra oración. En el nombre de Jesús. Amén.
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0: Ofrendar no es un requisito para la salvación, pero revela nuestro nivel de confianza en el Creador y Dador de todas las cosas. Es una buena demostración de nuestro amor por Él. Pero, ¿cuál es la verdadera razón para no diezmar? Hay varias, y la primera es que no confiamos en Él. Si confiáramos, le obedeceríamos. Él ha prometido suplir nuestras necesidades. La segunda razón para no diezmar es por pura ingratitud. Olvidamos quién es la fuente de todo lo que necesitamos, y al pensar en que cada mañana nos despertamos por el don de la gracia de Dios, que todo el día Él es quien suple cada necesidad, guiándonos, dirigiéndonos y dándonos lo necesario, ¿qué es el 10% de nuestro dinero comparado con la vida, con su presencia y con su poder en nuestra vida? La tercera razón para no diezmar es porque no lo amamos. Y alguien dirá, yo sí lo amo. Escuche lo que Él dice, si me amas, me obedecerás. Si yo lo amo, desearé dar, pues sé que los que aman son dadores. Y si yo amo a Dios, yo voy a dar. Y lo mínimo que le daré será el diezmo. Así que amar es dar.
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1: Hola, hola, mis amigos, hermanos en Cristo, paz del Señor, a los que nos sintonizan a través de los medios de comunicación en cualquier ciudad del Perú o del mundo. Paz del Señor, el hermano Joel Valencia, listo para compartir este programa Superando Límites desde la hermosa ciudad de Trujillo, aquí en el Perú. Estamos compartiendo palabra de Dios semana tras semana. En este programa Superando Límites, dando palabra de ánimo a cada persona que siente alguna frustración, un problema que podría estar pasando en lo laboral, lo sentimental, alguna situación que Dios conoce, quiero decirte que Dios nunca te ha olvidado. Él está con usted, así como está conmigo. Dios está con usted, amigo televidente, hermano que me escucha, cualquier medio de comunicación, Dios está con usted. Quiero enviar un cordial saludo a todas las personas con algún impedimento físico. No puedes caminar, escuchar, no puedes ver. Dios está contigo y te ama tal y como eres. Él te acompaña con sus ángeles. Dios no ha abandonado a su persona. Muchas veces los seres humanos somos quien abandonamos a Dios, pero Dios no se ha ido de tu lado, mi hermanito. Hoy he venido a dar una palabra de ánimo, porque la vida nos presenta límites. La vida nos presenta muchas barreras, obstáculos, tantas cosas que hay. Pero Dios te dice, esfuérzate y sé valiente. ¿Por qué? Dice así Dios. Porque Dios tiene propósitos con usted. Dios tiene propósitos con mi persona. No imaginé estar ocupando los medios de comunicación. Nunca pensé estar en este trabajo de comunicador, pero a papá Dios así lo ha placido por muchos años. La gloria y la honra todo sea para Dios. Dios bendiga a mi amada esposa que permite que Joel Valencia anuncie palabra de Dios. Mi esposa Micaela Campos está detrás de cámaras, ahí con la hermanita Ana. Están haciendo el esfuerzo para que este programa llegue con la mejor nitidez a donde quiera que usted me ve o me escuche. A través de las redes sociales, en tu celular, donde estás escuchando palabra de Dios. El Señor está con usted. Hoy quiero enviar un cordial saludo a una gran amiga en Trujillo, Perú. Soy Hila Aguilar Saldaña, ella es no vidente, pero Dios lo ha bendecido grandemente con un trabajo en lo material. A pesar que no puede ver la luz del día, pero muchas personas llegan a su centro de rehabilitación y son sanadas por sus manos. Pero más que las manos de Zoilita, Dios está con ella. Como también Dios está con Talía Vargas, presidenta de la Asociación Regional de Ciegos Luis Braille en Trujillo, Perú. Saludamos al doctor Antonio Abanto, presidente del CONADIS, Departamento La Libertad. CONADIS es el Consejo Nacional de la Persona con Discapacidad. Muchas veces tengo que decir con el dolor de mi corazón que hay leyes que favorecen a las personas con discapacidad, pero aquí en el Perú, en algunas ocasiones, esas leyes solamente quedan de adorno, porque hay algunas autoridades que atropellan nuestros derechos. Y en medio de todo eso, La vida continúa. ¿Para qué echarse a llorar? ¿Para qué vamos a estar maldiciendo nuestra mala suerte? ¿Por qué vamos a estar amargados en el vecindario con vuestro prójimo, quien se cruza en vuestro camino? Al contrario, nosotros somos personas de ejemplo para la sociedad y algunos que valoran nuestro trabajo se admiran. Como Dios lo usa, mi esposa también en la rehabilitación física. Dios bendiga a Santos Ríos, Villalobos, en Trujillo, Ronald Álvarez. Gracias al amigo Giler Hualcas, que para mí es un gran privilegio, una honra al saber que toman su tiempo para escuchar palabra de Dios, como Ever García, Barrio Nuevo, en Trujillo, Perú. Todas estas personas son no videntes, pastores, hermanos en Cristo de diferentes congregaciones. Oren por este grupo de personas para que algún día Dios los toque su corazón y puedan obtener la paz de Dios. Para Dios no hay nada imposible. Dios todo lo puede. Saludamos a Bexi Portilla, una persona con algún impedimento físico, pero ahí en su silla de ruedas trabaja. Sale adelante con el amigo Julio Alcalde. Dios le bendiga a la gran amiga Margarita. Saludamos también al doctor abogado Mario Camacho, que está presentando un programa semanal en un medio de comunicación aquí en el Perú, Radio Exitosa, un programa inclusivo. Dios bendiga a cada administrador de los medios de comunicación que hacen posible la inclusión. El cojo, el ciego, el que no tiene brazos, que también anuncie la palabra de Dios en la pantalla de su televisor, en su celular. No para que uno tenga fama, no para que uno se lleve la gloria, no, sino aquí el que debe llevar la gloria y la honra es nuestro Dios. Porque a Él solamente es la gloria. Nosotros no somos nada. Dios todo lo puede y Dios nos ha dado habilidades, sabiduría. Gracias a todas las personas que honran y aprecian a las personas con discapacidad. Dios bendiga a todos los hermanos que se encuentran en los estudios de radio y televisión Getsemaní y Estéreo Revelación, mi hermanito Amílcar, mi hermana Zenia, que hacen posible que este programa vaya cada semana, el hermanito José Galán de Canal Celestial en Sechura Piura. Dios bendiga al hermanito Stephanie con el hermanito Marino Guatangare de GM Radio en la ciudad de Chiclayo. A mi hermano Pastor Selmer Ábalos de Radio La Mano de Dios. Ahí estamos presentando este programa, anunciando palabra de Dios y diciendo que Dios está en medio de nuestra soledad. Cuando la familia tiene que ir a realizar sus labores y nosotros nos quedamos en casa, Dios está acompañándonos. Junto a mi esposa nos ha tocado vivir apartados de la familia, sin hermanos, sin papás, a 3 horas en bus hacia el norte del Perú, donde están los familiares. Pero ahí, junto a mi esposa, somos las personas más felices. Vienen momentos de soledad, vienen momentos de angustia, pero Dios está con nosotros, confortando nuestra vida. Hay muchas personas que han viajado a otra ciudad por trabajo, porque contrayeron matrimonio, tienen que estar al lado de su pareja. Dios bendiga. Pero sí, nunca olvides a papá, nunca olvides a tu madre que te ha dado la vida. Hónralos, ámalos, respétalos. De una llamada por teléfono diciendo: mamá, ¿cómo estás? No seas ingrato. Hay muchos que son ingratos con la mamá. No llaman por teléfono. Es que estoy muy, muy ocupado, dicen, demasiado ocupado. Para llamar a papá, a mamá, un ancianito que podría tener edad avanzada, no te quita ni 2 minutos diciendo: papá, mamá, te amo. Papá, mamá, estoy llorando por ti. Ese ser humano se va a sentir alegre. Ellos dicen: aunque mis hijos no me den un regalo, pero una llamada me conforta mi alma al saber que mi hijo, que mi hija se acuerda de mí. ¿Cuántas personas con discapacidad en el Perú Tenemos que trabajar porque hay leyes que las empresas públicas o privadas nos puedan contratar utilizando nuestros servicios, pero a algunas autoridades no les importa. El ciego, el cojo, el manco, que se agarre como puede. Somos 3,5 millones de personas con discapacidad aquí en el Perú. Pero en medio de todo el abandono de las autoridades, Dios me da las fuerzas. De verdad. Y yo hago lo que dice la palabra de Dios. Hay un texto que está en el libro de Isaías. ¿Sí? No he visto a ningún justo desamparado que mendigue pan. A mí nada me cuesta con mi esposa, que no podemos ver la luz del día, estar en la puerta de un centro comercial, de un mall plaza, estirando la mano y decir una limosnita. Nada me cuesta. Lo podría hacer. Sería más fácil para mí. Y en esos trabajos el dinero es más todavía. Voy a tener más ingreso sin maltratarme tanto, solamente tener que estirar la mano y decir una limosnita. Pero Dios no me ha llamado para estar en las calles siendo un mendigo. Dios me ha llamado para ser pregonero de su palabra. Dios me ha llamado a trabajar con mis manos. Mientras tengamos fuerzas con mi esposa, vendrán mucha gente a aliviar su cuerpo en vuestro centro de rehabilitación. Usted, amigo que no puede ver y me está escuchando, hermanita que está en una silla de ruedas, pero sí puedes hacer manualidades. Usted que usa una andadera, usted que no puede levantarse de su camita, tienes que estar ahí por muchas horas. Dios te acompaña a través de la radio, las alabanzas que colocan en cada programa, que ella predica. Es un bálsamo a tu vida. Cuando sientes la soledad, 8, 10, 12 horas que los hijos te abandonan porque tienen que ir a trabajar, pero Dios no te ha abandonado. Esa palabra sea para usted en este día. La vida no es fácil, la vida nos presenta límites y con la ayuda de Dios salimos adelante. Vamos a una pausa musical, no se mueva y comparte este programa porque hay mucho más. Volvemos.

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1: ¿Te has preguntado lo difícil que es ser una persona discapacitada en un país que no está diseñado para ti? La infraestructura del país no está lista para personas con discapacidad. El día de hoy saldré a las calles de mi ciudad a realizar un experimento social y veremos cómo reaccionan las personas al momento de que una persona en silla de ruedas necesita ayuda. Pero no sé si me pudiera ayudar a subir a la banqueta.
2: ¿Por qué vienes a mí a quitarme el tiempo?
1: Ah, pero va a ser rápido, o sea, no te quita mucho tiempo.
2: Sorry, chavo, pero no es mi problema que no haya más bajaditas, ¿sabes?
1: Ok, amigos, vamos a ese acceso que está ahí, pero lo que estoy viendo es que está bien complicado para llegar a él. Aquí hay un montón de hoyos, entonces vamos a ver qué onda. Ah. Ay. Ok, yo me pude detener, pues yo no necesito silla de ruedas, pero una persona que realmente está en esta situación, pues ya se hubiera caído. Aquí ya me atoré, está bien difícil. Y esta bajadita parece una rampa para... Ay. Ah. Ah. Bueno, ya pude. Vamos.
3: Intenté cruzar la calle y al querer subir la banqueta me percaté que no había una rampa para personas con discapacidad. No había manera de subir y al intentarlo, me caí.
1: Paco, no pude subir, mira. O sea, está esa onda, pero...

0: alguien que te pueda ayudar.
1: Es que vivo solo. Vivo pues, solo por eso.
0: Pues dale para allá, chico, porque yo no te voy a poder ayudar. Si quieres, dale para allá y a ver si puedes subir. O déjame preguntarle a alguien.
1: Ah, pero va a ser rápido, o sea, no te quita mucho tiempo. Me acomodo así hacia atrás y ya me levantas.
0: Ay, chico, ¿por qué me haces esto?
1: Pero, ¿qué?
0: Me voy a ensuciar las botas.
1: No, mira, si quieres le puedo limpiar un poquito las llantas para que no te manches. No, que es...
0: Ay, mira, hay más personas, ¿por qué no le preguntas a las demás personas? Porque vienes a mí a quitarme el tiempo. Mira, yo ahorita...
1: Pues no hay más personas, está el señor, pero no sé si está ocupado.
0: Sorry, chavo, pero no es mi problema que no haya más bajaditas, ¿sabes?
1: Realmente pues no, pero tampoco...
0: Tampoco es mi problema que hayas nacido con esa discapacidad, ¿sabes?
1: Un accidente, pero...
0: O... No es mi problema, no te conozco.
1: Está bien, no te preocupes.
0: No te voy a poder.
1: Está bien.
0: No te voy a poder.
1: Okay. Sí, por favor. Lo que pasa es que no hay rampita.
0: No puedo, señor.
1: Ay, mira, creo que es más. Ok. Ah, muchas gracias, ¿eh? Muchas gracias, señor. Muchas gracias. Gracias. Ok, amigos, la muchacha se portó bastante, bastante grosera. Solamente quería que me apoyara a querer subir porque no había rampita para discapacitado. Qué mala onda que persona esa actitud. De que si hay alguien que ocupa ayuda, alguien diferente a ti, que necesita que lo apoyes a subir la banqueta y no lo hagas, honestamente se me hace muy, muy mala onda. Pero pues ni modo, hay personas buenas y hay personas malas. Creo que el día de hoy fueron más personas buenas que malas, y pues. Pero muchas gracias, muchacha. Muchas gracias por ayudar a esas personas que me apoyaron y saber que aún hay más personas buenas que personas malas. Ahí hay una persona que está esperando el niño. A ver si... ayudar. Pero miren, a primera instancia, las banquetas están horribles. Creo que hasta para una persona que puede caminar. Buenas tardes.
2: ¿Qué tal, amigo? ¿Puedo ayudar?
1: Sí, hermano. Lo que pasa es que estaba viendo que... Pues es que quiero llegar al parque. Veo que ahí sí hay una rampa para poder cruzar yo, pero aquí no, hermano.
2: Sí, pues ahí.
1: Sí, por favor, hermano. Mira, déjame algo más para enfrente. Muchas gracias, ¿eh? Ok. Sí, de espaldas. Muchas gracias.
3: Me hizo sentir confiado, ya que me dijo que él ya tenía experiencia ayudando a personas que tienen alguna discapacidad.
1: Sí, ahí a la rampita. Ok, aquí igual si quieres también. Va. Y muchas gracias, ¿eh? ¿Te puedo hacer una pregunta?
2: Claro que sí.
1: La verdad es que, mira, ha habido muchas situaciones en las que yo he estado así. Y ninguna persona se acerca a ayudarme, o ninguna persona se atreve a decirme, oye, te puedo ayudar, pero tú sí, ¿por qué?
2: Pues que la verdad que tengo un familiar que está en las mismas condiciones que tú, y pues la verdad,
1: okay.
2: Sí me gustaría que si él se viera en esta situación, como suele pasar cada rato, que hubiera gente que le echara la mano, porque lo apoyara.
1: Sí, claro.
2: Bueno, nomás a todas las personas que ocupen ayudas.
1: Pues la verdad es que está muy difícil ser una persona en silla de ruedas cuando hay banquetas y calles así, pero muchas gracias, Josué. Muchas gracias, Dios te bendiga mucho,
2: ¿eh?
1: Hasta luego. Una persona bondadosa me ayudó, entonces, la verdad, muchas gracias, Josué. Y pues, ojalá que haya más personas como tú, porque México necesita más personas que extiendan la mano en vez de poner el pie. Así que, muchas gracias.
3: Estas personas, al ver que no podía cruzar por todos los baches que hay en la calle, no se quedaron de brazos cruzados y decidieron bajarse de su camioneta para poder ayudarme. Empujaron mi silla hasta la banqueta sin esperar absolutamente nada a cambio. Al realizar este experimento, me di cuenta de dos cosas. Uno, que el país no está preparado para personas con discapacidad. Y dos, que siempre habrá personas dispuestas a ayudar. A todos ellos, muchas gracias.
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Anunciado palabra de Dios en diferentes lugares. No palabra de Joel Valencia, sino palabra de Dios. En estos tiempos estamos viviendo amarguras, decepciones. Por eso es que las personas dicen, no tengo amor a mi prójimo. Cuando hago lo bueno, me pagan mal. Mejor voy a ser mala con todos, decía una señora de nombre Rosita en la ciudad de Trujillo, en el Perú. A nadie haré ningún favor, porque la gente se aprovecha. Eso es lo que está sucediendo en estos tiempos, no solo en el Perú, sino en muchos lugares del mundo. La gente decepciona. La gente que más servimos, los que más apreciamos, terminan colocando el puñal por la espalda. Si no es de manera física, puede ser de manera verbal. Y una palabra duele mucho más que un golpe físico. En medio de todo, Dios está contigo, dando fuerzas, ama de casa. Si el jefe en el trabajo te explota, el patrón es injusto con usted, Dios mira todo. Hermanita que tiene que soportar el golpe verbal de tu esposo, hermanito, usted que tu esposa te maltrata con una palabra muy dura, ora por ella. Aunque parezca locura lo que voy a decir, bendícelo y ora más para que algún día Dios pueda tratar con esas personas. Una dama por ahí decía, cuando mi hijo menor colocó un emprendimiento, mi hijo hizo lo posible de salir adelante. Aquí en Perú lo llamamos una bodeguita, donde se venden productos de primera necesidad, el pan llevar, como se menciona en este país. De pronto, no faltó la competencia. Todos querían ver arruinado, por los suelos, al hijo menor de esta dama. De pronto, al pasar los años, seguía luchando, sacando la familia adelante. Llegó un momento que una enfermedad llegó a su cuerpo. Él partió a la presencia de Dios. Hoy esta madre dice, ¿cómo voy a orar por los que han hecho la competencia a mi hijo menor? Si han querido ver destruido, arruinado, ahora él murió, ya estarán contentos. Así hay mucha gente que andan con el corazón herido, dolido. Muchas personas que van a tener unas reacciones muy sorprendentes. Pero en medio de todo eso, Dios nos manda a tener paciencia. Hermanita Ana, que se encuentra detrás de cámaras, a ver si me busca. Hay un texto en Colosenses, me parece, donde dice, soportaos los unos a los otros. A ver, la palabra de Dios se lee en el nombre del Padre, del Hijo, del Espíritu Santo, Colosenses. Capítulo 3, versículo 13. ¿Qué dice? Soportando unos a otros. ¿Qué más? Y perdonando unos a otros. No solamente dice sopórtalo, pero máscalo por dentro, destrúyelo por dentro. Pobre de sus huesos, como dicen en Piura, el norte del Perú. Acábalo y sopórtalo. Si no, la Biblia dice perdonando. ¿Cuántos quieren perdonar a la persona que ha querido verte destruido? Hace un año y medio, un varón de 55 años se paró en mi delante. Fue en la ciudad de Chepén a promediar el mediodía, diciendo, aquí yo tengo poder, soy influente en muchas congregaciones de esta ciudad.
puedo dar la orden a más de 30 iglesias y te hago quedar mal. A ti te tengo en mis manos. ¿Qué palabra desafiante de esa persona que se paró en mi delante en un parque muy transitable en la ciudad de Chepén? Solo quedé escuchando y analizando. Yo decía en ese momento, ¿qué hice yo a esa persona? ¡Qué desafiante! Así hay muchas personas. Tú has hecho un daño conmigo. Ahora lo vas a pagar. Ahora no sabes quién soy. Y lamentablemente podría haber personas dentro de la congregación. Ojalá que no pase esto, mi hermanito, con usted. Ojalá que no suceda con usted, que siempre muestras una carita de noblecito, tranquilito, pero cuando te tocan, sacas a relucir quién eres. Por eso la Biblia dice también: no todo el que me dice Señor, Señor, entrará en el reino de los cielos. ¿Cuántas personas en el templo lloran, se tiran al piso, predican? Algunos lamentablemente hasta profetizan, hablan lenguas, pero su corazón ¿cómo está? No ha perdonado al que lo ha ofendido. Hay gente que ama a todo mundo, pero no quieren ver al yerno, no quieren ver a la suegra, no se pasan entre cuñados. Ahí Dios dice, soportándonos los unos a los otros y perdonándonos. Yo siempre oro por esa persona que desafió mi vida. Esa persona me dijo, en mis manos te tengo. Doy la orden y nadie te recibe en ningún templo. ¡Qué desafiante! Así hay muchas personas que no vamos a caer en gracia. Pero ¿qué dice la Biblia? A esa persona hay que bendecirlo, decir que Dios tenga misericordia y orar por él, orar por ella. ¿Qué causa un dolor en tu vida? Siempre y cuando usted no haga nada. Pero si usted es un problemático, a usted le gusta el pleito, arréglese con Dios. Pero si usted está tranquilo, si usted está en paz, Dios peleará por usted. No cuando usted quiere, sino a su tiempo. Escuche bien, no cuando usted quiere, sino a su tiempo. Porque los tiempos de Dios son perfectos. Yo he escuchado a muchas personas que dicen, pero estoy harto de esperar hasta cuando Dios haga justicia. Ya van 5, 7 años y Dios no hace nada, pero yo sí lo voy a hacer. Ahorita me van a conocer quién soy. Dios no manda eso. Dios manda orar por esa persona que desafía tu vida, por esa persona que quiere ver que usted esté de mal en peor. Y hasta el día de hoy, en las mañanas oro por esa persona y digo, Señor, ten misericordia de él. Porque sí hay muchas personas que podrían estar en el templo y hieren los unos a los otros. Dios no nos mandó a estar en esa situación. Dios nos dijo, seguid la paz con todos. Si usted dice que practica la sana doctrina, si usted dice que es un santo, como manda la Biblia, yo soy de buen testimonio, pero estás en paz con tu esposa, con tus hijos. ¿Qué testimonio dan tus hijos? ¿Qué testimonio dan tus cuñados? El vecindario donde vives. Nosotros somos cartas leídas, porque en el templo cualquiera agarra una Biblia y se pone a dar un sermón y deja boca abierta a miles de espectadores allí. En las redes cualquiera se coloca a dar un sermón y deja boca abierta. Pero Dios no quiere esas cosas. Dios quiere cómo somos fuera de la iglesia. Una dama decía al pastor,
Me encantaría que mi esposo solo viva en el templo, que nunca salga del templo. Porque cuando esté en el templo, hermano, es un ángel, pero cuando llega a la casa, ¡ay! Vuelan platos, ollas, y toda la cuadra en el vecindario lo escucha. Dios mío. Y Dios nos dice que tengamos paciencia con esas personas. Esa persona que desafió a mi vida, yo no iba a ir a publicarlo en las redes sociales. Fulano de tal, miembro de tal congregación, ha desafiado mi vida en el parque de esa ciudad. Conózcanlo, sepan quién es él. Dios no ha mandado a que cuando usted vea que tu hermano te falló, mañana más tarde vayas y publiques en la fábrica donde usted trabaja. Porque sí he conocido a muchas personas que cuando hay hermanitos que podrían cometer errores, cuando hay personas que podrían estar pasando un momento espiritual y son débiles, algunos son inmaduros y cometen atrocidades, el resto se van, a todo mundo lo cuentan, mucho más si tienen grupos de WhatsApp, se pasan el uno al otro. Y esas personas han dicho, así lo voy a derramar su testimonio para que nadie lo reciba, que se enteren todos los grupos de WhatsApp. ¿Quién es ese? Dios mío, así está en estos tiempos la palabra de Dios. Pero Dios nos dice algo muy importante, hermanita Ana Giselle, detrás de cámaras. Libro de Gálatas, capítulo 6, el versículo 1. Vamos a ver con la Biblia qué nos dice la palabra de Dios. A ver, la palabra de Dios se lee una vez más en el nombre del Padre, del Hijo y de la Madre Espíritu Santo. Hermanos, escuche, no dice a los de afuera, no dice a los de la fábrica, no dice a los del centro comercial, dice hermanos. Siga. Si alguno fuere sorprendido en alguna falta. Escuche, usted que se cree el muy espiritual, que dice que está revestido con el poder de Dios, que ni el diablo le toca. Usted que está revestido con el poder de Dios, ¿qué dice, hermana? Vosotros que estáis espirituales, restauradle con espíritu de mansedumbre. Escuche. Con espíritu de mansedumbre. Considerándote a ti mismo. Considerándote a ti mismo. Como si usted hubiera sido el que hubiera hecho eso. Si usted hubiera sido el que hizo esa atrocidad, ¿te hubiera gustado que a tu nombre lo difamen? ¿Sí? ¿Te hubiera gustado? Que digan, el hermano Juan ha hecho esto, el hermano Isaías, la hermana Isabel, la hermana Anacleta ha hecho esto. Vamos a colocarlo en el grupo de la iglesia y que se enteren todos. Y todavía dicen, compartan. Dios no dice eso. ¿Cómo decía, hermanita? Ustedes, vosotros restaurados en el espíritu de mansedumbre, ¿verdad? Ya, de verdad. Es algo hermosísimo la palabra de Dios, pero es muy difícil, hermana. Es muy difícil, hermanito. A la hora que alguien te da cólera, no sabes qué hacer. Hace un mes tuve un momento difícil con una persona. Dos personas me dijeron, colócalo su rostro en las redes sociales, difama a ese varón, dile que es un estafador, dile. En mis manos lo tenía para hacerlo. Pero Dios no mandó a eso. Dios mandó a orar y a decir que Dios tenga misericordia, porque así hay cuánta gente. Por eso es que el amor se enfría cada día. Vamos a seguir hablando más de esto. Vamos a una pausa musical. No se mueva, que ya retornamos.

Amigos, hermanos en Cristo, continuamos anunciando palabra de Dios en este programa Superando Límites. Vuelvo a repetir, la vida nos coloca límites, obstáculos que se presentan, decepciones, lo que estamos tratando en este programa. No entiendo por qué Dios puso esta palabra en mi vida para poder hablar a usted, señora, a usted, hermano de cualquier congregación. Dios bendiga a todos los pastores de muchas congregaciones donde nos escuchan, donde nos ven a través de las redes sociales y los canales de televisión. Dios bendiga a cada pastor. ¿Cómo está usted tratando a los miembros? ¿Usted, pastor, tiene el espíritu de amor? ¿En los hechos tiene el espíritu de mansedumbre con hechos? Porque ahora todo el mundo habla de amor. Hay muchas congregaciones que podrían tener radio, canales de televisión. El pastor podría predicar de amor, amor, y cuando llegan las personas a visitar ese templo, se llevan una gran decepción. Algunos han salido diciendo, aquí no hay amor, solamente puro palabras. Pero hoy es el tiempo de rectificarnos a todos los hermanos que nos escuchan en el programa Familias Unidas en Oración. Dios bendiga a todos los hermanos de la hermosa ciudad de

gracias, gracias. En el aplicativo también nos sintonizan en los Estados Unidos, en muchas ciudades. Dios le bendiga a mi hermanita Consuelo Soto, que hace lo posible para que este programa salga adelante, anunciando palabra de Dios, el hermano Joel Valencia, diciéndole a la gente que Cristo viene pronto. Hermanita Ana, vamos al versículo 2 de Gálatas capítulo 6. Vamos al libro de Gálatas capítulo 6, el versículo 2. ¿Qué más sigue diciendo? Sobrellevad

salud. Te gusta sobrellevar con ella ese cuadro.

y yo también, para apoyarte de manera moral. Eso Dios quiere. Sobrellevar las cargas de los unos con los otros. Si no, ¿de qué hablora? ¿De qué amor hablamos? Nos volvemos mentirosos. Dios quiere amor. Ahora, hermanita, nos vamos a saltar al versículo 4. Libro de Gálatas, capítulo 6, versículo 4. ¿Qué dice? Así que, cada uno, escuche, cada uno, someta a prueba su propia obra. Siga. Y entonces tendrá motivo de gloriarse solo respecto de sí mismo y no en otro. La gloria y la honra sea para Dios. Usted sentirá alegría sin necesidad de contar a nadie: yo estuve ayudando por acá, yo hice lo otro. No, usted sentirá

pastores y su directiva se van y lo abrazan a esa persona que ha quedado herida, porque uno de vuestros soldados ha caído, diciendo: yo estoy contigo. ¿Qué pasó? ¿Qué tuviste? El diablo zarandeó tu vida, pero Dios quiere levantarte, Dios quiere darte una oportunidad. Usted que ha sido desahuciado por los doctores, han dicho que no hay solución en tu vida. Aquí estoy contigo, hermanito. Si tienes que partir a la presencia de Dios,

ese no es mi problema, que se las arregle ella. O hay otros que dicen, seguramente que su esposo lo ha dejado, ¿qué habrá hecho? ¿Qué habrá hecho? Pues mejor cierra la boca y corra a ayudar a aquellas personas. Por eso

Vamos a una pausa musical. No se mueva, que ya volvemos.

Amigos hermanos en Cristo, quiero enviar un cordial saludo a vuestra hermanita en la ciudad de Trujillo, Perú, Gladys Argomedo de Becerra. Dios bendiga a vuestra hermanita Gladys, a vuestra hermanita Margot Salvatierra, ¿verdad? Sí, nuestra hermanita Margot Salvatierra, que muy pronto está celebrando un culto de acción de gracias porque Dios ha sanado en su cuerpo, ha obrado la sanidad, papá Dios. ¿Se da cuenta? Para Dios no hay nada imposible. Para Dios todo es posible. El que tiene fe, que sea la voluntad de Dios, mi amigo, que usted se levante de ese lecho de dolor, de esa camita donde... Dios bendiga a la señora Gisela Guevara Espinosa en la ciudad de Chepén, donde nos mira este programa. Dios bendiga a toda su familia. Dios bendiga a la hermanita Lucy Galvez Alvitres y a su papá, el hermanito César. Gracias por estar en la sintonía. Gracias a todos los que oran por nosotros. Gracias a los que oran por mi esposa. Ore por este ministerio de mi persona, que tengo esta labor de anunciar la palabra de Dios. Ore por mi vida. Si usted siente apoyar en los medios de comunicación, ahí están los números en pantalla. ¿Quiere para orar por usted? No dude. Llámenos a cualquier hora del día o de la noche. Alguien está dispuesto a contestar a usted. No piense, es muy tarde, vaya a estar descansando el hermano. Usted llame, llámenos, porque Dios tiene una palabra para usted. Amigos hermanos, si Cristo no ha venido a levantar a su iglesia, si la trompeta todavía no ha sonado, volvemos la próxima semana en Superando Límites. Que el Señor les bendiga. Permiso.

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Gracias damos a nuestro Dios que nos ha dado la victoria en este día de haber llegado a su hogar. Esperamos que los mensajes vertidos a través de estas frecuencias hayan sido de bendición para su vida. Y es así que en nombre de todo nuestro personal de este ministerio radial, le decimos muchas gracias. Sin antes recordarle que necesitamos su ayuda, sus oraciones para poder seguir adelante. Es así como Radio Getsemaní y Estéreo Revelación se despiden de cada uno de ustedes, esperando que el día de mañana poder estar con ustedes, si es que la trompeta no ha sonado y Jesucristo no ha venido por su iglesia. Dios mediante, nos reencontramos el día de mañana a las 4 de la mañana a través de sus frecuencias autorizadas 1390 AM y el 98.1 FM. Muy buenas noches, que el Señor les bendiga.

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Dios le bendiga, Dios le bendiga. Qué privilegio tan grande es este momento que Dios me concede de poder llegar hasta sus hogares a través de estos medios que Dios nos ha dado el grato privilegio de poder llegar para llevar la bendita palabra de Dios hasta donde esté la necesidad. Le agradecemos profundamente a todos los que se conectan y a los que comparten estos videos, estos mensajes con todos sus seguidores. Y agradecerles profundamente también por siempre ponerle un like al video. Hazlo porque de esa manera YouTube promueve el video y podemos llegar a tanta gente que necesita oír la bendita palabra de Dios. De esa manera nos estarás ayudando a predicar este glorioso y bendito evangelio de nuestro Señor y Salvador Jesucristo. Nuestro compromiso es darle toda la gloria a Dios. Nosotros solamente somos, como dice el apóstol Pablo, colaboradores de Dios, siervos inútiles, porque aquí el que da el crecimiento es Dios. Él es el que hace la obra en la vida de todos los seres humanos. Así es que, amados hermanos, quiero también hacerles una invitación respetuosa y con profundo amor. Si no te has suscrito a nuestro canal, suscríbete y que se convierta en una gran familia en la fe, unidos para llevar las verdades eternas del Evangelio y de la sana doctrina que tanto está escaseando en los últimos tiempos. Hay cientos y cientos y miles de iglesias por todas partes, pero lamentablemente la mayoría de ellas han perdido el compromiso que tienen con la palabra de Dios y con la sana doctrina, y sobre todo con el Dios que nos entregó esta bendita palabra. Pero todavía quedan un remanente de hombres y mujeres que amamos la verdad, que nos encanta que nos digan la palabra de Dios sin quitarle ni agregarle, sino que la prediquen sin comprometerla con nada ni con nadie. Y ese es el compromiso de este servidor, el pastor David Gutiérrez, de predicar esta palabra, de no adulterarla, sino llevarle el mensaje de verdad y de salvación a la humanidad que tanto lo necesita. Así es que, amados hermanos, como te dije hace un momento, te invitamos a que te suscribas a nuestro canal. Si lo quieres hacer en Facebook, lo puedes hacer como Iglesia JRS. Si quieres seguirnos en YouTube, igualmente lo puedes hacer, Iglesia JRS. Suscríbete y darle un like al video. Si me quieres seguir en Instagram, también será un gratísimo privilegio para mí poderle servir a través de todos los medios sociales. Si lo quieres hacer en Instagram, lo puedes hacer como @pastordavidgutierrez. Y para nosotros será de mucha bendición estar orando por ustedes, orando por tu familia, por tu hogar, por tus hijos y por todos los que tienen necesidades. Así es que, amados hermanos, Dios los bendiga muchísimo. Estamos contentos, felices de servirle a Dios y de poder llevar este mensaje a toda la humanidad. Hoy tengo un mensaje que compartir con ustedes, esperando que sea oportuno, porque yo no conozco, no sé por el proceso, por el momento que tú estás pasando, pero vengo a decirte que Dios sí conoce tu dolor, conoce tus lágrimas, conoce tu necesidad, tu angustia, tu desesperación. Aún aquellos que están quizás en el ministerio y que muchas veces llega un momento que dan deseo de tirar la toalla, como se dice. Pero hoy vengo con esta palabra para que no dejes de luchar, sino que continúes firme sirviendo al Señor. No hay nada más lindo que servirle a Cristo. No hay nada más bendito que agarrarse de la mano de Dios y dejar que sea Él el que nos defienda en cualquier circunstancia de la vida. Amén. Así es que, amados hermanos,
Muchísimas gracias de antemano por darle ese like al video, por compartirlo, por invitar a tus hijos, a tu familia. Que Dios les bendiga muchísimo a todos allá en Sudamérica, ¿verdad? Me voy a limitar a no mencionar ningún país porque aquí no hacemos acepción de personas. Para todos nuestros hermanos suramericanos, centroamericanos, en México, en todo Estados Unidos, en los 50 estados de Estados Unidos, en Europa, en Asia, en Oceanía, en África, donde quiera que Dios nos permita llegar con este mensaje, que Dios te bendiga. Dios te bendiga de una manera poderosísima. Esperamos en el Señor que este mensaje te llegue en el momento que más tú lo necesitabas. El tema que voy a compartir con ustedes es el siguiente, gloria a Dios. Yo sé que hay mucha gente que con esa expectativa, ¿verdad?, de qué es lo que vamos a hablar. El tema que voy a compartir con ustedes es: deja que Dios te defienda. Sí, así como lo escuchaste. Yo sé que no es fácil. Yo sé que no es fácil. No es fácil cuando tú estás pasando por una circunstancia, cuando tienes a alguien enfrente de ti que te está haciendo la vida imposible, que te está maltratando, que te está ofendiendo, insultando, faltándote el respeto, haciendo cosas terribles en contra tuya. Pero hoy yo vengo a traerte una palabra de parte de Dios. Si para ti que estás siendo lastimado, lacerado, ofendido, insultado, tú que has sido traicionado, que muchos te han dado la espalda y muchos de los que te dijeron en un momento voy a estar contigo, pero poco a poco se han ido. Hoy vengo a decirte: no pelees con nadie. Deja que sea Dios el que te defienda. No cometas el error, escúchame, no cometas el error de rebajarte en pelear con los demás. No, no te rebajes. Mantente a la altura de tu llamado. Mantente a la altura como un auténtico siervo y sierva de Dios. No permitas que nada ni nadie te haga ofender al Señor. No vale la pena. Deja que sea Dios el que pelee por ti. Deja que sea Dios el que te defienda. Dios lo sabe hacer mejor que nosotros. Nosotros nos podemos equivocar, podemos cometer errores y después lamentarlo. No hay nada, nada más efectivo que dejar que sea Dios el que defienda nuestra causa. Yo aprendí estas cosas en el caminar del Evangelio y te lo digo de todo corazón, me ha ido bien. Me ha ido bien porque no he tenido que pelear con nadie. Aún personas que me han insultado, me han faltado el respeto, pero nunca he tenido que defenderme porque yo tengo quien me defienda. Tú tienes quien te defienda. Es Dios. Deja que sea Dios el que te defienda. Deja que sea Dios el que dé la cara por ti. Porque nosotros podemos cometer graves errores, fallar, pero Dios nunca, nunca se equivocará en lo que hace. Hoy es el día, hoy es la gran oportunidad que tú tienes de no tomar la venganza por tus propias manos, de no empezar a pelear con los demás seres humanos, sino dar lugar a la ira de Dios, a la justicia de Dios. Sea bendito el nombre del Señor. Así es que el tema de este día es para que te lo guardes en el alma, en el corazón, y camines con él el resto de tu vida cristiana. Haz un compromiso con Dios en este momento mientras yo hablo esta palabra. Compromiso.

gente que te está haciendo la guerra. Hay gente que te está faltando el respeto, que está pisoteando tu dignidad, que están hablando a tus espaldas, que te están criticando. Y yo sé que te sientes herido, te sientes dolido, porque muchas veces, mucha de esa gente que traicionan son los que más cerca de nosotros están. Lamentablemente es así. Pero hoy yo vengo a decirte, grábate estas palabras en lo más profundo de tu alma y tendrás una victoria gloriosa. Deja que Dios te defienda. Dios no está de brazos cruzados. Dios va a empezar a pelear por ti. Pero si tú haces las cosas por tu propia cuenta, Dios se hará a un lado. Porque tú estarías tomando tu justicia por tus propias manos. Y vas a cometer errores. Vas a fracasar. Te vas a equivocar. Lo vas a lamentar el resto de tu vida. Es mejor dejar que sea Dios el que te defienda. Y vas a salir victorioso al otro lado. Vas a salir con la frente en alto. Vas a poder ver a los demás a los ojos sin sentirte avergonzado. Porque cuando Dios te defiende, no tienes que pelear con nadie. Él sabe cómo defender a su pueblo y a sus hijos. Bendito sea el nombre de Dios. Escúchame bien lo que dice la Biblia. Jeremías capítulo 1, versículo 19. Léalo conmigo. Abra las escrituras. Y leamos este libro bendito. En el nombre del Padre, del Hijo y del Espíritu Santo. Escucha. Escucha lo que Dios le dice a Jeremías. Y a mí me encanta lo que Dios habla en su palabra. Porque Dios nunca nos engaña. Dios nunca nos miente. Dios nunca nos hace promesas que Él no cumple. Lo que Dios te prometió, te lo cumplirá. Y cuando te sientas en la adversidad, en la prueba, en la lucha, en las dificultades, cuando estés pasando por momentos difíciles, siempre recuerda lo que Dios te prometió. Porque los hombres prometen, pero no cumplen. Fallan. Todo falla. Pero jamás te fallará Dios en lo que te ha prometido. Dios le dijo a Jeremías, capítulo 1, versículo 19. Pelearán contra ti. Deténgase. Medite en lo que Dios le dice a Jeremías. Porque lo mismo que Dios le dijo a Jeremías es lo mismo que Dios te está diciendo a ti que me estás oyendo a través de radio, televisión y redes sociales. Dios te está diciendo en este momento, pelearán contra ti. Dios nunca te dijo que este camino iba a ser fácil. Dios nunca te dijo que nunca nadie se iba a oponer a tu llamado, a tu ministerio. Nunca te dijo que aquí no ibas a tener problemas, que aquí no ibas a tener pruebas. Dios le dice a Jeremías, pelearán contra ti. Pero de una cosa tienes que estar seguro, pero no te vencerán. Se levantará el diablo, se levantará la gente. Se levantará quien se levante. Jamás podrán derrotar a un hombre y una mujer que Dios haya llamado. La mejor garantía que tenemos es tener a Dios de nuestro lado. Si tienes a Dios de tu lado, tú eres mayoría. No mires la tempestad de los problemas. No mires las dificultades. Mira al Dios que te

está prometiendo. Pelearán contra ti, pero no te vencerán. Gloria a Dios. Y créeme, acércate a esos hombres que llevan años en el ministerio. Posiblemente tú estés empezando y estés a punto de rendirte, de acobardarte, de decir mejor ya no sigo. Me aparto del llamado que Dios me hizo, porque ya no soportas la crueldad, la crítica, la difamación. Y quizás te sientes mal y has derramado lágrimas. Pero Dios le dijo a Jeremías: Jeremías, pelearán contra ti, pero no te vencerán. Hermanito de mi alma, tú que me escuchas a través de las redes sociales, a través de radio y televisión, pelearán contra ti, pero no te vencerán. No porque tú seas fuerte, no porque tú seas superior a otro. No, escucha bien lo que Dios le dice a Jeremías, porque yo estoy contigo, dice Jehová. Aleluya. Si Dios está contigo, nadie te podrá derrotar. Por eso hoy yo vengo a hablarte bajo este tema. Deja que Dios te defienda. Deja que sea Dios el que te defienda. En esta guerra no estamos solos. En esta batalla está metido Dios. En esta prueba, en esta lucha, en los momentos difíciles de la vida cristiana, Dios está involucrado. Cuando Dios te llamó, no te dejó abandonado, no te dejó solo. Él anda con nosotros todos los días de nuestra vida hasta el fin del mundo. Lo que Dios nunca te prometió es que, no, que las cosas te iban a ser fáciles. No, eso no lo prometió Dios. Dios le dijo a Jeremías: pelearán contra ti, pero no te vencerán, porque yo estaré contigo, dice Jehová. Lleva la firma de Dios, aférrate a lo que Dios ha dicho. No te vencerán porque yo estaré contigo. El diablo tendrá que derrotar a Dios primero antes de derrotarte a ti. Por eso es que nadie puede tocar a un hombre y una mujer que Dios lo tenga escondido en su mano poderosa. A la iglesia la defiende Dios. Tú no tienes que vivir peleando con nadie. Tú no tienes que discutir con nadie. Deja que sea Dios el que te defienda, iglesia amada. Deja que Dios defienda a tus hijos, que defienda tu matrimonio, que defienda tu ministerio, que defienda. Tú solamente dedícate a serle fiel a Dios, a vivir una vida de pureza, de santidad, de integridad, de rectitud, de obediencia a la palabra, porque también Dios no está comprometido con los desobedientes y rebeldes y los que hacen lo que les da la gana. Dios está comprometido con aquellos que viven para Él, que se guardan para Él. Por eso esta palabra es bendita y muy oportuna para nuestros días, porque estamos viviendo tiempos difíciles, tiempos donde el amor se ha terminado. Porque Cristo dijo: y por haberse multiplicado la maldad, el amor de muchos se enfriará. Eso lo estamos viviendo, lo estamos viendo todos los días de nuestra vida. Usted ve la maldad por todas partes. Las iglesias están llenas de gente, llenas de contienda, de pleito, de envidias, de divisiones. Hermano, yo no sé qué le está pasando a la iglesia de Jesucristo. El diablo se está riendo en nuestra cara al vernos pelear dentro de la iglesia, al vernos que no nos podemos amar, que no podemos convivir como siervos y siervas de Dios,
que no nos podemos amar los unos con los otros. El diablo está disfrutando, viendo la condición espiritual de la iglesia. La iglesia está ciega espiritualmente. Ha caído en la trampa del enemigo. Está peleando con los seres humanos. Y Satanás riéndose a carcajada cuando nos ve a nosotros destruirnos entre nosotros. No, iglesia bendita, deja que Dios te defienda. Aunque te digan bobo, aunque te digan ignorante, aunque se burlen de ti, aunque te digan que eres un tontito, no importa. No lo eres delante de la presencia de Dios. Delante de la presencia de Dios eres sabio. Porque el principio de la sabiduría es el temor a Jehová, dice la palabra de Dios. La Biblia dice, bienaventurados los pacificadores. Mateo 5:9. Porque ellos serán llamados hijos de Dios. No cambies esa palabra solamente por vivir defendiéndote, discutiendo, peleando con los demás. No, iglesia amada, iglesia bendita de Jesucristo, escúchame. Deja que Dios te defienda, deja que Dios te defienda. Deja que sea Dios el que pelee tu causa. Deja que sea Dios el que te ponga en honra. No tienes que pisotear a otro para ascender. No, no lo hagas. Bendito sea el nombre de Dios en esta hora. Y repito las palabras que Dios le dijo a Jeremías. Pelearán contra ti, le dijo, pero no te vencerán, porque yo estaré contigo para librarte. Eso le dijo Dios a Jeremías. Jeremías, no te preocupes, van a pelear contra ti, pero yo estaré contigo. Y no estaré contigo simplemente por estar, estaré allí para librarte, Jeremías. Dios te va a librar. Él te va a defender. Él va a pelear tu causa. Él va a pelear por tu familia. Él va a pelear por tu hogar. Él va a pelear por tu ministerio. Él va a pelear por tu llamado. Deja que Dios te defienda. No te rebajes. Hombre, mujer de Dios, no te rebajes. En los últimos días da pena, da vergüenza. Al ver los ministros peleándose entre ellos. Que no se pueden amar. Que este habla mal de aquel y el otro habla mal del otro. ¡Qué triste! Nos estamos rebajando. Los verdaderos hombres de Dios no se conocen por lo que predican, ni por lo lindo que hablan, ni por el mensaje elocuente que den. No, los verdaderos hombres de Dios se conocen por el estilo de vida que viven. Porque son hombres pacíficos, son hombres llenos del Espíritu Santo, son hombres sabios, son hombres que entregan su causa al Dios de la gloria. Son gente que nunca andan en contienda ni pelea con nadie. Los verdaderos hombres y mujeres de Dios, Dios los defiende. Nunca nos podemos rebajar. No, cuando tú te pones a discutir con la gente porque te provocaron a ira, lo único que hacemos es dejar en vergüenza este bendito evangelio. Y que Satanás se burle en nuestra cara. Es triste oír y ver lo que el mundo dice de la iglesia. Lamentablemente hay muchos inconversos que dicen, para yo ser cristiano como ellos, mejor sigo en el mundo. Qué triste. Porque a veces ellos visitan la iglesia y miran los hermanos que no se pueden llevar entre sí. ¿Cuál es el testimonio que estamos dando como siervos de Dios? ¿A qué clase de Cristo, qué clase de evangelio es el que tú has conocido? Si es el evangelio de Jesucristo, el que cambió tu vida, tú tienes que haber nacido de nuevo y ser diferente en tu forma de pensar, en tu forma de vivir, en tu conducta.
en tu comportamiento. No hay nada más bendito y glorioso que ver un hombre y una mujer transformados por el poder de Dios, llenos de la paz de Dios, llenos de mansedumbre, que nunca caen en la provocación del enemigo, que aunque alguien se burle de ellos, se mofe de ellos, ellos le dejan su causa al Dios de la gloria, que es el que juzga y pelea por nosotros. Hoy te invito, iglesia amada, para esa contienda, para esas peleas que tienes. Deja de estar resentido, enojado con esa gente que habló mal de ti. Eso solamente te sirve como una gran oportunidad para demostrar el milagro extraordinario que Dios ha hecho en tu vida el día que te salvó. Pero si sigue siendo lo mismo que como cuando estabas en el mundo, entonces, ¿cuál fue el cambio que Dios hizo en tu vida? ¿Cuál es el nuevo nacimiento? ¿Cuál es la vida de santidad de la que nosotros predicamos entonces? ¿De qué estamos hablando si seguimos siendo igual o peor que los que están en el mundo? Ha llegado el día y el momento que tenemos que poner en práctica lo que dice este libro sagrado. Yo he conocido, lamentablemente, a hombres de Dios que en el momento de la prueba, en el momento de la batalla, pierden la compostura. Se les nota en su cara que están enojados. No te digo que tú eres un superhombre, pero si tienes a Dios metido hasta en el tuétano de los huesos, créeme que tenemos el antídoto contra el mal, que es la sangre del Cordero que nos perdonó y nos limpió de nuestros pecados y cambió nuestra vida. Porque yo creo en ese cambio. Creo en ese nuevo nacimiento. Creo que cuando un hombre se entrega a Dios, tiene que ser nueva criatura, como dice el apóstol Pablo, para la gloria de Dios. Pero a lo mejor tú estás, como decía el salmista en este momento. ¿Qué decía el salmista en el Salmo 42, versículo 3? Escúchame. Dice el salmista: fueron mis lágrimas. Fueron mis lágrimas, mi pan de día y de noche. Yo no sé si en este momento has estado llorando amargamente por todo el proceso que has ido pasando, por el menosprecio, por el rechazo, por la crueldad de la gente. El salmista decía: fueron mis lágrimas, mi pan de día y de noche. Mientras me dicen todos los días: ¿dónde está tu Dios? Yo sé que eso no es fácil. Eso no es fácil. Que cuando tú estás pasando por un momento difícil, cuando tú has predicado la palabra sin quitarle ni agregarle, cuando tú has vivido una vida de rectitud y que no quieres ofender a Dios y que te has tenido que encerrar en tu cuarto, en tu recámara, a llorar, y han sido tus lágrimas tu pan de día y de noche, y venga el enemigo y te diga: ¿dónde está el Dios que predicas? ¿Dónde está el Dios que sana? ¿Dónde está el Dios que peleará por ti? ¿Dónde está el Dios que te defenderá? Cuando el enemigo te diga eso, respóndele con la palabra. Recuérdale lo que dice este libro sagrado: pelearán contra mí, pero no me vencerán. Derribado, dile, pero no destruido. Todo lo puedo en Cristo que me fortalece. Háblale la palabra. A los que aman a Dios, todas las cosas le ayudan a bien. Tú respóndele con la palabra. No hay manera más efectiva de que Dios te defienda y tú te defiendas con la palabra de Dios. Eso es duro, yo lo entiendo, que no es fácil cuando uno está pasando por un proceso
Y la gente le pregunta, ¿y dónde está el Dios que predicas? ¿Dónde está el Dios que hace milagros? ¿Dónde está el Dios que sana? Y se burlan en tu cara. Y se mofan de lo que tú enseñas, de lo que tú predicas. Algunas veces la gente se atreve a decirle a uno, ¿de qué te sirve estar en la iglesia? Oh, bendito sea el nombre de Dios. Yo te diré en esta hora, hermanito de mi alma, este camino no es fácil. Pero no existe un camino más bendito y glorioso que el camino del Evangelio. Aquí se llora, pero aquí se goza como en ningún otro lugar. Porque tenemos a Dios de nuestro lado. ¿Sabes cuál es la ventaja de ser cristiano? Que en medio de las lágrimas, en medio del dolor, en medio de la enfermedad, de la lucha, de la prueba, Dios está con nosotros. Dios está contigo. Allí donde estás derramando esas lágrimas, en ese cuarto, en esa habitación, en esa soledad, en esa depresión, Dios está contigo, porque eso no lo puede impedir Satanás. El diablo no puede impedir que Dios sea el que te defienda. Él se puede levantar, Él te puede hacer la guerra. Él te puede hacer daño, pero jamás podrá evitar que Dios vaya contigo. Metieron a la cárcel a Pedro. Pero la Biblia dice que la iglesia hacía oración sin cesar por él. Y mientras la iglesia oraba por Pedro, Dios envió su ángel, donde habían 16 soldados romanos cuidando a Pedro. Dios se metió a la cárcel, abrió las puertas y sacó a Pedro de la cárcel. Porque no podían impedir que Dios defendiera a su siervo. Lo mismo Dios hará contigo. Solamente séle fiel a Dios. Solamente deja que Dios te defienda. El error que cometemos nosotros es que nos defendemos nosotros mismos. Tomamos la pelea por nuestra cuenta. Sacamos a Dios de nuestro programa. Sacamos a Dios de nuestra agenda. No permitimos que sea Dios el que pelee por nosotros, el que defienda nuestra causa. Y por eso es que hay tanto cristiano fracasado, derrotado, aleluya, a algunos hasta en el mundo, porque cometen el gravísimo error de sacar a Dios y pelear ellos por su propia cuenta. Es el peor error que puedes cometer. Nunca permitas que Satanás te haga caer en esa trampa. Hoy por eso traigo este tema para ustedes. Deja que Dios te defienda. Vas a tener victoria. No hay nada más glorioso que tener a Dios contento, que tener a Dios agradado. Que se enoje el que quiera. Que se revuelque el diablo y sus demonios. Mantén agradado a Dios. Mantén contento a Dios. Y deja que Él te defienda. ¿Sabes qué dice Dios en su palabra? Por cuanto has guardado la palabra de mi paciencia, yo también te guardaré. Eso es la defensa de Dios por su pueblo. Yo también te guardaré de la hora de la prueba que ha de venir sobre el mundo entero. Oh, disfruta servirle a Dios. Sigue disfrutando servirle a Dios. Que sufre el diablo de verte a ti viviendo una vida de santidad, una vida de obediencia, una vida pura, una vida santa, agradable delante de los ojos de Dios. El diablo está desesperado por sacarnos de la iglesia, por sacarnos de la voluntad de Dios, por hacerte fracasar. Nunca oiga sus ofertas. Oye siempre la voz de Dios y deja que Él pelee por tu causa. Deja que Él te defienda. Hasta el día de hoy lo ha hecho y no te fallará. Bendito sea el nombre de Dios. Escucha bien esto. ¿Recuerdas cómo empezamos en este mensaje?
citando ese pasaje bendito de Jeremías 1:19, donde Dios le dice a Jeremías: pelearán contra ti. Todo lo que salga de la boca de Dios se va a cumplir. Jeremías vivió uno de sus momentos difíciles como profeta. Jeremías sufrió, por eso es conocido como el profeta llorón. Ese hombre supo lo que era el dolor por ser un fiel mensajero de Dios. En Jeremías capítulo 19, versículo 15, dice este libro sagrado: así ha dicho Jehová de los ejércitos. Ese era Jeremías entregando el mensaje de Dios, no adulterado, sin quitarle ni agregarle. Así ha dicho Jehová de los ejércitos, Dios de Israel: he aquí yo traigo sobre esta ciudad y sobre todas sus villas todo el mal que hablé contra ella, porque han endurecido su cerviz para no oír mis palabras. La gente le gusta que le prediquen cosas bonitas, positivas, motivacionales, que le sube el ego, que los haga sentir en las nubes, que le diga: Dios tiene grandes promesas para tu vida, pero viviendo una vida de pecado, de rebeldía, de desobediencia. Jeremías era de esos predicadores que no vendía la palabra, que no cambiaban el mensaje, que eran íntegros, que entregaban la palabra de Dios tal como Dios se la daba. Son los hombres que necesitamos hoy en día en nuestros púlpitos. Hombres que no engañan al pueblo, que no le mientan a esta sociedad, que no le mientan a las iglesias de nuestros días que todo está bien, cuando vemos que todo está mal, que la gente se está apartando de Dios, que la gente no está buscando a Dios. Jeremías era de esos profetas verdaderos de Dios, fieles a su llamado y al mensaje que Dios les había dado. Y le dice al pueblo: así ha dicho Jehová de los ejércitos, Dios de Israel: y aquí yo traigo sobre esta ciudad y sobre todas sus villas todo el mal que hablé contra ellos, bendita contra ella, porque han endurecido. Mire, hermanito, lamentablemente nosotros estamos a punto de ver los juicios de Dios derramarse sobre la faz de la tierra, porque el ser humano ha endurecido su corazón a la palabra de Dios. A la gente le gusta el pecado, le gusta la maldad, le gusta burlarse de Dios, le gusta hacer lo que le da la gana, vivir una vida depravada, degenerada, inmoral, practicando el pecado deliberadamente, aún dentro de las iglesias, viviendo en pecado y pasando al púlpito, viviendo una doble vida y estando en un ministerio pastoral, evangelístico, y viviendo en adulterios. Eso está llegando delante de la presencia de Dios, y lo tengo que decir. Jeremías era uno de esos profetas que hablaban las cosas tal como estaban. Y dice la Biblia, escuche, hermanito, porque si estás dispuesto a hablar y a predicar lo que Dios te da, no estoy hablando de insultar a la gente, porque cuando el mensaje viene de parte de Dios, bajo la dirección del Espíritu Santo, no insulta, porque el Espíritu Santo es santo, es bendito. Viene su mensaje y viene lleno de amor y de gracia, aunque sea duro. Trae la gracia y la unción del Espíritu Santo, que restaura, que sana, que santifica, que limpia. Ese es el mensaje que viene de parte de Dios. El mensaje de Dios no insulta a nadie. El mensaje de Dios convence al hombre de pecado, redarguye al hombre de pecado, hace recapacitar a los seres humanos de su mal camino. Ese es el mensaje dado por Dios en su palabra y ungido por el Espíritu Santo. Esos son los mensajes que necesitamos hoy en los púlpitos. Porque algunas veces los púlpitos se usan para tirar indirectas. Nunca cometas ese error.
Sé sabio. Deja que el Espíritu Santo te guíe y habla lo que Dios te dé. Ese era el profeta Jeremías, pero aquello le había costado dolor, azotes. Oiga bien lo que dice la Biblia. Después de Jeremías entregar este mensaje, en el capítulo 20, versículo 1 y 2, dice esta bendita palabra. El sacerdote Pasur, hijo de Immer, que presidía como príncipe en la casa de Jehová, oyó a Jeremías, que profetizaba estas palabras. Yo te voy a decir algo. Cuando la gente anda mal delante de Dios, le ofende la palabra. Pasur andaba mal delante de Dios. Porque el que anda bien delante de Dios ama la palabra, disfruta la palabra. La palabra le edifica, aunque sea dura. Disfruta lo que dice la palabra. Pero a Pasur no le gustaba el mensaje de Jeremías. Porque andaba torcido, porque andaba mal, porque andaba en pecado. Porque era uno de los que dice Jeremías, que eran de dura cerviz para oír la palabra de Dios. Porque hoy la gente no quiere oír la palabra. Y estoy diciendo estas cosas porque hay muchos hombres de Dios que están sufriendo por predicar la verdad. Se les ha levantado el enemigo. Les están haciendo la guerra. Porque el diablo quiere callarte la boca. No te calles si Dios te llamó. No te calles si fue Dios el que te dio ese mensaje. Vamos, anda, predica. Predica lo que Dios te da. Sin quitarle ni agregarle. Pero nunca olvides que tiene que ser dirigido por Dios y por el Espíritu Santo. Y que sea palabra de Dios. ¿Sabes lo que hizo Pasur con Jeremías? Jeremías capítulo 20, versículo 2, dice la Biblia. Y azotó Pasur al profeta Jeremías y lo puso en el cepo que estaba en la puerta superior de Benjamín, la cual conducía a la casa de Jehová. Oiga esto, hermano. En la puerta, la cual conducía a la casa de Jehová. No solamente lo azotó y lo puso en el cepo, sino que lo puso allí para escarnio, para burla, para que se mofaran de él. Pero óigame, en medio de ese dolor, yo no sé si tú estás pasando por alguna circunstancia como esta. Yo no sé si tú eres uno de esos hombres de Dios que está predicando la palabra y la gente se burla de tu mensaje, se mofa de lo que Dios te da. Y quizás te sientes decepcionado, con ganas de no seguir adelante. No te calles, no te calles. Si Dios te llamó, no te calles. Si Dios te puso a predicar, sigue predicando. Bendito sea el nombre de Dios. Que el diablo está haciendo lo imposible por callarte la boca. Lo único que no puedes hacer es caer en la provocación que te hagan. No. Deja que Dios te defienda. Deja que Dios te defienda. Deja que Dios te defienda.

0: Carta de Pablo a los Gálatas, capítulo 5. Libertad por medio de Jesucristo.
1: Jesucristo nos ha hecho libres. Él nos ha hecho libres de verdad. Así que no abandonen esa libertad, ni vuelvan nunca a ser esclavos de la ley. Pero quiero decirles algo. Si ustedes se circuncidan, lo que hizo Cristo ya no les sirve de nada. Les advierto una vez más. Cualquiera que se circuncida está obligado a obedecer la ley. Los que quieren que Dios los acepte por obedecer la ley rechazan el amor de Dios y dejan de estar unidos a Cristo. En cambio, a nosotros, el Espíritu nos da la seguridad de que Dios nos acepta porque confiamos en Cristo. Gracias a lo que Cristo hizo, ya no importa si estamos circuncidados o no. Lo que sí importa es que confiamos en Cristo y que esa confianza nos hace amar a los demás. Ustedes iban muy bien. ¿Quién les impidió seguir obedeciendo el verdadero mensaje? Con toda seguridad, no fue Dios, pues Él mismo los invitó a obedecerlo. No hay duda de que un solo falso maestro daña toda la enseñanza. Puesto que somos cristianos, estoy seguro de que ustedes estarán de acuerdo conmigo. Y no tengo la menor duda de que Dios castigará a quien los está molestando, sea quien sea. Hermanos, si yo anunciara que todos deben circuncidarse, mis enemigos dejarían de perseguirme y el mensaje de la muerte de Cristo en la cruz no los haría enojar. Ojalá que quienes los molestan no solo se circunciden, sino que de una vez se lo corten todo. Hermanos, Dios los llamó a ustedes a ser libres, pero no usen esa libertad como pretexto para hacer lo malo. Al contrario, ayúdense por amor los unos a los otros, porque toda la ley de Dios se resume en un solo mandamiento. Ama a los demás como te amas a ti mismo. Les advierto que si se pelean y se hacen daño, terminarán por destruirse unos a otros.
0: Obedecer al Espíritu de Dios.
1: Por eso les digo, obedezcan al Espíritu de Dios y así no desearán hacer lo malo. Porque los malos deseos están en contra de lo que quiere el Espíritu de Dios y el Espíritu está en contra de los malos deseos. Por lo tanto, ustedes no pueden hacer lo que se les antoje. Pero si obedecen al Espíritu de Dios, ya no están obligados a obedecer la ley. Todo el mundo conoce la conducta de los que obedecen a sus malos deseos. No son fieles en el matrimonio, tienen relaciones sexuales prohibidas, muchos vicios y malos pensamientos. Adoran a dioses falsos, practican la brujería y odian a los demás. Se pelean unos con otros, son celosos y se enojan por todo. Son egoístas, discuten y causan divisiones. Son envidiosos y hasta matan. Se emborrachan y en sus fiestas hacen locuras y muchas cosas malas. Les advierto, como ya lo había hecho antes, que los que hacen esto no formarán parte del reino de Dios. En cambio, el Espíritu de Dios nos hace amar a los demás, estar siempre alegres y vivir en paz con todos. Nos hace ser pacientes y amables y tratar bien a los demás, tener confianza en Dios, ser humildes y saber controlar nuestros malos deseos. No hay ley que esté en contra de todo esto. Y los que somos de Jesucristo, ya hemos hecho morir en su cruz nuestro egoísmo y nuestros malos deseos. Si el Espíritu ha cambiado nuestra manera de vivir, debemos obedecerlo en todo. No seamos orgullosos, ni provoquemos el enojo y la envidia de los demás por creernos mejores que ellos.
0: Carta de Pablo a los Gálatas, capítulo 6. Ayúdense unos a otros.
1: Hermanos, Ustedes son guiados por el Espíritu de Dios. Por lo tanto, si descubren que alguien ha pecado, deben corregirlo con buenas palabras. Pero tengan cuidado de no ser tentados a hacer lo malo. Cuando tengan dificultades, ayúdense unos a otros. Esa es la manera de obedecer la ley de Cristo. Si alguien se cree importante cuando en realidad no lo es, se está engañando a sí mismo. Cada uno debe examinar su propia conducta. Si es buena, podrá sentirse satisfecho de sus acciones, pero no debe compararse con los demás. Cada uno es responsable ante Dios de su propia conducta. El que es instruido en el mensaje de Dios debe compartir con su maestro todo lo bueno que recibe. No crean ustedes que pueden engañar a Dios. Cada uno cosechará lo que haya sembrado. Si seguimos nuestros malos deseos, moriremos para siempre. Pero si obedecemos al Espíritu, tendremos vida eterna. Así que no nos cansemos de hacer el bien, porque si seguimos haciéndolo, Dios nos premiará a su debido tiempo. Siempre que nos sea posible, hagamos el bien a todos, pero especialmente a los seguidores de Cristo.
0: Advertencia y saludo final.
1: Esta parte la escribí yo mismo. Fíjense que les escribo esto con letras bien grandes. Los que quieren obligarlos a circuncidarse solo desean quedar bien con la gente. No quieren que se les maltrate por anunciar el mensaje de la cruz de Cristo. Ellos están circuncidados, pero no obedecen la ley de Moisés. Lo único que desean es que ustedes se circunciden para luego decir con orgullo que ellos pudieron convencerlos de circuncidarse. Yo, en cambio, solo me sentiré orgulloso de haber creído en la muerte de nuestro Señor Jesucristo. Gracias a su muerte, lo que este mundo malo piense de mí ya no me importa. Es como si para este mundo yo ya hubiera muerto. En realidad, no importa si uno está o no circuncidado. Lo que sí importa es ser una persona distinta. Que Dios dé su paz a los que viven así y que muestre también su bondad a los que son suyos. De ahora en adelante que nadie me cause problemas porque tengo en mi cuerpo las cicatrices que demuestran que he sufrido por pertenecer a Cristo. Hermanos, que nuestro Señor Jesucristo les muestre su amor.

Hola, mi amigo. 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

quiero que se acomoden bien esta noche. Algunos no les va a gustar la predicación, pero como dicen en México, ni modo. Primera de Juan, capítulo 2 y el versículo 15. ¿Por qué será que todos los predicadores siempre estamos roncos? Aleluya. Y luego gritamos tanto. Y aún teniendo micrófono, fíjese, gritamos más todavía. Gloria a Dios. Aleluya. Capítulo 2, primera de Juan, versículo 15 dice: preste atención. No améis al mundo, ni las cosas que están en el mundo. Si alguno ama al mundo, el amor del Padre no está en él. Porque todo lo que hay en el mundo, número uno, los deseos de la carne, número dos, los deseos de los ojos, número tres, y la vanagloria de la vida, no proviene del Padre, sino del mundo. Y el mundo pasa y sus deseos, pero el que hace la voluntad de Dios permanece para siempre. Pueden tomar asientos en esta noche. Señoras y señores, el tema de mi mensaje en esta última noche de campaña es los tres amores de América. En Estados Unidos hoy actualmente existe una idea que ha sido muy implementada en la mentalidad del que vive en este país. Yo creo con todo mi corazón que el diablo ha logrado ganar bastante terreno en este aspecto. En Estados Unidos tenemos 240 millones de personas y la idea que existe y ha existido durante unas dos décadas es que todo el mundo en América es cristiano. Llámese como se llame, venga de donde venga, es cristiano. Yo he tenido el privilegio, por la gracia de Dios, de viajar a algunos países del mundo, Centroamérica, Sudamérica, Europa, Asia, África. He podido ir a algunas partes del mundo y me parece que la gente en diferentes naciones de la tierra está bajo la impresión de que todos los habitantes de nuestros dólares, nuestro billete, dice: en Dios confiamos. En cada esquina tenemos una iglesia de todos los tamaños habidos y por haber y para todos los gustos del ser humano. Y si vemos esta nación a primera vista, cualquiera estaría en una definitiva conclusión de acuerdo conmigo que todo el mundo sí es cristiano. Pero la Biblia dice: no todo el que diga Señor, Señor entrará en el reino de los cielos. Y si usted está sentado en esta noche en este auditorio y ha venido como un visitante, déjeme informarle que no todo el mundo en los Estados Unidos de América es cristiano. Me atrevería a decir más, que creo que son muy pocos, es una gran minoría, es una pequeña más bien minoría de personas en esta nación que realmente ha tenido una experiencia personal y real y genuina con el Hijo del Dios viviente. Creo que hay más religión que una experiencia de una relación con Dios. Muchos tienen religión, mas no tienen relación con Dios. Y en Estados Unidos esta idea se está promoviendo por donde quiera. El domingo en la mañana, los templos evangélicos o los templos cristianos de la religión que sea, partiendo del cristianismo, llámese católico, bautista o pentecostés, todo el mundo está llenando esos templos. Mi pregunta es: si esta nación es tan cristiana, ¿por qué estamos tan mal entonces? ¿Por qué entonces tanta drogadicción rampante?

nuestras calles. ¿Por qué tanta prostitución sin cuartel y no hay quien le ponga bozal? ¿Por qué nosotros tenemos niños suicidándose, niños quitándose la vida a los 7, 8 años? Si esta nación es tan evangélica y esta nación es tan cristiana, ¿por qué tenemos tanta criminalidad rampante en nuestras ciudades que se han convertido en junglas de salvajismo y de barbarismo? ¿Por qué las atrocidades que se cometen en esta nación que llenan los periódicos amarillos y sensacionalistas inmediatamente? Se cometen pecados terribles en este país. El sexo se ha convertido en el Dios número uno. La pornografía cunde por doquiera. Más de 4.000 a 5.000 casi de tiendas de puras revistas pornográficas. Y cada día se están levantando más teatros exhibiendo películas XXXX. La televisión se ha convertido en una de las herramientas y los vehículos del diablo para poder transmitir a nuestros propios hogares, que es la institución más sagrada de Dios, toda clase de carroña y de basura escupida por el infierno. Entonces, mi pregunta es, si somos tan cristianos, si este país es tan cristiano, ¿por qué tenemos estos males que están plagando nuestro país? ¿Por qué tenemos una epidemia de inmoralidad? ¿Por qué tenemos esta corriente horrible de maldad que ha tomado de repente esta nación? Yo voy a decirle por qué en esta noche. Porque hay tres amores grandes que tiene esta nación. Y estos tres amores no son ni el Padre, ni el Hijo, ni el Espíritu Santo. Los tres amores grandes lo ha escrito el Espíritu Santo en la primera carta del apóstol Juan, categórica y enfáticamente, explícitamente lo ha estipulado y establecido en su palabra. Y ese primer amor, dice la Biblia, son los deseos de la carne. Esta nación es una nación que practica el hedonismo en todo el sentido de la palabra. Es el país más hedonista sobre el mundo entero. Si usted no sabe lo que es el hedonismo, es la práctica de toda sensualidad, de toda pasión carnal, de todo lo que deleita y entretiene y divierte nuestros sentidos carnales. Amamos el

que le acaricien la carne. Y esta nación está llena de millones de personas que le fascinan extraordinariamente que desde que se levantan hasta que se acuestan le estén acariciando la carne. Dice la Biblia, los deseos de la carne. Y la Biblia dice claramente, porque todo lo que hay en el mundo, y comenzando con este primer amor, los deseos de la carne, no proviene del Padre. Por eso el Espíritu Santo ha dicho, no améis al mundo, ni las cosas que están en el mundo, porque el que ama al mundo, el amor de Dios del Padre no está en él. A mí no me importa cuántas veces vengas a la iglesia, a mí no me interesa qué tan grande sea tu Biblia, aunque te cuelgue de los candiles del auditorio y te muevas de lado a lado, aunque digas aleluya o gloria a Dios, si tú no has nacido de nuevo como dice la Biblia, y si tú no te has humillado a Dios y te has arrepentido de tus pecados, tú no tienes el amor del Padre en tu corazón. Denle un aplauso al Señor esta noche. A su nombre. Nuestro sistema de educación ha implementado un nuevo código de valores. Se prohíbe hablar de Dios, más se permite que los humanistas seculares le enseñen a nuestros hijos la teoría de la evolución, que es la patraña más grande de nuestra historia. El hombre llamado Roberto Darwin, en el 1859 fundó la teoría de la evolución, que enseña que a través de billones de años, el hombre es un producto de una materia de masa que ha venido evolucionando hasta que actualmente lo que somos. Déjeme decirle una cosa. Los evolucionistas están esperando encontrar el eslabón perdido para que puedan unir la cadena. Y yo sé, hermano mío, que nunca lo van a encontrar por cadena. Y yo sé, hermano mío, que nunca lo van a

los deseos de la carne, ¿qué harían en Estados Unidos el día que no haya cine ni teatro? ¿Qué van a hacer en Estados Unidos el día que clausuren todas las discotecas? ¿A dónde van a ir los que les gusta la rumba y el merengue y el mambo? ¿Qué van a hacer en esta nación el día que se acabe Disneylandia y Magic Mountain y Knott's Berry Farm, y el día que se acaben los equipos de pelota y de fútbol americano? Yo no sé qué van a hacer cuando se vengan a bancarrota las cadenas de televisión y ya no exhiban películas en la televisión. Yo no sé qué van a hacer algunas mujeres que son esclavas de las novelas cuando ya no estén filmando novelas en este mundo. Pero como a mí no me interesa la novela, ni me interesa Disneylandia, ni me interesa el equipo de los Dodgers, ni los Rams, ninguno de esos equipos, ni de fútbol, ni de béisbol, ni de hockey, ni de básquetbol. A mí me interesa el equipo del cielo, el equipo del ejército de Cristo. Me interesa que pertenezca yo a la iglesia que fue comprada con la sangre del Cordero de Dios. Ese es el primer amor de América, los deseos de la carne. ¿Qué van a hacer en Estados Unidos cuando ya no haya McDonald's? Los otros días estaba leyendo en el periódico que dijo una persona que Ronald McDonald era más famoso que Santa Claus. Nuestros niños se les está enseñando lo que es McDonald's desde que nacen. Lo primero que hace la gente cuando nace el niño en el hospital es llevarle una hamburguesa y una papa frita. ¿Qué van a hacer ustedes cuando ya no haya Burger King, ni Wendy's, ni Arby's? Yo no sé qué van a hacer. Los deseos de la carne. ¿Sabe que la Biblia habla del rey Darío y Nabucodonosor? Y la historia nos muestra a los faraones del imperio egipcio. Y vemos que estas personas adoraban y veneraban la carne en todo su esplendor. Y yo me puedo imaginar a estos reyes y faraones echados sobre muchas almohadas y alfombras persas, con mujeres y hombres sirviéndoles en el palacio, y la gente acariciándole la carne, y ellos solo abrían la boca y les daba la comida, ellos sus sirvientes. Así estamos en América. Los deseos de la carne, uno de los pecados más grandes que hay en este país, es el pecado de la glotonería. Salen programas en televisión para que usted adelgace, pastillas de maravilla que usted se toma una en la noche y en la mañana amanece 3 libras menos. Y hay gente que cree esa mentira. Invierte $29 y pone su tarjeta de crédito en la televisión. Llama por teléfono al teléfono que ni siquiera hay que pagar porque es toll free. Y enseguida recibe en unas 2 semanas un bote de pastilla, un frasco de pastilla. Que lo que hace es que, según esto, es un milagro o una maravilla para que usted adelgace. Y siguen igual de gordos. O si no, comprando los polvos milagrosos o los tés orientales. Y usted ve la gente buscando cuánto programa hay. Mi amigo, lo que hay que eliminar es la raíz del problema. Y esa raíz estriba en el pecado de la glotonería que se comete en esta nación como en ninguna nación de la tierra. Fíjate que a los animales se les sirve una vez a la comida al día. Y nosotros comemos 3 veces mínimo y hasta 4, 5 y 10. Y usted dice, ay hermano, pero eso no es un pecado. Yo quiero decirle que a mí Dios me habló sobre eso. Mi esposa me está regañando todo el tiempo. Ya no comas tanto. Y hay veces que cuando estoy un poco nervioso tengo que ponerme a orar, porque si me pongo muy nervioso empiezo a comer aunque no tenga hambre. Yo tengo que reprender eso. Y yo no sé cuántos de ustedes están luchando con eso. Yo no estoy diciendo que soy perfecto, pero les estoy diciendo lo que Dios ha tratado conmigo. Es una malicia horrible, es una atadura, es el equivalente al que necesita la heroína o la cocaína o la marihuana o el cigarrillo. También necesita comer. Y hay gente que se levanta escondidas a las 3 de la mañana y abren el refrigerador y lo saquean y comen como si no hubiese mañana. Los deseos de la carne. Y esta nación es muy cristiana.

cristiana. Y la Biblia dice que todo esto proviene del mundo, pero el que hace la voluntad del Padre permanece para siempre. El día que Cristo salva a un hombre y una mujer, lo hace libre de la atadura de la carne. Yo no estoy diciendo que somos santos, pero el Espíritu en nosotros es mayor que el que está en el mundo. Y Pablo dice, crucificando la carne con sus pasiones y deseos. Mi amigo, si tú quieres vencer, si tú quieres tener victoria, dile que no a la carne, dile a Dios que te dé victoria. Somos más que vencedores por el medio de Cristo, el Hijo de Dios, y a su nombre. De un aplauso al Señor fuerte esta noche. Aleluya. Los deseos de la carne. El segundo amor de América. Los deseos de los ojos. Queremos todo lo que hay a la vista. Oh, de veras que mucha gente debería sacarse los ojos. Mujeres que van a la tienda y al centro comercial, y si uno les diera $1,000,000 lo gastaban en 20 minutos. Todo lo que ven quieren. Los deseos de los ojos. El hombre va caminando por la calle y ve una mujer simpática y atractiva. Ay, cómo yo quiero esa mujer. Los ojos. Si usted no tuviera ojos, no deseaba tantas cosas. Hay mujeres que están obsesionadas con comprar todo el tiempo. Y compran compulsivamente en los centros comerciales. Se la pasan días enteros en el mall, especialmente cuando vienen los días de especial. Viernes especial, sábado es clearance y el lunes after clearance special, y toda la semana weekday special, y parece que nunca en el año se acaban los especiales. Cuando se terminan los especiales de Navidad, comienzan los especiales de Año Nuevo, y se terminan los de Año Nuevo y comienzan los del día de San Valentín, y se terminan los del día de San Valentín y ya comienzan los especiales de la Semana Santa. ¿Y sabes qué mes comenzaron ya a vender árboles de Navidad y cosas de Navidad y Santa Claus y regalos? Ya desde octubre están vendiendo cosas de Navidad. Todavía faltan 2 meses para Navidad y desde meses antes están vendiendo especiales. Yo no me sorprendería que la semana que viene comiencen a vender cosas para el próximo verano ya. Los deseos de los ojos, y la gente se les sale en los ojos viendo todo lo que están viendo en la vitrina y todos lo quieren comprar. Por eso hay algunos hispanoamericanos que llegan a este país y despilfarran toda la plata y se quedan quebrados enseguida. No saben ahorrar el dinero que Dios le da. No son administradores de los bienes de Dios. ¿No? El día que tienen a una necesidad, ese día entonces no tienen plata porque siempre lo gastan despilfarrando la plata. Especialmente los cristianos, porque el demonio, mire, el demonio se ha metido por donde quiera. Los deseos de los ojos. Ay, Dios mío, Dios nos ayude. Y esta nación se llama cristiana. Esta nación se llama cristiana. Yo quiero decir unas cosas en esta noche. Voy a hacer una declaración. Usted me está oyendo a través de la radio o me está oyendo aquí en este auditorio. Yo creo con todo mi corazón que son muy pocas. Y cuando yo digo pocas, yo no estoy hablando de 1,000 o 2,000. Yo sé que hay millones, pero no tantos como dicen. Son muy pocos. Es una cantidad mínima. La misma Biblia dice claramente que son muchos los llamados y pocos los escogidos. Es una cantidad mínima, son pocos los que realmente han crucificado la carne con sus pasiones y deseos y aman a Dios primero y segundo y tercero y antes que nada. La Biblia dice, buscad primeramente el reino de Dios y su justicia, y las demás cosas vendrán por añadidura. Pero me temo decir en esta noche aquí en Santa Ana, California, que hay demasiada gente que ama primero las añadiduras y después ama a Dios. Y esto no se puede hacer. Primero hay que amar a Dios, el Padre glorioso que envió a Cristo su Hijo para salvarnos del pecado y de la muerte, y nos ha dado vida y vida en abundancia.
Aleluya. Yo le voy a decir quién es cristiano. Cristiano es aquel que ama al Padre. Cristiano es aquel que ama a Cristo. Cristiano es aquel que se ha negado a sí mismo. Cristiano es aquel que ha tomado la cruz y ha ido a seguir a Jesús. Cristiano es aquel que le ha dicho no al diablo y le ha dicho no al pecado y le ha dicho no al mundo. Cristiano es aquel que vive en santidad y dice: Dios mío, tú eres el todo para mí. Ese es el cristiano verdadero, no nada más el que tenga una Biblia, el que lo viva de todo corazón. Denle un aplauso a Jesús en esta noche. Ese es el cristiano verdadero. Número 3. El tercer amor en América. Creo sin duda alguna que este es el peor y el más destructivo. Este es el más horripilante. Si algo caracteriza a la gente en este país es esto. ¿Y cuál es ese amor? La Biblia dice: la vanagloria de la vida. El sabio Salomón en Eclesiastés dijo: vanidad de vanidades, todo es vanidad. Pero esta nación se está sobresaliendo por la vanagloria. Nos hemos creído más que nadie. Hombres caminan con el cuello alzado por las calles, llenas sus manos y sus pies de joyas y de brazaletes y colgadera y media. Vanagloriosos, pedantes, fantoches, fanfarrones, jactanciosos, creídos, pavorreales, pechones, alzados. Y este demonio se ha pegado dentro también de los mismos cristianos, se ha metido adentro. Algunos que entran todos inflados, que parecen bomba de helio, llenos de aire. Y lo único que traen es aire, porque el día que el Señor les meta una aguja, se vacían todos. Hay muchos que creen que son más grandes que lo que realmente son. Nuestros evangelistas se han convertido en hombres de negocio, que lo que están haciendo es implantando tarifas por sus predicaciones. Nuestros predicadores están exigiendo hoteles de 5 estrellas y que los ministros le den cantidades exorbitantes de plata por una pequeña campaña. Nuestros cantantes cristianos se están llamando artistas. ¿Y de dónde viene la palabra artista sino del mundo y del pecado? Van a oír algo que ustedes oyen mucho en la radio aquí en California, y van a oírlo de este judío de nariz larga, pero vale más que usted sepa la verdad de una vez. La Biblia no habla en ningún momento de conciertos. Y si usted piensa y analiza bien, la palabra concierto tiene que ver con show, con el mundo y el pecado. En la palabra

0: sigue siendo concierto. Me entristece el alma que estoy viendo que creyentes evangélicos ciegos con escamas en los ojos que los apantallan los cantantes por la radio y la televisión, que ustedes no se dan cuenta que estamos en los últimos días. Oh, la vanagloria de la vida. Rock Hudson no pudo con todo su dinero ganar un minuto más de vida. Se petateó de sida. Howard Hughes, con todos sus billones, tampoco pudo quedarse un minuto más aquí en la tierra. Elvis Presley, el rey del rock and roll, mi amigo, y con todos sus padrinos, palancas y fama, pudo hacer que se quedara un tiempo más. Se murió sentado encima del excusado una noche en su casa, allá en donde vivía, en su palacio. Y muchos más podríamos nombrar. La vanagloria de la vida. Y la Biblia misma lo dice. Y el mundo pasa. Y sus deseos. ¿Qué pensaba Rock Hudson que iba a ser para siempre? ¿Qué pensaba Howard Hughes y Elvis Presley que iba a ser para siempre? El mundo pasa y sus deseos. Déjeme decirle algo, señora que me está oyendo, y usted, señor, que me está oyendo. Usted podrá ser el más fanfarrón y el más fantoche y el más pedante. Usted cree que lo tiene todo porque tiene un poco de plata en el banco, o porque usa zapatos de $300, o porque usa Florsheim o Givenchy o Jordache o Christian Dior. Usted cree que es algo porque es presidente de la compañía. Usted no es nada porque el mundo pasa y sus deseos, pero el que hace la voluntad del Padre permanece para siempre. Haga la voluntad de Dios en esta noche. A su nombre. ¿Quién vive? ¿Y quién es el único que salva? Denle un aplauso fuerte a Jesús. Concierto cristiano. Dentro de poco, óperas cristianas. Discotecas evangélicas. Eso es lo que hace falta. ¿Sabe lo que hemos hecho? Hemos metido el mundo en la iglesia. Queremos poner la iglesia como el mundo. Le estamos vistiendo de mundanalidad. Decimos, aquí está la iglesia, es santa, pero como las cosas del mundo se hacen buenas, simpáticas y atractivas, vamos a ponerle un poquito de ropa del mundo a la iglesia. Es lo que estamos haciendo, vistiendo a la iglesia con cuanta mundanalidad hay. En El Paso, hace unos años atrás, recuerdo que se levantó en el centro un club nocturno cristiano, y yo les estoy diciendo exactamente la verdad, como que Dios es mi Señor y mi testigo, que yo no podía dejar de ir porque quería verlo con mis ojos. En el segundo piso de un edificio, de una esquina de una calle, decía con luces de neón, Club Nocturno Cristiano. Y era una taberna de pecado, y lo habían comprado para transformarlo en un club nocturno cristiano. Tenían una barra arriba donde servían bebidas, licores, pero la única diferencia es que servían jugos con los mismos vasos que servían en las tabernas, pero nada más, nada sin licor. Y luego un pequeño templete, una tarimita, una plataforma pequeña donde habían amplificadores e instrumentos, y venía de vez en cuando a entretener entre momentos un grupo cristiano. Y la luz bien casi opaca en ese lugar, mesitas pequeñas con cuatro sillas en cada mesa, y venía la gente a tomar su juguito extraño y a oír la música, según esto, que para ver si ganaban almas. ¿Qué va a ser lo próximo? Prostíbulos cristianos. ¿Qué? ¿Qué va a ser lo próximo? ¿Cuánto sacrilegio, cuánta abominación se está cometiendo? Hombres que están blasfemando y pisoteando la sangre gloriosa del pacto de Cristo. Y me temo que lo que voy a decir ahorita no va a caer bien con algunos que me están oyendo. Pero creo que los peores enemigos son los que están con nosotros. Predicadores que han prostituido el evangelio con mensajes de psicología cristiana y la predicación de la prosperidad, hablando de cuarta dimensión y de revelaciones raras y revelaciones nuevas y predicando un evangelio diferente. Mi amigo, el apóstol Pablo dijo en Gálatas 1:8, si predicaren otro evangelio, y aun si un ángel del cielo viniera y predicara otro evangelio, dice la Biblia que sea anatema, que significa maldito. Tenemos predicadores malditos, iglesias malditas que no están predicando el evangelio de Cristo. ¿Sabe cuál es el evangelio de Cristo? Aquel que la sangre de Cristo limpia el pecador. Aquel que dice arrepentidos y convertidos, el reino de Dios se acerca. Este es el evangelio verdadero. La Biblia dice, sin santidad nadie verá al Señor. Nadie. Millones sin amor, sin el amor del Padre. No importa que vas a la iglesia, que vayas a la iglesia, no importa que tengas una tarjeta de membresía, no importa que hables lenguas, no importa. Y yo le voy a decir algo: Dios ahora mismo, en estos días que nos quedan a nosotros, le está diciendo a su pueblo que los necesita. Predicando, perdóneme señores si les ofendo, pero muy mala suerte. Yo tengo una responsabilidad, no con ninguna denominación, no con ningún ministro, no con ningún señor, sino con el Dios que salvó mi alma, el que me llamó a predicar a tiempo y fuera de tiempo, que Cristo es el Hijo de Dios y hay que amarle y servirle y entregarle toda nuestra vida. Aleluya. Los deseos de la carne, los deseos de los ojos y la vanagloria de la vida, los tres amores más grandes de América. Y el Espíritu de Dios dice esta noche: no améis al mundo, ni las cosas que están en el mundo. Porque el que ama al mundo, el amor del Padre no es. Duras palabras. El amor del Padre no está en él. Millones de personas que no tienen el amor del Padre en ellos. Y vuelvo a la pregunta que hice cuando comencé este mensaje: ¿por qué tantas cosas malas en esta nación si todo el mundo se llama cristiano? Porque no todo el mundo lo es. Muchos aman la carne y muchos aman lo que sus ojos ven y muchos aman la vanagloria de la vida, y pocos son los que aman a Dios. Pocos son los que aman a Dios al grado de darle toda su vida. Por eso cuando predicamos el evangelio, no le decimos a la gente que usted se está afiliando a un club. No le decimos que nos dé un voto de confianza y que levante su mano. Esto es una relación con Dios. Millones tienen religión, pero no tienen una relación. Y si no tienen una relación, no van a ir al cielo, aunque se llame como se llame, aunque se llamen asambleas de Dios, aunque se llamen iglesia de Dios, aunque se llamen a bautista, aunque se llamen presbiteriano, aunque usted diga que comulga todos los domingos en la misa, aunque se confiese todos los domingos, usted no va a ir al cielo si no tiene el amor del Padre en su corazón. ¿Y usted cree que esto ha sido duro? Esto no es nada. Porque un día de estos, todo se pondrá en su lugar. Y el mundo pasa y sus deseos. Pero el que hace la voluntad de Dios permanece para siempre. Baje su cabeza. Gracias, Señor mío. Porque ciertamente tú has hablado a este pueblo numeroso en esta cruzada aquí en esta noche. Señor, yo te pido por cada persona presente, por cada uno de los que están oyendo a través de la radio. En esta noche han sido tocados por el Espíritu Santo. El fuego de Dios ha penetrado la dureza de su corazón y le ha redarguido. Y en esta noche yo sé, Padre mío, que este altar va a ser testigo de almas dándole todo a Cristo. Amén. Escúcheme, mi amigo. Escúcheme bien aquí en esta noche, en este auditorio, y usted que está a través de la radio. Yo le invito en esta noche, rápidamente, si usted tiene uno de estos amores o los tres amores, y usted quiere tener el amor del Padre, y usted quiere rendirle toda su vida a Dios, que usted se levante ahorita de su asiento y baje por los pasillos de este auditorio y venga aquí al altar como acto de fe. Dele todo al Señor. Hágalo en este momento. Hágalo antes que sea tarde. Levántese. Venga, yo quiero orar por usted. Hoy es el día aceptable. Hoy es el día aceptable. Venga corriendo. Dios le está hablando. Venga aquí en el altar, aquí de pie. Póngase de pie en el nombre de Cristo. El Espíritu Santo le ha hablado a usted. Usted necesita a Dios. Venga aquí al frente. Venga, venga, venga, venga. Aleluya. Sigan bajando. Sigan bajando las almas. El Espíritu estamos viendo en esta noche. Yo siento la gloria de Jehová. Mi amigo, a través de la radio, aquí en este auditorio, el Espíritu Santo está tocando corazones. Estamos viendo, aleluya, el poder de Dios que ha descendido como en el Sinaí. Y tú que estás en tu hogar, recibe la bendición de Dios. Dobla tus rodillas allí en tu recámara. Detén el automóvil y busca a Dios. Dile al Señor que entre en tu corazón. Denle un aplauso al Señor. Hay victoria esta noche.
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gran discurso, hermanos, que fue tan mal interpretado por los que lo escucharon. Gloria a Dios por todos. El discurso del pan de vida. Bendecido sea el maravilloso nombre del Señor. Aquí, amados, usted sabe que el Señor había multiplicado los panes y los peces y le había dado de comer a una multitud enorme con unos pocos panecillos y unos pocos pececillos. Bendito el nombre del Señor. Y es increíble que el Señor cruzó en la barca con sus discípulos. Gloria a Dios, decirle, ellos se fueron y luego él se les unió en alta mar y cruzaron al otro lado del lago de Genezaret. Y cuando Jesús llegó allá, ya la gente que había comido de ese pan y esos peces, aleluya, que milagrosamente fueron multiplicados por Dios, amén, ya estaban allí esperándole. Y cuando Jesús, aleluya, le vio, cuando ellos vieron a Jesús, le preguntaron, ¿cómo llegaste acá ya que no había más barcas? Porque ellos sabían que no habían otros barcos, y Jesús no se había embarcado con ellos, gloria a Dios. No se había embarcado con sus discípulos, pero ellos lo vieron descender de la barca. Y Jesús no les contestó, sino que el Señor les dice, alabado el nombre del Señor, de cierto os digo que me buscáis, no porque habéis visto, aleluya, las señales, sino porque comisteis el pan y os saciasteis. Alabanza al Señor. Entonces le hace una exhortación y le dice, trabajad no por la comida que perece, sino por la que a vida eterna permanece, la cual el Dios, el Hijo del Hombre os dará, porque a este señaló Dios el Padre. Aleluya. Bendito sea Dios. Entonces ellos le preguntan, quizá era sincera la pregunta, ¿verdad? Pero ignorante. Gloria al nombre del Señor. Entonces le dijeron, ¿qué debemos hacer para poner en práctica las obras de Dios? Más adelante, ellos le harán una petición al Señor también, quizás sincera, pero con mucha ignorancia. Porque la gente, cuando el Señor habla, cuando oye la palabra de Dios, la gente quiere recibir. Bendito el nombre de Cristo, pero la gente quiere recibir, pero no sabe lo que es el Señor. Gloria a Dios, y confunde lo que es el Evangelio. Bendecido sea Dios. La mujer en el pozo, pues cuando el Señor le habló de una agua que él le podía dar, que era una agua viva, que el Señor se la describió en estos términos, él le dijo, comparándola con el agua del pozo, le dijo, el que bebe de esta agua volverá a tener sed, mas el que bebe del agua que yo le daré no tendrá sed jamás. Alabanza al Señor. Y la mujer, ignorando de a qué cosa se refería a él, pues inmediatamente le dijo, Señor, dame de esa agua para que yo no tenga más sed y no tenga que venir aquí a sacarla. Entonces el Señor tuvo que empezar a explicarle a qué era que se refería cuando él usaba el agua de ahí como un símil. Bendecido sea Dios, para tratar de explicarle a ella, de darle una enseñanza espiritual. Bendito sea Dios, una enseñanza que iba a tono con la gran necesidad, con la urgente necesidad que aquella pecadora tenía en su alma. Alabado sea el nombre maravilloso del Señor. Y el interés del Señor no es satisfacer nuestra curiosidad, no, hermano. El interés del Señor tampoco es satisfacer todas y cada una de nuestras necesidades materiales, no, Señor. Ni es tampoco de resolver todos y cada uno de nuestros problemas. A veces nosotros queremos que Dios haga hasta las cosas que nos pertenece hacer a nosotros. Usted ve la gente mandando al Señor a visitar. Señor, visita a la hermana que se quedó en la casa de enferma, pues visítela usted. ¿Usted tiene que mandar al Señor a visitar a nadie? Alabado sea el Señor, no está a las órdenes suyas para que usted lo mande donde usted, donde usted no quiere ir. Bendito sea el maravilloso nombre del Señor para siempre. ¿Ve usted? Entonces nosotros queremos que Dios haga lo que nos toca hacer a nosotros. Inclusive hay hasta predicadores, hasta pastores que quieren que el Señor le doctrine a la gente. Y dejan la gente ahí, que el mundo se los lleve y se los coma. Alabado sea el nombre del Señor. Y entonces dicen que eso es que obra del Espíritu Santo. No, eso es obra del Espíritu Santo. La obra del Espíritu Santo es hacer lo que no puede hacer el pastor, pero el pastor está llamado a doctrinar, alabado sea el Señor. Y uno me dijo a mí, pero yo no puedo obligarlo a que se santifique. Y yo le digo, por supuesto que no, pero puedes evitar que se paren así mundanos aquí al frente. Alabanza al Señor de la gloria. Ve, lo que yo voy a hacer no voy a permitir que lo haga el Espíritu Santo, porque el Espíritu Santo tiene su parte que hacer, que es lo que yo no puedo hacer, pero lo que yo puedo hacer tengo que realizarlo. Y así nosotros queremos siempre meter a Dios, alabado sea Dios, en nuestro bolsillo.
amén, y mandarlo a, como muchachos han mandado a hacer las cosas que nosotros tenemos que hacer, gloria a Dios. A veces nosotros pedimos cosas hasta ignorantemente, ¿eh? Como la hermana que testificó que le pedía al Señor que le rompiera un pie para no ir a trabajar, pues no se lo rompió. Pero ¿qué beneficio hay en tener una pierna un pie enyesado y no poder disfrutar tampoco de las vacaciones? Alabado sea el maravilloso nombre de Cristo para siempre, aleluya. ¿Sabes cómo es la cosa? Son peticiones ignorantemente hacemos a veces. Gloria al nombre maravilloso del Señor, aleluya. Pero fíjense cómo es la cosa, mi hermano. Ellos dicen, ¿qué debemos hacer para poner en práctica las obras de Dios? Ellos están viendo al Señor hacer milagros. Y a todo el mundo le gusta hacer milagros, hermano. Hay muchísima gente que ora para que Dios los use haciendo milagros. Porque se creen que el hacer milagros, eso es lo máximo. Y si los milagros los hace Cristo. Cuando Él quiere hacer un milagro, lo hace. Y no necesita un evangelista de renombre para hacer un milagro, lo puede hacer con cualquier niño. Alabado el nombre maravilloso del Señor para siempre. Esa no es la meta. Esas no son las obras de Dios. El Señor le explica en pocas palabras cuáles son las obras de Dios que ellos tienen que hacer. ¿Qué hacer? Le dice, alabado sea Dios, esta es la obra de Dios, que creáis en el que Él ha enviado. Tan sencillo como eso. Bendito sea Dios. Pero como el hombre insiste, el hombre quiere ver algo, el hombre para creer tiene que ver primero. Eso es, ¿verdad? Eso es lo que el mundo dice. Ese es el aforismo del mundo. Ver para creer. Pero Dios lo dice, en Dios la cosa, alabado sea Dios, es al derecho. Eso es al revés. Pero en Dios las cosas son al derecho. Dios dice, ¿no te he dicho que si creyeres, verás la gloria de Dios? En el Evangelio hay que creer primero para ver después. Alabado sea el Señor de la gloria para siempre. Aleluya. Le dijeron entonces, ¿qué señal pues haces tú para que veamos y te creamos? ¿Qué obra haces? Oiga, acaban de hartarse con todo el pan y los peces que Él ha multiplicado y le están pidiendo más obras para creer. Lo que demuestra que a ellos lo que les importaba era el vientre de ellos. Que ellos hubieran querido y hubieran pretendido que Él se mantuviera, y de hecho ellos quisieron tomarle y a proclamarle rey. Porque dijeron, oye, un rey que... Imagínate tú, nos rebelamos contra los romanos, los judíos que son tan rebeldes. Nos rebelamos contra los romanos. Nos metemos detrás de las murallas de Jerusalén y el enemigo nos sitia y primero se mueren de hambre ellos que nosotros. Porque el Señor coge una batata y saca 100,000 batatas. Y coge un racimo de plátano y saca un camión lleno. Entonces primero se mueren los romanos de hambre que nosotros, con un rey que multiplica la comida así. Pero el Señor no vino para eso, mi hermano. Alabado sea el nombre maravilloso del Señor para siempre. El Señor hizo sus milagros únicamente. Alabado sea Dios por compasión. El Señor tuvo compasión porque hacía 3 días que escuchaban la palabra y no habían ido a comer. Y el Señor dijo, no los puedo despachar porque se desmayan en el camino. Y les dio de comer allí mismo. Gloria al nombre del Señor para siempre. Pero no lo hizo por exhibirse, gloria a Dios, ni por complacer la curiosidad de nadie. Alabado sea el nombre del Señor. Entonces ellos dicen al Señor, dicen ellos, porque como habían comido pan y estaban hablando de comer, ellos le dicen, alabado sea, nuestros padres comieron el maná en el desierto, como está escrito, pan del cielo les dio a comer. Entonces ellos mismos le dieron el tema de la predicación al Señor. Pan del cielo les dio a comer. Entonces el Señor pues les habló de ese pan del cielo, gloria a Dios, y les dijo, de cierto os digo, no os dio Moisés el pan del cielo, mas mi Padre os da el verdadero pan del cielo, porque el pan de Dios es aquel que descendió del cielo y da vida al mundo. Entonces que ellos ignorantemente dijeron, Señor, danos siempre este pan. ¿Dónde está el pan? Danos ese pan que nos da vida. Entonces Jesús le explicó, yo soy el pan de vida, el que a mí viene nunca tendrá hambre, y el que en mí cree no tendrá sed jamás. Gloria al nombre maravilloso del Señor. Maravilloso, ¿verdad? Yo soy ese pan. Gloria al nombre del Señor para siempre. Mas os he dicho que aunque me habéis visto, no creéis. Todo lo que el Padre me da vendrá a mí, y al que a mí viene no lo echo fuera. Porque he descendido del cielo no para hacer mi voluntad, sino la voluntad del que me envió.
Ahora, ¿qué pasa, hermano? Ellos, cuando oyeron esto, cuando oyeron el asunto de que él había descendido del cielo, entonces murmuraban de él los judíos, porque había dicho: yo soy el pan que descendió del cielo. Porque eran incrédulos, porque eran duros de cerviz, porque no querían creer a la palabra. Alabado sea el Señor. Jesús mismo le dijo, aleluya, que vosotros no queréis venir a mí porque mi palabra no haya cabida en vosotros. Alabado sea el Señor de la gloria. Y amados míos, cuando hay una persona humilde, mire, muéstreme una persona humilde, muéstreme una persona con verdadera hambre espiritual, muéstreme una persona con un corazón que anhela ser lleno de la gloria de Dios, y entenderá la palabra de Dios. Aleluya. Y recibirá a Cristo como su Salvador cuando oiga la palabra. Bendito sea el Señor de la gloria. Pero todo es un indiferente, un incrédulo, un materialista, y no entenderá la palabra de Dios. La escucha, pero no la entiende. Bendecido el nombre del Señor. Por eso, como Dios conoce los corazones, Jesús les predicaba en parábolas. Y cuando los judíos le preguntaron: ¿por qué hablas en parábolas? El Señor le dijo: a este pueblo les voy a hablar en parábolas para que oyendo no entiendan y no se conviertan y yo no los sane. Bendito sea el nombre del Señor. Pero a vosotros os hablaré claramente. ¿Por qué? Porque ellos eran creyentes. Gloria al Señor que vive y reina. Por eso es que este evangelio no todo el mundo lo recibe. Es para todo el mundo, pero el apóstol Pablo dice: no es de todos la fe. Alabado sea el nombre del Señor. Además, nosotros no podemos arrastrar a nadie. ¿Por qué? Porque el Señor bien claro especifica aquí. Por eso yo les he dicho a ustedes, a los murmuradores eso, que no entendían la palabra, gloria a Dios, que nadie puede venir a mí si el Padre no le trajere. Bendito el nombre maravilloso de Cristo para siempre. Aleluya. Ahora bien, amados míos, ellos están hablando de que comieron el pan, pero Jesús sigue: yo soy el pan de vida. Vuestros padres comieron el maná en el desierto y murieron, porque el pan que ellos comieron era un pan literal que Dios les daba, aunque era pan de ángeles, pero era pan al fin. Alabado sea Dios, y era para satisfacer unas necesidades momentáneas, temporales. Bendecido sea el Señor. Pero el Señor les está ofreciendo otra clase de pan. Un pan que el que lo come no tendrá hambre jamás. Sea el nombre de Dios glorificado para siempre. Y todo el que ha comido de este pan sabe que antes de tener a Cristo en el corazón andábamos buscando, hermano. ¿Qué es lo que busca el hombre cuando se mete de lugar en lugar? ¿Qué es lo que buscan las personas probando de droga en droga, hermano? ¿Qué es lo que busca el hombre por ahí de lugar de perdición en lugar de perdición? ¿Qué es lo que busca el hombre? Los placeres. El hombre lo que está buscando es algo que le satisfaga. El hombre tiene hambre, tiene una hambre, tiene una necesidad tremenda, grande, tiene un vacío en su alma. Y el hombre anda buscando, pero anda buscando a ciegas y anda buscando en lugares equivocados, aleluya, lo que su alma necesita. Gloria al nombre del Señor. Yo busqué en muchos lugares, pero cuando yo oí la palabra de Dios, como mi alma tenía sed de Dios, pues yo entendí el evangelio, recibí a Jesucristo y ya no ando buscando más ningún lugar. Ahora voy a buscar a la fuente, directamente a la fuente del agua de la vida. Alabado sea el nombre del Señor. Sea Dios glorificado para siempre. Aleluya. Bendice alma mía Jehová. Yo soy el pan vivo que descendió del cielo. Si alguno comiere de este pan, vivirá para siempre. Y el pan que yo daré es mi carne, la cual yo daré por la vida del mundo. Para nosotros está claro, pero los judíos lo malinterpretaron. Y muchos de los discípulos lo malinterpretaron. ¿Ve usted, hermano? Porque el Señor está hablando que Él dará, aleluya, su carne para la salvación del mundo. Es decir, que Él se dará a sí mismo para la salvación del mundo, se dará por los pecados del mundo. Alabanza al Señor, pero ellos no lo podían entender así. Entonces los judíos contendían entre sí, diciendo: ¿cómo puede este darnos a comer su carne? ¿Cómo es la cosa? ¿Pero cómo nos va a dar a comer su carne? Pero entonces Jesús, como no creía, siguió dando más profundo. Alabado sea Dios. De cierto os digo, que si no coméis la carne del Hijo del Hombre y bebéis su sangre, y ahí sí era verdad. Alabanza al Señor de gloria. Ahí sí fue verdad que los judíos se virotearon. Gloria al nombre del Señor.
no tenéis vida en vosotros. El que come mi carne, dice el Señor, y bebe mi sangre, tiene vida eterna, y yo le resucitaré en el día postrero, porque mi carne es verdadera comida y mi sangre es verdadera bebida. Alabado sea Dios. Y vuelve a remacharle: el que come mi carne y bebe mi sangre, en mí permanece, yo en él. ¿Eso está claro? Pues el Señor ya lo dice: bendecido sea el nombre maravilloso de Cristo. He aquí, yo estoy a la puerta y llamo. Si alguno oye mi voz y abre, yo entraré a él y cenaré con él y él conmigo. No está hablando de sentarnos a una mesa con él, está hablando de tener comunión con él. Porque es que tener comunión con el Señor es un banquete, hermano. Es que el alma se da un banquete tremendo. Gloria al nombre de Cristo para siempre. Porque puede faltar el pan material para el estómago, pero y se puede vivir sin ese pan, pero no se puede vivir sin Cristo, mi hermano. Porque es que sin Cristo el hombre está muerto. Alabado sea el nombre del Señor. Él es el pan de vida, gloria a Dios. Usted sabe lo lindo que es, hermano, esas palabras maravillosas. Aleluya, venid a mí todos los que tenéis hambre y sed de justicia, que seréis saciados. El que a mí viene no tendrá sed jamás. El que de mí come nunca más tendrá hambre. Habla de una satisfacción para siempre. Aleluya. Habla de que ya no hay que andar buscando, de que ya no hay que andar echando mano de lo que aparece. Gloria al nombre del Señor. El cristiano está satisfecho. Por eso es que ya el cristiano no anda buscando a ver. Aleluya, qué bueno hay por ahí los teatros. Bendito sea el nombre del Señor. ¿A cuál teatro voy a ir hoy? Alabanza al Señor. De hecho, el cristiano no va al teatro, ya no va al cine. ¿Para qué? ¿Para qué? Si uno quiere ver una buena película, se viene al culto. Alabado el nombre del Señor para siempre. A Superman 4, Jesucristo es más poderoso. Sea su nombre bendito para siempre. Alabanza al Cordero de Dios. Entonces, nosotros venimos, alabados a Dios, a la fuente directamente, y nuestra alma se siente satisfecha. Gloria a Dios. Pero el que no quiere entender, hermano, de ninguna manera va a entender. Alabanza al Señor. Aleluya, mire, dice: como me envió el Padre viviente y yo vivo por el Padre, así mismo el que me come, él también vivirá por mí. Este es el pan que descendió del cielo, decía, señalándose a sí mismo. No como vuestros padres comieron el maná y murieron. El que come este pan vivirá eternamente. Alabanza al Señor de la gloria. El Señor, ¿qué es lo que está diciendo, hermano? El Señor está diciendo que hay que comer su carne y beber su sangre. Es decir, que hay que aceptarlo a él con todo lo que él es y representa. El Señor, lo que le está hablando, ¿sabe qué? Está hablando de doctrina. La doctrina de Jesucristo. De aceptarlo a él y su doctrina. A su nombre la gloria para siempre. Hoy hay mucha gente que aceptaría de buen grado el evangelio, pero sin doctrina. Y de hecho hay muchísimo evangelio por ahí sin doctrina. Porque la gente quiere lo fácil. Si me da la gana de irme a la playa, acostarme en un traje de baño, me tuesto, ¿qué importa a nadie? Nadie me tiene que venir a decir nada a mí. Y esos fanáticos predicadores ahí de fantasía, esos fanáticos que todo tiene que ser santidad, olvídese de eso. Yo quiero un evangelio donde yo haga lo que a mí me venga en ganas. Por eso es que usted ve que hoy en día surgen tantas iglesias por ahí, y hay tanto listo levantando por ahí iglesias, bendito sea Dios, para vivir de los que quieren vivir de esa manera. Gloria al nombre de Cristo para siempre. Y abren una iglesia de ese tipo y se llena, aleluya, y al poco tiempo, coliseo y todo. ¿Por qué? Pues porque eso no cuesta nada. Alabado sea el nombre del Señor. Y hay gente que está dispuesta hasta pagar buen dinero para que lo engañen. Para que le hagan creer que va para el reino de los cielos, para que le aseguren que está en la verdad. Y aunque él tenga 20,000 dudas allá adentro, porque mire, el Espíritu da testimonio a nuestro espíritu de que somos hijos de Dios. Pero aunque los engañen. Y mire que hay iglesias de esas que tienen hasta joyería. Tienen hasta su propia joyería para venderle a la mujer todos los colgarejos que se quiera ponerle en las orejas. Alabados a Dios, hasta en las narices y los quiere poner.
en los tobillos, como le hacía a los camellos antes. En los tiempos de Jeremías le ponían todas esas cosas a los camellos. Bendito sea el nombre. A los camellos le ponían collares, le ponían pantalla en las orejas a los camellos. Hoy las mujeres son los camellos del tiempo de Jeremías. Bendito sea el nombre maravilloso del Señor. Y lo triste es que hayan iglesias y hayan camellas sentadas en los bancos de la iglesia. Alabado sea el Cristo de la gloria para siempre. Aleluya. Ah, pero como hay los predicadores que son predicadores, que son especialistas para estar poniendo de pañitos con presas, aleluya, de agua tibia con saldeguera, alabanza al Señor, al chichón del pecado, bendecido sea el nombre del Señor, predicando un evangelio que nada cuesta, aleluya, un evangelio que es cuesta abajo, alabado sea el nombre del Señor, predicando otro evangelio, aleluya. Bendice alma mía Jehová, su nombre es gloria. Y no importa que el apóstol Pedro diga que vuestro vestido no sea el de adornos de oro. Y no importa que el apóstol Pedro diga, aleluya, que no sea de peinados encrespados como montañas rusas. Y no importa que se diga todo eso en la palabra de él, que Corintios hable del pelo y todo, hay un montón de hombres pelú en las iglesias. Y no importa que Corintios diga que es una deshonra. Y no importa que Corintios diga que la mujer es honroso, dejarse crecer el cabello, se lo cortan, aunque él diga que es honroso, pero se lo cortan porque hay predicadores que le dan media vuelta a eso para acomodar la palabra de Dios al capricho de la gente que no se quiere someter a Dios, que anda buscándole cinco patas al gato. Alabado sea el Señor de la gloria. Evangelio fácil que no cuesta nada. No, aquí se nos llama a comernos a Cristo. ¡Oh, gloria a su nombre para siempre! ¡Aleluya! ¿Quieres ir para el cielo? Tienes que comer a Jesucristo. Tienes que comer su carne. Tienes que beber su sangre. Tienes que aceptarlo a él y a su doctrina. ¡Alabado el nombre del Señor! Esto no es asunto del hermano Muñoz, ni es asunto de una misión. Esto es asunto de la Biblia, de la palabra bendita del Señor. No es interpretación de hombres, tampoco es palabra buena. Yo les aseguro a ustedes que hay predicadores que hay ciertas partes de la Biblia que no las predican nunca. ¿Por qué? No se atreven. Y si un día dice, Señor, si lo hacen, dame el mensaje. Y el Señor dice, 1 Corintios 6, siervo, Señor, reprenda al diablo. ¿Quién vive, hermano? Y a su nombre. Alabado sea el nombre del Señor. Entonces, oiga esto, mi hermano. Aleluya. Estas cosas dijo en la sinagoga enseñando en Capernaum. Ese no era Muñoz el que estaba en Capernaum, yo nunca estaba allí. No he podido ir un tubal todavía, estoy tan ocupado que todavía no puedo sacar tiempo para ir un tubo a Jerusalén. Pero si no puedo en esta vida, como yo voy a la Nueva Jerusalén, y en la Nueva Jerusalén no me van a venir a vender pedacitos de la cruz de Cristo, ni me van a vender pomitos con la tierra santa para tenerlo como amuletos de la buena suerte. Hay cristianos que están llenos de amuletos, no usan patas de conejo, pero usan cantitos de la cruz que los compraron en Jerusalén, usan pomitos con la tierra santa, ¿eh?, para que les dé buena suerte, que escondidos en la Biblia los tienen. Alabado sea el Señor. ¿Y quién le vendió eso? ¿Quién le vendió eso? Los romanos. Porque los romanos, como odian a Jesucristo, como odian a Cristo, la iglesia romana odia a Jesucristo, pues entonces lo denigra vendiéndolo en cantitos, en pedacitos y en muñequitos. Sea Dios glorificado para siempre. Y allí en la Nueva Jerusalén nadie va a llamar a decir, mira, este es el sepulcro de Jesús, cualquier cueva allí que yo no sé si es o no es,
Y entonces una iglesia pagana ahí, y que la iglesia del Santo Sepulcro. Y allí están los hermanitos, allí decían la bendición, de un montón de estatuas allá siempre en la gloria de Dios. Pues yo no voy a ver cuevas aquí abajo. Y yo no me interesa ver el Santo Sepulcro tampoco. Porque yo voy a dar unos brincos.

pusieron a él, cuando yo vea donde él está sentado, a la diestra del Padre, alabado sea el nombre maravilloso del Señor que vive para siempre, aleluya. Yo nunca he estado en Capernaum, eso lo dijo Jesús, estas cosas dijo en la sinagoga enseñando en Capernaum.

pasando del púlpito, pasando de la manita a los ocupe. Hermano, lo importante es el amor. Después que tú tengas amor, aunque tengas más curvas que la carretera 15, que tiene 360, solamente de Calle hasta Guayama. O después que tengas amor, aunque tengas más curvas que eso, no te preocupes. Aunque estés en pecado, pero si tienes amor, que el amor aflore en ti, que el amor salte de ti, que lo respires por los poros, que te haga por los poros. Aleluya. Y como hay tanto predicador tan amoroso que se va abrazando y besando. Amor. Todo lo arreglan con besos. Alabado el nombre del Señor. Olvídate eso de besos, mi hermano. Fieles son las heridas del que ama, pero importuno los besos del que aborrece. Y el predicador que no predica esta palabra como es, aborrece a la gente. Aunque las sobe, aunque las bese, aunque las aprieta. Ay, no puedo decirte, hermanito. Mentira. Porque si no te habla la verdad, si no te enseña la palabra dura como es, te odia. Alábale, hermano. A menos que tú estés anhelando un pastor sobón. Yo no soy ese, ¿sabe? Alabanza a Cristo para siempre. Bendice alma mía Jehová, aleluya, aleluya. Gloria al nombre del Señor. Oiga bien, hermano. Acá los judíos protestaron y murmuraban. Murmuraban contra él. Pero aquí los murmuradores son algunos de los discípulos. No algunos, muchos. La mayoría. Murmuraban ellos diciendo: dura esta palabra, ¿quién la puede soportar? Y sabiendo Jesús en sí mismo que sus discípulos murmuraban esto, les dijo: ¿esto os ofende? Hay mucha gente que se ofende conmigo porque le gustaría que yo fuera un predicador más sociable. Alabanza al Señor. Y yo he conocido predicadores sociables. Yo fui a sustituir un pastor bien sociable, que lo querían hasta los perros. Usted sabe, esa gente bien buena que dice se lo quiere hasta los perros. Yo no sé de dónde salió eso. Pues no lo moldean, los perros no lo moldean. Se la pasaba jugando dominó con los impíos. Y los impíos con una botella de ron ahí dándose matracazos. Y él no bebía porque es el siervo de Dios. Pero estaba allí en aquel ambiente dándole a los dominos con los hijos del diablo. Y los impíos eran locos con ese otro impío. Digo, con ese pastor, perdón. Alabanza a Cristo para siempre. Aleluya. Y decían, ese sí es sociable. Pero ¿qué pasa? Que le entregaron una iglesia con más de 200 miembros y ya tenía 8 nada más. Porque se dedicaba a ser sociable con los impíos mientras las ovejas se le descarriaban. Alabanza al Señor de la gloria. Y otras cositas feas que no se pueden decir por aquí. Entonces así hubo que quitarlo y llegué yo, que yo no era sociable. Yo no juego domino con los impíos. Alabado el nombre maravilloso del Señor. ¿Ves tú? Pues no tengo que jugar domino con los impíos, tengo que ser sociable con los impíos. Yo tengo que ser amable para con todos. Pero solo yo mezclame con los impíos para que entonces digan, ay, qué bueno, el pastor, voy a visitar la iglesia, pastor, y hasta lo mejor hasta pasan al frente y se unen. Entonces tengo un montón de demonios aquí convertidos. Aleluya, pero no cristianos. Porque hoy todo el mundo es convertido, pero no son cristianos. Convertido no sé a qué. Alabanza, alábale, hermano. Dura esa palabra, pero el Señor sabía lo que estaban murmurando. Esto os ofende. Pues que si vierais al Hijo del Hombre subir a donde estaba primero, como él había dicho que había ascendido del cielo y no le creyeron. Pero los incrédulos que no creyeron que había venido del cielo tampoco lo vieron ir allá, pero lo van a ver bajar. Para desgracia de ellos lo van a ver descender. Alabado sea el nombre de Cristo, a su nombre sea la gloria. Pues que, aleluya, dice, pero hay algunos de vosotros, el Espíritu es el que da vida. La carne para nada aprovecha. Las palabras que yo os he hablado son espíritu y son vida. La Biblia dice que el espiritual juzga todas las cosas.

0: cosas. ¿Ve? La palabra dice que las cosas le dice que el hombre animal, eso es 1 Corintios 2:14, el hombre animal, entiéndase, el hombre que no ha sido regenerado por el Espíritu de gracia, no puede entender las cosas que son del Espíritu de Dios, porque le son locura, porque éstas se han de discernir espiritualmente. Ese es el hombre animal. Ahora, el hombre animal está fuera de la iglesia. Pero entonces Pablo habla de otro hombre que está en la iglesia, el hombre carnal. ¿Verdad que sí? Aleluya. El hombre carnal tampoco puede entender sino nada más que el ABC del Evangelio, el 1, 2 y 3 del Evangelio. Pero no puede pasar de ahí, no puede entender la profundidad del Evangelio. Bendito el nombre del Señor. El hombre carnal, pues es el que le encanta que le prediquen mensajitos. Aleluya, que la carne de él se sienta satisfecha. Ay, qué bueno tuvo ese mensaje, fíjate tan. Ese pastor era así, es smooth like velvet. Alabanza al Señor de la gloria. Es más cremoso que el mantecadito del Dairy Cream. Gloria al nombre del Señor. Y no ofendo, oye, qué pastor más. Ahí me voy a quedar yo, ahí me quedo yo. Ahí te queda, seguro, perdido. Y después te vas aliciando con el predicador. Alabado sea el Señor de la gloria para siempre. Porque no, usted está predicando la palabra. Esto no es mantecado, aleluya, del testifree. Alabado sea el nombre maravilloso del Señor. Esto es verdura, esto es vianda. El Señor dijo que esto es vianda. Y dijo que la vianda, aleluya, es para los que por el uso tienen los sentidos acostumbrados a recibir la palabra. Alabado sea el maravilloso nombre del Señor. Es para los que han madurado, aleluya. Gloria al Señor que vive y reina para siempre. Pues, ¿qué dice? Aleluya. Hay algunos de vosotros que no creen. Aunque él sabe quiénes son los que creen. Y sabe quiénes son los que no creen. Hay algunos de vosotros que no creen, dijo el Señor. Aleluya. Bendito Cristo para siempre. Porque Jesús sabía desde el principio quiénes eran los que no creían y quién le habría de entregar. Y la gente piensa que va a engañar a Dios. Están ahí haciendo de todo, escondidito, jugando su bolipulcito, y ahora que viene la lotería electrónica, usted los verá por ahí, ¿entiende? Alabanza al Señor. Sí, porque ahora viene con jackpot y todo eso, ¿ves? Que ahora no va a ser ahí de un reintegro una peseta. Pues es que si te sacas el jackpot te hagas millonario. Seguro que sí, después te da todos los millones para el infierno, si puede. Alabanza al Señor de la gloria. Te pones a contarlos allí en la orilla del infierno. Bendito sea Cristo para siempre. Alabanza al Señor. Oye bien. Y dijo, por eso os he dicho que ninguno puede venir a mí si no le fuere dado del Padre. Uno no se mete a esto. Allá yo me metí a eso. O yo me voy a meter a eso. Uno no se mete a esto. Si el Padre no te trae, no puedes venir. Aleluya. Si tú tienes hambre de Dios, si tú tienes necesidad espiritual, si tú tienes verdadera hambre y sed de Dios, Dios te va a hacer entender la palabra. Esa palabra dura, Dios te la hace entender. Y Dios te va a traer. Y cuando te traiga, no vas a ser un cristiano blandengue, vas a ser un cristiano de verdad. Alabado sea el Señor de la gloria para siempre. De los que van para el cielo, aleluya. Bendito sea el nombre del Señor. Mire lo que pasó, mi hermano. Desde entonces, muchos de sus discípulos volvieron atrás y ya no andaban con él. ¡Ay! ¡Qué clase de predicador! Más falto de amor, ya sacó. Mira cuántos se descarriaron por culpa de él. Por estar predicando tan duro, mira cuántos se han ido. ¿Ve? No tiene amor. Porque si él tuviera amor, le pasaba la manita y lo dejaba ahí. Porque un pastor dijo, yo prefiero tenerlos en la iglesia aunque sea torcido. Ah, pues yo no. El que está torcido se endereza o que Dios lo saque. Bendice alma mía. ¿Para qué lo quiero torcido ahí? ¿Para que me tuerza a los demás? Y si no se endereza y es motivo de escándalo, yo le doy su ayudita. Decídete, mi hermanito. Porque tú lo que estás trayendo es problema aquí, tú sabes, se está dando toda la oportunidad del mundo, lo que estás trayendo es problema. Así que o cambia, mijo, o pones pie en polvorosa. Ay, eso no es amor, no, aquí dice que muchos de sus discípulos volvieron atrás. Entonces, cuando alguien en la iglesia, el pastor aprieta a alguien en la iglesia porque está dando escándalo, y ese alguien se va se va al mundo, enseguida dicen, ay, por culpa del pastor. Antes que el pastor me mejoró mucho, que el pastor le dio conmigo. Por no decirles que soy un mundano. Soy un mundano. Y no me quiero someter a la palabra de Dios. Yo quisiera ir al cielo, pero así mundano. ¿No habrá un cielo para los mundanos? Porque yo quisiera ir así todo torcido para el cielo. ¿No habrá un cielo para los torcidos? ¿No habrá por ahí aunque sea un sótano? Una vez me dijo uno que quería ir para el cielo aunque fuera por un rinconcito. Y dije que el cielo tiene rincones. El cielo no tiene rincones. No sé a dónde es que vas, a qué rincón es que vas a ir, pero en el cielo no hay rincones. Alabanza al Señor, ni hay arrinconados tampoco. Gloria al nombre, en el cielo hay cristianos verdaderos. Y a donde quiera que mire está abierto. Gloria al nombre, allí no hay rincones. Gloria a Dios. Se fueron atrás. Dijo entonces Jesús a los doce, porque parece que los doce se quedaron medio atribulados. Y parece que estaban diciendo, oye chico, pero... Si el pastor no fuera tan duro, a lo mejor aquí habría más gente. ¿Eh? Aquí esta iglesia viene muchísima gente, pero no todo el mundo se queda. Porque algunos vienen buscando a ver, ¿entiendes? Y cuando ven que la cosa no es como ellos pensaban, yo lo dejo tranquilo. Porque nadie puede venir aquí si el Padre no le trajere. Alabado el nombre maravilloso de Cristo para siempre. Aleluya. Yo no quiero una manzana aquí, un templo de una manzana completa lleno de gente que se va a quedar aquí. Yo quiero una iglesia de gente de Dios, que tenga temor de Dios en su corazón y que lo manifiesten por la forma de vivir. Alabado sea el nombre maravilloso de Cristo para siempre. Porque lo que Dios me mandó a preparar a mí, Dios no me mandó a ser pastor de cabros a mí. Alabado sea Dios, me mandó a pastorear ovejas y corderitos. Alabado sea el Señor de la gloria. Amén. ¿Cuántos pueden alabar a Dios, hermano? Entonces, como Jesús vio que estaban murmurando eso, y no es que el pastor es muy duro, que si fuera más blandito, que se aflojara un poco ese mensaje, pasara más aceitito. Quieren que la gente quiere el mensaje engrasadito y adornadito, y quieren la cruz de Cristo con papel crepé, con falda y blusa. Alabanza al Señor de la gloria. Y con su ramita también de su penquite palma también. Y la quieren bien adornadita, tú sabes. Que no parezca una cruz. Que parezca algo atractivo. Y ese es el problema que los predicadores y los concilios quieren hacer el evangelio atractivo para todos. El evangelio no tiene nada de atractivo. Al contrario, el evangelio tiene muchísimas repulsiones. El evangelio tiene repulsiones, así como la rosa tiene espinas. Y esas repulsiones que hay en el evangelio son la protección del evangelio, para que no se contamine. Aleluya. La santidad es una de las repulsiones. Y si hay gente que viene, pero quisiera venir a tocar pandero con los bembes pincados. Y la mujer con el pelo por acá y el hombre con el pelo por acá, como ahora se trastocó todo. ¿Comprende? Estamos en la era del unisex y en las iglesias también. Alabanza al Señor. Ya hay hermanos que vienen con la esposa y van vestidos de unisex, los dos, que no es aquí a quién. Alabanza al Señor de la gloria. Y todas esas cositas, tú sabes. Entonces, pues, para hacerlo buena gente y facilito, alabanza al Señor. Y para que todo el mundo se sienta cómodo, chévere. Bendito el nombre del Señor. El pastor viene al frente y prepara un mensaje que le agrade a los hermanos, que no ofenda a nadie. Y él sabe que aquel está medio enamorado de otra por allá. No va a tocar eso, adulterio, porque no quiere que se le ofende ese hermanito. Porque después de todo, mejor que esté ahí así. Puede ser que un día. Alabanza a Cristo para siempre. Y así el que quiera ser así, pues allá él le dará cuenta a Dios. Que yo no puedo predicar así, hermano, porque yo negaría a los hijos de Dios y traicionaría a mi Cristo. Gloria al nombre del Señor. Yo tengo que predicar la palabra como es. Entonces él sabía de la murmuración de los demás discípulos, y sabía que estaban hablando del mensaje que predicaba, y sabían que estaba pensando lo que se habían ido atrás. Y ahora sí, a ver, la iglesia creo que así vacía. ¿Y ahora qué vamos a hacer? Una vez me dijo una hermana, porque se levantaron unos que querían hacer las cosas como, ¿entiendes? Uno de esos mandamás en la iglesia. Y me dijo una hermanita, bendito, pobrecita, me dijo, ay, hermano, ¿y ahora qué vamos a hacer? Y él, ¿cómo que qué vamos a hacer? Yo no voy a hacer nada. ¿Usted va a hacer algo? A seguir la cosa como va. Sí, pero que se van, que se vayan. No le dije, ¿se quiere usted también? Porque yo sabía que no se quería ir. Esto no se quería ir, pero acaban, mire. Y esto es un problema en las iglesias, mi hermano, mire. Ajá. Esa lengua, mi hermano, que a veces pierde el control. Eso está, mire, mi hermano, alguna gente se jactan que tienen que la lengua resbalosa. Aleluya. Y hablan lo que deben y lo que no deben. Alabado sea el nombre maravilloso de Cristo para siempre. Y condenan a todo el mundo, menos a los pecadores que tienen alrededor. Alabanza al Señor de la gloria para siempre. ¿Te ve? Bendito sea Dios. Porque si son tan sinceros, no con los pecadores que tienen a su mano derecha y los ponen alabados. Dios no permite. El rey, el hombre conforme al corazón de Dios, adulteró y Dios lo escribió aquí. Y puso el castigo que le dio y todo lo que toca para que nosotros sepamos que Dios no anda tapándole el pecado a nadie. Salomón se descarrió y ahí está. Y Salomón era el hombre que más sabiduría ha tenido, pero se descarrió y Dios lo puso ahí. Para que nosotros sepamos que Dios no anda tapando a nadie. Bendice alma mía Jehová, aleluya. Y que si el justo se apartare, no agradará mi alma, dice el Señor. Entonces, amados míos, cuando él sabió yo que los discípulos estaban, le respondió, le dijo el Señor, ¿queréis acaso iros también vosotros? Ustedes están hablando ahí de que si se fue mucha gente y de que si qué vamos a hacer ahora, ¿ustedes se quieren ir también? Porque en cuanto a mí, eso es lo que le quiso decir, yo estoy dispuesto a quedarme solo y empezar de nuevo. Alabado el nombre maravilloso del Señor. Ustedes están hablando ahí, ¿se quieren ir? Si van a seguir hablando, se pueden ir. Si se quedan, se callan la boquita y se ponen a servir. Aleluya. Alabanza al Señor de la gloria para siempre. Bendice alma mía Jehová. Pero Pedro, que no se quería perder a pesar de todo lo que era, le dijo, Señor, ¿a quién iremos? ¿A quién iremos? Tú tienes palabras de vida eterna. Ahora confiesan que las palabras del Señor son duras para los que no la pudieron resistir y se fueron, pero para los que se quedaron son palabras de vida eterna. ¿A quién iremos? ¿A dónde iban a ir? ¿A la sinagoga? ¿A los fariseos? ¿A dónde iban a ir? ¿A donde Caifás? ¿Si Caifás era un hijo del diablo? ¿Caifás era un comerciante? Todos aquellos que estaban comerciando en el templo le pagaban a Caifás un 1%. Porque si no los hubiera dejado hacer comercio en el templo, mi hermano Caifás tenía una parte ahí. ¿Entiendes? ¿A dónde iban ahí? Gloria al nombre del Señor. Y busque ahora, mi hermano, ¿a dónde? Si hay hermanitos que los pobres andan corriendo buscando vida. Hay hermanos que han tenido que salir de su lugar y andan de iglesia en iglesia buscando a ver dónde está la vida. ¿Dónde hay palabra buena? ¿Dónde hay palabra dura? ¿Dónde hay palabra de vida eterna? Alabado sea el nombre del Señor. Gloria a Cristo para siempre. Aleluya. Y por amor a esa gente que tiene hambre y sed de Dios, Dios tiene predicadores que hablan la verdad. Alabado sea el nombre del Señor. Y Dios tiene hombres que no le temen a nada ni a nadie. No insultan a nadie. Nosotros tenemos que insultar a nadie, pero no le tememos a nada ni a nadie. Aleluya. Porque si Dios es por nosotros, ¿quién contra nosotros? Bendito sea el nombre maravilloso del Señor. La palabra de Dios hay que servirle, hermano. Dios dice, mira, el predicador. Aleluya. Que tenemos, hermano, que trazar bien. Presentarnos a Dios primero nosotros aprobados. Como obrero que no tiene nada de qué avergonzarse y que traza bien la palabra de verdad, porque esta es la palabra de verdad, hermano. Jesús dijo, mis palabras son espíritu y son vida. A su nombre sea la gloria y la honra para siempre. Alabado el nombre maravilloso del Señor. Dice, y Pedro añade, y nosotros hemos creído y conocemos que tú eres el Cristo, el Hijo del Dios viviente. Alabanza al Señor de la gloria. Pero como lo dijeron todos, los 12 que se quedaron dijeron lo mismo. Cuando Pedro habló, todos dijeron amén. Y como si no sabía que allá había un diablo, para que no se fuera a equivocar Judas y fuera a pensar que estaba pasando desapercibido y que estaba engañando al Señor, el Señor dijo: no os he escogido yo a vosotros los doce y uno de vosotros es diablo. Ah, pero hoy si un predicador le dice a uno: pero hermano, tú estás haciendo las obras del diablo, ¡ay! Le cae todo el mundo arriba. Que falta misericordia, que falta de amor. ¿Cómo le dijo diablo a ese pobre hermanito tan bueno que es? Porque para la gente todo lo malo es bueno.
1: Gloria.
0: Alabanza al Señor de la gloria. Gloria al nombre maravilloso del Señor. Pero Cristo le dice diablo. Le dijo: uno de vosotros es diablo. ¿Qué te cree que pensarían todos ellos? Eso quedó ahí, mire. Y después, cuando estaba en el cenáculo, que el Señor se conmovió al espíritu y dijo: de cierto, digo que uno de vosotros me va a entregar. Ahí ya no aguantaron más y empezaron: Señor, seré yo. Seré yo, Señor, decían todos. Seré yo. Y entonces ya querían saber, porque ya eran dos veces que el Señor lo decía. Bendito el nombre maravilloso del Señor. Y entonces fue que Judas fue el único que no dijo nada. Porque tenía miedo que si el Señor seré yo, Señor, le decía: tú eres hijo del diablo. Entonces quedó callado. Y metió la pata de él en el plato de Jesucristo. Porque Judas no tenía mano, tenía cuatro patas. Y metió y mojó el pan en el plato de, la salsa del plato de Jesús. Y el de Jesús le dijo a ellos: el que tiene la mano metida en el plato mío, ese es. Alabanza al Señor de la... Hermano, al Señor no se le escapa nada. El Señor es omnisciente. El Señor sabe cómo está su pueblo. El Señor visita la iglesia. En el Cantar de los Cantares dice que él está mirando por las hojas de la ventana. Gloria al nombre del Señor por las celosías de la ventana, hermano. Él está mirando, él examina. Aleluya. Yo conozco tus obras, le dice a las iglesias, el Asia Menor. Y le dice a Caparra: yo conozco tus obras. Y le dice a los que nos ven por la televisión: yo conozco tus obras. A su nombre sea la gloria. Dios no puede ser burlado, hermano. Todo lo que el hombre sembrar, eso también segará. Hay mucha gente que está en el Evangelio por los beneficios, nada más por el pan y los peces, pero cuando se les aprieta en la palabra no quieren oír, no se quieren sujetar, no se quieren someter a la palabra. Gloria al nombre. Hay gente que se pasa, mire, se pasa en las iglesias visitando, hoy están aquí, y cuando se pone muy dura la cosa se van aquí, que más flojito. Pero después me gusta más como cantan allá y vienen para acá. Y después dicen: no, aquí cantan bien, pero me gusta cómo predican acá. Y vuelven y se la pasan así todo, hasta que de ahí, hermano, para el infierno. Porque uno tiene que afirmarse. Uno tiene que establecerse. Uno tiene que ponerse a guardar la palabra, decidirse. Esto no es asunto de simpatizar con el Evangelio. Hay gente que está en alguna iglesia porque el pastor le simpatiza. Mire qué demonio. Porque el pastor le cae bien. A mí me ha hecho de salir de ahí porque el pastor no me cae bien. Pues mire, al que le caiga bien, al que esté en una iglesia porque el pastor le cae bien, se lo va a llevar el diablo. Mis palabras, dice el Señor, son espíritu y son vida. Para el que las quiere oír, hay vida. Para el que las rechaza, hay muerte. Omnipotente Dios y Padre de nuestro maravilloso Salvador Jesucristo, te damos gracias por tu palabra. Yo te pido que tú tomes tu palabra que hemos predicado y la metas en lo profundo de los corazones, Señor. Padre, nadie puede creer a ti, nadie puede venir a ti si el Padre no le trajere. Señor, en el nombre poderoso de Jesús, trae a ti en este día a los que son tuyos. Por Jesús mi Salvador. Gloria a Dios. Mientras la iglesia medita.

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1: Felicita, una mujer cristiana de Aquitania, Francia, fue asada sobre una parrilla y luego decapitada en el año 287 después de Cristo. Quintín era un cristiano natural de Roma, pero se decidió a propagar el Evangelio en las Galias con un tal Luciano y predicaron juntos en Amiens. Después de ello, Luciano fue a Beaumaris, donde fue martirizado. Quintín permaneció en la Picardía y mostró su gran celo en su ministerio. Arrestado como cristiano, fue estirado con poleas hasta que se dislocaron sus miembros, su cuerpo fue desgarrado con azotes de alambre y derramaron aceite y brea hirviendo sobre su carne desnuda. Se le aplicaron antorchas encendidas a sus lados y sobacos. Después de haber sido torturado de esta manera, fue enviado de vuelta a la mazmorra, muriendo allí el 31 de octubre del año 287 después de Cristo. Por las atrocidades que se le habían infligido, su cuerpo fue lanzado al Somme. La décima persecución bajo Diocleciano en el año 303 después de Cristo. Bajo los emperadores romanos y comúnmente llamada la Era de los Mártires, fue ocasionada en parte por el número en aumento de los cristianos y por sus crecientes riquezas y por el odio de Galerio, el hijo adoptivo de Diocleciano, que, estimulado por su madre, una fanática pagana, nunca dejó de empujar al emperador para que iniciara esta persecución hasta que logró su propósito. El día fatal fijado para el comienzo de la sangrienta obra era el 23 de febrero del año 303 después de Cristo, el día en que se celebraba terminaría y en el que, como se jactaban los crueles paganos, esperaban terminar con el cristianismo. En el día señalado comenzó la persecución en Nicomedia, en la mañana del cual el prefecto de la ciudad acudió con un gran número de oficiales y alguaciles a la iglesia de los cristianos, donde forzando las puertas tomaron todos los libros sagrados y los lanzaron a las llamas. Toda esta acción tuvo lugar en presencia de Diocleciano y Galerio, los cuales, no satisfechos con quemar los libros, hicieron derruir la iglesia sin dejar rastro alguno. Esto fue seguido por un severo edicto ordenando la destrucción de todas las otras iglesias y libros de los cristianos. Pronto siguió una orden para proscribir a los cristianos de todas las denominaciones. La publicación de este edicto ocasionó un martirio inmediato, porque un atrevido cristiano no solo lo arrancó del lugar en el que estaba puesto, sino que execró el nombre del emperador por esta injusticia. Una provocación así fue suficiente para atraer sobre sí la venganza pagana. Fue entonces arrestado, severamente torturado y finalmente quemado vivo. Todos los cristianos fueron prendidos y encarcelados. Galerio ordenó en privado que el palacio imperial fuera incendiado para que los cristianos fueran acusados de incendiario, dándose una plausible razón para llevar a cabo la persecución con la mayor de las severidades. Comenzó un sacrificio general, lo que ocasionó vanos martirios. No se hacía distinción de edad ni de sexo. El nombre de cristiano era tan odioso para los paganos que todos inmediatamente cayeron víctimas de sus opiniones. Muchas casas fueron incendiadas y familias cristianas enteras perecieron en las llamas. A otros les ataron piedras en el cuello y atados juntos fueron llevados al mar y lanzados. La persecución se hizo general en todas las provincias romanas, pero principalmente en el este, por cuanto duró 10 años. Es imposible determinar el número de mártires ni enumerar las vanas formas de martirios. Potros, azotes, espadas, dagas, cruces, venenos y hambre se emplearon en los diversos lugares para dar muerte a los cristianos y se agotó la imaginación en el esfuerzo de inventar torturas contra gentes que no habían cometido crimen alguno, sino que pensaban de manera distinta de los seguidores de la superstición. una ciudad de Frigia, totalmente poblada por cristianos, fue quemada y todos los moradores perecieron en las llamas. Cansados de la degollina, finalmente varios gobernadores de provincias presentaron ante la corte imperial lo inapropiado de tal conducta. Por ello a muchos se les eximió de ser ejecutados, pero aunque no eran muertos, se hacía todo por hacerles la vida miserable. A muchos se les cortaban las orejas, las narices, se les sacaba el ojo derecho, se inutilizaban sus miembros mediante terribles dislocaciones y se les quemaba la carne en lugares visibles con hierros candentes. Es necesario ahora señalar de manera particular a las personas que dieron su vida en martirio en esta sangrienta persecución. Sebastián, un célebre mártir, había nacido en Narbona, en las Galias, y después llegó a ser oficial de la guardia del emperador en Roma. Permaneció un verdadero cristiano en medio de la idolatría, sin dejarse seducir por los esplendores de la corte, sin mancharse por los malos ejemplos e incontaminado por esperanzas de ascenso. Rehusando caer en el paganismo, el emperador lo hizo llevar a un campo cercano a la ciudad, llamado Campo de Marte, y que allí le dieran muerte con flechas. Ejecutada la sentencia, algunos piadosos cristianos acudieron al lugar de la ejecución para dar sepultura a su cuerpo y se dieron cuenta entonces de que había señales de vida en su cuerpo. Lo llevaron de inmediato a un lugar seguro y en poco tiempo se recuperó, preparándose para un segundo martirio, porque tan pronto como pudo salir se puso intencionalmente en el camino del emperador. Cuando éste subía hacia el templo y lo reprendió por sus muchas crueldades e irrazonables prejuicios contra el cristianismo. Diocleciano, cuando pudo recobrarse de su asombro, ordenó que Sebastián fuera arrestado y llevado a un lugar cercano al palacio y allí golpeado hasta morir, y para que los cristianos no lograran ni recuperar ni sepultar su cuerpo, ordenó que fuera echado a la alcantarilla. Sin embargo, una dama cristiana llamada Lucina encontró la manera de sacarlo de allí y de sepultarlo en las catacumbas. Para este tiempo, los cristianos, después de una seria consideración, pensaron que era ilegítimo portar armas a las órdenes de un emperador pagano. Maximiliano, el hijo de Fabio Víctor, fue el primero decapitado bajo esta norma. Dito, siciliano, de una familia de alto rango, fue educado como cristiano. Al aumentar sus virtudes con el paso de los años, su constancia le apoyó a través de todas las aflicciones y su fe fue superior a los más grandes peligros. Su padre Hilas, que era pagano, al descubrir que su hijo había sido instruido en los principios del cristianismo por la nodriza que lo había criado, empleó todo su esfuerzo para hacerlo volver al paganismo y al final sacrificó su hijo a los ídolos el 14 de junio del año 303 después de Cristo. Víctor era un cristiano de buena familia, de Marsella, en Francia. Pasaba gran parte de la noche visitando a los afligidos y confirmando a los débiles. Esta piadosa obra no la podía llevar a cabo durante el día de manera consonante con su propia seguridad. Gastó su fortuna en aliviar las angustias de los cristianos pobres. Finalmente, empero, fue arrestado por edicto el emperador Maximiano, que le ordenó ser atado y arrastrado por las calles. Durante el cumplimiento de esta orden fue tratado con todo tipo de crueldades e indignidades por el enfurecido populacho. Siguiendo inflexible su valor, fue considerado como obstinación. Se ordenó que fuera puesto al potro y él volvió sus ojos al cielo, orando a Dios que le diera paciencia, tras lo cual sufrió las torturas con la más admirable entereza. Cansados los verdugos de atormentarle, fue llevado a una mazmorra. En este encierro convirtió a sus carceleros, llamado Alejandro, Feliciano y Longino. Enterándose el emperador de esto, ordenó que fueran ejecutados de inmediato y los carceleros fueron por ello decapitados. Víctor fue de nuevo puesto al potro, golpeado con varas sin misericordia y de nuevo echado en la cárcel. Al ser interrogado por tercera vez acerca de su religión, perseveró en sus principios. Trajeron entonces un pequeño altar y le ordenaron que de inmediato ofreciera incienso sobre él. Enardecido de indignación ante tal petición, se adelantó valientemente y con una patada derribó el altar y el ídolo. Esto enfureció de tal manera a Maximiano, que estaba presente, que ordenó que el pie que había golpeado el altar fuera de inmediato amputado. Luego Víctor fue echado a un molino y destrozado por las muelas en el año 303 después de Cristo. Estando en Tarso, Máximo, gobernador de Cilicia, hicieron comparecer ante él a tres cristianos Sus nombres eran Taraco, un anciano, Probo y Andrónico. Después de repetidas torturas y exhortaciones para que se retractaran, fueron finalmente llevados a su ejecución. Llevados al anfiteatro, les soltaron varias fieras, pero ninguno de los animales, aunque hambriento, los quería tocar. Entonces el guardador sacó un gran oso que en aquel mismo día había destruido a 3 hombres. Pero tanto este voraz animal como una feroz leona rehusaron tocar a los presos. Al ver imposible su designio de destruirlos por medio de las fieras, Máximo ordenó su muerte por la espada el 11 de octubre del año 303 después de Cristo. Romano, natural de Palestina, era diácono de la iglesia de Cesarea en la época del comienzo de la persecución de Diocleciano. Condenado por su fe en Cristo, fue flagelado, puesto en el potro, su cuerpo fue desgarrado con garfios, su carne cortada con cuchillos, su rostro marcado, le hicieron saltar los dientes a golpes y le arrancaron el cabello desde las raíces. Poco después ordenaron que fuera estrangulado. Era el 17 de noviembre del año 303 después de Cristo. Susana, sobrina de Gallo, pastor de una iglesia en Roma, fue apremiada por el emperador Diocleciano para que se casara con un noble pagano, que era un pariente próximo al emperador. Rehusando el honor que se le proponía, fue decapitada por orden del emperador. Doroteo, el gran chambelán de la casa de Diocleciano, era cristiano y se esforzó mucho en ganar convertidos. En sus labores cristianas fue ayudado por Gorgonio, otro cristiano que pretendía al palacio. Fueron primero torturados y luego estrangulados. Pedro, un eunuco que pertenecía al emperador, era un cristiano de una singular modestia y humildad. Fue puesto sobre una parrilla y asado a fuego lento hasta que expiró. Cipriano, conocido como el mago, para distinguirlo de Cipriano, que era pastor de Cartago, era natural de Antioquía. Recibió una educación académica en su juventud y se aplicó de manera particular a la astrología. Después de ello, para ampliar conocimientos, viajó por Grecia, Egipto, la India, etc. Con el paso del tiempo, conoció a Justina, una joven dama de Antioquía cuyo nacimiento, belleza y cualidades suscitaban la admiración de todos los que la conocían. Un caballero pagano pidió a Cipriano que le ayudara a conseguir el amor de la bella Justina. Prendiendo él esta tarea, pronto fue sin embargo convertido al Evangelio y quemó sus libros de astrología y magia, recibió el bautismo del Espíritu Santo y se sintió animado por el poderoso Espíritu de Gracia. La conversión de Cipriano ejerció un gran efecto sobre el caballero pagano que le pagaba sus gestiones con Justina y pronto el mismo caballero abrazó el cristianismo. Durante las persecuciones de Diocleciano, Cipriano y Justina fueron apresados como cristianos. El primero fue desgarrado con tenazas y la segunda azotada. Después de sufrir otros tormentos, fueron ambos decapitados. Eulalia, una dama española de familia cristiana, era notable en su juventud por su gentil temperamento y por su solidez de entendimiento. Pocas veces hallado en los caprichos de los años juveniles, apresada como cristiana, el magistrado intentó de las maneras más suaves ganarla al paganismo, pero ella ridiculizó las deidades paganas con tal aspereza que el juez, enfurecido por su conducta, ordenó que fuera torturada. Así, sus costados fueron desgarrados con garfios, sus pechos quemados de la manera más espantosa hasta que expiró debido a la violencia de las llamas. Y esto ocurrió en diciembre del año 383 después de Cristo. En el año 300 después de Cristo, cuando la persecución alcanzó a España, Daciano, gobernador de Tarragona, ordenó que Valerio, el pastor, y Vicente, el diácono, fueran apresados, cargados de cadenas y encarcelados. Al mantenerse firme los presos en su resolución, Valerio fue desterrado y Vicente fue puesto al potro, dislocándose sus miembros, desgarrándole la carne con garfios y siendo puesto sobre la parrilla, no solo poniendo un fuego debajo de él, sino espinas encima que atravesaban su carne. Al no destruirle estos tormentos ni hacerle cambiar de actitud, fue devuelto a la cárcel, confinado a una pequeña e inmunda mazmorra oscura, sembrada de piedras, de sílex, aguzadas y de vidrios rotos, donde murió el 22 de enero del año 304 después de Cristo. Su cuerpo fue echado al río. La persecución de Diocleciano comenzó a endurecerse de manera particular en el año 300 después de Cristo. cuando muchos cristianos fueron torturados de manera cruel y muertos con las muertes más penosas e ignominiosas. Saturnino, un cristiano de Albitinia, de una ciudad de África, fue después de su tortura enviado de nuevo a la cárcel, donde se le dejó morir de hambre. Sus cuatro hijos, tras ser atormentados de varias maneras, compartieron la misma suerte con su padre. Dativas, un noble senador romano, Télico, un piadoso cristiano, Victoria, una joven dama de una familia de alcurnia y fortuna, con algunos otros de clases sociales más humildes, todos ellos discípulos de Saturnino, fueron torturados de manera similar y perecieron de la misma manera. Agrape, Quionia e Irene, tres hermanas, fueron encarceladas en Tesalónica cuando la persecución de Diocleciano llegó a Grecia. Fueron quemadas y recibieron en las llamas la corona del martirio el 25 de marzo del año 304 después de Cristo. El gobernador, al ver que no podía causar impresión alguna sobre Irene, ordenó que fuera expuesta desnuda por las calles, y cuando esta vergonzosa orden fue ejecutada, se encendió un fuego cerca de la muralla de la ciudad, entre cuyas llamas subió su espíritu más allá de la crueldad humana. Agato, hombre de piadosa mente, y Casice, Felipa y Eutiquia fueron martirizados por el mismo tiempo, pero los detalles no nos han sido transmitidos. Marcelino, otro pastor en Roma que sucedió a Cayo en aquella sede, habiéndose opuesto intensamente a que se dieran honras divinas a Diocleciano, sufrió el martirio mediante una variedad de torturas en el año 304 después de Cristo. Consolando su alma hasta expirar con la perspectiva de aquellos gloriosos galardones que recibiría por las torturas experimentadas en el cuerpo. Victorio, Carpóforo, Severo y Severiano eran hermanos, y los cuatro estaban empleados en cargos de gran confianza y honor en la ciudad de Roma. Habiéndose manifestado ellos contra el culto a los ídolos, fueron arrestados y azotados con la plumbetae, o azotes que en sus extremos llevaban pequeñas piezas de plomo. Este castigo fue aplicado con tal exceso de crueldad que los piadosos hermanos cayeron mártires bajo su dureza. Timoteo, diácono de Mauritania, y su mujer Maura no habían estado unidos por más de 3 semanas por el vínculo del matrimonio cuando se vieron separados uno del otro por la persecución. Timoteo, apresado por ser cristiano, fue llevado ante Arriano, gobernador de Tebas, que sabiendo que guardaba las sagradas escrituras, le mandó que se las entregara para quemarlas. A esto respondió: si tuviera hijos, antes te los daría para que fueran sacrificados, que separarme de la palabra de Dios. El gobernador, airado en gran manera ante esta contestación, ordenó que le fueran sacados los ojos con hierros candentes, diciendo: al menos los libros no te serán de utilidad, porque no verás para leerlos. Su paciencia ante esta acción fue tan grande que el gobernador se exasperó más y más. Por ello, a fin de quebrantar su fortaleza, ordenó que lo colgaran de los pies con un peso colgado del cuello y una mordaza en la boca. En este estado, Maura le apremió tiernamente a que se retractara por causa de ella, pero él, cuando le quitaron la mordaza de la boca, en lugar de acceder a los ruegos de su mujer, la censuró intensamente por su desviado amor y declaró su resolución de morir por su fe. La consecuencia de esto fue que Maura decidió imitar su valor y fidelidad, y o bien acompañarle o bien seguirle a la gloria. El gobernador, tras intentar en vano que cambiara de actitud, ordenó que fuera torturada, lo que tuvo lugar con gran severidad. Tras ello, Timoteo y Maura fueron crucificados cerca el uno del otro en el año 304 después de Cristo. A Sabino, pastor de Assisi, le fue cortada la mano por orden del gobernador de Toscana, por rehusar sacrificar a Júpiter y por empujar el ídolo delante de él. Estando en la cárcel, convirtió al gobernador y a su familia, los cuales sufrieron martirio por la fe. Poco después de la ejecución de ellos, el mismo Sabino fue flagelado hasta morir en diciembre del año 304 después de Cristo. Cansado de la farsa del estado de los negocios públicos, el emperador Diocleciano abdicó la diadema imperial y fue sucedido por Constancio y Galerio. El primero era un príncipe de una disposición sumamente gentil y humana, y el segundo igualmente destacable por su crueldad y tiranía. Estos se dividieron el imperio en dos gobiernos iguales, reinando Galeno en Oriente y Constancio en Occidente. Y los pueblos, bajo ambos gobiernos, sintieron los efectos de las disposiciones de los dos emperadores, porque los de Occidente eran gobernados de la manera más gentil, mientras que los que residían en Oriente sentían todas las miserias de la opresión y de torturas dilatadas. Entre los muchos martirizados por orden de Galeno, enumeramos varios: Lucia, estudiante de Eusebio; Julita, una mujer licaonia de linaje regio, pero más célebre por sus virtudes cristianas que por su sangre noble. Mientras estaba en el potro, dieron muerte a su hijo delante de ella. Julia de Capadocia era una dama de distinguida capacidad, gran virtud espiritual e insólito valor. Para completar su ejecución, le derramaron brea hirviendo sobre los pies, desgarraron sus costados con garfios y recibió la culminación de su martirio, siendo decapitada el 16 de abril del año 305 después de Cristo. Hermolaos, un cristiano piadoso y venerable, muy anciano, sufrió el martirio por la fe en el mismo día de la manera que los anteriores. Eustratio, secretario del gobernador de Arminia, fue echado en un horno de fuego por exhortar a algunos cristianos que habían sido apresados a que perseveraran en su fe. Nicander y Marciano, dos destacados oficiales militares romanos, fueron encarcelados por su fe en Cristo Jesús. Como eran ambos hombres de gran valía en su profesión, se emplearon todos medios imaginables para persuadirles a renunciar al cristianismo, pero al encontrarse estos medios ineficaces, fueron decapitados. En el reino de Nápoles tuvieron lugar varios martirios, en particular Januaries, pastor de Beneventum, socio, diácono de Micene, Próculo, que también era diácono, Eutico y Acutio, hombres del pueblo, Festo, diácono, y Desiderio. Todos ellos fueron, por ser cristianos, condenados por el gobernador de Campania a ser devorados por las fieras, pero las salvajes fieras no querían tocarlos, por lo que fueron decapitados. Quirino, pastor de Sicia, fue llevado ante el gobernador Matenio, recibió la orden de sacrificar a las deidades paganas en conformidad a las órdenes de varios emperadores romanos. El gobernador, al ver su decisión contraria, lo envió a la cárcel cargado de cadenas, diciéndose que las durezas de la mazmorra, algunos tormentos ocasionales y el peso de las cadenas podrían quebrantar su resolución. Pero, decidido en sus principios, fue enviado a Amancio, el principal gobernador de Panonia, hoy día Hungría, que lo cargó de cadenas y lo arrastró por las principales ciudades del Danubio, exponiéndolo a la mofa popular doquiera que iba. Llegando finalmente a Samaria y viendo que Quirino no iba a renunciar a su fe, ordenó arrojarlo al río con una piedra atada al cuello. Al ejecutarse esta sentencia, Quirino flotó durante cierto tiempo, exhortando al pueblo en los términos más piadosos y concluyendo sus amonestaciones con esta oración: «No es nada nuevo para ti, oh todopoderoso Jesús, detener los cursos de los ríos, ni hacer que alguien camine sobre el agua, como hiciste con tu siervo Pedro. El pueblo ya ha visto la prueba de tu poder en mí. Concédeme ahora que de mi vida por tu causa, oh mi Dios». Al pronunciar estas últimas palabras, se hundió de inmediato y murió el 4 de junio del año 308 después de Cristo. Su cuerpo fue después rescatado y sepultado por algunos piadosos cristianos. Pánfilo, natural de Fenicia, de una familia de Alcurnia, fue un hombre de tan grande erudición que fue llamado un segundo Orígenes. Fue convertido al cristianismo y recibido en el cuerpo de la iglesia en Cesarea, donde estableció una biblioteca pública y dedicó su tiempo a la práctica de toda virtud cristiana. Copió la mayor parte de las obras de Orígenes de su propio puño y letra, y ayudado por Eusebio, dio una copia correcta del Antiguo Testamento, que había sufrido mucho por la ignorancia o negligencia de los anteriores transcriptores. En el año 307 después de Cristo fue prendido y sufrió tortura y martirio hasta morir. Marcelo, pastor en Roma, al ser desterrado por su fe, cayó mártir de las desgracias que sufrió en el exilio el 16 de enero del año 310 después de Cristo. Pedro, el pastor de Alejandría, fue martirizado el 25 de noviembre del año 311 después de Cristo, por orden de Máximo César, que reinaba en el este. Inés, una doncella de solo 13 años, fue decapitada por ser cristiana. También lo fue Serena, la esposa emperatriz de Diocleciano. Valentín, su pastor, sufrió la misma suerte en Roma, y Erasmo, otro cristiano, fue martirizado en Campania. Poco después de esto, la persecución aminoró en las zonas centrales del imperio, así como en Occidente, y la providencia comenzó finalmente a manifestar la venganza contra los perseguidores. Maximiniano intentó corromper a su hija Fausta para que diera muerte a su marido Constantino. Ella lo reveló a su marido y Constantino le obligó a escoger su propia muerte, con lo que se decidió por la ignominiosa de ser colgado después de haber sido emperador casi 20 años. Constantino era el buen y virtuoso hijo de un padre bueno y virtuoso y nació en Gran Bretaña. Su madre se llamaba Helena, hija del rey Coilo, era un príncipe de los más generoso y gentil. Teniendo el deseo de cuidar la educación y las bellas artes, y a menudo él mismo leía y escribía y estudiaba, tuvo un maravilloso éxito y prosperidad en todo lo que emprendió. Lo que se supuso que provenía de esto, lo que así fue ciertamente, que era un tan gran favorecedor de la fe cristiana. Constantino pasó a ser emperador en el año 313 después de Cristo. Puso fin a esta serie de persecuciones oficiales de Roma. Se menciona dos veces a Satán como el enemigo entre bastidores dirigiendo estos espasmos.
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Y San Mateo 5:8 dice: bienaventurados los de limpio corazón, porque ellos verán a Dios. Para ver a Dios se necesita tener el corazón limpio. Para ver a Dios se necesita que el corazón esté limpio delante de Él. Si hay algo que es importante guardar, es el corazón. Cuando la Biblia habla del corazón, no meramente habla del miembro físico del corazón. La Biblia va más allá y habla de lo interno del hombre. Habla de sus emociones, habla de su sentimiento, habla de lo que hay adentro. Porque de adentro del corazón salen los buenos pensamientos y los malos pensamientos. El corazón nos puede

tener ahora aquí, gloria a Dios, aleluya, te amo, Señor, te adoro. Pero en la noche el corazón nos puede estar diciendo, vete a acostar con ella. De ahí sale lo bueno y de ahí sale lo malo. Hace unos días, quizás como unos 3 meses, hay una persona, un joven de Ohio, que me llamó, me escuchó en el programa que pasamos de radio y me llamó. Y me dijo, hermano Mario, yo quiero consultarle algo, yo quiero que usted ore por mí. Yo soy un joven muy activo en la iglesia, soy parte del grupo musical y tengo un problema. Y le dije, dígame. Y me empezó a decir, hermano Mario, cuando yo estoy en la iglesia, estoy tan concentrado cantando, tocando un instrumento, gozoso. Pero cuando yo en la noche llego a mi casa, hay un gran impulso que no puedo contenerlo a ver pornografía. Y desde que vengo, vengo desesperado a abrir la computadora y a buscar páginas de pornografía. Y estoy ahí, hermano, que no puedo salir de ahí. El mismo corazón estaba dispuesto un momento para Dios. Pero el mismo corazón que de ahí sale lo malo, ahora lo induce a lo malo. Y el hermano está viendo todas aquellas mujeres desnudas en orgías, en pecado. Déjeme decirle que así hay mucha gente que viene a la iglesia, que adora a Dios, pero está atado en un espíritu de pornografía. Está atado a la pornografía. No puede salir de ahí. Le dije, joven, tiene que empezar a buscar a Dios. Tiene que cerrar esas páginas. Y tiene que tomar una decisión y decirle, diablo, ya no voy a seguir tu juego. A partir de hoy renuncio a toda pornografía. A partir de hoy entrego mi voluntad a Cristo. A partir de hoy entrego mi vida al Señor y solo el Señor me gobierna. Hay gente que ha caído en este tipo de maldad, en esa área, hermano, terrible. Dios nos ayude y tenga misericordia de nosotros. Entonces Jesús está enseñando en este pasaje que la mirada codiciosa es aquella que va más allá de una mirada normal. Es aquella que se mira a la mujer maliciosamente, maquinando ya en la mente, y ya en la mente se ha llegado a una relación sin haber tocado a esa persona. Estamos estudiando el tema, también con el corazón se puede adulterar. Número 2. Jesús condena el uso de los ojos cuando miran con intención de codiciar. Aquí Jesús está condenando el uso de los ojos, pero cuando se mira con la intención de codiciar. Lo malo es que la mirada vaya acompañada de la codicia. Y la codicia es algo malo, hermano. Codiciar es desear tener lo de otro. Uno de los mandamientos que aparece en la Biblia es: no codiciarás la mujer de tu prójimo. No codiciarás la mujer de tu prójimo. ¿Por qué hay ese mandamiento? Porque Dios sabe que el hombre es codicioso. Es codicioso, y por eso Dios pone alto a la codicia. Número 2, Jesús condena el uso de los ojos, pero cuando la mirada va acompañada de la codicia. En el libro de Mateo capítulo 6, vaya por favor,
San Mateo capítulo 6, versículo 22, dice la Biblia, San Mateo 6, 22, la lámpara del cuerpo es el ojo, así que si tu ojo es bueno, todo tu cuerpo será lleno de luz. Escuche, San Mateo capítulo 6, verso 22. La lámpara del cuerpo es el ojo. ¿Por qué lámpara del cuerpo? Porque el ojo es lo que nos guía. El ojo es el que nos va dirigiendo en nuestros pasos. Los ojos nos alumbran por dónde caminar. El ciego está en oscuridad, no ve por dónde caminar. A nosotros los ojos nos sirven de luz, de lámpara para guiarnos. Así que si tu ojo es bueno, todo tu cuerpo estará lleno de luz. Verso 23. Pero si tu ojo es maligno, todo tu cuerpo estará en tinieblas. Así que si la luz que en ti hay es tiniebla, ¿cuánto no serán las mismas tinieblas? Si el ojo nuestro no es codicioso, todo el cuerpo es sano. Es decir, hermano, que estos miembros tan pequeñitos pueden malear, dañar, contaminar todo esto. Sus ojos sean negros, sean azules, sean amarillos, sean café, no importa el color, pero sus ojos pueden ser causa de su tragedia, de su condenación. Nuestros ojos los necesitamos tanto, pero también ellos nos pueden ocasionar que nuestra vida esté separada de Dios. Y sus ojos, hermano, es la causa por la cual la mayoría de pecados se comete. Aquí hay un contraste en estos dos versos entre el ojo bueno y el ojo malo. Puede haber estas dos clases de ojos: ojos buenos y ojos malos. Ahora, ¿cómo son los nuestros? Usted va a decir que bueno. ¿Cómo son los ojos nuestros? ¿Buenos o malos, hermano? Esta es una enseñanza que debemos de tomarla muy en serio. Debemos de meditar en ella y razonar, examinarnos. Bueno, ¿qué de mi vida? ¿Qué de mis acciones? ¿Qué me pasa a mí cuando veo a una mujer con ropa corta? ¿Cuál es mi reacción? Le voy a decir simplemente que usted puede hacer un examen. ¿Cómo conocer si su ojo es malo y cómo conocer que su ojo es bueno? Un ejemplo. Hoy que usted salga y vaya por la calle, pasa por ahí, por el área de la Baltimore y ve el parque Patterson que está ahí. Y empiezan unas muchachas a trotar en minifaldas y en calzoneta. Vea cómo su ojo reacciona. Si usted no volvió a ver ni se quedó concentrado allá en aquello que vio, usted ya hizo pacto con sus ojos. Y sus ojos los tiene solo para ver lo bueno. Sus ojos los tiene solo para lo bueno. Ahí usted tiene un buen ojo. Ahí usted tiene un buen ojo. Entonces usted mismo puede hacer la prueba y usted mismo saber si sus ojos son buenos o son malos. Usted mismo puede hacer ese examen y darse cuenta cómo es su ojo. Lea lo que dice la Biblia en el libro de Segunda de Pedro. Segunda de Pedro 2:14. Tienen los ojos llenos de adulterio, no se sacian de pecar, seducen a las almas inconstantes. Tienen el corazón habituado a la codicia y son hijos de maldición. Los ojos pueden estar llenos de adulterio. Los ojos codician. Los ojos pecan. Los ojos nos alejan de Dios. En el libro de Segunda de Samuel, capítulo 11, verso 2.
Ahí es donde está la escena del rey David. David peca por sus ojos. David comete adulterio por sus ojos. Pero escuche, hermano, David no solamente comete un pecado de adulterio con los ojos. David comete codicia, adulterio y mata. Y todo se originó por los ojos. Imagínese usted lo grave que llegó a ser la mirada de David. Imagínese usted que trascendió, no solo lo llevó a la codicia, no solo lo llevó al adulterio, sino lo llevó a matar al esposo de aquella mujer. Por una mirada. Por una mirada. Escucha, hermano, una mirada nuestra nos puede traer muchas consecuencias. Hay un hombre llamado Acán. Este hombre, cuando fueron a la ciudad de Jericó a conquistarla, él vio unos objetos y los codició. Un lingote de oro, unos mantos babilónicos. Y lo sustrajo de aquel lugar y lo enterró debajo de su tienda. Según él, nadie se dio cuenta. Cuando el pueblo de Israel va para la otra ciudad, la ciudad de Jai, a conquistarla, Israel no pudo vencerlos. Josué se fue delante de Dios y le dijo: Señor, ¿por qué fuimos derrotados? Dios le dijo: levántate, porque hay pecado en Israel. Han traído del anatema de allá de Jericó. Y empieza el pueblo a reunirse, hermano, de tal manera que fueron de tribu en tribu, hasta llegar a la tribu de este hombre llamado Acán. Y cuando llegaron a la tribu de él, llegaron a la familia de él. Acán, la codicia de la mirada, lo llevó a que lo apedrearan, a su familia, a sus hijos, a su ganado y todo lo que él tenía. Lamentablemente, este hermano del pueblo de Israel murió trágicamente. Su familia, que nada debía, también fue parte de la codicia de él. Sus hijos, sus nueras, sus nietos, todo, todo por causa de una mirada. Qué grave es esto. Hermanos, a causa de una mirada su hogar se puede despedazar. Hermana, a causa de una mirada su hogar se destruye. Joven, a causa de una mirada cae en las garras de una mujer seductora y esta mujer lo lleva a la perdición. Hermano que tiene a su esposa en su país, a causa de una mirada el diablo puede despedazar su vida. Cuidado, cuidado. Tenemos que tener cuidado. Dele un aplauso al Señor en esta mañana. Aleluya. Vaya conmigo al libro de Hechos, capítulo 20. Estamos estudiando el tema: también con el corazón se puede adulterar. Aquí hay una declaración del apóstol Pablo. Dice él: ni plata, ni oro, ni vestido de nadie he codiciado. En otras palabras, Pablo no tenía una mirada codiciosa. Sus ojos no codiciaban. Por último, hermano, voy a terminar. ¿Qué se puede hacer para no codiciar? Aquí está el remedio. Esta parte es la más, a la que más le vamos a prestar atención. Porque aquí nos da a nosotros la solución a la codicia. Vayamos por favor al pasaje que hemos leído, hermano. El capítulo número 5 del libro de Mateo, capítulo 5, verso 28. Pero yo digo que cualquiera que mira a una mujer para codiciarla ya adulteró con ella en su corazón. Verso 29. Por tanto, si tu ojo derecho te es ocasión de caer, sácalo
y échalo de ti, pues mejor te es que se pierda uno de tus miembros y no que todo tu cuerpo sea echado en el infierno. Verso 30, y si tu mano derecha te es ocasión de caer, córtala y échala de ti, pues mejor te es que se pierda uno de tus miembros y no que todo tu cuerpo sea echado en el infierno. Wow. Ahora, hermano Mario, ¿qué puedo hacer para no mirar con codicia? ¿Cuál es la salida, hermano Mario, para que yo no sea codicioso? Hay cosas que necesitamos analizarlas a profundidad. Porque si usted se detiene a leer lo que Jesús está diciendo, le va a encontrar gran importancia. Oiga, por tanto, si tu ojo derecho te es ocasión de caer, sácalo, arráncalo. Si te es ocasión de caer, si tu mano derecha te es ocasión de caer, córtala y échala de ti. Y luego dice, porque mejor es que vayas al reino de los cielos sin un miembro y no ir con todos tus miembros al infierno. Si usted y yo somos realistas y sabemos que sacarnos el ojo es un daño que nos haríamos, hay que buscar otro método entonces. Si usted y yo sabemos que el ojo es importante y que no podemos arrancarlo, entonces, ¿qué es la solución que Jesús da? Si usted entiende que su mano, hermano Reinaldo, si usted no tuviera una mano no pudiera trabajar. Pudiera trabajar con una nada más y no sería eficazmente, no daría el 100%. Entonces la mano de él la necesita. Pero si esta mano le es ocasión de caer, ¿qué debe de hacer para no caer y conservar su mano? Fíjese que la Biblia dice, si esta mano me fuera ocasión de caer y yo me voy a ir al infierno por esta mano, por tocar lo que no debo, el Señor dice, pues me la tengo que arrancar. Pero yo digo, un momento, esta mano yo la necesito. Con esta me voy a echar los frijolitos. Jesús está hablando de una cirugía espiritual. Jesús está hablando en un lenguaje espiritual. Saca tu ojo de ver lo malo. Sácalo de ahí donde está enfocado. Saca tu mano de ahí donde está tocando lo que no debe tocar. O sea, no te saques el ojo físico. Hazte una cirugía espiritual de sacarlo espiritualmente de donde está mirando. El Señor simplemente está diciendo dominio propio. El Señor está diciendo tus ojos no te pueden gobernar, tu mano no te puede gobernar, tú tienes que gobernar a tus miembros. Usted tiene que hacer un alto y decir, no voy a ver donde no debo. No voy a tocar lo que no debo. No voy a ver lo malo. Y yo voy a tomar la autoridad de mi ojo. Ahí estoy haciendo yo un acto de rendir al Señor mi vista. Entonces la solución para no mirar codiciosamente es pedir a Dios que nos dé dominio propio. Dios, yo tengo un mal. Dios, en esta área estoy fallando. Dame dominio propio para no ver donde yo no debo ver. Dame dominio propio para no codiciar lo que yo no debo codiciar. Hay un pasaje que me encanta y quiero que lo veamos. Está en el libro de Job, capítulo número 31, verso 1. Vea lo que dice la Biblia en Job capítulo 31. Job capítulo 31 verso 1. Usted sabe que Job fue un hombre recto, temeroso de Dios y apartado del mal. Mire lo que Job dice. Hice pactos con mis ojos. ¿Cómo pues había de yo mirar a una virgen? Hice pacto con mis ojos. ¿Qué es eso? Job
decidió no mirar donde no debía mirar. Job le dijo a Dios: yo no voy a ver donde no conviene. ¿Qué es pacto? Convenio. Hizo un convenio entre él y Dios. Tenemos que hacer pacto con nuestros ojos. David, después que aprende de su experiencia, dice estas palabras en el libro de Salmo 119, verso 37. Aparté mis ojos que no vean vanidad. Después de la experiencia en el Salmo 119, verso 37, David ahora dice: aparté ya mis ojos, los quité. Se da cuenta que quitar los ojos no significa quitárselo físicamente, es quitarlo del lugar donde está viendo, quitarlo de donde los ha enfocado, quitarlo de donde está mirando. Eso es lo que Dios quiere. ¿Qué se puede hacer para no mirar codiciosamente? Hacer un pacto con Dios, un convenio, un trato de no mirar donde no debemos mirar. Otra acción que podemos hacer: huir. Usted mismo puede huir de aquello que no le conviene. Salir de ahí. Mejor que digan: aquí corrió, y no que digan: aquí murió. Recuerde usted el ejemplo de José. En este caso, la mujer de Potifar, el que miraba a José. Aquí no era José, aquí era la mujer de Potifar, que tenía unos ojos codiciosos. Ella lo buscaba. Y en una de esas, su amo Potifar se fue de viaje. Y la patrona quedó con José solos, y los criados, por supuesto. Y dice la Biblia que cuando José entró a hacer sus quehaceres, la mujer de Potifar llegó donde él, lo agarró a él, lo tomó y le dijo: duerme conmigo, duerme conmigo.

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1: Sigo estando tan agradecido con el Señor por cómo honra su palabra, debido a que he estado un poco inmóvil en las últimas semanas. He estado leyendo y también escuchando, y una de las cosas que he estado escuchando es una serie de 24 sermones de David Martin Lloyd-Jones. Fueron predicados en la década de 1950, hace 50 años. Y es sorprendente lo absolutamente relevantes que son en este momento mismo, en esta hora misma. Le estaba predicando a una Inglaterra de posguerra, una cultura muy diferente a la cultura actual en Estados Unidos en este momento. Sin embargo, la relevancia y el poder de la palabra de Dios 50 años después de haber sido predicada la hacen tan vital, tan pertinente, tan contundente como lo fue hace 50 años. Y esto, por supuesto, es un recordatorio maravilloso de que la palabra de Dios es atemporal, es absolutamente atemporal. No está limitada por el tiempo. Y con eso en mente, llegamos a Hebreos capítulo 11. Y otra ilustración de eso, al tomar un libro de casi 2,000 años de antigüedad y ver cómo se aplica a nosotros. Este libro fue escrito originalmente, este libro de Hebreos, para algunos judíos en un contexto del Medio Oriente, en una cultura en Israel muy, muy diferente a la nuestra. Sin embargo, sus lecciones son igualmente ilimitadas. El alcance del escritor, como les he estado diciendo en esta sección en particular del libro de Hebreos, es probar que la doctrina de la salvación por fe es una doctrina antigua. Lo que el escritor está tratando de decir aquí a estos lectores judíos es que esto no es algo nuevo. No hay dos formas de ser salvos. Dios no ha cambiado de opinión. Tampoco se trata de una religión falsa ofrecida para competir con la verdadera. El Antiguo Testamento nunca enseñó la salvación por obras. Siempre enseñó la salvación por fe. Eso no es nuevo. La fe ha sido la única forma de agradar a Dios. La fe ha sido la única forma de reconciliarse con Dios, de comprender y abrazar de manera transformadora las realidades invisibles del Dios verdadero y viviente. La fe es la única forma de entrar en una relación correcta con Él. Él quiere dejar en claro que el nuevo pacto y el ministerio de los apóstoles y la predicación del Evangelio no compiten con las cosas que el pueblo judío había escuchado. Tristemente, se les había dado una forma apóstata de judaísmo que se había convertido en un sistema de obras, pero esa nunca fue la intención de Dios. La salvación siempre ha sido por fe y solo por fe. Ahora, para dejar en claro su punto a estas personas judías a quienes originalmente se envió esta carta, él retrocede y retoma la historia de los héroes de la fe en la historia del judaísmo. Abel, ya lo vimos, Abel y la vida de fe, Enoch y el caminar de fe, Noé y la obra de fe. Y hemos visto en cada caso que su relación con Dios, su salvación, por así decirlo, fue el resultado no de obras, sino de fe. Ellos creyeron la palabra de Dios, obedecieron la palabra de Dios, confiando en que Dios cumpliría lo que Él había prometido a favor de ellos. Todo eso fue antes del diluvio, llegando Noé. Ahora hemos pasado el diluvio y llegamos al siguiente personaje importante en la escena del libro de Génesis, y no es otro que Abraham. Y allí es donde el escritor llega en el capítulo 11, en el versículo 8, por la fe Abraham. En este punto hemos llegado a un hombre que vivió, digamos, desde el 2165 antes de Cristo hasta aproximadamente el 1990 antes de Cristo, por lo que ahora estamos 2,000 años después de la creación. En los días de Abraham comienza una nueva era de la historia humana. Antes de esto, Dios había mantenido una especie de relación general con toda la raza humana que salió del diluvio. Una especie de relación general con todos. Hasta un momento muy, muy importante ocurrió. Ese evento fue la construcción de la Torre de Babel. ¿Recuerda eso? La construcción de la Torre de Babel. Cuando los hombres construyeron la Torre de Babel, que en realidad era una manifestación de soberbia e idolatría humanas, esa relación general que habían tenido con Dios, Dios había estado generalmente disponible para ellos. fue despedazada permanentemente. La humanidad fue dispersada y esparcida por la faz del planeta y los idiomas se cambiaron, por lo que no podían hablar entre sí, no podían comunicarse entre sí. Ese fue el precio por rebelarse contra Dios. Dios estaba abiertamente disponible para ellos. Ellos se rebelaron contra Dios y fueron dispersados. Y Dios los abandonó. Y esta fue la primera ilustración de Romanos 1. Dios los entregó. Dios los entregó. Este fue el origen del paganismo, la Torre de Babel. Así que ahora tiene usted un mundo de personas que no tienen conexión con Dios. Tienen idiomas en los que no hay revelaciones de Dios. No hay revelaciones escritas, no hay revelaciones tradicionales que se transmitan. El hombre está realmente alejado, se ha entregado a su idolatría. Cuando conocía a Dios, no lo glorificaba como Dios. Y Romanos 1 entró en acción por primera vez y ha seguido ciclando a lo largo de toda la historia humana. Dios los abandonó a la inmoralidad, a la homosexualidad, a una mente reprobada. Sin embargo, misericordiosamente, Dios tiene un plan. Dios va a revelarse a sí mismo, solo que no se va a revelar a sí mismo de manera amplia, no se va a revelar a sí mismo de manera general, se va a revelar a sí mismo de manera muy específica mediante un hombre y las personas que provienen de los lomos de ese hombre, y ese hombre es Abraham. Abraham se convierte en el padre del pueblo de Israel, e Israel se convierte en la nación que recibe la revelación divina. El plan de Dios es enviar su palabra, pero no de alguna manera general, sino de una manera específica, este pueblo llamado Israel, los hijos de Abraham, y ellos van a escuchar su palabra, van a poseer su palabra, van a inscribir su palabra de manera escrita y va a proclamar su palabra a las naciones del mundo. Ellos serán el evangelio para proclamar que la salvación está disponible, que los pecadores pueden ser reconciliados con Dios mediante la fe. En un sentido muy real, la fuente de salvación fluye mediante Abraham. Fluye mediante Abraham. Él entonces se convierte en la figura central en la historia de la salvación. Ciertamente él es un modelo de fe, y eso es críticamente importante si la salvación va a ser por fe, y tiene que ser modelado en Abraham, porque Abraham es el punto de contacto central entre Dios y la revelación de su plan redentor. La vida de él se convierte en el patrón para todos los que vienen a Dios por fe, que deben seguir. Es completamente una vida de fe. Esteban sabía eso. Si retrocedemos un poco al libro de Hechos, recordará usted que, bueno, todos recordamos que Esteban fue apedreado. Tal vez no recordemos por qué fue apedreado. Fue apedreado por el mensaje que predicó y su confesión de Cristo. Pero si volvemos a el capítulo 7 de Hechos, Esteban habla en el versículo 2, «Oídme, hermanos y padres, el Dios de la gloria desapareció a nuestro padre Abraham cuando estaba en Mesopotamia, antes de que viviera en Arán. Y le dijo, sal de tu tierra, vete de tu tierra y de tu parentela y ven a la tierra que te mostraré. Entonces él salió de la tierra de los caldeos y se estableció en Arán. Desde allí, después de que murió su padre, Dios lo hizo mudarse a este país en el que ahora están viviendo. Pero no le dio ninguna herencia en él, ni siquiera un pie de tierra». Así que aquí, cuando al predicar un mensaje de salvación, Esteban comienza donde siempre hay que comenzar. Él comienza con Abraham. En Romanos capítulo 4, el apóstol Pablo, queriendo defender la justificación por la fe, escribe en el capítulo 4, versículo 1, que pues diremos que halló Abraham nuestro padre según la carne, que halló Abraham, ¿cómo fue el salvo? Porque si Abraham fue justificado por obras, tiene de qué gloriarse, pero no para con Dios, porque ¿qué dice la Escritura? Y luego él cita Génesis 15:6, Abraham creyó a Dios y le fue contado por justicia. La promesa en el versículo 13 de salvación por fe viene a Abraham y a todos aquellos que vienen a través de la justicia, de la fe. Esteban un judío y Pablo un judío entendieron el papel primordial que Abraham desempeñó en la historia de la salvación por fe. En contra de esto está el pensamiento básico del judaísmo de que El hombre tenía que ganarse su camino hacia Dios, como hemos visto. Esta es la base de todo su sistema de obras judaicas. Ellos habían decidido que Abraham tenía una relación con Dios y que Abraham fue escogido y Abraham fue bendecido porque Abraham era mejor que todos los demás. Abraham fue escogido porque él era el mejor, el más moral. Él era el mejor de todos los paganos. Eso no es lo que enseña la Biblia. Y para destruir esto, el Espíritu Santo aquí y en otros lugares, como vimos a través de Esteban y a través de Pablo en Romanos, regresa a Abraham para restablecer el registro, para establecer el hecho de que Abraham es un hombre que vino a Dios y vivió con Dios por fe. El Nuevo Testamento dice esto de manera clara una y otra vez, fue justificado por fe y por fe únicamente. Eso, por supuesto, es un cambio muy, muy dramático de lo que los judíos están acostumbrados. Otra ilustración de esto viene de la carta de Pablo a los Gálatas, capítulo 3, versículo 7. Por tanto, sabed que los que son de fe, estos son hijos de Abraham, son aquellos que son de fe, los que son hijos de Abraham, porque así Abraham creyó a Dios, citando de nuevo Génesis 15, 6, y le fue contado de nuevo por justicia. Por lo tanto, sabed que los que son de fe, estos son hijos de Abraham. Es una cuestión de fe. Al final del capítulo 3, todos sois hijos de Dios, versículo 26, por la fe en Cristo Jesús, versículo 29. Si sois de Cristo, entonces sois descendencia de Abraham. Ahora, estos pasajes que leí, varios de ellos se remontan a esa declaración en Génesis 15, 6. Abraham creyó a Dios y le fue contado por justicia. A lo largo de su vida, él creyó a Dios. Eso es lo que lo distinguió. Él vivió por fe. Él aceptó la palabra de Dios y actuó en base a ella. Eso es lo que está detrás del escritor de Hebreos al usar Abraham aquí como su modelo de fe. Ahora, usted notará que este relato de Abraham va desde el versículo 8 hasta el versículo 19. Y esa es una gran parte para abarcar, así que vamos a tener que ir un poco por encima de ella de manera ligera. Ahora, cuando estudiamos la palabra de Dios, queremos asegurarnos de acercarnos a ella de manera legítima y no de manera ilegítima. La estudiamos históricamente, la tomamos por su valor histórico, pero a menudo al ver los relatos de las Escrituras, particularmente los relatos del Antiguo Testamento, los vemos como a veces los escritores del Nuevo Testamento los ven. No solo como un hecho histórico, no solo como un cumplimiento de pacto, sino como los que son en sí mismos. Pero a menudo los escritores del Nuevo Testamento ven algo en el Antiguo Testamento y lo ven como análogo a una verdad del Nuevo Testamento. Tomando un poco de libertad, quiero hacer eso esta noche. Y quiero mostrarle que conforme usted ve lo que está aquí en los versículos 8 al 19, usted ve los elementos de la vida de fe que Abraham vivió, usted va a ver un patrón para todos nosotros. Lo que vemos en Abraham es análogo a nuestra propia experiencia de fe. Así que hagamos la pregunta, ¿qué caracterizó a Abraham como un hombre de fe? ¿Cuáles fueron los componentes? ¿Cuáles fueron los elementos? Ahora recuerde, ya hemos visto que Abel fue un hombre de fe, pero solo en un sentido parcial. Abel ofreció un sacrificio correcto, eso es solo parte de vivir una vida de fe. Es la parte importante, es la parte inicial, es el punto de partida, es el comienzo, cuando usted reconoce su pecado y la necesidad de un sacrificio. Y luego vimos a Enoch, y la fe de este hombre no solo se limitaba a un sacrificio en términos de la demostración de los hechos que se presentan aquí en el capítulo 11, sino que más bien era un hombre que caminaba con Dios, y vemos algo más allá, digamos, de la justificación, vemos la vida de santificación. Llegamos a Noé después y vemos más ilustraciones de la fe. Aquí está un hombre que era obediente y obedecía con la esperanza de algo que vendría en el futuro. Vemos entonces que vivir una vida de fe tiene un punto de partida con el reconocimiento del pecado y el sacrificio, tiene un punto continuo en términos de caminar en fe y tiene un factor de esperanza. Usted vive esta vida en obediencia a Dios por algo que está por venir que no puede ver. Todos esos son elementos de la fe, pero cuando llegamos a Abraham, todo se une. Obtenemos el retrato completo. Permítame darle 5 características de la fe que nos muestran la plenitud de la fe de Abraham. Esto es consistente con él como el prototipo de todos nosotros que somos hijos de la fe. Aquí está la fe de grado A. Aquí está la fe de 5 estrellas. Aquí está el patrón para nuestra vida de fe. Comencemos con la peregrinación de la fe. Por fe Abraham, versículo 8, cuando fue llamado, obedeció al salir hacia un lugar que recibiría como herencia y salió sin saber a dónde iba. Esto es lo que llamémoslo una peregrinación de fe. Y solo quiero que capture esa pequeña frase. Por fe Abraham, cuando fue llamado, obedeció. Cuando fue llamado, obedeció. Hay algo interesante aquí. Cuando él fue llamado es un participio presente. Habla de la respuesta que ocurre al mismo tiempo que llega el llamado. La obediencia de él entonces es inmediata, de modo que en el proceso mismo de aclarar el llamado, el hombre ya está en movimiento. En otras palabras, una mejor manera de traducirlo sería: Abraham, mientras siendo llamado, estaba obedeciendo. Esto indica lo inmediato que fue su respuesta. Y es fe, porque él salió sin saber a dónde él iba. Se le dijo que recibiría una herencia. Él no sabía dónde estaba, él no sabía qué era. Sin saber, epistamai, de donde obtenemos nuestra palabra epistemología, que tiene que ver con el conocimiento, significa poner la atención en algo. Significa fijar los pensamientos en algo. El meollo es que él no tenía idea, no tenía concepto, no tenía idea de a dónde lo estaba llevando este llamado. ¿Qué tan fuerte es esta fe? Lo suficientemente fuerte como para que cuando no tiene idea de a dónde va y está dejando todo lo que es conocido y todo lo que le es familiar, ni siquiera se molesta en pensarlo. Sin saber, sin contemplar, sin prestar atención, sin reflexionar o fijar sus pensamientos, más bien obediencia que es tan rápida, tan consumidora, que no tiene pensamiento alguno que no sea la obediencia. No es porque vio un folleto de Canaán. No es que alguien le mostró cómo era la costa en el Mediterráneo, que será mucho mejor que los ríos Tigris y Éufrates que serpentean a través del fértil creciente en Mesopotamia, donde vivía. No fue porque alguien le mostró una imagen de una gran finca que tendría. Como le leí en el lenguaje de Esteban, él nunca tuvo nada, ni siquiera cuando llegó a la tierra prometida. Pero esta es la peregrinación de la fe. Esta es una peregrinación de separación. Separación. Esta es una peregrinación de separación. Separación. Ahora, permítame hablarle sobre Abraham. Él era un pagano. Él era un pagano. Era un pagano no regenerado. Él estaba donde estaba con la gente que estaba, hablaba el idioma ahí porque él había sido el producto de la dispersión de la gente que fue arrojada por todas partes desde la Torre de Babel. Él no es un creyente secreto en el Dios verdadero. No tenemos ninguna evidencia de eso. Él solo es un pagano como muchos otros paganos y debo agregar que no es mejor que nadie más y la Escritura nunca dice que fuera mejor que nadie más. Escuchadme, dice Isaías 51:1, vosotros que perseguís la justicia, escúchenme. Si quieren perseguir la justicia, busca a Jehová, busca al Señor, mira la roca de la cual fuiste tallado y a la cantera de la cual fuiste extraído. Mira a Abraham, tu padre, y a Sara, que te dio a luz con dolor. Cuando él era solo uno, lo llamé, luego lo bendije y lo multipliqué. La declaración que Isaías está haciendo aquí es que si quieres entender la salvación, ves hacia atrás y te das cuenta de que fuiste extraído de una roca por el poder soberano de Dios. Fuiste extraído de un pozo. Fuiste extraído de la roca del paganismo, la idolatría. Más explícitamente, Josué 24:2 dice que el padre de Abraham, cuyo nombre era Taré, sirvió a otros dioses. No era solo un pagano, él era un... era politeísta, no monoteísta. Era un pecador, él pertenecía a una familia pagana, él pertenecía a una cultura pagana, él vivía en una ciudad pagana llamada Ur, en Caldea. Y vivió allí hasta que tuvo 70 años de edad, por cierto, eso está a unas 140 millas de donde más tarde se construiría Babilonia, pero Dios se le apareció. Y esto nuevamente es tan análogo a la obra poderosa de salvación, cuando Dios se le aparece al pecador y lo extrae, por así decirlo, de la piedra. Así es como sucedió. Volviendo a lo que dijo Esteban, Hechos 7:2, la gloria, o el Dios de la gloria, se le apareció a nuestro padre Abraham. Dios se apareció y le dijo, deja tu país y a tu parentela y ven a la tierra que yo te mostraré. Y él se fue. ¡Qué gracia maravillosa! No hay otra explicación para que Dios escoja a Abraham que la intención soberana, el propósito soberano. El Dios de la gloria condesciende en venir un pagano en medio de miles, cientos de miles de paganos, viviendo en lo que solía ser el huerto del Edén antes del diluvio, esa área, un hombre hundido en el pecado, un hombre en el abismo de la iniquidad, un hombre inmerso en la idolatría, y Dios escoge a Abraham y le da un mandamiento para probar si él creería en él. Creerá en Dios lo suficiente como para obedecer e ir a la tierra que Dios promete darle, aunque no sepa dónde está ni cómo es. No se dice nada sobre su moralidad. Eso es irrelevante. ¿Entiende usted eso? Dios no viene en gracia soberana y salva a las personas morales. De hecho, en Romanos dice en la sección misma que está hablando de Abraham, que Dios justifica al impío. Bueno, Abraham respondió con fe. Él creyó en Dios. Y una separación se llevó a cabo. Él se fue. Él estaba en el acto de obedecer cuando Dios todavía estaba en el acto de llamarlo. Y ese es el peregrinaje de la fe. Así es como comienza. Dejó la tierra de su nacimiento. Él abandonó su hogar, su propiedad. Él rompió sus lazos familiares. Dejó a sus seres queridos atrás. Él abandonó las cosas cómodas, cosas familiares, para abrazar la incertidumbre total. Esto habría sido en su mayoría algo imposible de hacer para alguien. Pero la vida de fe está dispuesta, porque la vida de fe se hace dispuesta en el día del poder divino. Si usted quiere embarcarse en la peregrinación de la fe, hace una ruptura con las cosas idólatras, hace una ruptura con el mundo, hace una ruptura con lo familiar, los patrones pecaminosos. Jesús dice esto, no es así. Incluso en su propio ministerio, aborrece a tu padre, a tu madre, a tu hermana, a tus hermanos, incluso tu propia vida, toma tu cruz, sígueme. Una vida de fe exige una ruptura con todo lo que es familiar, todo lo que es antiguo. Es un mundo nuevo. Y aunque usted no sabe qué es, porque realmente no lo hereda, hasta que usted deja este, comienza con una disposición a separarse de todo lo que es conocido y visible. Aquí es donde el peregrinaje de todo cristiano comienza, cuando usted se separa del mundo, cuando usted, como Pablo lo describió, en 1 Tesalonicenses 1:10, y esta es una forma tan simple de describirlo, dice en esa carta que la iglesia de Tesalónica podría caracterizarse como aquellos, versículo 9 más bien, que se convirtieron de los ídolos a Dios para servir al Dios vivo y verdadero. Me encanta la siguiente línea, versículo 10, para esperar a su Hijo desde el cielo. Eso es lo que es la ruptura. Nos alejamos de los ídolos, nos alejamos del mundo para esperar. No hemos recibido nuestra herencia. Se nos ha dicho lo que es y hemos actuado en fe en eso. Ese fue Abraham. Y en ese sentido, él es una figura para nosotros, es una analogía que podemos ver, un hombre de fe que se separa del mundo para ir hacia una herencia que se le promete, pero que no verá ni heredará hasta un futuro, que en ese punto es desconocido por él. Juan dice, no améis al mundo ni las cosas que están en el mundo. Si alguno ama al mundo, el amor del Padre no está en él. Está diciendo esencialmente lo mismo. O al final de Gálatas, Pablo habla de ser crucificado para el mundo y el mundo para él. En otras palabras, cuando él vino a Cristo, murió a su interés en el mundo. El mundo ya no tenía ningún control sobre él. O en las palabras de Santiago,

la que solía estar. Y ese es el peregrinaje de la fe, y ciertamente lo vimos en Abraham. Volvamos al versículo 8 por un momento. Salió sin saber a dónde iba. Esto es lo que Pablo llama en Romanos 1:5 la obediencia de la fe. No tiene idea de a dónde va él. Esto es una peregrinación de fe. Eso es fe. Usted no sabe a dónde va. Usted nunca ha visto a dónde va. Usted nunca ha experimentado a dónde va. Ahí es donde estamos, amigos. Caminamos por fe y no por vista. Y por cierto, este viaje de Abraham tomó mucho tiempo. Pasó 5 años en una ciudad llamada Harán, que estaba en la dirección equivocada. Básicamente, ir a la tierra de Canaán habría sido hacia el sur y el oeste, y él fue hacia el norte. Pasó menos 5 años en la tierra de Harán, esperando que esto se desarrollara. Pero su fe nunca vaciló. Ahí es donde la peregrinación de fe comienza. Vemos la paciencia de la fe. Versículos 9 y 10. Por fe vivió como extranjero en la tierra prometida, en una tierra extranjera, viviendo en tiendas de campaña con Isaac y Jacob, coherederos de la misma promesa, porque esperaba la ciudad que tiene fundamentos, cuyo arquitecto y constructor es Dios. Él es un extraterrestre. Él es un extranjero. Y según le leo en Hechos 7:5, ni siquiera posee tierra. Él es un nómada. Ha reunido todo lo que posee, todas las personas que posee, mientras estaba en Harán, acumuló aún más de ellos. Me refiero al hecho de que desarrolló más personas. No necesariamente significa familia. Probablemente a medida que acumulaba riqueza y en el camino acumulaba quizás más siervos para trabajar con él. Pero él es un extranjero. Está en la tierra prometida, pero él es un extranjero. Nunca realmente toma posesión de nada. Es como vivir en una tierra extranjera. Él es un habitante de tiendas junto con Isaac y Jacob, que lo siguieron, a quienes se les hizo y reiteró la misma promesa de pacto. Él peregrina, literalmente paroikeo. Oikeo significa vivir en una casa, para junto a, así que vivió junto a, para habitar al lado. Él es un extranjero que vive junto a las personas que viven en la tierra. Se le promete a él, pero nunca realmente la posee. Puede leer más sobre eso en Génesis capítulo 23. Y aquellos que vinieron después de él compartieron ese mismo tipo de vida, Isaac y Jacob, los herederos de la promesa. No pasó mucho tiempo hasta que toda su familia fue llevada, recuerda, a Egipto. Y las personas de los lomos de Abraham estuvieron allí durante 400 años. Así que él está separado de su vida antigua. Él está en una tierra que él aún realmente todavía no posee. Él es un extraño en el mundo, él está viviendo en una tienda, él es un nómada. Creo que esto también es simplemente análogo a cómo vivimos como creyentes. Algún día este mundo será nuestro, ¿verdad? Está por venir un día en el que el Señor Jesús establezca su reino milenial en la tierra, cuando la tierra sea renovada de este a oeste y de norte a sur, cuando la maldición sea revertida y habrá gloria que llenará la tierra y Cristo reinará y un león se acostará con un cordero y el desierto florecerá como una rosa y todas las cosas de las que hablaron los profetas se cumplirán en la tierra y heredaremos la tierra. Pero ahora mismo solo somos habitantes en tiendas aquí. Realmente no vemos la posesión de nuestra herencia. Somos peregrinos que están viviendo junto a las personas en este mundo, sin nunca tomar posesión de lo que se nos promete. El viejo coro decía, este mundo no es mi hogar. Así que usted no debe invertir demasiado en él, ¿verdad? Nuestra versión de él, hágase tesoros en el cielo, gaste su vida y sus bienes y sus capacidades en cosas que tienen la capacidad de aparecer en el futuro, en el milenio y en el nuevo cielo y nueva tierra eternos. Trabaje por las recompensas verdaderas, no por las cenizas de esta tierra. Y digo cenizas porque se desintegrará en un holocausto de fuego. Así que aquí está Abraham, la promesa de Dios nunca vista por él en su vida. Él nunca poseyó tierra. Vagó por Israel, Canaán, como habitante de tiendas, pero nunca abandonó su fe

0: promesa futura. Creo que el momento más difícil de todos es el tiempo intermedio, el momento en que comienza la peregrinación, algo de emoción. Dios vino a mí, Dios en su gloria vino a mí, el Dios verdadero y viviente vino a mí, un hombre pagano, me habló y por su poder creí lo que dijo y todo fue tan maravilloso, todo fue tan glorioso, todo fue tan poderoso, recogió todo lo que tenía y comenzó la peregrinación. El resplandor y la gloria de ese momento pueden impulsarlo al principio, pero luego está ese tiempo intermedio. Conforme el varán, conforme él está ahí sentado allí durante al menos 5 años, hasta que tenía 75 años, no ve la promesa. Y luego migra todo el camino de regreso al suroeste, a la tierra de Canaán. Entra en la tierra y nunca es otra cosa que un extranjero allí. Pero esta es la paciencia de la fe. Este es el desafío. Este es el desafío para nosotros también. Es análogo para nosotros el permanecer fieles y mantener nuestra fe fuerte y gozosa y llena de anticipación en el largo periodo entre el momento glorioso de nuestra salvación y el momento definitivo de nuestra glorificación. Él no renunció a su esperanza. Él continuó con esperanza, Él continuó con fe, Él continuó sosteniendo la promesa de Dios en alto. Eso lo impulsaba, lo motivaba, lo empujaba hacia adelante. El hombre de fe no es aquel cuya fe siempre está ardiendo como una estrella fugaz, como un meteorito, sino aquel cuya fe, como una luz, es constante, incansable, cuando no hay más que hacer, más que esperar, cuando tal vez hay dolor en la vida y decepción en la vida. Y el miedo se establece y la fe es sostenida. Abraham nunca se impacienta, nunca intenta tomar un poco de las cosas buenas del mundo como Lot. Le costó, ¿no es así? Quería levantar su tienda hacia Sodoma y vivir con el mundo. Su historia es una tragedia monumental. La fe de Abraham no falló. La fe de Isaac no falló. La fe de Jacob no falló. Esa es la paciencia de la fe. Ese es el tipo de fe que persevera. El tipo verdadero de fe. La fe duradera es la única fe verdadera que salva. Pablo escribiendo a los Tesalonicenses, en 2 Tesalonicenses 1:4. Nosotros mismos hablamos con gloria de ustedes entre las iglesias por vuestra perseverancia y fe en medio de todas vuestras persecuciones y aflicciones que vosotros soportáis. Como mencionamos esta mañana, la perseverancia es la justificación, es la vindicación, la garantía de una fe genuina y real. Volviendo a Santiago 1, hermanos míos, tened por sumo gozo cuando os halléis en diversas pruebas, sabiendo que la prueba de vuestra fe produce perseverancia. Y ¿no se regocijarían ustedes saliendo de esa constancia de tener una fe que puede soportar cualquier cosa y así saber que es una fe verdadera y salvadora? Esto fue cierto para Noé, 120 años, predicando la justicia, construyendo un arca. Este tipo de fe realmente es sorda a las dudas fatales, es muda ante los desánimos, se ciega ante las imposibilidades y así continúa perseverando a través de absolutamente todo. ¿Y cuál es la motivación para esto? Regresa al versículo 10, porque esperaba la ciudad que tiene fundamentos, cuyo arquitecto y constructor es Dios. Tanto la palabra ciudad como fundamentos tienen un artículo definido. Él esperaba la ciudad que tenía los fundamentos. Abraham buscaba la ciudad que fue construido por Dios, la morada celestial de los salvos. Eso es lo que él buscaba. Entonces, ¿cuándo le reveló Dios a él? Cuando Dios vino a él, Dios debió haberle dicho quién era él y qué significaba la salvación. Que no solo había una tierra a la cual él iría, que Dios le daría, sino que también había una ciudad que Dios mismo construiría, que Dios pondría los fundamentos y sería el arquitecto y constructor y este era el cielo de los cielos. Él podía ser paciente en la tierra de Canaán, él podía ser un nómada allí, él podía vagar durante todos los años que lo hizo porque tenía la mirada puesta en la ciudad celestial. Ezequiel 48:35 dice, el nombre de esa ciudad será, me encanta este nombre, el Señor está allí. El Señor está allí. Está nombrada por el ocupante principal, el Señor está allí. Eso es lo que Colosenses 3:2 dice que tenemos que hacer, poner la mira en las cosas de arriba y no en las de la tierra. Fue paciente con las cosas de abajo y tuvo muchas luchas abajo. Fue paciente con todo eso porque su mente no estaba fija en la satisfacción que viene en esta vida. Estaba buscando algo mucho más allá de esto. Una vez más digo, ¿qué contraste con Lot? Génesis 13:12 dice acerca de Lot, Abraham habitó en la tierra de Canaán, que era donde Dios le había dicho. Lot lanzó su tienda, por así decirlo, levantó su tienda en Sodoma. Lot quería lo terrenal, Abraham quería lo celestial. Si usted está constantemente buscando las cosas de este mundo, esta vida, si usted se centra en pruebas y problemas, luchas o éxito, dinero, fama, placer, usted se vuelve como Lot, inmerso, y es una inmersión condenatoria y destructiva. Si usted se enfoca en el cielo, en las promesas de Dios, entonces puede vivir en cualquier circunstancia en esta vida. Él resistió. Otra perspectiva de esto se da en el relato de Moisés, en el versículo 27, cuando dice de manera similar, por fe Moisés salió de Egipto sin temer la ira del rey, porque perseveró como si viera al invisible. Usted persevera cuando su enfoque está en lo invisible, en aquel que es invisible y en la realidad invisible de las glorias del cielo prometidas para nosotros. Es esa perspectiva vertical la que marca la diferencia, no dejarse atrapar en lo horizontal. Por cierto, es una esperanza purificadora. 1 Juan 3, todo el que tiene esta esperanza se purifica a sí mismo. Entonces, ¿qué aprendemos sobre la vida de fe? Comienza con un peregrinaje de fe, lo que significa que cuando Dios llama, lo deja todo, se separa del mundo y lo sigue sin saber exactamente a dónde le llevará a Dios, pero sabiendo que le ha prometido a usted un futuro y le ha prometido el cielo en el futuro y le ha prometido la comunión con Él en el futuro, y se va usted. El peregrinaje de fe entonces requerirá la paciencia de la fe conforme usted soporta los problemas de este mundo al mantener sus ojos en el mundo venidero. En tercer lugar, usted ve la vida de Abraham y usted ve el poder de la fe. Versículo 11, este es un versículo interesante. Por la fe, también Sara misma recibió, dice una versión, también Sara misma recibió poder para concebir, aun cuando era ya de edad avanzada, pues consideró fiel al que lo había prometido. Por eso de un solo hombre, y ya casi muerto, nacieron hijos tan numerosos como las estrellas del cielo y como la arena incontable de la playa. Ahora, recuerda usted, ¿no es cierto?, la iniciación de la plática de Dios con Abraham con respecto a este pacto. Regrese por un momento al capítulo 12 de Génesis. No podemos pasar por alto eso en nuestro estudio. En el capítulo 12 de Génesis, el Señor le dice a Abraham, al principio, este es su llamado inicial, vete de tu tierra y de tu parentela y de la casa de tu padre a la tierra que te mostraré, haré de ti una nación grande, te bendeciré, no es solo un lugar, es un pueblo. Haré tu nombre grande, serás una bendición, bendeciré a los que te bendijeren y maldeciré a los que te maldijeren, y en tu simiente serán benditas todas las familias de la tierra. Así que hay esta promesa de que habrá una bendición, no solo de una tierra por poseer, sino de un pueblo que nacerá de sus lomos. Esta es la promesa de Dios. Entonces Él está esperando un lugar y está esperando un pueblo. Ahora, el problema es que él y su esposa son mayores y nunca han tenido hijos. Todos sabemos eso. Pero aquí vemos el poder maravilloso de la fe. La fe ve lo invisible, la fe ve lo imposible. Ese es el poder de la fe. Confía en que Dios hará lo que humanamente no puede ser hecho. Y cuando está presente ese tipo de fe, Dios actúa a favor de esa fe. Ahora vayamos al versículo 11 por un momento. Sara es la esposa de Abraham. Y es una buena esposa. Le doy crédito por eso. 1 Pedro 3, 5 y 6 dice que ella llamaba a su esposo Señor. Eso es bueno. No debemos disminuir la calidad de esta perspectiva de esposa. Ella llamaba a su esposo Señor. Ella entendió esa parte del matrimonio. Pero no hay nada en la Escritura que hable de su fe. De hecho, si usted ve la historia de Sara, ella demuestra todo menos fe. Ella simplemente está llena de duda. Entonces, cuando usted lee este versículo, tiene que hacer la pregunta, ¿cómo puede decir por fe incluso Sara misma recibió la capacidad de concebir? No hay nada en la Escritura que hable algo de la fe de Sara. La frase aquí, y quiero hacer esto para usted porque es importante, la frase aquí, literalmente, esa frase que dice, recibió capacidad de concebir, literalmente, catabolen spermatos. Catabolen significa lanzar hacia abajo. Ese es el depósito de la semilla masculina. Esto nos está diciendo, entonces, que ella recibió el depósito de la semilla masculina, incluso más allá del tiempo adecuado de la vida. Ella entonces no puede ser el sujeto de la oración porque ella es la receptora y es el objeto indirecto de la oración. La semilla es el objeto y le es dada a ella. ¿Cuál es la inclusión de Sara aquí? La mejor explicación de eso es que se podría llamar un dativo de acompañamiento. Si sabe algo sobre el lenguaje dativo en griego, puede hacer mucho con el dativo. Y ella es una realidad acompañante por razones obvias. Tienes que tener una esposa para concebir al niño. El versículo estaría mejor colocado en este tipo de lenguaje. Por la fe, él. Porque los pronombres se asumen aquí. Por la fe, él. Con Sara. Recibió el poder para depositar semilla. Depositar semilla. Incluso más allá del tiempo adecuado de vida. Ya que lo consideró fiel quien había prometido. En otras palabras, lo que está diciendo es que por fe Dios le dio a Abraham el poder de embarazar a Sara. La fe no es de Sara, la fe es de Abraham, porque él creyó. Él es un hombre de fe. ¿Qué tan fuerte es su fe? Regrese a Romanos 4 por un minuto. Romanos 4. Y realmente estamos estudiando Génesis desde el punto de vista del Nuevo Testamento. Romanos 4, 19. Sin debilitarse en la fe, porque esta promesa era tan imposible. De regreso al versículo 17, Dios dice, puede serte padre de muchas naciones, incluso Dios que da vida a los muertos y llama lo que es, llama lo que no es, como si fuese, eso es lo que va a suceder, va a tener que dar vida a este cuerpo muerto. En esperanza, versículo 18, contra toda esperanza, creyó. Digo, no había forma humanamente posible. Creyó, sin debilitarse en la fe, versículo 19, consideró su propio cuerpo ya casi muerto, ya que tenía cerca de 100 años, y la esterilidad del vientre de Sara. Sin embargo, con respecto a la promesa de Dios, él no vaciló en incredulidad, sino que se fortaleció en la fe, dando gloria a Dios y estando plenamente convencido de que lo que Dios había prometido también era capaz de cumplir. Y luego trae esa declaración de Génesis 15, 6, nuevamente, le fue contado por justicia. Aquí está el hombre que fue justificado, a quien se le imputó justicia, este hombre que tiene una fe inquebrantable, indestructible, frente a una imposibilidad absoluta. Entonces volvamos al versículo 12, Hebreos 11. Por lo tanto, nació incluso de un hombre y él estaba ya casi muerto. Tantos descendientes como las estrellas del cielo en número, innumerables como la arena que está junto al mar. Por cierto, eso es parte de la promesa registrada en Génesis 15, 5, Génesis 22, 17, Génesis 32, 12. Y eso, por supuesto, es una hipérbole en un sentido, pero simplemente significa que las personas que van a salir de sus lomos son innumerables. Todos los millones de judíos nacidos debido a la fe de ese hombre. Y por cierto, ese vigor que Dios le dio para producir ese niño, no solo produjo ese niño, sino que también produjo otro niño, Ismael, con Agar. Y cuando Sara murió, según Génesis 25, 2, él tomó una esposa llamada Setura, y ahora tiene más de 100 años, y esto es después del diluvio, y él tiene 6 hijos más. Dios le dio un poder duradero a ese cuerpo que estaba prácticamente muerto. ¿Qué decimos entonces sobre el poder de la fe? Que es el poder de la fe lo que logra lo imposible. Dios hace promesas que no pueden cumplirse a nivel humano y las cumple aquellos que creen en Él. Para nosotros no es tanto el poder de los milagros como el poder de ser utilizados por Dios en el milagro de la conversión, en el milagro del ministerio espiritual, de la ayuda transformadora de vida, en el uso de los dones del Espíritu, en el uso del poder del Espíritu en los unos a los otros de la comunión del cuerpo. La fe es el interruptor de encendido del poder espiritual que nos hace útiles y permite que Dios, mediante nosotros, lleve a cabo la cosecha de 30, 60 y 100 por uno. Dios debiera poder para hacer lo que parece imposible. Nuevamente es lo que dijo Pablo y lo leímos nuevamente esta mañana. Soy inepto para esto, no puedes explicarlo por mí. Así que Abraham exhibe el peregrinaje de la fe, la separación del mundo, la obediencia al Señor, la paciencia de la fe. Él espera el tiempo de Dios enfocado en el cielo y nunca distraído porque no lo recibe en la tierra. Le muestra el poder de la fe. Y esa es la capacidad de hacer lo que a nivel humano es imposible. Imposible. Bueno, rápidamente, número 4, llamémoslo simplemente la perseverancia de la fe. La perseverancia de la fe. Versículos 13, y voy a bajar hasta el comienzo del versículo 16. Todos estos murieron en fe. ¿Qué quieres decir con todos estos? Se refiere a los tres que se han mencionado en esta sección, Abraham, Isaac y Jacob. La promesa de pacto a Abraham fue repetida a Isaac en Génesis 26, fue repetida a Jacob en Génesis 28, que ellos recibirían una tierra y una ciudad celestial, tendrían una herencia terrenal y una celestial. Todos murieron en fe, sin recibir las promesas. Pero habiéndolas visto con el ojo de la fe, habiéndolas recibido desde lejos y habiendo confesado que eran extranjeros y peregrinos en la tierra, porque los que dicen tales cosas dejan claro que están buscando el país propio, y de hecho si hubieran estado pensando en ese país del cual salieron, habrían tenido oportunidad de regresar. Pero como es, ellos desean un país mejor, es decir, uno celestial. Y ahí encontramos nuevamente la perseverancia de la fe. Es muy parecido a la paciencia de la fe. La fe es paciente para soportar y soportar toda la falta de cumplimiento en esta vida, porque tiene su enfoque en la promesa que está por venir. Nunca lo vieron, pero luego ve al final del capítulo, versículo 39, todos estos seres de la fe obtuvieron aprobación a través de su fe y no recibieron lo prometido. Esa es toda la historia del capítulo, porque Dios nos proporcionó algo mejor para que aparte de nosotros no fueran hechos perfectos o completos o enteros. La promesa era segura porque Dios podía ser confiado. Y perseveraron en esta fe mirando hacia esa ciudad celestial. Ahora incluso podríamos tomar otra palabra aquí y llamarla la positividad de la fe. Tal vez eso sea mejor porque les dio esta confianza. Ellos nunca tuvieron el pensamiento fugaz de regresar, versículo 15. Ellos desean un país mejor, es decir, uno celestial. Esto depositó en su corazón un futuro tan brillante, tan maravilloso, tan glorioso, que aunque eran extranjeros, kenoi, es decir, extranjero, eran parapídese, eran personas que se quedaban temporalmente. Entendieron eso. Pero tan brillante era la promesa de Dios, tan confiable era la palabra de Dios, que ellos anclaron su resistencia y su perseverancia en el futuro y les dio una fe positiva para soportar cualquier cosa. Vemos esto con el apóstol Pablo: todo lo puedo en Cristo que me fortalece. ¿Cómo? Porque sé que hay algo mejor esperándome. Mucho mejor, dice él, partir y estar con Cristo, pero puedo soportar cualquier cosa mientras Él quiera que me quede aquí. Esta es la confianza absoluta en la gloria futura. Job lo tenía: aunque los gusanos destruyan este cuerpo, aún en mi carne veré a Dios. Salmo 27:4. Una cosa he pedido al Señor, eso buscaré. Me encanta esto, que pueda habitar en la casa del Señor todos los días de mi vida. Esa es la esperanza del Antiguo Testamento. Esa es la esperanza de los creyentes. Y el versículo 16 termina con una declaración impactante. Yo creo que una de las más impactantes en el libro de Hebreos. Por lo tanto, debido a esta fe positiva, esta fe poderosa, esta fe paciente, esta fe peregrina, Dios no se avergüenza de ser llamado su Dios, porque les ha preparado una ciudad. Porque les ha preparado una ciudad. ¿No es eso impactante? Estoy bastante seguro de que le doy a Dios muchas razones para avergonzarse de ser llamado mi Dios. Yo solo me imagino que Satanás entra al cielo, como lo hizo en el caso de Job. Siempre está delante del trono de Dios haciendo ¿qué? Acusando a los hermanos. Y menciona mi nombre, y menciona los nombres de cualquiera y todos nosotros que somos tan indignos, y le dice a Dios, ¿cómo es posible que puedas querer estar asociado con estas personas? ¿No te gustaría distanciarte a ti mismo de ellos? Es malo para tu reputación. Y Dios dice, no me avergüenzo de ser llamado su Dios. Y les he preparado una ciudad. Y en esa ciudad les he preparado una habitación en mi casa. Les voy a traer aquí, les voy a glorificar, les voy a hacer como a mi hijo, les voy a poner en mi trono y les voy a bendecir para siempre. A veces pienso que nos avergonzamos de llamar a Dios nuestro Dios, pero Dios nunca se avergüenza de llamarnos sus hijos. ¡Qué pensamiento tan, tan asombroso! No puedo pensar en un honor más alto, ¿usted sí? ¿Ese es el honor supremo? Dios no se avergüenza de ser identificado conmigo ante los ángeles santos. Yo soy el Dios de John MacArthur. Oh. Así que vivieron y murieron en la promesa no cumplida de la fe. Dios les dio el honor supremo. Dios fue honrado por ser identificado con ellos. Hay una nota final, es muy importante, una nota final y tal vez la credencial más grande de la fe de Abraham. Llamémoslo la prueba de la fe, la prueba verdadera, la prueba suprema. No solo obediencia, obediencia con sacrificio. Por la fe Abraham, versículo 17, cuando él fue probado, ofreció a Isaac. ¿No fue esa la prueba definitiva? Y aquel que había recibido las promesas estaba ofreciendo a su único hijo. Fue él del cual se le había dicho en Isaac, te será llamada descendencia. Ahora Dios se le acerca, recuerda la historia en Génesis 22 y le dice a Abraham, quiero que subas al monte y pongas a tu hijo en el altar. Quiero que sacrifiques a tu hijo en el altar para mí. ¿Sabía Abraham acerca del sacrificio? Absolutamente, todos sabían acerca del sacrificio. Todos entendían que estaba en una relación con Dios por fe. Todos entendían que eran pecadores, que eran pecaminosos, que necesitaban un sacrificio, expiación, propiciación por sus pecados. Todos sabían acerca de eso. Ellos sabían. Pero sacrificar a Isaac, el heredero, a través del cual se cumplirían todas las promesas, ¿cómo vas a tener descendencia como la arena y el mar si matas al heredero a través del cual vendrán todos? Génesis 22, Dios probó a Abraham y le dijo a Abraham, respondió, heme aquí, le dijo, toma ahora tu hijo único a quien amas, Isaac, y vete a la tierra de Moría y ofrécelo allí como una ofrenda quemada en uno de los montes que te mostraré. Abraham había matado animales muchas veces. Había ofrecido muchas ofrendas al Señor. Había construido altares y hecho eso. Pero su hijo, él responde, Abraham se levantó temprano por la mañana, preparó su asno, tomó a dos de sus jóvenes con él, Isaac su hijo, partió leña para la ofrenda quemada y se levantó y fue al lugar del cual Dios le había dicho. Al tercer día Abraham levantó sus ojos y vio el lugar desde lejos. Abraham dijo a sus jóvenes, siervos que vinieron, quedaos aquí con el asno, me encanta esto. Y el muchacho y yo iremos allá, escucha esto, y adoraremos y volveremos a vosotros. Hombre, ¿quieres decir que pensó que Isaac iba a volver? Más vale que usted crea que pensó eso, absolutamente pensó eso. Él lo sabía, así de confiado estaba en la promesa de Dios. ¿Hasta dónde llegaría él? Tomó la leña de la ofrenda quemada en el versículo 6, la puso sobre Isaac su hijo. Isaac carga su propia leña como si fuera un retrato de la imagen de Cristo, un retrato de Cristo llevando su cruz. Tomó en su mano el fuego y el cuchillo, los dos caminaron juntos. Isaac habló a Abraham, a su padre, le dijo, padre mío. Él dijo, heme aquí, hijo mío. Él dijo, aquí el fuego y la leña, pero ¿dónde está el cordero para la ofrenda quemada? Ve, ellos sabían acerca de la necesidad de sacrificio, sabían lo que Abel sabía, y Enoch sabía, y Noé sabía, y todos los creyentes verdaderos sabían. Abraham dijo, Dios proveerá para sí mismo el cordero para la ofrenda quemada, hijo mío. Así que los dos caminaron juntos, Llegaron al lugar del cual Dios le había dicho. Abraham construyó el altar allí, dispuso la leña, ató a su hijo Isaac, lo puso en el altar encima de la leña. Abraham extendió su mano y tomó el cuchillo para matar a su hijo. Dice usted, bueno, muy bien, alto ahí. ¿Por qué haría eso? ¿Por qué haría eso? Regrese a Hebreos 11, versículo 19. ¿Por qué? Él consideró que Dios era capaz de hacer ¿qué? ¿Qué? Levantar a la gente de los muertos. Hombre, ¿cómo sabía eso? ¿Por qué él había estado tan bueno como muerto? Dios le había dado vida a él y vida a través de él, a este hijo. Es una fe monumental. Todos sus sueños estaban en Isaac. Todas las promesas estaban en Isaac. Amaba a Isaac. Esperó tanto tiempo a lo largo de este peregrinaje largo para la primera señal de la promesa. Se sabía que había pecado tan terriblemente con Agar. Él podría haber pensado que tal vez Dios estaba cambiando de opinión. Él también sabía que la ley de Dios prohibía que un hombre matara a su hijo, matara a cualquier persona realmente. También sabía que Dios odiaba el sacrificio humano y siempre era un animal. Él también sabía lo que Génesis 9:6 decía, que el que derrame sangre de hombre por el hombre, se derramará su sangre. Matas a alguien, morirás. ¿Por qué él haría esto? ¿Por qué levantaría el cuchillo? Porque su confianza era tan grande que se ve que si Dios tenía que hacerlo, él resucitaría a Isaac de entre los muertos. Esa es la fe de Abraham. Él consideró que Dios era capaz de levantar a la gente incluso de entre los muertos, de lo cual también lo recibió de regreso como un tipo. ¿Tipo de qué? ¿Un retrato de quién? ¿Quién fue el que puso su vida en el altar y regresó de entre los muertos? Cristo. Una figura. Es la palabra parabolé, una parábola, una analogía. Un retrato de Cristo. Solo que Cristo realmente murió. Isaac no murió. Esa es la fe. Esa es la fe en toda su plenitud. Esa es la fe habiendo pasado la prueba final. Vemos el peregrinaje de la fe, la separación del mundo, la paciencia de la fe, la capacidad de esperar y soportar sin entrar nunca en posesión. Vemos el poder de la fe, creer en Dios por lo que es humanamente posible de cumplirse. Vemos la perseverancia de la fe, la positividad de la fe, el enfoque en el cielo que nos hace tener cierta indiferencia hacia las cosas de esta vida porque estamos viendo esa gloria por venir. Y la prueba de la fe. ¿Cuál es la prueba de la fe? ¿Dónde está la prueba de la fe? Realmente se manifiesta en la obediencia que requiere el sacrificio supremo. El sacrificio supremo. Aunque Él me mate, aún confiaré en Él. Aunque Él me pida que tome a mi hijo, aún confiaré en Él. Esa es la vida de fe como la modeló Abraham. Bueno, hemos incluido todo eso en una hora más o menos. Acompáñame en oración. Padre, te agradecemos por este testimonio maravilloso. Tanto más se podría decir y deberíamos volver y leer todos esos capítulos maravillosos desde el capítulo 12 hasta el final del relato de Abraham e incluso en las historias de Isaac y Jacob. Y Señor, estamos tan bendecidos por ver la riqueza de tu palabra y ver cómo esta historia en cierta manera se une aquí como un modelo para nosotros, para demostrar lo que estás buscando en nuestra fe, que tengamos esa fe verdadera, salvadora, que rompe por completo con el mundo, esa fe que pacientemente soporta y espera, esa fe que te cree por lo imposible y así ve tu mano poderosa y ve la maravilla de los milagros espirituales que suceden a través de nosotros. Danos esa perseverancia, esa actitud positiva que atraviesa la vida sin perder de vista nunca lo que nos espera, lo que nos aguarda en la gloria por venir. Y que confiemos tanto en ti que podamos enfrentar cualquier sacrificio, que nos puedas pedir cualquier cosa y la daremos con gusto porque confiamos en ti completamente. Esta es la clase de fe que no podemos producir, no podemos desarrollar, no podemos inventar. Este es un regalo que viene de ti. Te agradecemos por ello, te agradecemos por el gozo de recibir esta fe. ¿Qué podemos decir? Aquellos de nosotros que poseemos esto, no podemos elogiarnos a nosotros mismos porque al igual que Abraham, fuimos sacados de un pozo, fuimos tallados de una roca de maldad. Todo eso es por tu gracia. Qué regalo, y esperamos el día en que la fe se convierta en vista y entremos en esa herencia plena y gloriosa. Pero mientras tanto, que nuestra fe se demuestre de tal manera que atraiga a personas a ti y al Evangelio, oramos en el nombre de Cristo. Amén.
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1: Estamos en Esperanza en el Camino y tenemos nuevamente con nosotros a alguien que hemos disfrutado bastante las veces que ha estado con nosotros. Y el título de hoy es, no es un título, es como una declaración básicamente, no te canses de hacer el bien. Sé que quizás sea difícil para ti escuchar esto, pero de eso estaremos hablando en el día de hoy. Con nosotros está nuevamente Virmely Hernández para hablarnos un poco de cómo no cansarnos de hacer el bien. Bienvenida, Virmely.
2: Muchas gracias, Heyer, por la invitación de nuevo.
1: Claro, es un gusto tenerte con nosotros. Y lo primero que quiero comenzar definiendo, ¿qué es el bien? ¿Hay un punto de partida para el bien? ¿Hay una premisa para el bien? ¿Puede ser que lo que sea bien para ti no sea bien para mí? ¿Cómo yo puedo saber que estoy haciendo el bien?
2: Bueno, desde donde lo estás planteando, yo creo que el bien puede tener una definición cultural.
1: Okay.
2: Depende de cada cultura, claro. Depende de cada familia. Pero el bien lo define Dios, el bien lo define el Señor.
1: Claro.
2: Que está bien y que está mal, porque Él es nuestro Creador, nuestro Hacedor. Entonces, la definición está en Él.
1: Exactamente. Entonces, ¿quién es que me dice a mí que no me canse, que no me canse de hacer el bien? Porque, si seamos honestos, vivimos en una sociedad donde hacer el bien hoy en día es casi hacer el ridículo.
2: Uh-huh.
1: O sea, es como ser el raro del grupo,
2: uh-huh.
1: El que tú no puedes contar, no te juntes con él porque él siempre hace el bien y porque yo debería hacerlo si la sociedad simplemente lo rechaza, aunque técnicamente lo espera. Espera que todo el mundo haga el bien, pero al final nadie decide tomar la iniciativa.
2: Bueno, la Biblia dice que, y lo dice en Timoteo, que en estos últimos días habrán personas amantes de sí mismos, ambiciosos, orgullosos, desobedientes a los padres, ingratos, impíos, sin afecto, implacables, calumniadores, en fin, amantes de los placeres más que Dios.
1: Claro.
2: Lo acabo de parafrasear. Y sí, vamos a tener en este tiempo una mayor presión por comportarnos de manera individualista o egoísta, porque es lo que la cultura nos está dictando. Hay menos comunidad, hay más individualismo. Entonces creo que no es algo sencillo, no es algo fácil. Sin embargo, la Biblia es clara, no te canses. Pero por algo dice no te canses.
1: Porque no puedes cansar, claro.
2: Porque nos vamos a cansar. Y no solamente dice eso, porque cuando Pablo lo dice allí, él está hablando acerca de la siembra y la cosecha. Habla de que cuando yo hago el bien, hago esas obras de justicia desde la gracia y la misericordia que he recibido, desde la fuerza que me da el Espíritu Santo y la sabiduría que me da el Espíritu Santo, porque no hay otra explicación, pues yo puedo esperar que voy a cosechar algo también, que voy a ver buenos frutos de eso. No siempre voy a ser reconocido por eso, no siempre voy a recibir una recompensa ya, ahora, pero de parte del Señor, Él lleva su cuenta y la tiene allí. Y eso es lo que a nosotros nos interesa, porque su recompensa es mejor que cualquier otra recompensa. Nos cuesta entenderlo,
1: claro.
2: Porque nuestro corazón humano espera el reconocimiento, espera la recompensa aquí, ahora y de otros. Pero bueno, es parte de ese trabajo con nuestro ego también, ¿no? De esa espera. Bueno, tal vez no lo voy a ver, pero Dios lleva la cuenta.
1: Es decir, que cuando hagamos el bien, tenemos que ser un poco desinteresados al punto de decir, bueno, no sé cuándo veré el retorno de esto,
2: uh-huh.
1: O si lo veré, pero como quiera lo haré. Entonces,
2: dijiste sí. Algo importante, porque dijiste, debo ser desinteresado cuando algo es bien. Yo creo que el bien siempre debe ser desinteresado, porque si no es desinteresado, no es bien, es que mercadería, yo hago el bien para recibir. Entonces, el concepto de bien está muy pulcro, muy puro allí, no lo sé. Entonces depende mucho de nuestro corazón. Ahorita acabas de decir eso y pienso, ¿hasta dónde mi corazón se mueve desde allí? Lo hago esperando. Entonces aquí es un tema que el Señor nos ayuda a hacer el bien de verdad.
1: Tú acabas de poner un espejo interesante en cada uno de nosotros, porque si bien es cierto que a veces uno tiene intenciones buenas, al final uno siempre espera como alguito, o sea, algo, o sea, no es que simplemente, ok, sí, pero por lo menos algo, que por lo menos una palmadita, un bien hecho, es decir, que debe ser aún más desinteresado que eso, es ni siquiera esperar la palmadita, ni el bien hecho, nada de eso.
2: Yo creo que sí, es inevitable esperarlo, es inevitable esperarlo. Pienso en el Señor y cuando fue bautizado y el padre le dijo que era su hijo amado en quien tenía complacencia. Claro que le da palmadita, pero van a haber temporadas en la vida en que tal vez no las vamos a recibir y es allí donde tenemos que esperar en el Señor y esperar su recompensa y fortalecernos en Él. Saber que bueno, que en esta tierra no siempre vamos a ver lo que esperamos, sino que debemos amarle y obedecerle.
1: Sabes que al principio decías algo bastante interesante que lo traigo a colación una vez más. Y es que cuando hacemos las cosas, hay un interés de por medio que quizás no debería estar, sino que debemos de pensar que posiblemente no veamos el resultado. Uh-huh. Evidentemente, la Biblia dice, no te canses porque da por sentado de que nos vamos a cansar. En algún momento, dentro de nuestra humanidad, no somos constantes en nada. Flaqueamos, fallamos, nos desesperamos y demás. ¿Pudiera ser entonces que la razón y motivación para hacer el bien no sea la persona, sino Dios? Que yo me concentre en Dios más que en la persona.
2: Esa es la clave, creo que tú acabas de decir la clave. Es concentrarme más en Dios que en la persona y en mí mismo y en mi necesidad de ser animado, ¿no?
1: Uh-huh. ¿Y cómo yo lo puedo hacer eso? Porque, ok, ustedes son cristianos, ustedes tienen a Dios en su corazón y demás, pero yo voy a la iglesia los domingos a veces, sé que Dios existe y no tengo esa motivación. ¿Cómo yo puedo entonces mirar a Dios en ese momento?
2: Yo no te puedo decir cómo lo puedo hacer porque creo que no lo hago yo, creo que lo hace el Señor en nosotros. O sea, es un trabajo que viene de parte de Él. El morir a nuestras necesidades de afirmación es un trabajo que Él hace en nosotros en la medida en que vamos caminando con Él. Creo que es más un trabajo que Él hace en nosotros que algo que yo pueda decirte que lo hago por mi esfuerzo. Creo que lo que más puedo hacer es hacerme consciente que tal vez no lo voy a recibir y que voy a intentar y voy a orar para no frustrarme aunque no lo reciba y me mantenga haciendo el bien.
1: Tú acabas de agregar ahora un elemento interesante y es la necesidad de afirmación. ¿Puede ser entonces que lo que nos canse de hacer el bien es nuestra identidad en lo que estamos haciendo y no en quienes somos en Dios?
2: Yo creo que nos cansamos a veces de hacer el bien porque realmente la maldad ha aumentado, como dice la Biblia. Es verdad, o sea, y también nos cansamos de hacer el bien porque nuestro ego necesita mucha afirmación muchas veces. También nos cansamos de hacer el bien porque tal vez estamos esperando que los otros pues nos reconozcan. O sea, hay muchas razones por las que nos podemos cansar de hacer el bien. Sin embargo, en medio de ese caminar, lo que he visto en mi vida es que sí hay maneras de ver recompensas, sí las hay. Aunque yo no la veo en el otro, las veo en mí, porque tal vez me estoy viendo menos deseosa de recibir o de tener. Entonces eso me complace, porque tal vez me estoy pareciendo un poco más a lo que el Señor es. Entonces viene más una alegría, oh, mira, ya no estoy tan deseosa o no estoy buscando el reconocimiento de la afirmación, estoy, Señor, estás haciendo que cambie. Entonces ahí hay una recompensa también.
1: Eso es bueno que lo menciones porque a veces queremos que la recompensa siempre venga de la otra persona y no necesariamente en nosotros mismos. Es decir, el vernos crecer en la gracia del Señor es en sí una recompensa, aunque la otra persona simplemente no lo valore o no lo aprecie o no lo tome en cuenta y diga, por ejemplo, los padres, ¿no? Los padres se esfuerzan por invertirse en la vida de sus hijos. Pero puede ser que el hijo no reconozca eso hasta después que tú te mueras.
2: Así es.
1: Y diga después, oh, mi padre era tan esto, mi padre era tal lo otro. Y tú estás 7 pies bajo la tierra y no tienes ni idea de que tu hijo lo ha dicho.
2: Sí.
1: Ni lo ha pensado. Entonces, esa realidad de que lo hacemos para Dios cambia, yo creo, toda la perspectiva del asunto.
2: Sí.
1: Nos ayuda a enfocarnos de manera diferente. Y quizás una técnica pudiera ser, no sé si estarás de acuerdo, que aún con las personas difíciles, porque es fácil hacer el bien con las personas que nos caen bien y con las personas que amamos y que tenemos cerca. Si un día tú estás en la calle y me llamas, yo voy feliz. No, le digo a mi esposa, vamos a ayudar a Virmeli que necesita nuestra ayuda. Ah, feliz de la vida, porque queremos a Virmeli. Pero si es alguien que toca los botones puntuales en mi vida y saca el mal genio que llevo dentro, ¿cómo yo puedo entonces mirar a Dios para hacer el bien? Eso es todo un reto.
2: Bueno, creo que es un reto porque a veces no nos percatamos de quiénes somos tampoco frente al Señor. Y creo que una de las dificultades que más tenemos es nuestra falta de compasión, porque no hemos visto la compasión que el Señor ha tenido con nosotros. La paciencia. La paciencia y la compasión. Entonces, nos cuesta mucho hacer el bien a ese que es difícil, porque pensamos u olvidamos lo difícil que pudimos haber sido o lo difícil que podemos seguir siendo en algunas áreas, ¿no?
1: Claro, claro.
2: Ajá. Creo que una cosa que puede ayudarme es, Señor, a través de tu palabra y a través de otro, cuando yo me miro digo, Señor, wow, de verdad que tú eres compasivo y cuánta paciencia me tienes. Eso me abruma, me sorprende, pero también me invita a mirar al otro mejor. Aunque él sea difícil, si yo veo mi parte difícil, puedo entender más al otro.
1: Eso es bueno porque es otro espejo que pones para nosotros al decir, si te miras a ti mismo, te das cuenta de que tú eres tan malo como esa persona. Que tú eres tan pecador como esa persona. Evidentemente, tendemos a pensar siempre lo mejor de nosotros, aún en el peor de los casos. Decimos, por ejemplo, bueno, yo soy malo, pero yo no soy tan malo como aquella persona que mató a 15 personas. O sea, yo soy malo, pero yo no he llegado ahí. Él es peor que yo. Pero no sé quién lo dijo una vez, la diferencia entre alguien que hace eso extremadamente malo a nuestros ojos y nosotros es una decisión. Puede ser un segundo, puede ser estar en el lugar específico a la hora correcta que tú hubieses reaccionado quizás de la misma manera y hubieses hecho lo mismo que hace o que hizo esa persona. Es decir, que él y yo no somos tan diferentes después de todo.
2: Yo creo... No sé si puedo narrar algo rapidito.
1: Claro.
2: O una amiga que se me acercó un día muy abrumada, muy abrumada. Ella había tenido un episodio en su oficina y esta mujer, es una mujer que conoce a Cristo desde su adolescencia, le sirve, le ama. O sea, ha tenido una vida, dentro de todo, muy tranquila.
1: Claro.
2: Donde no se ve tanta maldad. Y ella un día me llama y me dice, quiero hablar contigo. Y cuando hablamos me dice, estuve a punto de hacer esto, y lo que me mencionó era muy grave, y jamás me imaginé que eso podía estar dentro de mí.
1: Claro.
2: Al verme presionada en esta situación de la oficina. O sea, descubrí de mí el potencial de maldad que tengo.
3: Wow.
2: Y me asustó.
3: Wow.
2: Yo creo que ese es un punto en el que muchos de nosotros debemos estar.
3: Darnos cuenta de esa realidad.
2: Claro. Porque era lo que, y esto lo menciono por lo que habías mencionado, o sea, es nuestra tendencia, porque es así. Qué bien pensamos de nosotros, ¿verdad?
3: Claro.
2: Y no vemos nuestro potencial de maldad. Yo veo mi vida atrás y digo, si el Señor no me ha rescatado a tal edad, no digo la edad, a tal edad me rescató bien joven, el potencial mío fue para ser desastres, fuese sido enorme.
3: Claro.
2: Porque vengo de experiencias muy dolorosas, de padres divorciados, sin conocer al Señor. Digo, Señor, fuiste tú. Claro. Pero el potencial estuvo allí. Entonces creo que es ver esa condición de polvo, esa condición, esa sombra que a veces no queremos integrar, pero tenemos que integrar para que el Señor la ilumine.
3: Claro,
2: y nos haga, sí, nos purifique, nos libre y nos haga por lo menos conscientes de ella. Es tan necesario.
3: Wow, yo quisiera pudiera seguir hablando de este tema por horas, pero debemos concluir. Gracias, Vilmeli, por estar con nosotros. Recordarnos estos principios bíblicos que están ahí en la palabra del Señor. Lo que hemos conversado no ha sido invento tuyo ni invento mío, sino hemos parafraseado mucho de lo que la Biblia plantea que debemos hacer con nosotros mismos y con los demás. Así que esa es la esperanza en el camino.
2: Amén. Gracias a ti por la invitación.
3: Seguimos adelante.
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0: la porción bíblica de hoy, Dios declara lo que esos creyentes habían hecho bien y los elogia, pero tenía algo contra ellos. Los quería como personas que le amaran por ser Dios. Ninguna buena obra sustituye la comunión con el Padre Celestial.
1: Bienvenido a En Contacto, el Ministerio de Enseñanza Bíblica del Dr. Charles Stanley. Es cierto que el servicio al Señor es sumamente importante, pero el hacer cosas solamente nunca debería tomar el lugar de nuestra comunión personal con el Señor. Escuchemos el siguiente mensaje y examinemos la relación de mayor prioridad.
0: Quisiera que buscáramos Apocalipsis capítulo 2 y que leamos los primeros 7 versículos. El título de este mensaje es La relación de mayor prioridad. Leamos lo que dice en Apocalipsis 2, versículos 1 al 7. Escribe al ángel de la iglesia en Éfeso, el que tiene las 7 estrellas en su diestra, el que anda en medio de los 7 candeleros de oro, dice esto: yo conozco tus obras y tu arduo trabajo y paciencia, y que no puedes soportar a los malos, y has probado a los que se dicen ser apóstoles y no lo son, y los has hallado mentirosos, y has sufrido, y has tenido paciencia, y has trabajado arduamente por amor de mi nombre, y no has desmayado. Pero tengo contra ti que has dejado tu primer amor. Recuerda, por tanto, de dónde has caído, y arrepiéntete, y haz las primeras obras, pues si no, vendré pronto a ti y quitaré tu candelero de su lugar si no te hubieres arrepentido. Pero tienes esto, que aborreces las obras de los nicolaitas, las cuales yo también aborrezco. El que tiene oído, oiga lo que el Espíritu dice a las iglesias. Al que venciere, le daré a comer del árbol de la vida, el cual está en medio del paraíso de Dios. Recuerden que en muchas porciones de este libro se usan figuras simbólicas. En este caso, Dios le da a la iglesia de Éfeso un fuerte mensaje, el cual se aplica también a nuestra vida como individuos y como iglesia. Hay varios aspectos principales que resaltan en este pasaje que hemos leído y considero que es importante que podamos recordarlos. En primer lugar, de acuerdo con lo que aquí leemos, es evidente que Jesucristo elogia las buenas obras. Así que podemos afirmar que las buenas obras son parte de la vida cristiana. De hecho, Dios nos dice que al llegar al cielo, seremos recompensados por

0: todo lo que hayamos hecho en su nombre. Dios recompensará a los creyentes en Jesucristo todo lo que hayamos hecho con la motivación equivocada. Cada uno de nuestros pecados harán que perdamos recompensas, pero lo que hayamos hecho bien será recompensado por el Señor. Por eso las buenas obras son parte de la vida cristiana. Así que de acuerdo con lo que hemos leído, primero los elogia por sus buenas obras, pero escuchen con atención lo que dice en el versículo cuarto del mismo pasaje, donde se resalta el segundo aspecto que deseo mencionar. Pero tengo contra ti que has dejado tu primer amor. ¿Qué significa eso? Esa expresión puede tener dos significados. Uno, que de una manera deliberada y voluntaria se habían alejado del Señor, era algo que hacían por decisión propia. O dos, que lo hicieron por ignorancia, pues no se dieron cuenta de que se habían alejado de esa forma. Lo que tal vez esa frase implica no es que de manera deliberada decidieron caer en ese error. No creo que se alejaran de ese primer amor de manera intencional. Lo más seguro es que fue algo que sucedió de manera gradual durante un periodo de tiempo, pues habían mantenido la sana doctrina. Ahora bien, puede que algunos piensen lo siguiente. ¿Cómo puede estar algo mal en una iglesia donde sus miembros están dispuestos a servir al Señor, a mantenerse firmes, a sacrificarse y a sufrir por su obra, a mantener la sana doctrina y separar a los que compartían falsas enseñanzas? ¿Cómo puede una congregación con esas características estar mal? Esa es la razón por la que es algo tan sutil que puede pasarle a cualquiera de nosotros sin darse cuenta. ¿Recuerda cuando creyó en Jesucristo como su Salvador personal y comprendió que le había perdonado sus pecados? ¿Qué sucedió? Estaba entusiasmado. Lo más probable es que sintió un gran deseo de estudiar la Biblia. Puede que no supiera por dónde comenzar, o si debía leer los Salmos, o el Apocalipsis, o cualquier otro libro de la Escritura. Pero aunque no sabía qué era lo que debía hacer, sentía la necesidad y el deseo de leer la Palabra de Dios. Asimismo, deseaba ser bautizado, puede que hasta haya deseado ir al seminario. Asistía semana tras semana al templo para participar del servicio de adoración y hasta deseaba dar mucho más del 10%, pues el diezmo le parecía demasiado poco. Todo eso por el primer amor que sentía, por la emoción que tenía hacia los asuntos del Señor. Ahora bien, permítame hacerle unas preguntas. ¿Qué le sucedió? ¿Qué pasó en su vida que le hizo cambiar? ¿Por qué ha permitido que su fervor, devoción, compromiso y obediencia hacia el Señor se enfríen después de cierto tiempo? Si Dios no ha cambiado ni tampoco actúa de manera diferente, ¿por qué está tan frío y callado en relación a sus asuntos? ¿Por qué ha acomodado su fe a lo que más le conviene? ¿Qué ha sucedido con el fervor que antes tenía por Cristo? La realidad es que mientras más tiempo vivimos, más emocionados deberíamos estar por el Señor. Mientras más tiempo llevamos en nuestro andar cristiano, más deberíamos creer y confiar en Él. Mientras más vivimos y más lo conocemos, más emocionados deberíamos estar por todo lo que se relaciona con nuestro Padre Celestial. Más deberíamos hablarles a otros acerca de Jesús. ¿Qué es lo que ha sucedido entonces? ¿Dónde quedó ese anhelo y esa devoción con que deseaba servir y trabajar para el Señor? Su anhelo era tan grande que se acercaba al pastor para decirle, «Dígame qué puedo hacer, sé que no estoy preparado para enseñar, pero solo dígame qué puedo hacer. No importa si se trata de limpiar los baños, o de enseñar una clase, o de cantar en el coro, o de servir como diácono, solo muéstreme en qué puedo servir, pues deseo trabajar para Cristo». Lo que el Señor les dice a esos creyentes es lo siguiente, «Puedo ver todo lo bueno que hacen, no los condeno por eso, pero sí tengo algo contra ustedes». Use esa frase y otras palabras claves en esta porción de la Biblia porque desea resaltar el hecho de que ante los ojos de Dios, sus obras no se comparaban con la relación personal que debían tener con Jesucristo. También menciona luego la forma en que podían arreglar ese problema. El Señor comparte con ellos tres pasos que debían dar para corregir ese error. Leamos una vez más lo que dice en Apocalipsis 2:5. Recuerda, por tanto, de dónde has caído y arrepiéntete y haz las primeras obras. Lo primero que les dice que deben hacer es recordar. ¿Recordar qué? ¿Debían recordar cómo era su vida al comienzo de su relación con Jesucristo? Puede que algunos de los que me escuchan piensen que en ningún momento vieron reflejadas en su vida las características que hemos mencionado. Si ese es su caso, siento decirle que se perdió algo muy importante. Si nunca sintió ese entusiasmo y ese fervor por Cristo, si nunca tuvo ese deseo de conocerlo más, no solo le faltó algo en el pasado, sino que aún carece de eso en el presente. Y hay algunos que dicen que cuando el creyente envejece tiende a perder ese entusiasmo que tenía por el Señor durante su juventud. Pero puedo asegurarles que a pesar de mi edad, tengo más fervor en la actualidad por Jesucristo del que tenía cuando era más joven. La edad no debe determinar la devoción que tenemos hacia Dios. Recuerdo a una señora de nuestra congregación, la cual tenía alrededor de 80 años de edad. Sin embargo, cada vez que me acercaba a ella, me percataba que estaba ante la presencia de alguien que amaba a Jesucristo. Su mirada expresaba el gozo que sentía en su corazón. Es algo que no puedo explicar, pero estaba seguro de que esa hermana en la fe amaba con fervor a nuestro Señor. Nunca escuché que alzara su voz o que diera saltos de júbilo, pero con su silencio, con su quietud, demostraba la devoción y el fervor que tenía hacia Jesucristo. Por eso en Apocalipsis se les dice a estos creyentes que debían recordar. Tenían que hacer memoria de lo que había sucedido en sus vidas al ser salvos. Debían recordar todo lo que Dios había hecho con ellos a lo largo de los años. Esto es lo primero que debemos hacer. Tenemos que recordar el primer amor que teníamos al conocer a Cristo. El segundo paso que debemos dar es arrepentirnos. El Señor no solo les dice que tenía algo contra ellos, sino que también los exhorta a que se arrepientan por tener ese corazón frío. A pesar de que le servían de manera activa, su corazón se había enfriado en su relación personal con Dios. Estaban tan ocupados en su servicio al Señor que no dedicaban tiempo para amarlo. Por eso les dice que debían arrepentirse. ¿A qué se refiere con esa exhortación? Algunos dicen que se refería a que debían cambiar su manera de pensar, pero creo que esto incluye mucho más. Es cierto que el significado de esta palabra expresa un cambio de mente. Sin embargo, una definición más completa sería la siguiente: un cambio de mente que viene como resultado de que la persona asume su responsabilidad por lo que ha hecho mal. No tenemos que culpar a otros. Asumamos la responsabilidad cuando hemos ofendido a alguien o cuando hemos pecado contra Dios. Asumamos nuestra responsabilidad. Si en verdad asumimos nuestra responsabilidad delante del Señor por lo que hemos hecho mal, entonces sentiremos un quebrantamiento que viene de Dios. Aquellos que pasan al frente en el templo y dicen que han confesado su pecado, que se han arrepentido y que están bien con el Señor, pero lo hacen con una sonrisa, lo más seguro es que no se han arrepentido de verdad. ¿Qué es lo que sentimos al reconocer que hemos ofendido a Dios? El Señor pondrá en nuestro corazón una tristeza que quebrantará nuestra alma. Y al asumir nuestra responsabilidad por el pecado que hemos cometido, nos entristeceremos y cambiaremos nuestra manera de pensar y nuestra conducta. El Señor les dice a esos creyentes de Éfeso que debían recordar el primer amor que antes tenían hacia Él. Les exhorta a que se arrepientan, a que asuman su responsabilidad y cambien su manera de pensar. Considero que asumir nuestra responsabilidad por lo que hemos hecho mal es una de las decisiones más difíciles que debemos tomar. Casi siempre tratamos de justificar nuestras acciones diciendo: si las circunstancias hubieran sido diferentes, si otros hubieran actuado de otra manera, si hubiéramos estado en otro lugar. Pero el Señor no desea escuchar nada de eso. Lo único que quiere que digamos es, Padre, fue mi culpa. Pues estaba demasiado ocupado. Me dejé envolver en diferentes asuntos. Perdóname. Gracias por tu perdón y por tu amor. Reconozco que he actuado mal en relación con esto y te agradezco por restaurar mi amor hacia ti. No tenemos entonces que señalar a otra persona a la hora de confesar nuestros pecados. Más bien debemos señalarnos solo a nosotros mismos como culpables de lo que hemos hecho mal. Pero el Señor no solo exhorta a esos creyentes a recordar y a que se arrepientan, sino que también les dice que deben retornar a las primeras obras. Esto no es tan difícil de lograr. Si recordamos el primer amor que antes teníamos y nos arrepentimos de lo que hemos hecho mal, podemos regresar a las primeras obras. Si tenemos un corazón cálido y entregado al Señor, podremos lograrlo. No sé si eso sucede en la vida de todos, pero quisiera pensar que es un principio universal. Una vez que la persona es salva por la gracia de Dios, no puede tener gozo, paz y contentamiento a no ser que tenga una buena relación con Jesucristo. Su Espíritu Santo no nos permite tener paz. Es como si algo nos faltara, como si nada saliera bien, como si toda nuestra vida fuera sacudida hasta que nos pongamos de acuerdo con Dios en relación con lo que hemos hecho mal. ¿Qué dice el Señor en este pasaje de la Biblia? Declara lo que esos creyentes habían hecho bien y los elogia, pero también les dice que tenía algo contra ellos. Los quería a ellos como personas. Deseaba que lo amaran por ser Dios y no por aquello que les daba. Ninguna de sus buenas obras podía llegar a sustituir la comunión personal que el Señor deseaba tener con ellos. Pero habían caído, no de la gracia, sino de la posición cercana que antes tenían con Dios. Habían dejado a un lado el compromiso, el fervor, la devoción y el entusiasmo que antes tenían en su corazón por Cristo. ¿Qué creen que piensa Dios cuando le decimos que no deseamos obedecer y hacemos aquello que está fuera de su perfecta y santa voluntad? ¿Cuánto sufre el Señor por nuestras desobediencias? Y sabemos que nuestro Padre Celestial nos ama de una manera única, nos ama más de lo que ningún ser humano puede amarnos. ¿De qué manera nos ama el Señor? Sin condiciones. Pero cuando permitimos que otro aspecto de nuestra vida le reste valor al amor, a la devoción y al fervor que debemos sentir por Él, producimos dolor en su corazón. Por eso dice en este pasaje que tenía algo contra esa iglesia. Estaba herido, porque no lo amaban de la misma manera que antes. Sentía dolor, porque no lo amaban como debían. No sé si esto ha sucedido en su caso, pero cuando Dios usa la frase, tengo algo contra ti, capta mi atención de una manera absoluta. Y luego Dios les advierte que de no obedecerle, algo más les sucedería. Les declara lo siguiente, tengo algo contra ti, debes recordar, arrepentirte y regresar a las primeras obras, porque de no hacerlo, vendré y quitaré tu candelero de tu lugar. Les advirtió que si no se arrepentían del estilo de vida que llevaban, si no regresaban al primer amor, les quitaría su candelero. ¿Qué es lo que nos enseña por medio de esta porción bíblica? Que si no tenemos un corazón ferviente y devoto hacia Él, permitirá que perdamos el testimonio, la influencia y el impacto que antes teníamos. Esto es algo que les digo motivado por el amor cristiano que hay en mi corazón. ¿Saben por qué muchos de ustedes no testifican de su fe? Porque no tienen testimonio alguno que dar. No tienen un corazón ferviente y devoto por el Señor. No leen la Biblia con entusiasmo. ¿Saben por qué ha sucedido eso? Porque su luz se ha apagado. Noten que no he dicho que están perdidos en sus pecados. Solo afirmo que su luz se ha apagado. Es como si tuviéramos una de esas antiguas lámparas de querosén. Si se regulaba la forma correcta, iluminaba de manera estable y constante, pero si se subía mucho la mecha, entonces solo daba una luz brillante durante algunos minutos y luego se empañaba el cristal por el humo que producía. ya no se podía ver la llama por la oscuridad de ese cristal que la rodeaba. ¿Saben por qué sucede eso? Porque algunos han permitido que algo en su vida enfríe la relación personal que tienen con Jesucristo, por la que cuando otros observan su vida, solo ven oscuridad y tinieblas y no luz. Permítame hacerle esta pregunta personal. ¿Tiene usted un corazón ferviente para el Señor? ¿O será que debe reconocer que ha dejado su primer amor, que ya no lee la Biblia como solía hacerlo para conocer más de Jesús, que ya no sirve en la iglesia, que ya no ora como al principio, que ya no siente dolor por los que se pierden, que ya no visita el templo los domingos y que no tiene ningún compromiso con el Señor? Sencillamente se siente conforme con hacer lo que otros creyentes hacen. ¿Qué es entonces lo que lo entusiasma? ¿Qué es lo que lo emociona? ¿Qué es lo que lo apasiona? Estoy seguro que si le menciono algunos aspectos de su vida, sus ojos brillarán con intensidad, pues es por eso que siente fervor. Por ejemplo, si hablamos con algunos abuelos, lo más seguro es que su corazón latirá más fuerte al mencionarles a sus nietos. ¿Sabe por qué? Porque de una manera consciente o inconsciente, el recuerdo de sus nietos siempre está en su mente. Pero si les hablara de Jesucristo, ¿acaso tendrían el mismo brillo en su mirada? ¿Hablarían del Señor con el mismo fervor? Esta debe ser la relación de mayor prioridad en la vida de todo cristiano. Tenemos entonces que reconocer que Dios está más interesado en nosotros y en la comunión personal que podemos tener con Él, que en aquello que podamos hacer para su obra. Lo que más desea de nosotros es que nos sintamos satisfechos con Él y que le amemos con fervor, sin importar las riquezas materiales que tengamos, la posición que hemos alcanzado o las influencias que creamos poseer en este mundo. Nada se compara ni logra sustituir el ferviente amor que todo hijo de Dios debe tener siempre hacia el Señor. Lo que en verdad importa es que podamos vivir con devoción a Él, que sintamos hambre y sed por conocerlo más, que deseemos pasar tiempo a solas con Dios. ¿Acaso ha caído usted en la sutil trampa de conformarse con el estilo de vida que otros llevan, pues cree que lo más importante es que al morir irá al cielo? La mayor de las tragedias es que una persona desperdicie toda su vida en este mundo y no se dé cuenta de que lo más importante es su relación personal con Jesucristo.
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0: La semana pasada estaba hablando con una señora, de hecho, Su esposo y yo hemos sido amigos desde hace mucho tiempo y ella ha estado luchando contra el cáncer desde hace 19 años. En nuestra conversación, ella me dijo, lo que recuerdo más que nada de todo este proceso es cuando he estado tan abajo que le he dicho al Señor, oh Dios, ¿cuánto más de esto puedo manejar? También me dijo, cuando he estado en esos momentos más bajos, he podido recordar tus palabras cuando has dicho que lo primero que tenemos que hacer es clamar al Padre Celestial. Y eso es verdad, amable oyente, cuando hacemos eso, fijamos nuestra atención en la persona a quien le pertenecemos y no en las circunstancias. Fijamos nuestra atención en la única persona que nos puede ayudar y esa persona es Dios Todopoderoso.
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0: La influencia de un padre sobre sus hijos es profunda y duradera. Tanto hijos como hijas necesitan la dirección y el afecto de sus padres, así como de sus madres. Pero existe una relación especial entre padres e hijas. El padre es el primer hombre en la vida de una niña, y la forma en que él la trata afecta la habilidad de ella para establecer relaciones con todos los demás hombres que llegará a conocer en su vida. Exploremos juntos el impacto de la relación entre padre e hija en la audición de hoy de Enfoque a la Familia. Les habla Daniel Guzmán, dándoles la bienvenida a este programa con nuestro anfitrión, el consejero matrimonial y familiar, Dr. Dobson. Nos complace volverle a dar la bienvenida a un invitado muy popular en nuestro programa, el señor Norman Wright. Sus conversaciones con nosotros han sido acerca de temas como asesoramiento premarital, las estaciones del matrimonio y la capacidad de la mujer para comprender al hombre de su vida. Todas ellas fueron conversaciones fascinantes, doctor.
1: De veras que lo fueron, Daniel. Y el tema de este día promete ser igualmente interesante. Norm, bienvenido de nuevo a Enfoque a la Familia.
2: Gracias. Me complace estar aquí nuevamente.
1: Norm, hoy queremos hablar de la relación que existe entre padres e hijas. Usted escribió un libro acerca de este tema titulado Siempre seré tu niña pequeña. Y me estoy preguntando, ¿cómo es que se le ocurrió escribirlo? ¿Tuvo algo que ver con la relación que usted tiene con su hija?
2: Probablemente tuvo que ver con un número de razones diferentes. A través de los últimos 15 años, he estado oyendo en mi oficina de asesoramiento historias contadas por muchas mujeres acerca de sus presentes relaciones con los hombres. Y es muy común que terminemos esas conversaciones hablando de la relación que ellas tuvieron con sus padres. Uh-huh. Una y otra vez he descubierto cuán importante es la influencia que un padre tiene sobre su hija, esté físicamente presente o no en la vida de ella.
1: Claro.
2: Y al mismo tiempo, estoy seguro de que mucha de la interacción que he tenido con mi hija Cheryl ha influido en algunos de los temas y asuntos expresados en este libro.
1: Uh-huh. En varias ocasiones he dicho que la relación que una hija tiene con su padre tiene una profunda influencia, en el sentido de que si fue buena, ella va a pasar el resto de su vida buscando una relación similar con otros hombres. Si fue mala, es común que se pase el resto de su vida buscando algo diferente. De cualquier forma, él es una fuente de influencia para ella en muchas maneras diferentes.
2: Yo no creo que cuando los padres comienzan a ser padres, saben qué hacer o qué impacto van a tener sobre la vida de sus hijas. Uh-huh. El padre es el primer hombre en la vida de una niña. Así que ella lo observa y estudia sus reacciones para aprender a relacionarse con otros hombres, creando su propia imagen de lo que un hombre debe ser en su vida. Ella también aprende a reaccionar a un hombre en lo que se refiere a coquetear. Si ella viene y le dice, papi, mira mi vestido nuevo, ¿no es verdad que está precioso? Uh-huh. Y él se limita a gruñir sin prestarle atención, entonces la niña va a preguntarse si hay algo que no anda bien con ella. Uh-huh. Empieza a sufrir por causa de estas semillas de rechazo que permanecerán en ella por toda su vida. Pero si él deja de leer su periódico, la mira y le dice que está muy linda y que le gusta el vestido que ella tiene puesto, expresándolo con lujo de detalles, aún usando palabras llenas de entusiasmo, su hija va a experimentar una sensación de seguridad y de ser amada.
1: Uh-huh. Usted mencionó una estadística.

0: Muy buenos días. Gracias por estar en nuestra sintonía. Esperamos que los mensajes predicados a través de estas frecuencias y cada alabanza sea de bendición para su vida. Comenzamos nuestra faena de este día, esperando que el amor y la misericordia de nuestro Señor y Salvador Jesucristo sea derramado sobre cada vida que está al pendiente de nuestra programación. Queremos serle de bendición a usted. No estamos aquí para competir. Hemos venido para bendecirle. 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En un tiempo fue un sueño. En un tiempo fue un deseo ardiente. Pero gracias a la misericordia de nuestro Señor Jesucristo se ha hecho una realidad. Estamos en su hogar porque Dios así lo quiso. Esperamos que cada mensaje y cada alabanza sea de bendición para su vida y que al final de nuestra programación usted pueda decir: gracias a Dios por Radio Getsemaní y Estéreo Revelación, que ha bendecido mi vida, que ha bendecido mi hogar. 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

0: 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Está llena la tierra.
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buenos días, Dios les bendiga, 4:10. Viernes 29 de mayo, año 2026, en una madrugada, y bueno, creo que todavía sigue lloviendo. Y si usted, pues, aún no ha salido de casita, pues no se olvide de su sombrilla, su paraguas. Y en algunos sectores, pues, sigue lloviendo, en otros ya no, ¿verdad? Pero recuerda que ya estamos en la temporada de lluvia. Y bueno, saludos para usted en esta madrugada maravillosa que nuestro Dios nos ha regalado, esperando que todo esté muy bien. Y poner todos los proyectos, planes en las manos de nuestro Dios, ya sea en familia, en la congregación, ¿verdad? Como siempre, hay una agenda para llevar el mensaje de Dios a diferentes lugares. Así que hay mucha labor, mucho trabajo. Saludos para todos. Gracias, ¿verdad?, por estar pendiente de la palabra de Dios a través de Ministerios JRS Radio y TV, Radio Getsemaní 1390M, Estéreo Revelación 98.1 FM, TV Getsemaní. A través de estos medios transmitimos, compartimos, aprendemos la palabra de nuestro Dios, un mensaje de salvación, de ánimo, de esperanza, un mensaje donde le invita a buscar del Señor Jesucristo. Él es el camino a la vida eterna. Así que bendiciones para todos, saludos a los que ya a esta hora están disfrutando de un delicioso cafecito y diciendo, pues, gracias, Señor, por un nuevo día. Saludos a los que ya están en sus labores muy tempranito también. Saludos para los que nos van escuchando en su automóvil. Gracias también a los que ya se están reportando desde el barrio Las Flores. Bendiciones. Gracias a todos en diferentes lugares, en todo el departamento de la Unión, parte de Morazán, zona sur de Honduras, las islas del Golfo de Fonseca, tanto de Honduras como El Salvador, parte de Nicaragua y más allá de nuestras fronteras patrias, en lo que es allá en Norteamérica, el Caribe, las islas del Caribe, Suramérica, parte de Centroamérica, parte de Europa, donde compartimos la palabra de nuestro Dios. Así que bendiciones para cada uno de ustedes, mis queridos hermanos, gracias. En unos minutos estaremos en su programa Mañanas de Bendición, así que no se lo vaya a perder, no le cambie, vamos a disfrutar de la palabra de nuestro Dios a través de las alabanzas. Salmo 105, 1 y 2, Salmo 105, 1 y 2, dice por acá, ¿verdad? Salmo 105, alabad a Jehová, invocad su nombre, da a conocer sus obras en los pueblos, cantadle salmos, hablad de todas sus maravillas. Oiga, qué bonito, hablad de todas sus maravillas. Hablar, comentar, expresar la palabra de Dios, lo que Él es y sigue siendo, y lo que sigue siendo en nuestras vidas, de dónde Él nos ha rescatado y a dónde estamos, por la misericordia y amor de nuestro Dios. Habla de todas sus maravillas. Oiga bien, hay que hablar del Señor Jesucristo cuando tengamos la oportunidad. Hagámoslo. Así nos pide nuestro Señor en su palabra. Así que, por aquí está, ¿verdad? Alabad a Jehová, invocad su nombre. Da a conocer sus obras en los pueblos. Cantadle salmos. Habla de todas sus maravillas. Así que el Señor nos pide, si usted ha recibido de parte del Señor, si usted sigue ahí, ¿verdad?, diciendo, no, yo confío en el Señor, voy a hablar de Jesucristo, sus maravillas, su poder, su obra. Pues qué bueno, ¿verdad? Eso nos ha llamado el Señor, a predicar su palabra, no hablar del vecino, ¿verdad? Y si vamos a decir algo del vecino, vamos a decir, Cristo lo ha cambiado, Cristo ha transformado a mi vecino, Cristo ha transformado a mi familia, a mi familiar, a mi amigo. De ahí sí, ¿verdad? Pero de eso se trata, de hablar de Jesucristo y su obra y sus maravillas. De eso se trata. Hay que hablar más del Señor Jesucristo. Así que bueno, ahí está la palabra, el recordatorio que nuestro Dios nos hace en esta maravillosa mañana. Vamos a poner en las manos de nuestro Señor esta programación, todo proyecto,
necesidad, usted ahí en sus propias palabras, desde lo más profundo de su corazón, hable con el Señor. Ponga en sus manos, ponga esa confianza en Él, no en los hombres. Sé que hay hombres y mujeres llenos de Dios, pero ellos le dirán también, pon tu confianza en Dios, no en mí, no pongas tu mirada en mí. No, nosotros solo somos instrumentos que el Señor utiliza, ¿verdad? Y si así Él lo desea, así lo hará, en su voluntad, en su soberanía. Siempre su misericordia está presente, su amor, su poder hacia todos. Así que, pues clame al Señor en esta hora. Vamos a poner en las manos de nuestro Dios esta programación y las necesidades, ¿verdad?, que hay. Y por supuesto, y si usted ha recibido bendiciones de parte del Señor, hay que ser agradecidos, dar gracias y hablar de sus maravillas. Gracias, Señor Dios, por este nuevo día, nuevo amanecer que tú nos regalas. Gracias, Señor. Ponemos en tus manos, en tu dirección, en tu soberanía, Señor, esta programación. Que sea de bendición, Señor, cada alabanza, cada mensaje. Oh, Dios Todopoderoso, bendito es tu nombre. Ponemos, Señor, esta programación, Señor, que seas tú el que hable, Señor, seas tú el que dirija. Ponemos, Señor, todo lo que tú nos has provisto, Señor. Equipos técnicos, Señor. Computadoras, transmisores, antenas. A través de estos, Señor, instrumentos compartimos tu mensaje. Oh Dios Todopoderoso, aquellos que estamos detrás de estos micrófonos, Señor, ponemos también a nuestra familia en tus manos. Presentadores, directores, colaboradores. A la audiencia, Señor, a cada familia la ponemos en tus manos, Señor, cada hogar, cada negocio, Señor, también en tus manos, Señor. Lo ponemos en tus manos, Padre Santo. Cualquier necesidad, Señor, que esté pasando, Padre Santo, ahí en ese hogar, Señor, tú lo cubrirás, Padre Santo, en tu voluntad, en tu soberanía, Señor, en el nombre de Jesucristo. Señor, sabemos, Padre Santo, que hay familias, Señor, que están pasando situaciones difíciles, problemas económicos, problemas de salud, o cualquiera que sea, Señor, lo ponemos en tus manos. Hay una mujer, hay un hombre, hay un joven de rodilla a esta hora, clamando, Señor, por esa necesidad. O quizás está pidiendo, Señor, que le des dirección, que ilumine su mente, que le dé fortaleza, Señor, en el nombre de Jesucristo, Padre Santo, en esta hora, te clamamos, te pedimos, Señor, oh Padre Santo, por esas necesidades, por ese problema, Señor, esa angustia que hay en ese corazón, esa aflicción, Padre Santo, quizás hay una nota médica donde quizás, Padre Santo, la ciencia ya no puede, pero tú sí, Señor. Por eso te clamamos, lo ponemos en tus manos, Señor, esa necesidad, esa situación de salud, Padre Santo, cualquier enfermedad, cualquiera que sea, en el nombre de Jesucristo, la ponemos en tus manos, Señor. Quizás la ciencia ya ha dicho que no, pero tú tienes la última palabra, Señor. Tú tienes, Señor, la última palabra. En tus manos la colocamos en el nombre de Jesucristo. Padre Santo, en tu palabra encontramos evidencia, Señor. Padre Santo, de personas que cerraron sus ojos y algunos dijeron ya no. Pero tú, Padre Santo, demuestra que para ti no hay imposibles, porque tú eres la vida. Oh Dios Todopoderoso, lo ponemos en tus manos, Señor. Y haya una respuesta positiva en el nombre de Jesucristo, Señor, a esos resultados médicos. Cualquiera que sea, Señor, en esta hora lo ponemos en tus manos, en el nombre de Jesucristo. Problemas económicos, problemas en la familia, Señor. Algunos, Señor, están pasando quebrantos en el hogar, Señor. Personas de terceras personas que se quieren involucrar, ajenas a esa familia, a esa relación de matrimonio,
Lo ponemos en tus manos, Señor. Aleja todo eso en el nombre de Jesucristo. Te pedimos por los niños, guarda sus vidas. Protégeles, Señor. Por los jóvenes, Padre Santo, en el nombre de Jesucristo. Te pedimos por ellos, Señor, para que no caigan en las garras de la mentira, de la falsedad. Oh, Señor, te lo pedimos, clamamos a esta hora, en el nombre maravilloso de nuestro Señor Jesucristo, por aquellos hombres y mujeres, Señor, que tú has llamado a tu obra a predicar, que no los involucremos, Señor, en la filosofía humana. Oh, Dios, sino lo que ya está escrito en tu palabra, lo que ya está plasmado, Señor, lo que está expresado en tu voluntad santa y maravillosa, Señor. Que no nos involucremos con las cosas filosóficas, Señor, que solo quieren destruir tu obra. Aléjanos, Señor, de eso. En el nombre maravilloso de Jesucristo te lo pedimos, Señor. Ayúdanos, Padre Santo. Ayúdanos, Señor, a salir adelante. Ponemos a la audiencia, Señor, a nuestra audiencia, a nuestro pueblo, en tus manos, Señor. Hombres y mujeres que claman. Hombres y mujeres que te buscan de rodilla. Oh, Dios Todopoderoso, tú conoces lo que hay en su mente y en su corazón y las necesidades que están pasando. Fortalece aquella familia, Señor. Fortalece aquellos hogares en el nombre maravilloso de Jesucristo. Te lo pedimos, Señor, en esta hora. Encamina, Señor, dirige nuestros pasos. Ayúdanos a salir adelante. No permita, Señor, en el nombre de Jesucristo, Padre Santo, que nos alejemos de tu presencia. Oh, Señor, nos ponemos en tus manos. Cada mensaje sea positivo. Seas tú el que hable, no nosotros. Señor, ayúdanos a predicar tu palabra. Te pedimos por aquellos, Señor, que están pasando situaciones difíciles. Quizás a esta hora están en una sala de urgencia, de emergencia, Señor, en un hospital o en una clínica. Te pedimos, Señor, cualquiera que sea esa molestia, cualquiera que sea esa enfermedad, la ponemos en tus manos. Sabemos que para ti no hay imposible, Señor. Oh, Dios Todopoderoso, nos ponemos en tus manos. Sé, Señor, guiando nuestros pasos. Guía nuestro camino, Señor. Ayúdanos a salir adelante, porque por nuestra propia fuerza no podemos. Necesitamos de ti, Señor. Necesitamos de tu presencia. Oh, Dios Todopoderoso, bendito es tu nombre, Señor. Gracias por todo lo que haces y sigues haciendo en nuestras vidas. Te agradecemos, Señor, por todo, Padre Santo, nos ponemos en tus manos. Cualquier necesidad, cúbrelas en el amor de Jesucristo. Te lo pedimos, Señor. Ponemos, Señor, cada hogar, cada familia en tus manos. Ayúdale, fortalezca esa relación en el hogar, esa relación en la iglesia. Que no haya más separaciones, Señor. Te lo pedimos en el nombre maravilloso de nuestro Señor Jesucristo. Gracias, Señor, por la oportunidad que nos das de estar en tus manos, en tu obra, Señor. Ayúdanos, Padre Santo. Cualquiera que sea la necesidad, Señor, la ponemos en tus manos, porque sabemos que para ti no hay imposible, Señor. Gracias, maravilloso Dios, por lo que recibimos de ti, Señor, la vida eterna, el perdón, Padre Santo. Un regalo maravilloso que no lo merecíamos.

0: bendiciones. Gracias a los que, bueno, bendiciones y a los que recién se están incorporando, ¿verdad? Están recién con nosotros ahí ya en sintonía. Saludos hasta el barrio Las Flores, a la hermana Griselda Candelaria. Dios me le bendiga. Candelaria Rivera. También para la hermana Santos Paola. Bendiciones también, gracias, siempre en el barrio Las Flores, en la ciudad de La Unión, muchas gracias por estar con nosotros en esta maravillosa mañana, así que pendiente, ya hay unos cantos que me han solicitado, así que ya en segunditos estaremos en su programa Mañanas de Bendición, un placer saludarles en el amor de nuestro Señor Jesucristo. Recuerde lo que nos dice la palabra de nuestro Dios: alabad a Jehová, invocad su nombre, dad a conocer sus obras en los pueblos, cantadle salmos, hablad de todas sus maravillas. Oiga, nos ha hablado, nos dice que hablemos del Señor Jesucristo, que hablemos de sus maravillas, no nos quedemos callados. Así que ahí está la palabra de nuestro Dios en esta maravillosa mañana. Así que saludos para usted que ya se despertó. Buenos días para todos en esta maravillosa mañana. Algunos, cuando está el clima así, no, es verdad que decimos, no, me quiero levantar, pero pues hay que hacerlo. Hay compromisos en esta mañana. Así que bendiciones. Así que saludos en el nombre maravilloso de nuestro Señor Jesucristo. Saludos a la hermana Reina Canales hasta la ciudad azucarera. Esto es en Belice. Así que bendiciones, hermana Reina. Gracias y a sus saludos a sus hermanas y a toda su familia en esta maravillosa mañana. Así que gracias a los que ya se reportan. Un placer saludarles en el amor de nuestro Señor Jesucristo. En unos minutitos estaremos también transmitiendo en Facebook. Así que no se lo pierda.
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Rodríguez. Bueno, aquí estamos. Gracias a usted que se está reportando. Buenos días. Ya estamos en su programa Mañanas de Bendición. ¿Quién nos acompaña en esta ocasión? Bueno, saludos hasta la ciudad de Nueva York, al hermano José Raúl Alfaro. Saludos a él y a su familia. Gracias, hermano Raúl, por acompañarnos. Y gracias a todos los que nos patrocinan y nos colaboran, nos ayudan a seguir predicando la palabra de nuestro Dios. Toman fechas, toman patrocinios. Les agradecemos por ayudarnos a seguir predicando, ser parte de esta programación. Así que Dios me les bendiga a toditos. Así que sigamos confiando en nuestro Dios. Así que saludos de parte de la hermana Reina Canales desde la ciudad azucarera en Belice. Está saludando a todos sus amistades en el amor de nuestro Señor Jesucristo en diferentes lugares, deseándoles lo mejor y animándoles a seguir en los caminos del Señor. Así que ahí están los saluditos, hermana Reina Canales. Ya le vamos a complacer un canto, espero que sea ese. Desde el barrio Las Flores también estoy pendiente con unos cantos. Así que bueno, saludos a usted que se reporta, envíenos un texto o una nota de voz. Así que bendiciones. Saludos a los que ya están conectados con nosotros en la transmisión en vivo. Búsquenos como Radio Getsemaní 1390 AM. María Álvarez, buenos días. Perlita Hernández, ahí le estoy dando me gusta. Gracias. Doris Alfaro, Sara Bonilla, bendiciones. Y a los que pues ya están compartiendo la palabra de Dios en esta transmisión. Estamos también en la app Getsemaní, estamos también a través del www.getsemaní.net. El TuneIn también, así que compartamos la palabra de nuestro Dios. Y así vamos a iniciar en esta hermosa mañana con este canto que me han solicitado. Así que bendiciones en el nombre de nuestro Señor Jesucristo. Gracias, también estamos transmitiendo. Así es, también estamos transmitiendo a través de YouTube. Estamos en YouTube, así que búsquenos y comparta la palabra de Dios.

0: por ahí estamos escuchando Con Rumbo al Cielo. Estoy pendiente con los esposos Cuellar, allá en aquel reino, el dúo líbano, Francisco Orante, Un Nuevo Día. Por ahí me lo han solicitado, con mucho gusto. Vamos a escuchar esta nota.
1: Dios le bendiga, mi hermano.
0: Amén, buenos días.
1: En este día, tal vez nos complace con la alabanza, Un Nuevo Día de Francisco Orante. Lo escuchamos aquí en el tablón de Paz Aquina. Buen día, hermano, Dios le bendiga.
0: Buen día, mi hermano, gracias, ya lo tengo listo. Ahí la hermana Reina me está diciendo, sí, ese es. Gracias, hermana Reina, bendiciones. Ok, gracias. Así que saludos a diferentes, bueno, a donde usted nos esté sintonizando a esta hora de la madrugada. Bendiciones, buenos días para todos. Saludos a mis hermanos. Sara Bonilla, Dios le bendiga, le estamos escuchando desde Maryland, en los Estados Unidos. Mirna Villatoro, good morning, nos dice por acá, qué bueno, buenos días, gracias, mi hermana Mirna Villatoro. Hermana Doris Alfaro, saludos hasta la ciudad de Nueva York, gracias por estar con nosotros en esta hora de la mañana en su programa Mañanas de Bendición.

Bueno, son algunos de los cantos que usted ha solicitado. Espero que estén disfrutando la palabra de Dios a través de las alabanzas. Estamos en su programa Mañanas de Bendición. Saludos al hermano Carlito Flores desde el Bartolo en Tipucá. Él está saludando a todos los hermanos y a sus amistades. Les agradece siempre, ¿verdad? Porque están en su... Está, bueno, a sus amistades que siempre les saludan, por tenerle en su mente y corazón. Les desea muchas bendiciones y les envía un fuerte, cariñoso abrazo el hermano Carlito Flores desde el Bartolo Intipucá. Gracias. Bueno, por ahí estoy pendiente con algo de Francisco Orante, un nuevo día. También voy a complacer algo de Tony Sauceda, el Bálsamo. Así que gracias. Recuerde que si usted desea formar parte de la programación de Ministerio JRS, Radio y TV, Estéreo Revelación, Radio Hexamaní, TV Hexamaní, llámenos o escríbanos si desea saber si hay fechas disponibles para el próximo mes de junio. Ya estamos casi finalizando este mes. Así que bueno, si usted desea formar parte de Mañanas de Bendición, Voces y Cuerdas Cristianas, saludos y complacencia, El Salvador canta para Cristo los viernes. Así que ahí están, fechas disponibles. Bueno, llámenos, con mucho gusto. Bueno, y saludos al hermano Raúl Alfaro hasta la ciudad de Nueva York. Gracias por acompañarnos en esta ocasión en Mañanas de Bendición. Saludos a él y a su familia. Bueno, por ahí se nos reporta hermano Milton Benavides Navarro. Ahí está hermano Milton, ya con el café, ¿verdad? Yo creo que tiene más de reserva, hermano Milton, más con este clima. Así que saludos, hermano Milton. Saludos también a Lidia Molina Cruz, Marixa, David Peñalosa, Fiorella Vanegas, bendiciones, hermana Grimilda Hernández, Sara Bonilla, Perlita Hernández, Doris Alfaro, y a todos los que le están dando me gusta, y por supuesto a los que están compartiendo esta transmisión. Estamos también en YouTube. En YouTube estamos también transmitiendo la palabra de nuestro Dios. Cantadle salmos, habla de todas sus maravillas, hable del Señor Jesucristo, su poder, su amor. No nos quedemos callados, sigamos predicando la palabra de nuestro Dios. Saludos para aquellos que recién nos están sintonizando. Bienvenidos, esperamos ser de bendición a su vida. Saludos también a los que nos están viendo y escuchando a través de TV Hexemaní. Dios me les bendiga. Sigamos compartiendo el mensaje de salvación.

Bodilla que nos regala nuestro Dios, así que hay que aprovecharlos. Y el día de ayer fallamos en algo, pedirle al Señor dirección, fuerza y ese gozo que permanezca en nuestros corazones. Así que adelante, ánimo en el amor de nuestro Señor Jesucristo. Dios le bendiga, Dios te bendiga siempre, hermano. Salúdame a mi nietecita Leslie Lisette Vanegas Acosta por estar cumpliendo 3 añitos y nos solicita un canto de cumpleaños. Tengo por acá la participación de los voceros de Cristo, así que pendiente mi hermana Fiorella Vanegas, ¿verdad? Así que saludo para Leslie Lisette Vanegas Acosta por estar cumpliendo 3 añitos hasta Guaripe, Concepción de Oriente. Saludos en el amor de nuestro Señor Jesucristo. Así que siga cumpliendo muchos años más en los caminos de nuestro Dios. Leslie Lisette Vanegas Acosta hasta Guaripe, Concepción de Oriente. Gracias por reportarse. Ya en unos segunditos le estaré complaciendo. Guadalupe Martínez, buenos días, gracias. Y saludos a los que están compartiendo en esta hora de la mañana la palabra de nuestro Dios. Estamos transmitiendo en vivo Radio Getsemaní 1390 AM en Facebook y, bueno, de igual forma en YouTube. Así que sigamos, mis queridos hermanos, predicando la palabra de nuestro Dios.

0: 4 de la mañana, 58 minutos.
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la participación de los Voceros de Cristo, un canto de cumpleaños. Así que saludos, Dios les bendiga. Saludos para, permítanme, aquí está, para Leslie Lizeth Vanegas Acosta. Gracias, ¿verdad? Está cumpliendo 3 añitos de parte de su abuelita hasta Cantón Guaripe, Concepción de Oriente. Allá nos están sintonizando, así que saludos en esta maravillosa mañana. Usted que ya salió de casita o todavía está en su hogar preparándose para ir a su trabajo, quizás alguna diligencia o quizás hay una agenda ministerial, ¿verdad? Así que adelante a predicar la poderosa palabra de nuestro Dios, como nos recuerda Salmo 105, ¿verdad? Alabad a Jehová, invoca su nombre, dad a conocer, oiga bien esto, dad a conocer sus obras en los pueblos. Qué bonito que hay hombres y mujeres que toman la decisión de ir a predicar la palabra y no hay problema con la distancia. Siempre Dios provee los medios, así que adelante en los caminos de nuestro Dios. Saludos al hermano José Raúl Alfaro hasta la ciudad de Nueva York. Gracias, hermano Raúl, por acompañarnos en este espacio de Mañanas de Bendición, donde todos disfrutamos del mensaje de Dios a través de las alabanzas. Así que recuerde que si usted desea formar parte de la programación y, por supuesto, nos ayuda a seguir predicando la palabra de Dios, desea saber si hay fecha disponible, llámenos o nos envía una nota de voz a nuestro número de WhatsApp, como también nos puede escribir. Así que hay muchas maneras en las cuales usted puede solicitar información. Seguimos en su programa Mañanas de Bendición. Por acá me voy con, vamos a ver, vamos a tener la participación de José Manuel Galicia. Ahí está, ¿verdad? El corrido de Naamán. Bueno, seguimos disfrutando el mensaje de salvación.

Bueno, 5:05, ahí teníamos la participación de José Manuel Galicia, el corrido de Naamán, una historia muy bonita, ¿verdad?, donde pues solamente era obedecer, hacer lo que se había dicho de parte de Dios, eso era todo. Y, pero hay muchas personas que se les exhorta y les dicen, pues sea obediente, y ya, y solo tiene que quitarse el orgullo, eso es todo, pero... Parecer que el orgullo puede más que el amor de, que, o sea, de ser obediente y amar a Dios, ¿verdad? Si le amas, le obedece. Pero este personaje, usted sabe, ¿verdad? Pues alguien por ahí se le acercó y le dijo, pues bueno, mire, cuesta, ¿verdad? O solo hágalo, ya estuvo. No pierde nada, ¿verdad? Pero hay muchos que el orgullo, y esto es para todos nosotros. A veces ciertas posiciones... Se nos olvida quién es el dueño y quién fue a la cruz por usted y por mí y quién es al que le debemos de amar y respetar y obedecerle. Pero hay veces que, a veces el ego y el orgullo, ¿verdad? Pero al final, pues dijo, bueno, nada cuesta, voy a hacer lo que dijo de parte de Dios, ¿verdad? De parte de Eliseo. Bueno, a través de su sirviente, por supuesto. Y le fue bien. Y hay muchos que hasta estas alturas Dios les ha dicho cómo deben de seguir su vida. Hay que quitarse ese orgullo en el corazón, esa forma de pensar, que creemos que somos, no voy a dar publicidad, una bebida muy conocida y dañina, ¿verdad? Pero la vemos, ¿verdad? Así que a veces nos creemos que somos así. Pero no, mi hermano, usted y yo solo somos instrumentos del Señor. Usted también, que por ese orgullo no quiere aceptar a Jesucristo, porque cree que está en lo correcto, aunque sepa en lo más interior de su corazón que sigue en la oscuridad tropezándose y cometiendo lo mismo mal, y que un día pues llegará el momento de que estará enfrente de Dios y no valdrán las excusas. Así que hay que quitar esa arrogancia, ese ego que nos está dañando a muchos y nos está alejando de Dios. El corazón altivo, dice la palabra, el Señor lo ve de lejos. Y así hay muchos. Así hay muchos. Así que hay que pedirle al Señor, ¿verdad?, que nos ayude a que no caigamos ahí. Así que, muy bonita la historia. Al final, pues, aceptó hacerlo y le fue bien. Fue sanado por obedecer, por hacer lo correcto ante la presencia de Dios. Bueno, 5:08, seguimos glorificando el nombre maravilloso de nuestro Dios. Saludos al patrocinador, el hermano José Raúl Alfaro, saludos a su familia, muchas gracias por acompañarnos. Saludos también a los que están con nosotros, están conectando a través de la transmisión, estamos en vivo. Saludos así está escrito, así está titulado en Facebook. Yanda González, saludos desde New Jersey, saludos mi hermana González Ruth Claribel Vargas, saludos desde Italia, Venecia, saludos hasta Venecia, Italia, Europa, Dios me les bendiga, gracias hermana Ruth Claribel Vargas, espero que esté disfrutando de esta programación, saludos a todos mis hermanos en diferentes lugares, en diferentes países, donde pues disfrutamos la palabra de nuestro Dios, así que bueno, seguimos con más por una senda, y esa senda, ese camino se llama Jesucristo.

Ahí está, Jesucristo dio su vida por usted y por mí. Y algunos le dan espalda, ¿verdad? Así como aquellos nueve. ¿Y los nueve dónde están? ¿Dónde están aquellos que han sido bendecidos? Llegaban, clamaban, recibieron y ya no los volvemos a ver. ¿Dónde están? Dice el Señor. Bueno, 5 de la mañana con 12 minutos, hora local, viernes 29 de mayo. Seguimos disfrutando de la palabra de nuestro Dios gracias al patrocinio del hermano Raúl Alfaro. Saludos hasta la ciudad de Nueva York, mi hermano Raúl y su familia. Recuerde, hay fechas disponibles para el mes de junio, julio, agosto, septiembre, octubre, noviembre y diciembre. Y vamos rápido, fíjese. Si usted ya se percató, ya estamos dejando el, creo que el quinto mes, ya estamos entrando al sexto y estamos llegando rápido. Así que usted, mi amigo, busque a Cristo, aún hay tiempo. Juntos celebramos su victoria. Seguimos proclamando el triunfo de nuestro Señor Jesucristo. Gracias a usted que sigue con nosotros compartiendo y disfrutando de la palabra de nuestro Dios en su programa Mañanas de Bendición.

será muy hermoso ese día que estemos en las bodas del Cordero. Y bueno, como dice el canto, ¿verdad? Cuando se pase lista, que su nombre, nuestro nombre, pues esté escrito en el libro de la vida. Así que es importante alejarse de lo que nos puede dañar una buena relación con Dios. Usted y yo a estas alturas ya conocemos lo bueno y lo malo. Así que hay que pedirle al Señor siempre sabiduría, dirección y fuerza, ¿verdad? Para alejarnos lo más que se pueda de todo pecado. Bueno, ya casi estamos llegando a la recta final de este espacio, de este programa. Gracias a los que están con nosotros.

Recuerde, si usted desea formar parte de la programación, llámenos o nos envía una nota de voz o nos escribe a través de nuestro número de WhatsApp. Lo único que siempre digo es que eso tiene que ser nacer de un corazón que está muy agradecido con nuestro Dios. Así que bueno, seguimos por acá con más palabra de nuestro Dios. Ya estamos ya casi a unos minutos de llegar al final de este espacio de alabanzas en su programa Mañanas de Bendición.

gracias. Saludos hasta la colonia Santa Mónica, ¿verdad? Bendiciones. Gracias por escuchar. Siempre estar pendiente de la palabra de nuestro Dios. Ya casi estamos en la recta final de este espacio. Gracias a usted que siempre tiene un corazón dispuesto a escuchar la palabra de nuestro Dios. Bueno, 5:33, 5:33. Gracias, hermano Raúl Alfaro, desde la ciudad de Nueva York, por habernos acompañado en esta ocasión. Le agradecemos en el amor de nuestro Señor Jesucristo. Gracias. Y a usted también, que ha estado con nosotros en esta transmisión, en su programa Mañanas de Bendición. Y recordarle que hay fechas disponibles si usted desea formar parte de este espacio. Así que juntos seguimos predicando la poderosa palabra de nuestro Señor. Esperamos ser de bendición a cada uno de ustedes. Y gracias en el amor de nuestro Señor Jesucristo, que usted nos permite acompañarle mientras trabaja, conduce, o está en su día de descanso, en su hogar, o quizás está preparando la palabra de Dios para ir a predicar. ¡Qué bueno! Así que ánimo y adelante en el amor de nuestro Señor Jesucristo. Así que bueno, recuerde la palabra de nuestro Dios, Salmo 105, alabad a Jehová, invocad su nombre, dad a conocer sus obras en los pueblos, cantadle salmos, hablad de todas sus maravillas. Nos recuerda a nuestro Señor en Salmo 105, 1 y 2, ¿verdad? Así que bueno, seguimos por acá con más. Con los siguientes cantos voy ya pues finalizando este espacio, también la transmisión en YouTube y en Facebook. Así que gracias a los que han estado con nosotros, se han estado reportando a través de estas transmisiones. Esperamos ser de bendición a su vida, donde quiera que usted nos haya sintonizado. Pues gracias, ¿verdad? Bendiciones al hermano Andrés Humansor. Buenos días, hermano, Dios le bendiga, muchas bendiciones. Liliana Lazo, Dios me le bendiga, gracias. Y a todos los que han estado compartiendo esta transmisión, gracias y bendiciones a los que han dado like, ¿verdad? Seguimos porque aún hay más de la palabra de nuestro Dios. Seguimos por acá con más adelante, pues el programa Un Encuentro con Dios, en unos minutitos a través de Radio Hexemaní 1390M, Estéreo Revelación 98.1 FM, TV Hexemaní. Así que, hermano Raúl Alfaro, Dios me le bendiga a usted y a su familia. Gracias, será hasta la próxima. Si Dios así lo permite, con estos cantos finalizo el programa.

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Buenos días, hermanos. Muy buenos días. Dios le bendiga. En esta mañana, en el nombre de Jesús, le decimos que Dios le bendiga de manera muy gloriosa, muy especial. Pueda Dios suplir cuanto haga falta en su vida. Así que, mi hermano, deseamos que el Dios Todopoderoso le bendiga y le guarde siempre, porque Él es Dios y porque para siempre son sus misericordias. Así que, mi hermano y amigo, que Dios le bendiga de manera especial. Amén. Gracias, Dios. Gracias, Padre, por tus bondades. Gracias por esa lluvia, Señor. Ah, la tierra está sedienta. Y nosotros igual. Deseando, Señor, que envíes esa lluvia tan importante para regar la tierra y así germinar la semilla. Señor, muchas gracias. Así como has enviado la lluvia sobre todos los seres humanos, también, Señor, bendice a cada hogar, a cada familia, en el poderoso nombre de tu Santo Hijo Jesús. Que extiendas tus manos benditas, y cada hombre, cada mujer, cada niño que integran ese núcleo familiar, bendícelos, Dios, en estos tiempos difíciles. Tú lo dijiste, en el mundo tendréis aflicciones. Y ciertamente en este mundo hay aflicciones de espíritu, de carne, de salud, pues, de cosas materiales, de casa, de techo, de vestimenta, de alimento, de tantas cosas que hay aflicciones. Pero tú dijiste también, Señor, y eso lo recibimos, confiad, yo he vencido al mundo. Yo creo, Señor, que tú eres nuestro Dios, nuestra ayuda y nuestra fortaleza en todo momento. Así que, Dios mío, gracias por amarnos, por saciar de bien nuestra vida. En el nombre de Jesús. Amén. Bendito Dios. Gracias, Señor. Amén. Escuchamos un canto esta mañana, hermanos, en el nombre del Señor.

Bueno, gracias, hermano. Saludos, hermanos, a todos ustedes que nos están sintonizando en esta mañana. Deseamos que el Dios del cielo les bendiga de manera especial. Muchas gracias, hermana. Hermano, usted que ya está en los oficios de la casa, señora, y usted, caballero, que ya está listando su carro para su caballo, pues, su mulo, para ir al trabajo, Dios lo bendiga, Dios le bendiga de manera muy especial. Ya se sentó a la mesa con una tazadita de chocolate y, bueno, una empanada por ahí al hermano, Dios le bendiga. A usted, hermana, muchas gracias. Bueno, alabanzas al Señor. Qué bueno es Dios. Gracias por sus oraciones. Hermano, gracias por orar por la radio, por los programadores, por todo lo que se hace aquí en esta radio. Gracias por sus oraciones. Y gracias también a aquellos que toman a bien enviar su ofrenda para ayudar a la radio. El Señor les bendiga. Muchísimas gracias. ¿Sabe usted que esto es por fe? Esto es asunto de tener fe. Oh, bendito sea nuestro Dios. Hay un pasaje en esta mañana. Yo quiero hablar bastante poco quizás, pero hablar sobre lo que Dios instituyó para bendición nuestra, que se llama familia. Oye, pues, Israel, y cuida de poner por obra estos mandamientos para que te vaya bien, hombre. Como quien dice, para que te vaya bien en la tierra que fluye leche y miel, y se multipliquen como te ha dicho Jehová, el Dios de tus padres. Oye, Israel, Jehová vuestro Dios, nuestro Dios, es uno, y amarás a Jehová tu Dios de todo tu corazón, uno, de toda tu alma, dos, con todas tus fuerzas. Y estas palabras que yo te mando hoy estarán sobre tu corazón. Y las repetirás a tus hijos y hablarás de ellas estando en tu casa y andando por el camino y al acostarte, cuando te levantes, y las atarás como señal en tu mano y estarán como frontales entre tus ojos. Y las escribirás en los postes de tu casa y en las puertas. Aleluya. Pablo dice a las familias, y vosotros, padres, criad a vuestros hijos con disciplina, con amonestación del Señor. Y de que, llegando a la conclusión, ser padre es una bendición, ¿no? Pero criar hijos, hay que amarrarse el pantalón. Hay que amarrarse los pantalones a los hombres. Y a las mujeres, amárrese bien la falda. Porque este es un trabajo de mucho peso. Hombre, que no ha experimentado este aspecto en la vida, todavía le falta que aprender. Pero, ¿qué desea Dios
al dejar esta palabra y estas recomendaciones tan contundentes en la vida. Fíjese que contundentemente son necesarias en la vida. Oh, bendito sea Dios. En primer lugar, Dios manda a los padres a ser ejemplo, a que seamos ejemplo. Y por eso dice, oye Israel, Jehová nuestro Dios, Jehová uno es. Y debes amarlo, ama a Dios con todo tu corazón, con toda tu alma, con todas tus fuerzas. ¿Sabe qué es eso? El legado. Así le llaman hoy. Legado. Yo aprendí esa palabra hace poco. Un legado. Le decíamos herencia. Dejar herencia a los hijos. ¡Ah, qué bonito eso! ¡Qué precioso eso! Dejar ese legado testimonial en la vida de los hijos. Aleluya. Dejarlo. Pablo dice a un hijo espiritual estas palabras: he peleado la buena batalla. He acabado la carrera. He guardado la fe. Por lo demás, dijo, me espera una corona incorruptible que el Señor Dios juez justo dará. No solo a mí, sino a los que esperan su venida. ¡Qué palabra preciosa! Como quien dice, tú me has visto, hijo. Has visto cómo he caminado. Tú me has visto servir a Dios, hijo. Y que he querido enseñar todo lo bueno de Dios para que tú también lo hagas. Pero, por supuesto que es necesario que el padre muestre a su hijo que es un verdadero creyente. Es un verdadero creyente. Hay dichos que se adaptan a la vida. Dice tal palo, así es la cosa, tal palo, tal rama. Tal palo, tal estía. Oiga, ese dicho, eso no está en la Biblia. Es un dicho que lo dijo Nietzsche. Tal palo, tal rama. Yo nunca he visto que los cocos den mangos. Ni los mangos den cocos. Si es mango, da mango. Y si es coco, da coco. Así que el Señor le dice a través de Moisés al pueblo: oye Israel, Jehová Dios uno es. Tú tienes que aprender a confiar en ese Dios que hizo los cielos y la tierra. Pero si nosotros los padres no le damos enseñanza a nuestros hijos, sino que andamos prestando, trampeando, así van a ser ellos. Así van a ser ellos. Pero si esperamos en Dios, y usted dice a su familia, hijo, vamos a esperar en el Señor. Esto Dios lo va a hacer. No dudemos.
nosotros somos siervos del Dios Altísimo. Y Él ha prometido ayudarnos en todas las cosas. Porque es cierto, Dios ha prometido ayudarnos en esta vida donde hay aflicciones. Hay aflicciones, mire, tienen aflicciones hasta los millonarios. No solo los pobres. Los pobres porque uno no haya que comer, pero los ricos porque no hayan en qué gastarlo. Pero hay aflicciones. Pero dice la Biblia que de todas las aflicciones nos librará Jehová. ¡Ah, qué lindo eso! Muchas son las aflicciones del justo, pero de todas ellas lo librará Jehová. Al malo lo va a matar la maldad. Y el que aborrece el justo será condenado. No así los que esperan en Jehová. ¡Ah, qué precioso Dios! Así que tenemos que amar a Dios, ser buenos creyentes, hacer el ánimo de ser buenos creyentes para que también nuestros hijos sean buenos creyentes. A lo mejor habrá ahí algún patito feo, pero usted y yo como padres tenemos que enseñar a nuestros hijos con el ejemplo de amor, de servir. Amad al Señor tu Dios con todo tu corazón, con toda tu alma, con toda, Jesús lo dijo, con toda la mente, con todo tu corazón, con toda tu alma y con todas tus fuerzas, y a tu prójimo como a ti mismo. Bendito sea Dios. Hermano, ¿sabe qué? Para dejar fundamentos sólidos en la vida familiar, tenemos que hacer la diferencia aquí en esta tierra. Tenemos que hacer la diferencia. ¿Cómo? Practicando la presencia de Dios en el seno familiar. En el seno familiar. Ahí, mucha gente que se le enseñó mal, dice, yo no cambio mi religión, yo voy a morir en la religión de mi padre. ¿Cómo se encarnó esa práctica religiosa en esa persona? ¿Por qué? Porque vio a su padre, a su madre, haciendo eso. Y aunque torcido, porque solo hay un Dios verdadero, y si la persona adora a un muñeco, a un Dios que cree que Dios es el muñeco, pues así va a enseñar a sus hijos. Pero nosotros hemos creído en el Dios Todopoderoso, el Dios que no se ve, pero que se siente, que se ve obrando, haciendo milagros, prodigios, señales. Bueno, conocemos a Dios como el Dios Todopoderoso, el Dios Omnipotente, el Dios Omnisciente. Tenemos que traer a nuestra familia esa presencia de Dios. Disfrutar de esa presencia divina en medio de las circunstancias, en medio del dolor, la pobreza o lo que sea, tenemos que decir: Jehová dio, Jehová quitó, sea el nombre de Jehová bendito. Tenemos que confiar en Dios como el único Dios verdadero que tiene cuidado de nosotros, y entonces habrá fundamentado en la vida de su familia esos fundamentos sólidos en la palabra de Dios. La familia es una institución establecida por Dios, y solo Él puede traer cambios poderosos, profundos, en la vida del hogar familiar.
Solo él, el más grande paso que podemos dar en esta tierra no es haber sacado un título académico. Es bueno, pero el paso más grande que debemos dar en esta tierra es ver a nuestra familia sirviendo a Dios. Es el premio más grande. El premio más grande. La versión Nácar y Colunga dice: el padre que educó a su hijo, cuando muere, muere en paz, porque deja a quien lo represente. Oiga, si dice la versión católica, la que usan los señores católicos, la versión latinoamericana o las Américas o la versión Nácar y Colunga, la versión de los 70, así dice. Ah, eso es verdad. Feliz el padre y la madre se van con el Señor, no se quedan pensando, ay, mi hijo, a ver qué le va a pasar, porque anda borracho, anda prostituyéndose, mi hijita, a ver, porque le enseñó. Y es más, hay un peligro que nosotros los creyentes podemos cometer error con nuestros hijos: no enseñarles bien. Es el peligro, sino mal. Así que, hermano querido, tenemos un compromiso con Dios. Uno, dar ejemplo a nuestros hijos. Dos, llevar un testimonio de vida coherente afuera y en el seno de la familia. Un testimonio coherente, que el hijo vea que así como es el templo, así también es en la casa. Gloria a Dios. Tercero, proveer para la vida familiar, tanto el presente como el futuro. Proveer, gloria a Cristo nuestro Dios. Porque el que no provee para su familia es un incrédulo, dice. Es peor que un incrédulo. Así que tenemos el compromiso de enseñarles a obedecer a Dios. ¿Cómo? ¿Con garrote? No, con el ejemplo. Obedecer al Señor. Hay que ir al templo. Hay que ofrendar, hay que diezmar, hay que predicar. Todo eso lo aprenden los niños, los hijos. Y eso es lo que nos ha mandado a hacer. ¿Cómo vamos a hacer que obedezca a la gente si no se le ha enseñado? Así que hay que orar por ellos, someterlos a Dios. En oración llevarlos a Dios y que Él sea quien nos bendiga, quien nos ayude. Gloria a Cristo nuestro Dios. Hermano, tenemos una tarea. Continuamos. Padre, muchas gracias. En el nombre de Cristo nuestro Salvador, gracias por todas tus bendiciones. Gracias, Señor, que eres el único Dios verdadero y que no falta nada a los que temen tu nombre. Señor, bendito eres por toda la eternidad y para siempre son tus misericordias. Gracias, Señor, por la vida de mi hermano y mi hermana. Gracias. Amén. Que Dios le bendiga, hermano. Hasta la próxima, si así nos permite nuestro Dios.

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6 de la mañana, 36 minutos. Muy buenos días, buen día a usted. Bueno, que ya nos está escuchando a través de Radio Getsemaní. Radio Revelación 98.1 en el FM. Es un gusto, bueno, seguirle saludando en esta mañana de este día, viernes 29 del mes de mayo del 2026. Saludos a todos nuestros hermanos oyentes, a los que están a través de Getsemaní Revelación, a través de TV Getsemaní en diferentes estados. Usted nos está escuchando a través de la aplicación de Getsemaní. Si está viendo, escuchando, reciba también un saludo muy especial para todos nuestros hermanos oyentes que siempre están ahí pendientes de la radio, ¿verdad? Un gusto saludarles. Ya estamos en el programa de Voces y Cuerdas Cristianas. Queremos saludar de una forma muy especial a todos nuestros hermanos oyentes que también forman parte de esta bendición de los patrocinios en este mes de mayo. Dios les bendiga a todos nuestros hermanos patrocinadores, a su familia, ¿verdad? Queremos saludar a la patrocinadora de esta fecha, la hermana Eddie Grande. Dios le bendiga. Gracias, hermana Eddie. Dios le bendiga a usted y a toda la familia. Hermana Eddie, Dios le bendiga, bueno, a sus hijas, todos los hermanos que, bueno, por ahí nos están escuchando también a través de la aplicación, a través de la internet. Radio Getsemaní, a todos sus familiares. Siempre están pendientes del programa Voces y Cuerdas Cristianas. Saludos a los que se han estado ahí reportando a cabina ya a través del 7490-0851, 2613-8065. Saludos al hermano Mauricio, nos está escuchando esta mañana, dice: varón, siempre en sintonía de Revelación, de mucha bendición la radio, escuchar la radio también Getsemaní, salúdeme por favor a todos los oyentes de la radio. El hermano Francisco también está en la fiel sintonía. La hermana María también ya nos está escuchando en esta mañana. Hermana Zuleima dice: varón, siempre estamos escuchando la radio, es de mucha bendición Revelación, por favor una alabanza, con gusto estaremos ahí complaciendo las alabanzas que me están ahí solicitando a través de la línea telefónica.

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3: De la mañana, 52 minutos, solamente 8 minutos nos separan. Estaremos llegando a las 7 de la mañana. Muy bien, bueno, queremos saludar a la patrocinadora de esta fecha, ¿verdad? Seguirle saludando a la hermana Eddie Grande. Dios le bendiga a la hermana Eddie. Dios bendiga también a su esposo, al hermano Antonio, a toda su familia, sus hijos, sus hijas, bueno, toda la familia. Hermana Eddie, fiel oyente de la radio, Dios le bendiga. También saludamos a la hermana Graciela Robles, siempre está escuchándonos a través de Getsemaní, a través de la aplicación. También saludamos a la hermana Lorena Hernández. Es Jesús, la hermana Marixa Fuentes de Argueta en Punta de Jocote. Siempre en la fiel sintonía de 98.1 FM Estéreo Revelación, dice la hermana. Saludos, hermano Raúl. Tengo por acá más saludos también, dice varón. La radio es de mucha bendición para mi vida. Siempre estamos disfrutando de esa bonita programación, nos dice la hermana Zuleima. Gracias por su reporte. Bueno, gracias a nuestro Dios, ¿verdad? Estamos en un clima fresco, ¿verdad? La lluvia, está ahí, partes, hay lugares que está en este momento lloviendo. Gracias a nuestro Dios Todopoderoso. Saludos a los hermanos que nos van escuchando ahí en su medio de transporte, ¿verdad? Se dirige a un lugar. Esperamos que lleguen bien, puedan llegar bien, que el Señor guarde esa carretera. ¿Dónde usted se va a conducir en esta mañana? Dice por acá, salúdeme por favor a todos los oyentes de la radio, Radio Getsemaní, Radio Revelación. Varón, ya disfrutando de ese bonito programa, ya escuchándonos acá en labores. Dice, siempre estamos en sintonía de la radio, de mucha bendición, Getsemaní, gracias por su reporte. Se reporta la hermana Erlinda. Dice, por acá tenemos este saludo, saludando a todos los oyentes de la radio.
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5: Hermanos santos, que Dios le bendiga grande y poderosamente este día glorioso y maravilloso que el Señor nos ha dado. Dios bendiga a su hermosa familia. Dios bendiga a cada oyente de los que están adentro y fuera de nuestras patrias. Dios bendiga en especial a Milka, hermana Zenia y a la hermana Marisa Fuentes de Argueta, hermana Flor de Lucía y a las cuatro hermanas canales. Dios le bendiga grande y poderosamente, que mi Cristo me lo siga usando en gran manera. Dios bendiga pues a cada uno. Yo no tengo pues mucho lo que... Regáleme la alabanza a los trigales, por favor, mi hermano. Aquí lo estoy escuchando en la radio, porque como está lloviendo, estas latas no me dejan oír por televisión. Y a mí me gusta oír las reflexiones, oír la palabra de Dios y las alabanzas. Dios me lo sigue usando, grande y poderosamente.
3: Amén, hermana Erlinda, ¿verdad? Ahí está siempre en la fiel sintonía, ¿verdad? Gracias, ¿verdad? A todos nuestros hermanos oyentes que están ahí siempre pendientes de la radio. Este es su programa radial, el programa Voces y Cuerdas Cristianas. Saludamos a todos nuestros hermanos oyentes que siempre están en la fiel sintonía.

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7:07 han pasado ya de las 7:00 a.m. Saludos, gracias a usted que está siempre en la fiel sintonía de Radio, ¿verdad? Radio Getsemaní en todo el oriente del Salvador. 98.1 en el FM. Saludos también a los que están a través del canal TV Getsemaní, la señal de bendición, llevándole siempre las buenas nuevas de salvación. A través de TV Getsemaní también saludamos a los que están a través de la aplicación. Si usted nos está escuchando, viendo a través de la aplicación de Getsemaní, también reciba un cordial saludo a los hermanos en Maryland, hermanos en Nueva York, hermanos de Florida, Houston, Texas. Para diferentes estados donde usted nos esté escuchando, les saludamos. Saludos también a los que están ahí siempre conectaditos a través de la página de la radio, Radio Getsemaní. Saludos a la hermana, bueno, ahí nos está escuchando, ¿verdad? Dice el hermano José Barón, salúdeme a todos los oyentes de la radio, estamos acá escuchando Radio Getsemaní. El hermano José Wilfredo le saluda desde Frontera El Amatillo, nos está escuchando el hermano Wilfredo. Dios le bendiga a él y a toda la familia. También saludamos a, ¿verdad?, apellido Cruz. Dios bendiga, nos está escuchando ahí, siempre está escuchando la radio. Dios le bendiga, ¿verdad? Saludos a la hermana Celina Pineda también. Dios le bendiga ahí a toda la familia. Dice, Dios le bendiga en este nuevo y bendecido día que nuestro Dios nos ha regalado. Bueno, Dios le bendiga a la hermana, ¿verdad? Dios bendiga a su familia, a todos sus seres queridos. También saludamos a la hermana Guadalupe Martínez, siempre está ahí pendiente de la radio. Saludos también al hermano Alex, hermano Alex, fiel oyente de la radio. Le bendiga a aquellos hermanos que ya se encuentran ahí labores, algunos ya están en el trabajo, algunos otros van rumbo a su trabajo. Escuchando Getsemaní Revelación, saludos a todos nuestros hermanos patrocinadores. Quiero saludar, ¿verdad?, a todos nuestros hermanos que forman parte de una fecha, han formado parte de una fecha en este mes de mayo, el programa de Voces y Cuerdas Cristianas. Dios bendiga a la hermana Ana Odilia Castellón de Romero. Dios le bendiga también a la hermana Sofía Lorena. Dios le bendiga Fuentes, hermana. Dios le bendiga, hermana Sofía, usted y a toda la familia. La hermana María Rosario también forma parte de esta bendición de los patrocinios. A la hermana Emelinda Conde Conde, Dios le bendiga. La hermana siempre está pendiente de la radio. Dios le bendiga. El hermano Orbelina también. Canales, saludamos también al hermano Will Canales, a la familia Canales Cruz. Dios bendiga hasta Nueva York. Al hermano Pablo Salina, hermano Pablito, fiel oyente de la radio. Dios le bendiga a él y a toda la familia Salina. Y en esta ocasión, oportunidad, ¿verdad? Dios bendiga a la hermana Eddie Grande, al hermano también la hermana Factina Benítez. Dios le bendiga, siempre formando parte de esta bendición de los patrocinios del programa de Voces y Cuerdas Cristianas. También saludamos de una forma muy especial, ¿verdad?, la hermana Lorena, ahí siempre pendiente de la radio. También saludos a la hermana Rosa de Sánchez hasta Nueva York, la hermana Graciela Roble. Hermanos que siempre están ahí pendientes de la radio, también saludamos hasta el comedor Maurita, la hermana Rina. Dios bendiga a la hermana Rina. La hermana Rina también ahí pendiente de la radio, ¿verdad? Gracias, Dios bendiga de una forma muy especial a todos nuestros hermanos oyentes que están ahí pendientes de la radio. Usted también que nos está escuchando en esta mañana, es un gusto saludarles. El hermano dice por acá, el hermano, ¿verdad?, nos está escuchando. Dice el hermano Melvin, salúdeme por favor a todos los oyentes de la radio, a los hermanos predicadores de la palabra del Señor. Dice que el Señor les bendiga, que el Señor les dé la sabiduría siempre a predicar la palabra verdadera. Dice, hermano, gracias. El Evangelio de Jesucristo llevando las buenas nuevas de salvación. No, dice el hermano, gracias por su reporte.

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0: De la mañana, 7 de la mañana, 22 minutos. Ya pasaron 22 minutos de las 7 de la mañana. Muy bien, seguimos en el programa de Voces y Cuerdas Cristianas. Gracias al patrocinio de la hermana Eddie Grande. Dios le bendiga a la hermana Eddie, a toda, bueno, su familia, sus hijos, sus hijas, ¿verdad? Saludos también a la hermana Ana, ¿verdad? Familia Contreras. La hermana está ahí siempre predicando la palabra del Señor, la hermana Ana. Dios le bendiga y a su esposo, su familia. Bueno, a todos los que están ahí siempre conectaditos a través de la página de Radio Getsemaní, a través de la aplicación Revelación, también nos están escuchando. Estamos ya llegando a la recta final ya del programa de Voces y Cuerdas Cristianas, agradeciendo también a todos nuestros hermanos oyentes, a los que se han estado ahí reportando. Tengo por acá, ¿verdad?, un saludo desde Nueva York, por acá el hermano nos ha enviado este audio.
1: Buenos días, Dios le bendiga, Dios le guarde grandemente, gracias al Señor, ya puedo escuchar la emisora, gloria a Dios.
0: Qué bueno.
1: De su hermana Udelia, desde aquí de Yonke, New York, Dios me le bendiga grandemente, amén.
0: Amén, bueno, Dios le bendiga, la hermana, ¿verdad? Está contenta porque, bueno, ya está escuchándonos ahí, dice, a través de la radio Getsemaní Revelación, a través de la aplicación. Bueno, fiel oyente, saludos a todos nuestros hermanos oyentes que están ahí siempre a través de la aplicación de Getsemaní o Revelación, nos están escuchando. Saludos al hermano Juan Salina, dice, siempre escuchando la programación. Dios bendiga al hermano Juan, a su familia, ¿verdad?, a todos sus seres queridos. Hermano Juan, ahí siempre anda escuchándonos ahí en su medio de transporte, en labores, en el trabajo. Dios guarde sus hermanos que están ahí siempre, ¿verdad?, conduciendo, siempre en labores. Amigos también que nos van escuchando en su medio de transporte, en su automóvil, que el Señor guarde esa carretera donde se va a conducir en esta mañana, ¿verdad? Dice por acá el saludo, hermano, Dios le bendiga, siempre escuchando Radio Getsemaní, de mucha bendición para mi vida. Salúdeme por favor a todos los oyentes de la radio, no me pierdo, dice, la programación del programa de cuerda, género de cuerda. Estoy acá, dice, escuchando con mi familia. Bueno, gracias. Dios bendiga a la hermana Marisol, a todos nuestros hermanos oyentes en la colonia Bellavista. Muy bien, hemos llegado ya al final del programa. Vamos a complacer. Me han solicitado esta alabanza y pidiendo disculpas, ¿verdad? Más adelante estaremos ahí, ¿verdad?, complaciendo las alabanzas que quedamos allí pendientes, haciendo a nuestros hermanos oyentes.

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Dios le bendiga, amados hermanos y amigos, en esta mañana es un gozo saludarle en el bendito nombre del Señor Jesucristo, deseando, ¿verdad?, que en esta hermosa mañana usted esté disfrutando de las bendiciones de Dios en esta hermosa mañana. Ahí donde usted se encuentra, ¿verdad?, amado hermano, estamos contentos, agradecidos con el Señor, ¿verdad?, por cuanto Él nos ha bendecido, ¿verdad?, con la bendición de la agüita, amado hermano, pues gracias a Dios, ¿verdad?, que el Señor pues ya nos refrescó un poco, ¿verdad?, bendito sea el Señor, porque Él es bueno y maravilloso con cada uno de nosotros. Damos gracias a Dios también, amado hermano, porque Él nos permite, amado hermano, ¿verdad?, la fuerza y la vida para poder estar acá en Radio Getsemaní para predicar la palabra del Señor. Agradecemos.

0: Agradecer en esta hermosa mañana también a mi pastor, a mi hermano Nelson Guevara, ¿verdad?, por concederme este privilegio, amados hermanos, de predicar la palabra del Señor, amados hermanos, hablar de las buenas nuevas de salvación y poderle bendecir a usted, ¿verdad?, ahí donde se encuentra en su hogar. Dios bendiga de manera especial a toda la iglesia de Dios acá en Barrio San Carlos, amados hermanos, usted que está ahí, ¿verdad?, con su radio encendido, esperando el programa de nuestra iglesia. Dios les pueda bendecir de manera muy especial a todas mis hermanas ancianas allá en el centro, a mi hermana Antonia de Día, ¿verdad?, una hermana fiel oyente de nuestro bendecido programa. Dios le pueda bendecir de manera especial. Mi hermana Marta, ahí en Cantón Huizquil, también Dios la pueda bendecir. Y a todos mis amados hermanos, ¿verdad? A mi hermana María Guevara, también ahí, lo que es el sector La Colonia Esperanza, mi hermana Angelina de Orellana, a sus hijas, sus hijos, ¿verdad? Dios les pueda bendecir de manera especial. A mi hermano Cristóbal Flores, mi hermana Manuela, que también ellos ahí también sintonizan el programa de nuestra iglesia. Dios los bendiga. Saludo especial a la familia pastoral, como le decía, a mi hermano Nelson, mi hermana Yuri, sus niños, ¿verdad?, deseando que en este hermoso día hayan amanecido con un día muy bendecido. Dios les pueda colmar de muchas bendiciones siempre, y nuestras oraciones, amados pastores, siempre están delante del Señor por ustedes, ¿verdad?, donde confiamos que nuestro Dios siempre estará allí supliendo cada necesidad en sus vidas. Bendito sea el Señor. Así también saludamos a los hermanos en diferentes lugares en la Unión, a los hermanos de nuestra iglesia, a los jóvenes, los niños. Saludamos también a todos los hermanos, a los que componemos el cuerpo de Cristo, ¿verdad? Quiero saludar a todos los ministros del Señor, ¿verdad?, de esta radio. Que el Señor les pueda bendecir en gran manera a todos los que laboran en esta radio, ¿verdad?, de noche, de día, de madrugada. Dios les pueda colmar de bendición. También saludarles a donde alcanza la señal de radio, a todos nuestros hermanos en diferentes lugares, ¿verdad? Aquellos hermanos que están a la distancia, los saludamos en el nombre bendito del Señor. Animar a la iglesia, amados hermanos, a que sigamos adelante, decirles que este día tenemos culto del ministerio femenil, así que hermanas, hagamos todo lo posible, ¿verdad?, de hacer nuestros quehaceres lo más pronto, en la mañana, en el lapso del día, ¿verdad?, y que no nos detenga nada, amados hermanos. Comprendemos a veces cuando hay enfermedades, ¿verdad?, hay situaciones que no nos dejan, amados hermanas, amados hermanos, ¿verdad?, caminar hacia nuestra iglesia, pero mientras el Señor nos dé la fuerza, amados hermanos, nos dé salud, y mientras Dios nos permita, amados hermanos, hay que alabarlo y adorarlo al Señor, hay que buscarlo, ¿verdad?, en todo momento a nuestro Dios. Así es que la iglesia está invitada, toda la iglesia del Señor, en este día para alabar y honrar el dulce nombre del Señor. Así animarles también siempre a todos mis hermanos, ¿verdad?, a seguir siempre adelante en la obra del Señor. A seguir siempre. Sé que hay situaciones, amados hermanos, ¿verdad?, en estos tiempos que estamos viviendo, hay muchas situaciones muy críticas, no fácil, pero siempre, amados hermanos, le decimos a través de la palabra del Señor que Dios es bueno, Dios es fiel, y Él promete siempre estar con cada uno de nosotros para ayudarnos y sacarnos adelante, amado hermano, en todo momento. Así es que no mirando, como dice la palabra del Señor, a diestra ni a siniestra, no mirando, amados hermanos, lo que está pasando a su lado, sino mirando a Cristo Jesús, mirando siempre a nuestro Dios, que Él es el único que nos extiende su mano poderosa para siempre sacarnos hacia adelante. Bendito sea nuestro Padre Celestial. Así, amados hermanos, quiero ir avanzando, bendito Dios, para predicar la palabra al Señor, pues, como le decía, ¿verdad?, les animaba, ¿verdad?, siempre. Dios bendiga a todos aquellos hermanos que siempre, ¿verdad?, están allí, atentos, escuchando la radio a distancia, amados hermanos. Decirle que a toda la iglesia, incluso también a los amigos, que siempre estamos orando por todos ustedes, ¿verdad? Por aquel que necesita escuchar la palabra del Señor. Sabe que a veces uno nunca sabe, ¿verdad?, a dónde está la necesidad. Solamente Dios lo conoce, y oramos para usted, para que usted sea bendecido. Tal vez usted puede pensar, la hermana o el hermano no sabe cómo estoy yo, o no oran por mí, pero sabe Dios que siempre estamos orando por toda la audiencia de esta radio, por todos los hermanos, por toda la iglesia, por todos los amigos. Oramos para que sean bendecidos desde esta radio, que llegue el poder del Espíritu Santo bendiciéndoles de manera muy especial. A todos, ¿verdad? Por igual. Bendito sea el nombre del Señor. Así es que decirles que hay que seguir adelante. Hay que buscar a Cristo Jesús, que es el único que siempre no se aparta de nuestro lado. Siempre Él allí está. Y esa es la palabra que vamos a compartir en esta hermosa mañana, amados hermanos. Vamos a conocer, porque muchas veces nos sentimos solos. Muchas veces creemos, amados hermanos, que estamos solos, que nadie está con nosotros, que no hay nadie quien nos acompañe, quien nos ayude. No hay, a veces lo entendemos así, pero la Biblia dice la Biblia dice que Dios, amados hermanos, está en todo lugar. Y en esta mañana vamos a compartir la palabra de Dios, honrando al Padre, al Hijo y al Espíritu Santo. Quiero leer, amados hermanos, un versículo de la palabra del Señor, y lo voy a hacer en el Salmo 139, versículo 1, y dice así la palabra del Señor: Oh Jehová, tú me has examinado y conocido. Bendito sea el nombre de Dios. Padre celestial que estás en gloria, Señor, en esta hermosa mañana le damos infinitas gracias, mi Dios, porque usted nos permitió, mi Dios, poder estar acá en Radio Getsemaní para hablar de su palabra, para hablar de su amor, para hablar de su grandeza, mi Dios eterno, maravilloso Dios. Oramos, Señor, por todos aquellos hermanos, Señor, que están en sintonía, Señor, en esta hermosa mañana. Señor, tú sabes cómo están cada uno de mis hermanos, Señor, ahí en sus hogares, Señor. Por aquellos hermanos, Señor, que luchan día con día, Señor, ahí en sus trabajos, Señor, ahí en sus hogares, Señor amado. Por aquel hermano, Señor, que llora, que sufre, Señor, Padre Santo, Soberano, Rey del Cielo. Por aquella hermana, Señor, que está pasando dificultad. Por aquel hermano, Dios eterno, que necesita de su ayuda, que necesita el consuelo maravilloso, Dios, de su Santo Espíritu, Padre, que necesita la fortaleza de su Santo Espíritu. En esta hermosa mañana, Señor, ponemos su palabra en sus manos para que su palabra llegue hasta el corazón de los oyentes, Señor, y que tú fortalezca, que tú bendiga, que tú edifique a cada oyente, Señor, en esta hermosa mañana, Dios amado, soberano, Rey de los cielos, hasta la distancia, mi Dios eterno, allí donde está, qué sé yo, ese joven, esa joven, Señor amado. Ahí donde está, mi Dios, ese matrimonio, Padre Santo, pasando dificultades, Señor. Allí, soberano, Rey del Cielo, donde está aquel hermano, Señor, aquella hermana que está pasando algo difícil, Padre, y que no sabe, mi Dios amado, cómo salir adelante, Dios eterno, misericordioso Dios. Su palabra dice, mi Dios, que tú estás en todo lugar mirándonos, Señor, a cada uno de nosotros, Padre Santo, soberano Dios. Le ruego, Señor, Padre, en esta mañana, por aquel que está enfermo, aquel hermano, aquel amigo, Señor, que está ahí, Señor, adoleciendo enfermedades, Padre Santo, ahí su mano de poder, ahí su mano milagrosa, poderoso Dios, llegue, Señor eterno, en esta mañana, a través de esta emisora, mi Dios eterno, a través del poder de la oración, Padre, a través de su Espíritu Santo, Señor, llegue allí, visita, mi Dios eterno, conforme su voluntad, Señor. Allí donde está la necesidad, ponemos esta palabra en sus manos, Señor, que seas tú hablando, soberano Dios, en esta hermosa mañana, poderoso Jesús. Amén y amén. Damos gracias al Señor, amados hermanos, por cuanto hemos orado en esta mañana por usted, deseando que sea nuestro Dios, ¿verdad?, y llegando ahí a su vida, iluminando su corazón, iluminando su mente, para que usted pueda sentirse muy seguro que Dios está a su lado y que Dios nunca lo desampara. Bendito sea nuestro Dios. Como habíamos leído, amados hermanos, este versículo del Salmo 139, un salmo, amados hermanos, muy conocido de todo, bendito Dios. Déjeme decirle que quien expresa esta palabra, hemos leído, amado hermano, un texto de este capítulo, un texto muy cortito, pero con profundo significado, bendito Dios. ¿Quién expresa esta palabra, amados hermanos? La Biblia dice que quien expresa esta palabra es el rey David, un hombre, amados hermanos, que dice la Biblia, que fue elegido por el Señor, un hombre que, o podemos decir un joven, amados hermanos, que Dios lo visualizó, amado hermano, desde que estaba en el seno de su padre. Dios, amado hermano, venía observando la vida de David para elegirlo para su gloria, para su honra, para hacerlo rey del pueblo Israel. Bendito sea el nombre del Señor. Pero si nosotros analizamos, amado hermano, y estudiamos un poco la historia del rey David, en algunos de los libros, otros libros, libro de Crónicas, Reyes, ahí nos menciona, amados hermanos, la historia de este varón. La Biblia habla y relata de muchas cosas maravillosas que Dios hizo con él, y de muchas cosas que también él pudo haber pasado en su vida, amados hermanos, situaciones difíciles, tribulaciones, en el cual la Biblia dice que el rey David, amado hermano, pasó muchas circunstancias muy duras, muy fuertes, contra el enemigo. David fue muy perseguido por el enemigo, amados hermanos. Pero lo maravilloso es que cuando hay una persona, ¿verdad?, humilde, hay una persona, amado hermano, que siempre está dispuesta o quiere seguir, amado hermano, el camino del Señor, siempre Dios va a respaldar a esa persona en todos los momentos de su vida. Y esta fue la historia de David, amados hermanos. David era un joven muy entregado a Dios, un hombre muy anegado a Dios, un hombre de fe, un hombre de valor. La Biblia lo nombra que él era un hombre de guerra, amados hermanos, un hombre dispuesto con fuerza, con valor, para vencer a todo gigante, pero eso no venía de él, amado hermano, sino que venía siempre por el poder de Dios. Bendito sea el nombre del Señor. Entonces, amado hermano, David pasó por muchas circunstancias en su vida. Si nosotros estudiamos su historia, usted se queda perplejo conocer en profundidad la historia del rey David, donde él venía, él en todo este salmo, en el capítulo 39 de este salmo, todas estas palabras que menciona este salmo, las menciona el rey David. Y es porque él, amado hermano, como le decía, él, amado hermano, con el paso de sus días, con el paso del tiempo, él fue, amado hermano, aprendiendo y descubriendo muchas cosas de parte de Dios. A fin de expresar esta palabra, en el cual él dice, amado hermano, en el versículo 1, como le decía, un versículo muy pequeño, pero con profundo significado también para mi vida y para la vida de cada uno de ustedes. Dice el Salmo 139, versículo 1, la primera palabra que expresa David en este salmo, y dice: oh Jehová, tú me has examinado y conocido. El tema de esta porción es el interés de Dios en la vida del hombre. Y es que David, amado hermano, supo y se dio cuenta, amados hermanos, él supo y entendió, se dio cuenta que Dios, amados hermanos, estaba muy interesado en él. Dios estaba muy interesado en David. Bendito sea el nombre del Señor. Igualmente, también, amado hermano, Dios está muy interesado de usted. Dios está muy interesado en el ser humano, en la humanidad, en toda la humanidad. Es por eso, amado hermano, que el rey David, él entra en a entender que Dios estaba interesado, y él expresa esta palabra y él dice: oh Jehová, tú me has examinado y conocido. Era porque David, amado hermano, llega a entender, tal vez no a profundidad, amado hermano, pero llegó a entender que Dios, amado hermano, venía atrás de él. Su vista, la mirada de Dios estaba puesta en David. Bendito sea el nombre del Señor. Y él, amado hermano, Dios, dice la palabra del Señor, que Dios examinaba a David. Dios examina. ¿Qué es lo que Dios examina, amado hermano? ¿Qué examinó Dios en David? Examinó su corazón. Examinó su mente, examinó su personalidad, y Dios le agradó, el cual, el personaje del rey David. Por eso Dios, amado hermano, lo puso en un lugar alto, en un lugar maravilloso, lo puso en un lugar muy especial. Dios lo examinó y también lo conoció, es decir, como él expresa, que desde el vientre de su madre, él expresa, amado hermano, y él dice en el versículo 13, porque tú formaste mis entrañas, tú me hiciste en el vientre de mi madre, te alabaré porque formidables y maravillosas son tus obras. Él, amado hermano, David llegó a entender que si él existía era porque por nuestro Dios, que si él, amado hermano, Dios lo había escogido, era porque Dios, amado hermano, siempre tuvo ese buen interés en él. Entonces, amado hermano, es lo que nosotros debemos de entender y comprender y razonar también, amados hermanos, que nosotros tenemos a un Dios grande, a un Dios maravilloso, que también, amado hermano, lo examina a usted, me examina a mí también, y Dios lo conoce a usted, Dios me conoce a mí, Él conoce, amado hermano, cómo usted está delante de Él o cómo usted camina delante de Él. Dios lo conoce todo, amado hermano. Bendito sea el nombre del Señor. Ahora, ¿cuál es el interés, amados hermanos, que Dios tiene para cada uno de nosotros? Podemos decir también, ¿será que Dios tiene interés, amado hermano, en los amigos, aquellos que no han creído en su palabra? Sí, amado amigo, Dios tiene interés. Dios siempre anda buscando gente con corazón humilde. Dios siempre, amados hermanos, anda buscando personas que le entreguen su corazón. Personas humildes, personas que lo amen, personas entregadas a Él. Dios siempre anda con ese buen interés, amados hermanos, en cada uno de nosotros. Oh Jehová, tú me has examinado y conocido. Y dice el rey David en el versículo 2, tú has conocido mi sentarme y mi levantarme. Tú has conocido mi sentarme y mi levantarme. Es decir, amado hermano, el rey David, él tuvo caídas, podemos decir. Él tuvo, como todo ser humano, debilidades. Él hubieron momentos que también, amados hermanos, en su vida pudo tener debilidad. Y bueno, y eso ya lo conocemos, ¿verdad? A través de la palabra, que hubieron momentos que él se debilitó espiritualmente, igual también como estas cosas, amados hermanos, también pueden suceder en usted o pueden suceder en mí, pero Dios no es lo que quiere. El Señor lo que quiere es, amado hermano, que si usted se debilita, que si entra esa debilidad en usted, que usted se levante también, que no se quede allí postrado, porque el rey David es un ejemplo para nosotros. El rey David, si aún en un momento dado, amado hermano, se debilitó, pero también se levantó, pero también, amado hermano, reconoció a su Dios. Porque fue una recomendación que le dio Dios a él, que siempre, amado hermano, lo reconociera como su Dios, como su Padre, como su único Salvador. Tú has conocido mi sentarme y mi levantarme. Cuando alguien se sienta, amado hermano, es cuando alguien queda allí sentado y no quiere levantarse. Es cuando alguien se debilita espiritualmente, ya no quiere continuar, ya no quiere levantarse, ya no siente alegría, ya no siente gozo, ya no siente esperanza, se siente solo, se siente, amado hermano, que nadie lo quiere, que todo el mundo lo desprecia, se siente que no tiene a Dios. Pero déjeme decirle que Dios conoce ese momento que usted puede estar pasando. Yo no sé en esta mañana, amado hermano, qué momento puede estar pasando usted. ¿O qué puede estar pensando usted en este momento? Pero Dios lo conoce. No importando en el lugar donde usted se encuentra, la distancia, no sabemos qué puede estar pasando. Pero Dios, déjeme decirle que Dios sí conoce cómo usted está en esta hermosa mañana. Porque el rey David logró entender que Dios conoció todos sus pasos. Todos sus pensamientos, todas sus intenciones, Dios las conoció del rey David. Por eso él expresa en el versículo 5 de este capítulo y dice la palabra del Señor: detrás y delante me rodeaste y sobre mí pusiste tu mano. Tal conocimiento es demasiado maravilloso para mí. Alto es, no lo puedo comprender. ¿Qué estaba diciendo el rey David, amado hermano? Que a él, él pudo entender que Dios, que en los momentos de debilidad, Dios allí estaba con él. En los momentos, amado hermano, de dolor, de tristeza, de angustia, Dios allí estaba con él. Pero el rey David expresa tal conocimiento demasiado maravilloso para mí y no lo puedo comprender. Es decir, el rey David no comprendió, amado hermano, la profundidad de la grandeza de Dios o los misterios grandes de Dios, porque ni aún nosotros no podemos, amado hermano, conocer aún inmensamente la profundidad de Dios. Pero más sin embargo, Dios quiere de nosotros, amado hermano, que nosotros pongamos de nuestra parte, que si usted se debilita, que si usted cae, que no se quede allí, que se levante en el nombre de Jesús, que agarre fuerza, que cobre fuerza, que piense que Dios es un Dios misericordioso, que Dios es el único que lo puede rescatar. Y sigue diciendo el rey David, amados hermanos, en estas porciones. En el verso 2, tú has conocido mi sentarme y mi levantarme. Has entendido desde lejos mis pensamientos. El rey logró entender que aunque él estaba lejos, amados hermanos, aunque él estaba lejos o aunque él se sentía lejos de Dios, pero entendió que Dios conoció sus pensamientos. Entendió que Dios examinó su mente, porque Dios examina, amados hermanos, no solamente el corazón, sino que también la mente. Dios examina su mente, qué es lo que usted piensa. Si usted está pensando pensamientos buenos, si usted está pensando pensamientos malos, Dios lo conoce, amado hermano. Por eso hay que tener pensamientos positivos, pensamientos que vienen de Dios, amado hermano. Estar siempre consagrándonos en nuestro Dios con nuestra mente. Y dice el versículo 3. Has escudriñado mi andar y mi reposo, y todos mis caminos te son conocidos. De Dios, amados hermanos, déjeme decirle que de nuestro Dios nadie nos podemos esconder. Siempre Dios, amados hermanos, camina escudriñando nuestro andar y nuestro reposo, dice la Biblia. Es decir, Dios siempre camina alrededor de usted. Dios siempre, amado hermano y amado amigo, Dios siempre, usted tiene que entender eso, tiene que memorizarse eso, que en todo lugar donde usted ande, en todo momento, no importa el lugar en el mundo donde usted se encuentre, allí siempre va a estar el ojo divino del Señor para visualizarlo, si usted anda en pasos buenos o si usted anda en pasos malos. Pero una cosa, ¿qué es lo que quiere Dios de nosotros? ¿Cuál es el interés de nuestro Dios, amado hermano? Él tiene mucho interés en nosotros. En primer lugar, el interés que Dios tiene en nosotros es darnos la salvación. En segundo lugar, el otro interés que Dios es libertarnos de todo lo que nos está cediendo a nosotros, de toda angustia, de todo dolor, de toda clase de pecado, de todo lo que nos asedia, de todo peso de pecado, amados hermanos. Dios tiene mucho interés de que usted y yo reconozcamos a nuestro Dios como nuestro Padre y que nosotros tengamos respeto a su nombre. Que nosotros seamos cuidadosos, amados hermanos, que nosotros siempre reconozcamos a nuestro Dios y que nosotros siempre le sirvamos a nuestro Dios, como dice la Biblia, con corazón sincero, con corazón recto delante de su presencia. Allá en el libro de Crónicas, amado hermano, segunda de Crónicas, capítulo 28, en el verso 9, David le da un consejo al rey Salomón, a su hijo, y le dice: hijo mío, reconoce al Dios de tus padres, reconócelo y sírvele de todo corazón, sírvele con corazón sincero. Eso es lo que Dios recomienda de nosotros. Ahora, hermano, ya para ir casi terminando esta pequeña reflexión de la palabra del Señor, ¿cuál es el mensaje que nos da en esta palabra nuestro Dios, amados hermanos? Que nosotros conozcamos dos atributos divinos del Señor, que es la omnipresencia y la omnisciencia. Ese es el mensaje que deja el rey David, que nosotros entendamos y conozcamos que Dios es omnipresente y Dios es omnisciente, amados hermanos, que Él tiene la capacidad para estar en todo lugar, que Él tiene la capacidad, Él tiene todita la capacidad, amado hermano, para ver cómo está usted, cómo amaneció, cómo se levantó, cómo está su situación. En cualquier lugar donde usted y yo nos encontremos, allí está nuestro Dios para ayudarnos, para sacarnos adelante, amado hermano, y que siempre lo reconozcamos como nuestro Dios, como nuestro Padre y como nuestro único Salvador. Ese es el mensaje, amados hermanos, que el Señor nos quiere dar a entender en esta hermosa mañana, amados hermanos, que de sus ojitos, amados hermanos, de los ojos del Señor, nosotros no nos podemos esconder en ningún lugar que nosotros estemos o que Dios nos permita estar. Que siempre andemos con el temor de Dios, que siempre andemos con obediencia hacia la palabra del Señor y que siempre andemos con ese cuidado y también con la confianza que si andamos bajo la voluntad de Dios, amado hermano, en cualquier lugar que nosotros andemos, allí nosotros vamos a ser respaldados siempre por nuestro Dios. Así que Dios nos bendiga, amados hermanos, en esta hermosa mañana, esperando que esta palabra haya sido de mucha bendición para su vida en esta hermosa mañana.
1: Te adoramos.
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Adonai Hernández, Simiente Escogida, Hermanos López, Grupo Herencia, Esposos Cuellar, Lorenzo Martínez, José Cedillo, Inmer Benítez, Andrés Galdames, Rosemary Benítez, José Manuel Galicia, Hermanos Martínez y muchos más.

8 de la mañana, 16 minutos. Muy bien, ya estamos en el programa El Salvador Canta para Cristo. Saludamos de una forma muy especial a la patrocinadora de este programa, ¿verdad? Dios bendiga a la hermana Flor de María de Bercián. Dios bendiga a la hermana Flor. Ahí a toda la familia, a toda su familia, hasta San Felipe Pasaquina. Ahí nos está escuchando la hermana Flor, fiel oyente de la radio. Dios le bendiga, hermana Flor. También queremos saludar a todos nuestros hermanos oyentes, a los que se han estado ahí reportando, ya comunicándose con nosotros a cabina, al 2613-8065. Ya estamos en el programa El Salvador Canta para Cristo. Saludos también a nuestros fieles oyentes que están a través de la página, la radio, Radio Getsemaní, Radio Revelación. A los que están a través de la aplicación. Usted nos está viendo, escuchando a través de la aplicación de Getsemaní. También reciba un saludo muy especial. A los amigos también, que algunos se encuentran ya en labores, ¿verdad? Los hermanos ya están ahí en el trabajo, escuchando la radio. Les bendiga de una forma muy especial. A todos nuestros hermanos presentadores de programa, directores de programa, también sus fieles oyentes de la radio. Dice por acá el hermano Ever Barón, ya disfrutando de ese bonito programa, El Salvador Canta para Cristo. Saluden, por favor, dice, a todos los oyentes de la radio. Deseo que estén pasando un bonito día. Bueno, gracias a todos nuestros hermanos que están ahí reportando, comunicándose con nosotros a través del 2613-8065-7490-0851.

Mañana, 8:27 han pasado ya de las 8:00 a.m. Estamos en el programa, seguimos en el programa El Salvador Canta para Cristo. Bueno, gracias al patrocinio, la hermana Flor. Dios bendiga la hermana Flor, ¿verdad? Bercián, Dios le bendiga a ella, a toda la familia, sus familiares en San Felipe Basaquina, también a sus hijos, sus hijas, a todos sus parientes. Bueno, nos están escuchando a través de la programación, a través de la internet, a través de la aplicación. Bueno, saludos a los que se han estado ahí reportando a cabina al 2613-8065-7490-0851. Saludos de una forma muy especial, hermana Dora, nos está escuchando en Cantón Boquín. La hermana Dora, fiel oyente también, Dios le bendiga. La hermana Rosa de Sánchez también, gracias por estar ahí pendiente de la programación, ¿verdad? Siempre está en la fiel sintonía la hermana Rosa. Tengo saludos también, el hermano Francisco dice, varón, salúdeme a todos los oyentes de la radio, estamos ya disfrutando de ese bonito programa. El Salvador Canta para Cristo. Es de mucha bendición la radio, dice, por favor, una alabanza. Bueno, con mucho gusto, me han solicitado esta alabanza del hermano Adonai Hernández, a precio de sangre.

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8 de la mañana, 38 minutos. Muy bien, bueno, estamos en el programa El Salvador Canta para Cristo. Gracias al patrocinio de la hermana Flor Bercián. Dios le bendiga a ella, a toda la familia. A todos nuestros hermanos oyentes que están ahí siempre en la fiel sintonía. Gracias, ¿verdad? A los que se han estado ahí reportando a través del 2613-8065. 7490-0851. Dice la hermana Zuleima, salúdeme por favor a todos los oyentes de la radio. Radio Hexemaní, Radio Revelación, de mucha bendición para su vida, nos dice la hermana. La hermana Marisol también nos está escuchando, dice, siempre en sintonía de la radio, disfrutando de esa bonita programación del programa El Salvador Canta para Cristo. Bueno, queremos saludar a todos los oyentes, a los que se siguen ahí reportando, comunicándose con nosotros a cabina. Bien solicitado esta alabanza del hermano José Manuel Galicia, bendito sea mi Jesús, mi Salvador. La hermana Beatriz envía saludos a todos los oyentes, dice, estoy acá disfrutando de esa bonita programación. Por favor, nos dice la hermana, una alabanza, todo lo puedo en Cristo, de la hermana Lidez Valladares, con gusto.

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0: Todos nos separan. Estaremos llegando a las 9 de la mañana. Muy bien, estamos ya llegando a la recta final ya del programa de El Salvador Canta para Cristo. Gracias al patrocinio de la hermana Flor Bercián. Dios le bendiga. Por acá tenemos unos saludos que la hermana ha enviado, ¿verdad? Saludando al pueblo del Señor. Vamos a dejarlo acá porque la hermana quiere saludar. Hasta mañana.
1: Buenos días, hermano. Amén. Dios le bendiga. Dios le bendiga grandemente de parte de la hermana Flor, ¿verdad? Pues aquí estamos, hermanos. Estamos un poco, como dicen, alejaditos de estar escuchando la programación. Pero, pues, yo saludo, ¿verdad?, en el nombre del Señor Jesucristo, primeramente a usted. Está compartiendo, ¿verdad?, esa bendita palabra, ese bendito programa. Que Dios lo bendiga grandemente. Y también un saludo para toda la radio audiencia dentro y fuera de nuestro país, El Salvador, porque hay muchos oyentes, ¿verdad?, de la radio. Pues yo me dije, en Getsemaní, no sé, aquí parece Radio Revelación, yo no sé a dónde esté él. Que Dios les bendiga a todos mis hermanos, amados, amadas hermanas, amados hermanos, aquí en El Salvador, en Honduras, a mis hermanas Marta Zavala, mi hermana Rosa Ortiz, a todos mis hermanos de aquí de la Unión, mis hermanitas que tengo, hermana Rosita, hermana Marixa. Y bueno, por eso no me gusta casi nombre por nombre, porque se le quedan muchos a uno. A mi hermana de la radio allí, hermana Zenia, ¿verdad? La gerente del programa, hermana Zoila, y toda la familia en radio que están escuchando este programa, hermana Linda Ventura, ¿verdad? Hasta allá en la costa, Amate. Dios bendiga a todo el personal de Radio Getsemaní, Radio Revelación. A mi hermana Donatila, que ya entre poco viene su programa de ella. Hermana Donatila, ya en Royal Cancer, ¿verdad? Dios la bendiga a toda su familia. A mi hermana Graciela Roble, a esta sierva, que es una radio oyente de todos los programas casi. Que Dios me las bendiga a todos en el nombre bendito del Señor. Estamos contentos porque el Señor nos ha mandado a refrescar las temperaturas que teníamos, aunque sea con poquito de agua ahí, ¿verdad? Pero ha refrescado, ya refrescó. Le agradecemos mucho al Señor. Bueno, queridos hermanos, en el nombre bendito del Señor, yo les saludo. Que reciban una rica y abundante bendición en este hermoso día. Y que Dios colme de bendiciones a toda la iglesia del Señor, porque Él viene por una iglesia. Él no viene por rótulos, viene por una iglesia que esté preparada, ¿verdad? Dios les bendiga, amados hermanos, desde aquí de San Felipe, ¿verdad?, Pasaquina, El Salvador, para todos los que están fuera de nuestra frontera patria. Muchas bendiciones a todos, mis hermanos del Buen Samaritano, de toda la iglesia de aquí de San Felipe, Manantiales de Vida Eterna. Levántate y resplandece, mis hermanos en Piedra Blanca, los Chagüites, mis hermanas María Mansor, Manon Ectalí, y toda la familia del Señor. Que Dios nos bendiga a todos. Pase un bendecido día, hermano que está en cabina, amén. ¿Verdad?
0: Amén, gracias a la hermana Flor, ¿verdad? Bercián dice saludos también para los amigos. Para todos los amigos, dice la hermana Flor, a los fieles oyentes de la radio, Radio Getsemaní, Radio Revelación, y a los que están a través del canal TV Getsemaní. Bueno, gracias, Dios le bendiga a ella, a toda la familia. A todos nuestros hermanos oyentes que están allí siempre pendientes de la radio, ¿verdad? Estamos en el programa El Salvador Canta para Cristo, un programa que es de mucha bendición para todo el pueblo del Señor. Saludos a aquellos que están también a través de la aplicación. Si usted nos está escuchando a través de la aplicación, a través de Getsemaní Revelación, TV Getsemaní, saludos a todos nuestros hermanos. Santa Rosa de Lima dice, varón, estamos acá escuchando la radio, es de mucha bendición, salúdeme por favor a todos los oyentes. Atentamente el hermano Alfredo. Saludos también a los que se reportan desde Frontera La Matillo, ahí siempre están en la fiel sintonía de la radio. Bueno, recordando ya en breves minutos el programa El Llamado de Dios en los últimos tiempos. Esté pendiente siempre de ese poderoso mensaje. A partir de las 9 de la mañana. Muy bien, estamos llegando ya a la recta final ya del programa El Salvador Canta para Cristo. Hermana Flor Bercián, Dios le bendiga, hermana. Gracias, ¿verdad? De una forma muy especial, gracias por esta hora del programa, por esta hora del patrocinio. Dios le bendiga a todos nuestros hermanos oyentes que están ahí siempre en la fiel sintonía.

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que Él nos presta de poder transmitir este hermoso programa, como lo es el llamado de Dios en los últimos tiempos. Dios bendiga a toda la fiel audiencia de Radio Getsemaní, TV Getsemaní, Estéreo Revelación. Dios bendiga este hermoso ministerio radial y televisivo. Jesús es refugio y salvación. Dios le bendiga de una forma muy, pero muy especial. Gloria a Dios. En esta mañana estamos agradecidos con Dios. Aleluya. Porque si no fuera el poder de Él, gloria a Dios, no pudiéramos estar transmitiendo, gloria a Dios, aleluya, este hermoso programa, ya que déjeme decirle que el enemigo se interpone siempre, gloria a Dios, queriendo, mi amado hermano, detener el pueblo de Dios, queriendo detener los hijos de Dios, aleluya, para que no continuemos con este bendito evangelio. Pero déjeme decirle, gloria a Dios, que al enemigo se le olvida, gloria sea el nombre de Dios, que nuestro amado Señor Jesucristo lo derrotó en la cruz del Calvario y que Él ascendió a los cielos y está sentado a la diestra de Dios Padre, siempre cuidando de los suyos, siempre cuidando, protegiendo, gloria a Dios, ese remanente, gloria a Dios, que con cuánto sacrificio, gloria a Dios, Él lo obtuvo a un precio muy alto, mi amado hermano, aleluya, porque Él tuvo que derramar su preciosa sangre para salvar al mundo entero, gloria a Dios. Ahora solo nos queda, gloria a Dios, a nosotros como seres humanos, reconocerle a Él como nuestro Salvador, reconocerle a Él como nuestro libertador. Él es el que nos vino a redimir de todo pecado. Bendito sea el nombre de Dios. En esta mañana, gloria a Dios, saludamos de una forma muy especial a mi amado esposo, a mis hijos, mis hijas, aleluya, mis nietecitas y mis nietecitos. También saludamos a mi hermano pastor Denis Santo, gloria a Dios, a la iglesia acá local, gloria sea el nombre de Dios, aleluya, en Roger, Arkansas. Y también saludamos de una forma muy especial a mi hermano Amílcar, a mi hermana Zenia, a mi hermano Santos López, a su familia, gloria a Dios. También a mi hermanita Flor Bercián, hasta San Felipe Pasaquina. Dios le bendiga, gloria a Dios. Dios bendiga a mi hermana Erlinda, hasta Barrancones, gloria a Dios. Dios bendiga a mi hermana Maritza, a mi hermano Raúl, mi hermana Maurita, mi hermano Víctor, mi hermana Zoila de Sánchez, gloria a Dios. Dios le bendiga a mi hermano Nectalí Sánchez, a mi hermano, gloria a Dios, mi hermanita Perla, ahí, gloria a Dios, en el de Pío Los Mangos. Dios le bendiga, Dios bendiga también, gloria a Dios, aleluya, a mi familia ahí en Volcancillo y Condadillo. Dios le bendiga a todos, gloria a Dios, toda la iglesia también ahí, gloria a Dios. La iglesia de Dios de la profecía, Dios le bendiga, gloria sea el nombre de Dios. Estoy contenta y agradecida con Dios porque sé que Dios está haciendo cosa grande, gloria a Dios, aleluya, ahí en mi familia, bendito sea el nombre de Dios, aleluya. Dios es maravilloso y Él es fiel, gloria a Dios, Él siempre está, aleluya, dispuesto a ayudarnos, gloria a Dios, a guiarnos y a sustentarnos, aleluya. En esta mañana enviamos un saludo especial también, gloria a Dios, para todos los que nos escuchan ahí en El Salvador, todos los que nos escuchan en Honduras, a mi hermanita Marta Zavala, que es una fiel oyente de este hermoso programa y de
toda la programación de la Getsemaní, la revelación. Gloria a Dios, aleluya. Dios les bendiga a todos aquellos que nos ven ahí a través del internet. Gloria sea el nombre de Dios. A través de TV Getsemaní, Dios les bendiga a aquellos que nos ven en las islas. Gloria a Dios. Y todos aquellos que nos ven y nos escuchan acá dentro de la Unión Americana, gloria a Dios, en diferentes estados. Yo sé, gloria a Dios, que hay una audiencia muy especial, gloria a Dios, de esta hermosa

De Dios, así de que Dios bendiga a mi hermanita Graciela Roble, a mi hermana Silvia, a mi hermano Adán. Dios bendiga a mi hermana Rosa de Sánchez, su familia, gloria a Dios. Mi hermana Jenny, que nos escucha allá en Maryland, gloria sea el nombre de Dios. Dios bendiga también, gloria a Dios, a mi hermana, aleluya, Gladys Flores, a mi hermano José Alvarado. Dios bendiga a toda su familia. Dios bendiga también, gloria a Dios, a mi hermana Rita, a mi hermano David Gutiérrez. Dios bendiga, gloria a Dios, a todo ese pueblo amado que nos escuchan ahí en Nueva York. Gloria sea el nombre de Dios, aleluya. Dios bendiga a mis cuñadas, Dios bendiga a mi sobrina, gloria a Dios, mi sobrino, gloria sea el nombre de Dios, a todo ese pueblo amado, aleluya, bendito y comprado con la sangre de nuestro amado Señor Jesucristo. Dios les bendiga de una forma muy especial, gloria a Dios. Nuestro Dios es grande y maravilloso. Dios bendiga también a la familia Hernández Amaya, ahí cerquita de la radio, gloria a Dios. Dios les bendiga de una forma muy, pero muy especial. En esta hermosa mañana vamos a venir en palabra de oración para que sea Dios administrando nuestra vida, gloria sea el nombre de Dios. Y ahí le vamos a pedir al hermano Santos que si le llegan peticiones, por favor, gloria a Dios, me las pueda enviar, gloria sea el nombre de Dios, para así orar por las peticiones, bendito sea el nombre de Dios, aleluya. Padre nuestro que está en gloria, venimos, Señor, ante su divina y hermosa presencia, agradeciéndole, Padre Santo, por esta mañana gloriosa, por esta mañana divina, Señor bendito, aleluya. Mi alma le adora, Señor, mi alma le da la gloria y la honra, Padre, por su amor, por su misericordia, por su fidelidad. Padre Santo, sabemos a través de su bendita palabra que usted tiene caudales de misericordia, Señor amado, para brindarnos, Padre mío, cada día, Señor, y son nuevas cada mañana, Padre Santo, aleluya. Gracias por su infinita fidelidad, Padre eterno, que usted nos brinda cada noche, glorioso Dios. Gracias, Señor amado, por todo lo que usted nos ha dado, Señor, por todo lo que usted seguirá dándonos. Gracias, Dios mío, aleluya, porque, oh Dios de la gloria, aleluya, en pequeñas cosas para nosotros como humanos, Señor, podemos ver, Padre Santo, su gran poder, podemos ver, Dios mío, aleluya, su maravilloso amor, podemos ver, Padre Santo, aleluya, lo grande y poderoso que es usted. Gracias le damos, Señor amado. Gracias, Dios mío, de la gloria, aleluya. Gracias por nuestra familia, Señor. Gracias por nuestros hijos y nuestras hijas, Señor. Gracias, Dios mío, por nuestros hermanos en carne y hermanas, Señor. Gracias por todos nuestros familiares. Gracias, Dios mío, por los hermanos, aleluya, en usted, bendito Rey soberano, ya que somos un linaje, Señor, escogido, Padre Santo, ya que somos, mi Dios amado, reyes y sacerdote sobre la tierra, glorioso Dios. Gracias, Padre Santo, aleluya, porque cuando hemos sentido, mi Dios amado, que no podemos más, Señor, usted siempre ha estado ahí, ayudándonos, Señor amado, sosteniéndonos, Señor, con su brazo fuerte, Padre Santo, aleluya. Es usted el que pelea nuestra batalla, Señor amado. Es usted, glorioso Dios soberano, el que va al frente, Señor, a la retaguardia, Dios mío. Es usted, glorioso Rey soberano, aleluya, el que nos ayuda, Señor amado,
a continuar hacia adelante, Señor, en esta mañana, Padre Santo, aleluya. Venimos reconociendo, mi Dios amado, su poderío.

aleluya. Oh Señor bendito, sabemos que este cuerpo físico, Señor amado, oh Dios mío de la gloria, aleluya, se enferma, Señor amado. Llegan, Padre Santo, los problemas, Señor, las dificultades, pero también sabemos, mi Dios amado, que dentro de nosotros, Señor, oh Padre Santo, hay un cuerpo espiritual, mi Dios amado. Ay, Padre Santo, algo muy especial que usted ha depositado, Señor amado, en nosotros desde que abrimos nuestro corazón a usted, desde ese momento que le recibimos, desde ese momento que le invitamos, Señor amado, aleluya, a que morara en nosotros, Señor, a que viviera en nosotros, glorioso Rey soberano. Oh Padre Santo, desde ese momento que dimos nuestra mano derecha, Señor, a la levantamos y se la dimos, Señor, aleluya, para que usted nos tomara de su brazo fuerte, Señor amado. Oh Padre de Dios.

Señor amado. Oh, gracias le da mi alma, Señor. En esta mañana oramos, Dios mío, por todos los enfermos, Señor amado. Oh, Padre Santo, porque reconocemos, Señor, que el tiempo de los milagros no ha pasado. Reconocemos que usted sigue siendo el mismo ayer, hoy y por todos los siglos, de generación en generación. Usted es nuestro Dios. Padre, pon tu mano poderosa en esa cabeza, Señor amado, ahí donde está ese dolor, Señor. Oh, Padre Santo, arranque todo dolor de cabeza, Señor. Arranque todo dolor de cuerpo, todo dolor de garganta. Oh, Padre Santo, llegue, Señor amado. Oh, Dios mío, a esas enfermedades, Señor amado, que quizás la ciencia terrenal no tiene la respuesta, no tiene la cura, Señor amado, pero yo sé que usted sí, Padre, porque de usted mana la ciencia, Señor, porque de usted viene, Señor bendito, la ciencia para los hombres. Es usted, glorioso Rey soberano, el que da la medicina, Señor. Es usted, Padre Santo, el que revela, Dios mío, oh Cordero Santo, ¿a dónde está el problema? ¿A dónde está la enfermedad, Señor amado? Mire, Padre, ahí esos pulmones, Señor amado. Mire, Dios mío de la gloria, sea usted, Señor, oh Dios de la gloria, sanándolo, Señor amado. No importa, Padre Santo, que de esa infección esté manando sangre, Señor amado. Ah, si para usted no hay nada imposible, Padre, para usted todo es posible, mi Dios amado. Si usted, Señor bendito, resucita a los muertos, Señor, ¿cómo, Padre Santo, no va a poner pulmones nuevos, Señor, y arrancar toda infección, Dios mío de la gloria, que esté perturbando esos pulmones, Señor amado? Ahí, Señor amado, arranque, Padre, de raíz, arranque de raíz, Señor bendito, esa infección, por muy fuerte que esté, Señor amado, por muy fuerte, Padre Santo, aleluya, que estén, Señor bendito. Yo sé que usted, Señor, en milésimas de segundo, usted da una mirada, Señor amado, a esos cuerpos, y esos cuerpos reciben la sanidad en el nombre de Jesús de Nazaret, en ese nombre que sobre todo nombre, mi Dios amado. Oh, Padre Santo, porque sé que ha llegado el momento, mi Dios amado, ha llegado el momento, glorioso Dios. Oh, Padre Santo, como cuando Pedro y Juan, Señor amado, iban a la hermosa, Señor amado, hacer esa oración, y estaba aquel paralítico, Dios mío de la gloria, y usted, aleluya, usó a Pedro y a Juan, Dios mío, para que le dijeran a aquel paralítico: no tenemos oro ni plata, pero lo que tenemos te damos, en el nombre de Jesús, levántate y anda, aleluya, porque ha llegado el momento, mi Dios amado. Ha llegado el momento, Señor bendito, de darle el aleluya a usted, Señor amado, que sea usted glorificándose en esos cuerpos. Yo sé que en esta mañana, Señor amado, usted está haciendo trasplantes de pulmón, usted está haciendo trasplantes de riñón, yo sé que usted está arrancando todo tumor, yo sé que usted está poniendo matriz nueva, yo sé que usted está poniendo varios nuevos, yo sé que usted se está glorificando, mi Dios amado, ahí en la estéril, glorioso Dios soberano, en el nombre de Jesús de Nazaret.
en ese nombre que sobre todo nombre, mi Dios amado, aleluya. Yo sé, Padre Santo, que usted se está glorificando, Señor amado, ahí en esos cuerpos, Dios mío, de esos hombres y mujeres que están esclavizados por los vicios, Señor. Pero si a usted le place en esta mañana romper esas cadenas, Señor amado, oh Padre Santo, sacar esos demonios, Dios mío, oh Padre eterno, aleluya, y atarlos y lanzarlos a lo más profundo de los infiernos, Señor bendito, porque esos cuerpos, esas almas, mi Dios, son propiedad suya, Dios mío, oh Padre Santo, esos cuerpos y esas almas no le pertenecen al enemigo. Él no ha hecho nada, mi Dios soberano, en beneficio de la humanidad. Es usted, Señor amado, que no escatimó trono, no escatimó gloria, aleluya, para venir a rescatarnos. Es usted que se hizo obediente hasta la muerte.

porque el doctor de doctores, yo sé que está visitando los hospitales. El doctor de doctores está llegando a los hogares. El doctor de doctores está llegando a los prostíbulos. El doctor de doctores está llegando a las cantinas. El doctor de doctores está llegando ahí donde está el indigente. Ahí, Padre Santo de la Gloria, aleluya. Ahí está llegando, aleluya, nuestro Redentor Divino. Ahí está llegando, aleluya, nuestro Redentor amado. Ahí, Padre Santo, aleluya, donde hay sed. Ahí donde hay hambre.

cual paralítico, usted, Señor bendito, aleluya, está trayendo visión, aleluya, oh bendito Dios soberano, porque usted es el mismo, ayer, hoy y por todos los siglos, de generación en generación, aleluya, usted sigue siendo Dios. Aleluya, el tiempo de los milagros no ha pasado. Ay, mi alma le adora, Señor. Usted está llevando fortaleza a aquel, Señor amado, que ha perdido la fuerza. Aquel Padre Santo que ya no tiene fuerzas para continuar. Ahí usted está llegando. Ahí usted está llegando, mi Rey soberano. Mi alma le da la gloria y la honra por todo lo que usted ha hecho y por todo lo que seguirá haciendo, porque para usted no hay nada imposible. Oh Padre Santo, aleluya, para usted todo es posible, mi Dios. Mi alma le adora y mi alma le da la gracia, Señor. Gracias, Dios mío, gracias. Y no me cansaré de darle la gloria y la honra y la gracia a mi Rey. Por todo, Padre, porque usted es bello, mi Dios, y digno de ser alabado. Gracias, Padre, Hijo, Espíritu Santo. Aleluya, le adoramos, Señor. Adoramos y amamos su presencia, Padre, porque ¿qué sería de nosotros? ¿Qué sería de la iglesia sin su presencia, mi Dios amado? Gracias, bendito Dios, aleluya, hay poder, mi Dios, hay poder. Gracias, Padre, Hijo, Espíritu Santo, con su permiso, mi Dios. Aleluya. Adoramos al que vive, al que reina por los siglos de los siglos, aleluya. Sí, hermanos, vamos a dejar dos hermosos cantos en esta hermosa mañana. Gloria a Dios.

Preciosa mañana vamos a meditar un momento en la palabra de nuestro Dios, aleluya, y vamos a meditar en el Salmo 126, gloria sea el nombre de Dios, versículos 5 y 6. Salmo 126, versículos 5 y 6, gloria a Dios. La palabra de Dios la leemos honrando al Padre, al Hijo y con la comunión de su Santo Espíritu. A su letra dice, los que sembraron con lágrimas, con regocijo segarán. Irán andando y llorando el que lleva la preciosa semilla, mas volverá a venir con regocijo trayendo sus gavillas. Padre, le damos la gloria y le damos la honra. Gracias, Dios mío, por su bendita palabra, Señor amado. Ahora, Padre Santo, sea bendiciendo nuestra vida, Señor. Oh, Padre eterno, usted que conoce cada necesidad, Señor, de cada oyente, Padre Santo, sea usted, Señor amado, alimentándonos, Dios mío, a través de su preciosa palabra, Señor, fortaleciendo la vida, Señor amado, de aquellos que ya no tienen fuerza, Señor. Oh, Padre eterno, ahí sea usted llegando, Padre, a través de su bendita palabra, mi Dios amado, ya que esa palabra es bendita y eficaz, Señor, y nunca regresa vacía, Padre Santo, siempre llega a tiempo, Padre. Oh, Dios mío, y hace lo que tiene que hacer en cada vida, glorioso Dios. Gracias, Padre, gracias, Hijo, gracias, Espíritu Santo, aleluya, mi alma le adora, Señor, en esta hermosa mañana, Padre, gracias, Cordero Divino de Gloria, gracias, Espíritu Santo de Dios, aleluya, mi alma alaba al que vive. Vea qué hermoso, gloria a Dios, aleluya, acá, mi amado hermano, oración por la restauración, aleluya, un cántico gradual, gloria sea el nombre de Dios, que el salmista, gloria a Dios, siempre tenía esos cantos tan especiales, esos cantos, mi amado hermano, aleluya, donde él, gloria sea el nombre de Dios, decía todo lo que él sentía, gloria sea el nombre de Dios, y acá dice, gloria a Dios, los que sembraron con lágrimas, con regocijo segarán, gloria a Dios, aleluya. Los que sembraron con lágrimas, mi amado hermano, esta es una palabra de poder, gloria a Dios, para todos los predicadores de la palabra de Dios, para todos los pastores, mi amado hermano, para todos los evangelistas que van predicando la palabra de Dios con denuedo, aleluya, por amor a las almas, gloria a Dios, aleluya, por obediencia a nuestro amado Señor Jesucristo, gloria a Dios, cumpliendo ese bendito mandato que nuestro amado Señor Jesucristo nos mandó, gloria a Dios, aleluya, que fuésemos por todo el mundo predicando este bendito evangelio, gloria a Dios, a toda criatura, el que creyere, fuere bautizado, será salvo, gloria a Dios, aleluya, y acá mi amado hermano está diciendo los que sembraron con lágrima, con regocijo segarán, porque va a ser de gran gozo, mi querido hermano, en aquel día, gloria a Dios, aleluya, cuando aparezca el pastor de los pastores, cuando aparezca el rey de reyes y señor de señores, aleluya, y nos diga, venid bendito de mi Padre, gloria a Dios, en lo poquito me fuiste fiel, en lo mucho te pondré, entra en el gozo de tu Señor, aleluya, qué hermosas palabras van a ser esas, quizás ahorita estemos llorando, quizás ahorita estemos sufriendo menosprecios, quizás ahorita estemos sufriendo burlas, mi amado hermano, estemos pasando cuántas cosas,
hermosa gloria sea el nombre de Dios, pero qué hermoso va a ser ese día, gloria a Dios, como dice el salmista en estos versículos, gloria a Dios. Los que sembraron con lágrima, gloria a Dios, con regocijo, segarán, gloria a Dios, con regocijo, mi amado hermano, porque habrá gozo, habrá alegría, habrá, gloria a Dios, una alegría, mi amado hermano, para siempre, bendito sea el nombre de Dios. Ya no va a haber más llanto, ya no va a haber más dolor, porque ya el enemigo no va a poder acercarse, aleluya. Aleluya, los hijos de Dios para hacerle daño. Ya el enemigo, mi amado hermano, aleluya, ya no va a estar para hacer tropezar, gloria a Dios, para hacer caer, para hacer, mi amado hermano, aleluya, afligir al pueblo de Dios. No, mi amado hermano, él, gloria a Dios, ya ha desaparecido. Dios ya lo ha desaparecido para en ese tiempo, gloria.

sigamos sembrando, gloria a Dios, esa buena semilla. El enemigo siempre quiere sembrar mala semilla, quiere sembrar cizaña, mi amado hermano, aleluya, en la vida, gloria sea el nombre de Dios. Pero Dios quiere que usted sigamos sembrando esta semilla, esta buena semilla que Él nos ha dejado, gloria a Dios, para que la sigamos sembrando, para que, aleluya, si sembramos buena semilla, vamos a cosechar, gloria a Dios, aleluya, aleluya, déjeme decirle, vamos a cosechar bien, en bendición, gloria sea el nombre de Dios, aleluya, vamos a llenar nuestro granero de trigo, mi amado hermano, aleluya.

estemos llorando, estemos padeciendo, pero mientras que padezcamos, aleluya, por la causa de nuestro amado Señor Jesucristo, será de gozo, será de alegría, será, mi amado hermano, aleluya, de gran regocijo, porque nuestro Dios es el que se encarga, gloria a Dios, aleluya, de hacernos sentir, aleluya, que estamos trabajando bien en su reino. Es Él, mi amado hermano, a través de su Espíritu Santo, aleluya, que nos va guiando y nos dice, gloria a Dios, estás haciendo bien, sigue trabajando, sigue sembrando, gloria sea el nombre de Dios, sigue sembrando, bendito sea el nombre de Dios. En esta mañana yo recibía una noticia, gloria a Dios, de parte de una de mis hijas, gloria sea el nombre de Dios, y déjeme decirle que venía a mi mente, está sembrando bien, gloria a Dios, aleluya. Sigue sembrando, gloria a Dios, que estás sembrando bien, estás haciendo bien y

Dios le demuestra a uno que sí, gloria a Dios, aleluya, que todo lo que tú siembras, todo lo que tú haces, gloria a Dios, aleluya, para gloria y honra de Dios, eso impacta también a nuestros hijos. Bendito sea el nombre de Dios. Y déjeme decirle, gloria a Dios, que también ellos siguen el mismo legado.

maltrataba a mi amado hermano, aleluya, lo llevaban a los circos romanos y les ponían juego y eran como exhibición para todas aquellas personas malas, mi amado hermano, aleluya, ellos sufrieron, aleluya, y usted y yo, déjeme decirle, gloria a Dios, que no vamos a ser la excepción, aleluya, pero aunque suframos, aleluya, este cuerpo, mi amado hermano, aleluya, debemos de saber que va al polvo nuevamente, pero nuestra alma irá, gloria a Dios, a gozarse con el Rey de Reyes y Señor de Señores, gloria a Dios, nuestra alma, mi amado hermano, gloria a Dios, estará

Aleluya, mi amado hermano, esta es una semilla muy especial, gloria a Dios, como la que escogen los sembradores, gloria a Dios.

la siembran, gloria a Dios, sino de la mitad para abajo, gloria a Dios, el grano más grande, el grano, gloria a Dios, más robusto es el que siembran, gloria sea el nombre de Dios, aleluya. Y déjeme decirle, mi querido hermano, gloria a Dios, que de ahí es donde cosechan buenos frutos, gloria a Dios. Y esta, mi amado hermano, es una semilla muy especial. Es una semilla que, como le digo, no la va a encontrar en otro lugar, solamente a través de su obediencia, solamente a través de que usted y yo reconozcamos a Cristo como nuestro único Salvador, como nuestro Padre, como nuestro amigo, como nuestra fuente de agua viva, porque Él es el que se encarga, gloria a Dios, que la semilla nazca. Él es el que se encarga que la semilla, gloria a Dios, pueda

siga dando más fruto y más fruto y más fruto hasta el día que Él venga. Oh, bendito sea el nombre de Dios, pero lo que usted y yo sembramos, gloria a Dios, aleluya, humanamente, vamos a tener nuestra paga, vamos a tener, gloria a Dios, nuestra paga por medio de nuestro Padre celestial, gloria a Dios, aleluya, oh bendito sea el nombre de Dios, aleluya. Oh, dice, gloria a Dios, irán andando y llorando, aleluya. El que lleva la preciosa semilla, más volverán a venir con regocijo, trayendo sus gavillas. Oh, mi amado hermano, si yo me alegraba, aleluya, en esta mañana, como le digo, si yo me regocijaba en esta mañana, porque podía ver, gloria a Dios, aleluya, y entender que he estado sembrando algo bueno en mis hijos, gloria a Dios.

rasca, porque él la abona, él la porca, él, mi amado hermano, aleluya, la hace crecer, él, gloria a Dios, hace alejar las aves para que no se la vayan a comer, él, mi amado hermano, aleluya, hace que enraice esa semilla, él es, mi amado hermano, aleluya, el que hace que esa semilla sea enraizada en la

solamente hagamos lo que podemos hacer humanamente, de todo lo imposible, de todo lo que para usted y yo es imposible, para él todo es posible. Aleluya, porque la palabra de Dios dice, ¿habrá algo imposible para Dios? No, no lo hay, gloria a Dios, aleluya. Por eso, mi amado hermano, aleluya, dejemos, gloria a Dios, que sea él, aleluya, juzgando, que sea él, gloria a Dios, aleluya, haciendo desarrollar, gloria a Dios, haciendo germinar, haciendo crecer, abonando, gloria a Dios, aleluya, para que esa semilla que usted y yo, gloria a Dios, tiramos, gloria sea el nombre de Dios, nazca en buena tierra, bendito sea el nombre de Dios. Déjeme decirle que yo, aleluya, conozco un árbol frutal, mi amado hermano, que yo meditaba, gloria a Dios, que cuando usted y yo, gloria a Dios, sembramos ese árbol, muchas veces no nace, mi amado hermano, pero si solamente se tira la semilla, gloria a Dios, si solamente se tira la semilla, ese árbol nace, mi amado hermano, y déjeme decirle que da fruto, y el fruto es muy bueno, mi amado hermano, gloria a Dios, aleluya, y déjeme decirle que ese árbol, aunque usted tire la semilla, gloria sea el nombre de Dios, aleluya, cuando él nace, ese árbol, por muy chiquito que esté, usted dice, yo lo voy a arrancar para transponerlo en otro lugar, mi amado hermano, muchas veces no se puede arrancar, aunque esté chiquitito, porque la raíz, aleluya, déjeme decirle que se ha metido en lo profundo de la tierra, gloria a Dios, y un día de esto mi esposo trataba de arrancar uno que estaba bien pequeñito, y me dice, lo tuve, gloria a Dios, yo pensé que no iba, gloria a Dios, a romper la raíz, pero se rompió, todavía quedó raíz en la tierra, gloria a Dios, aleluya. Oh, mi amado hermano, así es la palabra de Dios, cuando cae, gloria a Dios, aleluya, en la tierra que Dios ha preparado, en la tierra que Dios, gloria a Dios, ha regado, déjeme decirle que no hay nadie, no hay diablo, no hay demonio, no hay nadie que la pueda arrancar, bendito sea el nombre de Dios, porque esa semilla ha sido Dios, el que la ha sembrado ha sido el Altísimo Dios soberano, el que la ha sembrado, gloria a Dios, y nadie puede arrancar esa semilla de donde Dios la ha sembrado, nadie, mi amado hermano, aleluya, y por mucho que haga el enemigo para querer, aleluya, arrancar la semilla, Dios, aleluya, no podrá arrancarla, porque Dios, gloria a Dios, el que la ha sembrado, es Dios, aleluya, el que la ha sembrado, y es Dios el que se preocupa, gloria a Dios, aleluya, el que tiene el cuidado, perdón, para mantener, gloria a Dios, esa planta dando fruto, aleluya, en todo tiempo, gloria a Dios, y vendrá un día, aleluya, en que llegaremos, gloria a Dios, aleluya, dice en el libro de Ezequiel, gloria a Dios, 34, bendito sea el nombre de Dios, 14, versículo 14, en buenos pastos los apacentaré, y en los altos montes de Israel estará su aprisco, allí dormirán en buen redil, y en pastos suculentos serán apacentadas sobre los montes de Israel. Yo apacentaré mis ovejas,
y yo les daré aprisco, dice Jehová el Señor. Yo buscaré la perdida y haré volver al redil la descarriada. Vendaré la perniquebrada y fortaleceré la débil. Gloria sea el nombre de Dios. Aleluya, vea qué hermoso, mi amado hermano. Pero, aleluya, le voy a leer también el versículo 12 del capítulo 34 de Ezequiel. ¿Cómo reconoce su rebaño el pastor el día que está en medio de sus ovejas esparcida? Así reconoceré mis ovejas y las libraré de todos los lugares, y las libraré de todos los lugares en que fueron esparcidas el día del nublado y de la oscuridad. Y yo las sacaré de los pueblos y las juntaré de las tierras, las traeré a su propia tierra y las apacentaré en los montes de Israel, por las riberas y en todos los lugares, aleluya, en todos los lugares habitados del país. Oh, mi amado hermano, aleluya, un día viene, gloria a Dios, el pastor de pastores, gloria sea el nombre de Dios, y nos llevará, gloria a Dios, aleluya, y en ese rebaño el enemigo no podrá entrar nunca más, mi amado hermano, aleluya, porque ese es un aprisco, aleluya, déjeme decirle, muy seguro, gloria a Dios. Así es de que adelante, amado siervo de Dios, amada sierva de Dios, aleluya, quizás ahorita, gloria sea el nombre de Dios, esté pasando procesos muy fuertes, pero Dios no lo ha dejado, no se aparte, gloria a Dios, de él, y sigamos sembrando la bendita semilla de la palabra de Dios. Gracias, Padre, gracias, Hijo, gracias, Espíritu Santo, por su grande amor, Señor, por su grande misericordia, Dios mío. Gracias por ayudarnos, Señor amado. Gracias, Cordero Santo, aleluya. Gracias le da mi alma, Señor. Gracias, Padre, Hijo, Espíritu Santo. Gloria sea el nombre de Dios. Dios le bendiga. Estuvo con ustedes su hermana y amiga Donatila González. Será hasta una próxima oportunidad, si así Dios lo permite. Dios le bendiga.

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Muy bien, ya estamos en el programa Columnas de Fe, correspondiente este día viernes 29 del mes de mayo del 2026. Saludos a todos nuestros hermanos oyentes, a los que están a través de Radio Getsemaní, Radio Revelación, TV Getsemaní. Saludos también a los que nos siguen a través de la aplicación de Getsemaní. Usted nos está escuchando a través de Getsemaní Revelación. Les saludamos. Ya estamos en el programa de Columnas de Fe. Saludos a la familia patrocinadora de este programa, la familia Celaya Aguilar. Dios bendiga al hermano Antonio, hermana Sonia. Dios les bendiga de una forma muy especial hasta Texas. Ahí nos están escuchando los hermanos a través de la aplicación de Getsemaní. Gracias también a los amigos que siempre están pendientes de este programa, los hermanos, cada familia que siempre está pendiente del programa Columnas de Fe, a los hermanos presentadores del programa, directores, socios, colaboradores, patrocinadores, que el Señor esté bendiciendo sus vidas de una forma muy especial. Nuestro mejor deseo es que Dios esté bendiciendo su vida de una forma muy especial. Vamos a programar estos coros de los esposos Portillos. Luego ahí tenemos ya listo un mensaje. La palabra del Señor, esperamos que sea de mucha bendición para su vida.

pues solo a ti pertenecen, Padre, aleluya. Señor, gracias por tu palabra. Y en esta noche nos ponemos delante de tu presencia con temor y temblor, Padre amado. Y abrimos nuestros corazones para que nos escudriñes, Señor mío. Que tu palabra bendita, que es más cortante que toda espada de dos filos. Y que penetra hasta partir el alma, aleluya, y el espíritu, Señor. Y discierne los pensamientos más ocultos del corazón. Que saque a la luz lo que haya, Dios mío, aleluya. Padre Santo, que nos limpies, aleluya. En el nombre de Jesús, que santifiques con el espíritu de gracia. Padre Santo, que si algún pecado hay en alguna vida, en esta noche tú lo saques a la luz y sea abandonado y confesado y abandonado, Padre, en el nombre precioso de Cristo. En el nombre de Jesús te lo pedimos, Señor. A Él damos toda la gloria. Amén, amén. Pueden sentarse, queridos míos. Alabado sea el nombre del Señor. Aleluya. Gloria a Dios. Hermano, esta noche predicamos bajo el tema la ira de Dios contra el pecado oculto. Alabado sea el nombre del Señor. Hermano, Dios ama al pecador y eso lo sabemos todos. Y gracias a Dios porque Dios ama al pecador. Pero Dios aborrece el pecado, hermano. Dios odia tanto al pecado que Dios estuvo dispuesto a sacrificar a su Hijo amado. Alabado sea el nombre del Señor. Para que viniera esta tierra, tomara forma de hombre, aleluya, amén, y librar al hombre del pecado, alabado sea el nombre del Señor. Es decir, que Dios abrió una vía de escape para el pecador, porque Dios va a destruir a este mundo, hermano, alabado sea el Señor, a causa del pecado. Bendito el nombre maravilloso del Señor para siempre. El pecado es la cosa más horrible que hay. El pecado es rebelión contra Dios, aleluya. Bendito sea su nombre. El pecado es como escupir en el rostro santo de Dios. El pecado es como tomar al Hijo de Dios, hermano, y hundirle una lanza en el costado. Alabado sea el Señor. Es como crucificarlo. Alabado sea clavarlo en la cruz. Bendito el nombre del Señor. Es como coronar a Jesús de espina. Bendito sea el Señor de la gloria. El pecado es horrible, hermano. El pecado es sucio. Bendito sea el nombre del Señor. El padre del pecado es el diablo. El Señor lo reprenda, hermano. En su corazón fue hallado el pecado y descubierto el pecado por primera vez. Alabado sea el nombre del Señor. Y desde que Satanás le fue descubierta la maldad que había en su corazón, la iniquidad que se anidaba en su corazón, y fue expulsado del cielo. Alabado sea el Señor. Satanás se dedicó a destruir la obra de Dios, mis hermanos. Bendito el Señor. Jesús lo describió como, aleluya, un ladrón, un asesino. Bendito sea el nombre del Señor. Amén. Vino para robar, matar y destruir. Aleluya. Pero Jesús advierte: mas yo he venido para que tengan vida y la tengan en abundancia. Alabado sea el Señor de la gloria para siempre. Y hermanos míos, el diablo, el Señor lo reprenda. Destituido para siempre, destituido por toda la eternidad de la gloria de Dios. Aleluya. Amén. Hermanos, Dios lo creó como un ángel precioso, hermanos. Dios no creó un diablo, porque todo lo que Dios hizo, lo hizo bueno en gran manera, hermano. Dios no ha hecho nada malo en su creación. Dios no creó al diablo ni a los demonios, hermano. Dios creó ángeles, pero Dios les dio la prueba, aleluya, de su fidelidad, y fallaron la prueba y se rebelaron contra Dios. Y Luzbel, de ser un ángel hermoso, se convirtió en un diablo asqueroso. Bendito sea el nombre del Señor. Él, por su propia elección, se hizo diablo, hermano. El Señor lo creó ángel de luz y se hizo él ángel de las tinieblas. Bendito el nombre del Señor, príncipe de las tinieblas. Sea Dios bendito. Y arrastró a la tercera parte de los ángeles en su pecado y en su caída, y se convirtieron en demonios, hermano. Sea Dios glorificado para siempre. Aleluya. Y amados míos, Satanás se dedicó a destruir al hombre creado por Dios en un estado de inocencia. De el diablo aguijonear la carne de aquel hombre inocente, sin pecado, bendecido el nombre del Señor, para destruirlo por medio del pecado. Porque Satanás sabe por experiencia propia que el pecado aleja de Dios a los hombres. El profeta Isaías lo dice bien claro en Isaías 59. Alabado sea el nombre del Señor. Vuestros pecados, dice el profeta, han hecho separación entre vuestro Dios y vosotros. Por eso es que usted ve a la gente, hermano, aleluya, lleno de religión, practicando religión, aleluya, amén. A veces son beatos en su religión,
Y son bien dados, alabados a Dios, y hasta fanáticos, hasta la muerte, atrenda hasta la vida por su religión. Sin embargo, usted los ve perdidos en el pecado, hermano. Perdidos en la maldad, hundidos en el pecado, sus hogares destruidos, aleluya. El esposo por un lado con otra mujer, la esposa por otro lado con otro hombre, y los hijos hechos un etcétera por ahí en el mundo, dando problemas a la sociedad. Alabado sea el nombre del Señor. ¿Cuál es la causa de todo eso, hermanos? El pecado que anida en el corazón de los hombres. Eso es todo, hermano. Alabado sea el nombre maravilloso del Señor. La gente siempre quiere buscar la causa fuera de ellos, pero la causa está dentro del hombre. Tan adentro como en el corazón del hombre, alabado sea el nombre del Señor. Ya lo dice, aleluya, el apóstol Santiago. ¿De dónde salen los pleitos entre vosotros y las divisiones, aleluya, y los adulterios y las fornicaciones? ¿De dónde salen? De vuestros corazones. Alabado sea el nombre maravilloso del Señor. ¿Y cómo se puede esperar que una persona que tiene su corazón lleno de adulterio, de fornicación, lleno de pecado y de maldad y de iniquidad, alabado sea Dios, cómo se puede esperar que de ese corazón salga algo bueno, hermanos? Bendito sea el nombre maravilloso del Señor. El hombre es malo, hermanos. El pecado hace al hombre malo. Y no hay ni un hombre bueno, hermanos. Jesús dictamina, aleluya, que no hay bueno ni aun uno. El pecado ha destruido a la humanidad y nos ha hecho malos a todos. Pero gloria a Dios por Jesucristo, hermanos. A su nombre sea la gloria. Que la sentencia del Espíritu Santo a través del apóstol Pablo es, aleluya, que la paga del pecado es muerte. Mas la dádiva de Dios es vida eterna en Cristo Jesús, Señor nuestro. A su nombre. Alabado sea el nombre del Señor. Pero amados míos, el mundo está mal por el pecado. Hermano, todos estos conflictos en el Medio Oriente, hermano, allá en el Golfo Pérsico, y no solo en el Golfo Pérsico, hermano, nosotros hablamos mucho del Golfo Pérsico porque es el que más directamente nos toca a nosotros, porque allí están nuestros soldados puertorriqueños, aleluya, americanos, pero hay conflictos en El Salvador, que no hay ninguno de aquí, pero es un conflicto que han matado a miles y miles de personas, hermano. Alabados a Dios, en 10 años de guerra. ¿Cuántos no murieron, hermano? Más de 2 millones murieron en la guerra de 8 años entre Irak e Irán. Gloria a Dios. En Guatemala, ¿cuántas personas son asesinadas todos los días, hermano? Una guerra sucia también. En Argentina, alabados a Dios, estos militares que ahora están indultando, hermano, mataron a más de 400 mil personas. ¿Qué es lo que mueve al hombre a ser tan malo con el otro hombre y buscar la destrucción del otro hombre? ¿Cuál es el motivo de las guerras, hermano? ¿Por qué hay guerras? Hay guerra porque hay egoísmo. Las guerras son todas, hermano, por mire, que los países buscan expansión territorial, económica y política. Eso es todo, hermano. ¿Por qué se está peleando allí? Por petróleo, hermano. Alabado sea el nombre del Señor. Es una guerra miserable. Es por petróleo, es por dinero. ¿Qué tienen que ver los inocentes con eso? Todos que van a morir allí, hermano. Alabado sea el nombre del Señor. Todo es por razones de egoísmo, hermanos, aleluya. Y todo es por el pecado que anida en el corazón de los hombres. Aquel no se conforma, aleluya, con 15 provincias, quiere 16. Alabado sea el nombre del Señor. Y acá se preocupan por el petróleo de allá y quieren sacarlo de allá. Todo es egoísmo, todo es pecado, hermanos. Yo quiero decirle, hermano, mire, George Bush no es mejor que Saddam Hussein. Son dos pecadores iguales, hermano. Son dos hombres, ninguno de los dos ha nacido de nuevo, hermano. Nosotros tenemos que mirar esto así, amados míos. No podemos dejarnos llevar por el apasionamiento que estamos al lado de acá. No, nosotros estamos del lado de Dios, hermano. Alabado el nombre maravilloso del Señor. Así es que hay que mirar las cosas. Usted tiene que ver las cosas a través de los ojos de Dios, aleluya. Y a través de esta palabra. Alabado sea Dios. El pecado, hermano, el pecado. ¿Qué es lo que tiene a la sociedad destruida? El pecado. ¿Qué es lo que destruye los hogares? El pecado. El adulterio. Alabado sea Dios. ¿Por qué se pelean los matrimonios y se dividen los hogares? Por adulterio. Porque pelean por el dinero. Porque aquel quiere tener a la otra esclavizada o la otra quiere tener libertad. Porque los hombres se casan y quieren seguir la vida soltero. Pecado.
Sea Dios bendito para siempre. Porque la mujer es de la casa, dicen los impíos, y el hombre es de la calle. Eso es del diablo, pecado. Alabado sea el nombre del Señor. Es el pecado, es más el pecado, aleluya, en el corazón del hombre. El hombre es como una bestia. Usted no se atreve a salir por ciertos lugares y caminar por ciertos lugares hoy, porque allí está una bestia de dos patas agazapada esperándolo para saltarlo. Alabado sea el Señor. Y yo le voy a decir que el hombre es más malo que las bestias, hermano. Porque cuando una bestia ataca, ataca por una necesidad. Ataca por instinto, es un animal, no es un ser pensante. Pero cuando un hombre creado, aleluya, a la imagen y a la semejanza de Dios, desciende un nivel peor que el de la bestia y se esconde en una esquina oscura a esperar a otro hombre para matarlo, aleluya, le acecha, pone trampa contra él, pone emboscada para quitarle sus bienes, alabado sea Dios. Este hombre es peor que una bestia, porque este piensa, este sabe que ese es su semejante, alabado sea el nombre del Señor. Gloria a Cristo para siempre. Es el pecado en los corazones, hermano, lo que está desbordando la copa de la ira de Dios sobre esta tierra. Pero hermano, nosotros sabemos que en el mundo tiene que ser así, porque el mundo ha rechazado a Dios. Porque Dios lo dice en su palabra, Dios dice, aleluya, que ellos dicen al Señor, aléjate de nosotros. Cuando Dios habla de las naciones, hermano, en el Salmo 2, Dios dice que las naciones rompieron, dice, rompamos sus ligaduras. Es decir, no tenemos nada con Dios. No queremos nada que nos ate a Dios. Vamos a romper esas ligaduras. Vamos a desligarnos de Dios. Vamos a deshacernos de Dios. ¿Y no han intentado los hombres matar a Dios y enterrarlo para siempre, hermanos? ¿No han intentado las doctrinas ateístas enterrar a Dios y hacerle creer al mundo que no hay Dios? Sea el nombre de Dios bendito para siempre. Y Dios pregunta por qué se amotinan las gentes y los pueblos piensan cosas vanas. Dice que Dios se reirá de ellos, aleluya. El pecado es lo que tiene este mundo así, hermanos, alabado sea Dios. Que los gobiernos, la gente está sufriendo porque los gobiernos, hermanos, no, los gobiernos abusan, aún los gobiernos que se llaman democráticos, abusan del pueblo, hermano. Todo el que se trepa arriba a robar, a todo el que lo ponen a administrar dinero público, roba, hermano. El pecado, el egoísmo. Juegan a los caballos con el dinero del pueblo. Se dan vida de reyes con el dinero ajeno. Alabado sea el nombre maravilloso. Y después casi siempre lo que hacen es despedirlos de su trabajo y se acabó. Pero hermano, ese es el mundo. Y en el mundo no se puede esperar otra cosa. Porque este mundo está puesto en maldad. Alabado sea Dios. Y este mundo está en tinieblas, hermano. Pero dentro del pueblo de Dios. Gloria al nombre del Señor. Las cosas no están mucho mejores dentro del pueblo de Dios, hermano. Bendice alma mía Jehová. Hay ministerios que están cayendo de la gracia de Dios. ¿Por qué? Los mismos pecados del mundo. Adulterio. Concupiscencia de la carne. El hombre que como el caballo salvaje relincha detrás de la mujer ajena. Eso lo dice la Biblia. Estoy hablando palabras bíblicas. Alabado sea el maravilloso nombre del Señor. El hombre que no se conforma con su mujer. Y estoy hablando dentro del pueblo de Dios. Triste y lamentablemente admitirlo. Porque que allá reine el pecado. Pero la Biblia dice, no reine el pecado en vuestros cuerpos mortales. De modo que lo obedezcáis en sus concupiscencias. Dice, poned vuestros miembros para la justicia. Alabado sea Dios. Toda esa fuerza que tenemos, alabado sea Dios, pongámosla al servicio del Señor, de la gloria. Dios necesita nuestro tiempo, nuestra fuerza, alabanza al Señor de la gloria. Pongamos esa energía al servicio de la obra de Dios y esto será la gloria del Señor. Entonces, mi hermano, Dios toma un pueblo y lo forma, en primer lugar lo forma, un pueblo que no existía y lo forma de los lomos de un hombre a quien Él llamó. Aleluya. Y Dios le da unas ordenanzas a ese pueblo, amén. Pero ese pueblo le falla a Dios y Dios lo castiga, pero Dios lo ama. Y Dios lo vuelve a traer a su tierra, hermano, aleluya. Y le levanta líderes que vayan delante de ellos, pastores que los pastoreen y los apacienten, alabado sea Dios. Hombres de oración, hombres, aleluya, intercesores, alabado sea Dios.
Hombres que se comunicaban con Dios, aleluya, para tener bendición para el pueblo, para tener una palabra, aleluya, de parte de Dios para el pueblo. Hombres que buscaban la dirección de Dios, hermano. Porque para guiar un pueblo hay que buscar la dirección de Dios. Uno tiene que consultar a Dios, hermano. Uno tiene que preguntarle a Dios, alabado sea el nombre del Señor, porque es Dios quien gobierna su pueblo. Cristo es cabeza de la iglesia, hermanos. Y cualquier paso que se va a dar hay que consultar a la cabeza, bendecido sea Dios. ¡Aleluya! Y este pueblo, hermano, Dios lo introduce en aquella tierra. Y mire el líder que Dios pone delante. Un hombre que no se apartaba ni de día ni de noche del tabernáculo de reunión. Un hombre que fue fiel en todo, hermanos. Y cuando Dios se lleva a Moisés, ya Dios tenía preparado a Josué. Y le había dicho a Moisés que pusiera sus manos sobre él. Y que pusiera de la dignidad que le había dado en él. Y que lo honrara delante del pueblo porque era el hombre que él había escogido. Y Dios le dice a Josué, tú introducirás este pueblo en la tierra prometida. Y la primera ciudad que había que vencer, hermanos, no era cosa fácil. Después de ellos cruzar el Jordán, había que enfrentarse a una ciudad que tenía unos muros considerados inexpugnables, hermanos. Unos muros que no se podían traspasar, o que no se podía, alabados a Dios, asaltar esa ciudad, porque no se podía entrar a unos muros muy altos y muy anchos, muy gruesos. No se podían derribar. Era misión imposible para el hombre, hermano. Y Josué sabía esto, era un estratega militar. Y Josué estaba contemplando esos muros un día solo, hermano. Y como buen estratega militar pensando, ¿cómo le haremos? Esto se ve imposible. En ese tiempo no habían armas capaces de destruir un muro, hermano. Y él estaba meditando en Dios y preguntándole a Dios, ¿cómo le haremos? Cuando de pronto se le presenta un personaje. Alabado sea el nombre del Señor.

Josué entendió que no era un ángel cualquiera. Josué vio que aquel era una preencarnación de Cristo, una teofanía, hermano. Entendió que aquel era el ángel de Jehová, que aquel era el Señor preencarnado. Y se postró y le adoró y le llamó Señor. Señor, ¿qué dices? ¿Qué quieres que haga? Y el Señor le dio las instrucciones para tomar la ciudad de Jericó. Porque ya está establecido, hermano, no es con ejército ni con fuerza, sino con mi espíritu, ha dicho el Señor. ¡Gloria! ¡A su nombre! ¡Gloria! Por eso es que hay que dejar a la gente, deje a la gente. No se preocupe por lo que la gente dice ni hace, déjelos tranquilos, usted busque a Dios. Sométase a Dios, hermano. ¿Qué dice la Biblia? Someteos bajo la poderosa mano de Dios. Y cuando fuere tiempo, Él os exaltará, aleluya, aleluya, aleluya. Gloria a Dios. Someteos a Dios. Resistid al diablo. No a los hombres, deja a los hombres quietos, que digan lo que quieran y que hagan lo que quieran. Tú sabes, nuestra lucha no es contra carne y sangre, es contra príncipes, contra potestades, contra gobernadores de las tinieblas, contra malicias espirituales en las regiones celestes. Pero tú, sométete a Dios, resiste al diablo. ¿Y qué dice que hará el diablo? ¡Viva! ¿Qué dice la Biblia que hará el diablo? ¡Viva! Dígalo duro, ¿qué hará? ¡Viva! El diablo es un cobarde. ¡Viva! Alabado sea Dios. ¡Viva! El diablo es un cobarde. ¡Viva! Es un miserable. ¡Viva! Es un embustero. ¡Viva! El Señor le derrotó para siempre. ¡Viva! Y nosotros somos más que victoriosos por medio de aquel que nos amó. ¡Aleluya! ¡Bendice alma mía Jehová! ¡Oh, aleluya! ¡A su nombre sea la gloria! ¡Santo, santo, santo! ¡Gloria a Dios! ¡Aleluya! Le dio instrucciones precisas. Y le dijo, de esta manera van a tomar la ciudad. Por 6 días, tú tomarás al pueblo y darás una vuelta alrededor de Jericó, a las murallas de Jericó. Una vuelta todos los días, por 6 días. Y al 7º día, van a dar 7 vueltas. Son 13 vueltas por todas. Y vas a poner los hombres santos al frente, vestidos con las vestiduras santas, y los que cantan para Jehová al frente, alabando, y van a estar allí los músicos, gloria a Dios. Y cuando den la 13ª vuelta, cuando la completen, entonces los músicos sonarán las trompetas y el pueblo gritará y los muros se caerán. Aleluya. Oh, a su nombre, aleluya. A su nombre, gloria. Amén. Y Josué hizo al pie de la letra como se le había dicho. Santo. Y se burlaban en el muro. ¿Y qué hacen esos locos? En vez de atacar dando vueltas, no han tirado ni una piedra para acá. Y vuelta, y vuelta, y vuelta, como dice el corito de los nenes. Aleluya. Santo. Y el 7º día dijeron, se volvieron locos, hoy no paran. Parece que le pusieron Duracel. ¡Aleluya! ¡Gózate, pueblo! ¡Aleluya! Hoy no paran. Mira, ya van para la 7ª. Y lo lindo que no se había caído, mire, ni un terrón. El muro estaba intacto. Pero ya el corazoncito de los que estaban allá adentro estaba, mire, apretado. Y hermano, y cuando terminan la 7ª vuelta, que aquella gente sube las trompetas y suena la trompeta, aquel pueblo, ¡gloria a Jehová! Y de pronto se abrió la tierra debajo de los muros y se los tragó. Desaparecieron los muros y dice Josué, adelante, gloria a la conquista, alabado sea el nombre maravilloso del Señor. ¡Aleluya! ¡Oh, aleluya! Mire, hermano, y aquel pueblo se entregó, porque es que cuando hay terror en el corazón de parte

0: de Jehová no pueden pelear contra nosotros.
1: Aleluya.
0: Mire, mi hermano, yo sé de gente que se matan hablando mal de uno. Y cuando están frente a uno, ¡muñoz! Diga, varón, varón, sigue para adelante.
1: ¡Gloria a Dios!
0: Aleluya. ¿A usted no le ha pasado? Alabado sea el nombre del Señor. Es que cae terror de Jehová, mire, en los corazones. Cuando usted se somete a Dios, aleluya. Mire lo que pasó, mi hermano. Dios había dicho, el botín de Jericó es mío. Porque Dios quiere las primicias de todo. A la gente le va mal porque no pagan los diezmos de Dios.
1: ¡Gloria a Dios!
0: Alábale, ¿tú te creas que eso no estaba ahí? Que no se acabe el gozo. Tanto para la renta, tanto para la casa, la luz, el agua, qué cara están las cosas con esos golfos pérsicos. Hay que guardar por ahí, por si acaso, hay que comprarte 10 latas con bif. Y los diezmos de Jehová, ¿dónde están los diezmos? Y por eso es que están mal, la gente está tan mal, no saca el pie del plato, ¿qué van a sacar?
1: ¡Gloria a Dios!
0: Dios dijo, el primer botín que capturen es mío, anatema, separado para Jehová. Anatema también quiere decir maldito de Jehová. Todo el que lo toque será maldito. Todo el oro, la plata, los vestidos finos, todo era para llevarlo al templo, era para Jehová.
1: ¡Gloria a Dios!
0: Y todo, casi todo el mundo lo hizo, pero hubo uno. El pecado estaba en su corazón. Y vio, entró en tienda arrasando y de pronto vio allí un lingote de oro. Un manto babilónico. Y vio plata y dijo, y miró para todos lados. Bueno, para casi todos lados. Porque no miró para arriba. Alabado sea el Señor de la gloria. Bendito sea el nombre del Señor. Y se lo llevó. Y ahí llevaba el changote. Y fue para la tienda y quitó la cama y escarbó y lo metió y la esposa y eso. Cállate, muchacha, que después que pase todo esto nos vamos a dar la gran vida. Y los muchachos, papá, ¿qué es eso? Cállate que tú estás... Todos esos juguetes que no te puedo... Ya tú verás. Deja que pase. Usted no diga nada a nadie. Y los hizo cómplices. Y ellos pues pecaron también porque estamos hechos. Estamos hechos. Sí, hecho es una porquería.
1: ¡Gloria a Dios!
0: Alma mía, bendice a Jehová.
1: ¡Aleluya! ¡Gloria a Dios!
0: Hermano, pasó, hubo la victoria, ¿verdad? Pero entonces van a la segunda conquista. A una ciudad llamada Hai. H-A-I. En inglés, Hai. En español hay. Hay de Josué que se olvidó de consultar a Dios. Mire, mi hermano, ese es el error de nosotros. ¿Usted sabe cuándo es el peligro de la caída? Mire, es más peligroso. Y es más posible caer después de una gran victoria que después de una gran prueba. Porque en la prueba estamos humillados buscando a papá. Ay, cuando te duelen los huesos, aquí tú al médico, ¿verdad? Ay, papá, estás pegado ahí, aunque sea gritando, pero estás pegado. Estás agarrado de los cuernos del altar y no te sueltas por nada del mundo. Pero cuando hay una gran victoria, mi hermano, a veces nos olvidamos de Jehová. Y entonces Josué se olvidó de que había un príncipe de los ejércitos de Jehová que había que consultarlo. Ajá. Y entonces reunió a su gente y le dijo, bueno, vayan de Jericó a Ai, que está junto a Betaben, hacia el oriente de Betel, y les habló diciendo, subid y reconocer la tierra. Ellos subieron y reconocieron a Ai. Y volviendo a Josué le dijeron, no suba todo el pueblo, sino suban como 2,000 o 3,000 hombres y tomarán a Ai. No fatigues a todo el pueblo yendo allí porque son pocos. Error número uno, no consultaron a Jehová. Error número dos, oyó el consejo de los hombres. Cambió el consejo de Jehová por el de los hombres. Consejo número tres, menospreciaron al enemigo. Nunca menosprecies al diablo, hermano, Señor lo reprenda. Él está derrotado, pero no lo menosprecies. Él es, hermano, muy tramposo. Y hay que estar lleno de Dios y pelear con él con toda la armadura del poder de Dios para que podáis resistir en el día malo. Esto no es cuestión de, no, este diablillo me lo como. Y, sí, te hago un cuento. Bendito sea el nombre del Señor. Mi hermano, y dice que subieron allá del pueblo como 3,000 hombres. Josué se olvidó de consultar a Dios. Para las cosas grandes y para las cosas pequeñas hay que preguntarle a Dios. Usted oye cualquier cosa y se va a volver loco porque hable con Dios. Hable con Dios y él es el que sabe. Pregúntele a Dios y espere en Dios. Alabado sea el nombre del Señor. Mire, mi hermano, y subieron allá del pueblo como 3,000 hombres, los cuales huyeron de delante de los de Ai. La ciudad de Ai no tenía muros, hermano, mire qué cosa. Como no vieron muros, dijeron, esto es pan comido. Nunca digas una cosa tal, hermano. Pregúntale a Dios siempre. David le decía al Señor, Señor, subiré contra los filisteos hoy. Y a veces Dios le decía, sube porque los he entregado en tu mano. Pero otro día le dijo, no subas hoy. Y al segundo día preguntó otra vez, Señor, y hoy subiré contra ellos, no subas hoy. Y al tercer día no se mandó, le dijo, Señor, subiré hoy contra los filisteos, sube, porque los he entregado en tu mano. Hay que consultar a Dios, hermano. Hay que hablar con Dios. Alabado sea su nombre. Ay, pastor, dice, yo hoy salgo y no lo consulté a Dios. Bueno, pues entonces, si lo sabes, y te arreglaste con Dios, no hay problema. Ahora aprendiste que hay que consultarlo, gloria a Dios. Lo bueno que tiene Dios, hermano, es que es bueno y perdonador. ¡A su nombre! Dios no se enfuncha con nosotros. No, quiero saber. Tú no me consultaste, ahora no me hables más. No, ese no es Dios, gracias a Dios, hermano. ¡A su nombre! Alabado el nombre de Él, es bueno, aleluya. Bendito sea el nombre del Señor. Entonces los de Ai mataron de ellos a unos 36 hombres y los siguieron desde la puerta hasta Sebarín y los derrotaron en la bajada, por lo cual el corazón del pueblo desfalleció y vino a ser como agua, la sangre se le aguó en las venas. Aleluya. Hermano, qué vergüenza la gente que tomó una ciudad que era considerada inexpugnable como Jericó, ahora huyen delante de un puñado de hombres, hermano. En Jericó no murió ni un solo soldado de Jehová, ni uno solo. Es una batalla tan terrible, ni uno murió, pero aquí murieron 36 hombres y no mataron ni un solo enemigo. Huyeron, volvieron las espaldas delante del enemigo. Alabanza al Señor de la gloria. ¿Por qué, hermano? Porque Josué no consultó a Dios y había un problema. Alabanza al Señor, ¿eh? Entonces, mire la actitud de Josué. Entonces Josué rompió sus vestidos y se postró en tierra sobre su rostro delante del arca de Jehová hasta caer la tarde, y él y los ancianos de Israel, ahora van a orar, hermano. Ahora van a preguntarle a Dios qué pasa y a echarle la culpa a Dios del fracaso. Ese es el problema, cuando no consultamos a Dios antes de hacer algo y después fracasamos, entonces vamos a orar, pero es para echarle la culpa a Dios. Hay que tener cuidado porque pecado pare pecado. Oiga bien, y Josué dijo, oiga, mire cómo el varón de Dios se dirige a Dios. Ah, Señor Jehová, ¿por qué hiciste pasar a este pueblo de Jordán para entregarnos en las manos de los amorreos para que nos destruyan? Ojalá nos hubiésemos quedado al otro lado del Jordán, es decir, en Egipto. Es decir, ojalá fuéramos esclavos otra vez. Ay, Señor de la gloria. ¡Ay, Señor! ¿Qué diré ya que Israel ha vuelto la espalda delante de sus enemigos? Porque los cananeos y todos los moradores de la tierra oirán y nos rodearán y borrarán nuestro nombre de sobre la tierra. Y entonces, ¿qué harás a tu grande nombre? Ahora está preocupado por el grande nombre de Jehová. ¿Y por qué no se preocupó antes de salir a la guerra contra los de Jai? Porque él lo vio y dijo, esto está fácil. No creas que nada es fácil, hermano. Ora a Dios siempre y espera en Dios. Pero Dios habla, hermano. Y Jehová dijo a Josué, levántate. No era hora de orar, había que haber orado antes de mandar los hombres a la guerra. ¿Por qué te postras así sobre tu rostro? Y Dios le dijo entonces, ¿qué era lo que pasaba? Israel ha pecado. ¿Ah? Si hubieran orado a Dios, Dios mío, ahí está esa ciudad de Ay, se ve fácil la cosa, ¿qué haremos? ¿Cómo quieres que lo hagamos? Dios le dijo, un momento, no den un paso porque van a perder la guerra. ¿Contra ese puñadito de gente? Sí. Porque hay pecado en Israel. Entonces no hubieran perdido 36 hombres ni pasado por esa vergüenza. ¿Comprende? Dios sabe todas las cosas, hermana. Hay que hablar con Dios primero. A su nombre, gloria. Israel ha pecado y aún han quebrantado mi pacto que yo les mandé. Y también han tomado del anatema y hasta han hurtado. Han mentido y aún lo han guardado entre sus enseres. El pecado estaba allí todavía, no fue un pecado pasajero, estaba allí todavía. Alabado sea el nombre de ese. Y ese es el problema cuando el pecado está enterrado allí. Cuando el changote lo has enterrado en lo profundo de tu corazón, envuelto en un manto babilónico. Oh, que la lámpara del Espíritu Santo esta noche ilumine tu alma. Arabakima, alabashanda, alabashai. Gloria a tu precioso nombre Nazareno, aleluya. Santo eres Jehová de los ejércitos, Espíritu de Dios. Haz que tu palabra penetre hasta lo más profundo, Dios mío, y descubre lo que está mal para que tú en esta noche sanes, aleluya, limpies, Dios mío, salves y santifiques en el nombre de Jesús. Thank you, Jesus, aleluya. Por esto los hijos de Israel no podrán hacer frente a sus enemigos. ¿Cómo podrá una persona con pecado en el corazón hacer frente al enemigo? Todo era derrota. Se le aguó la sangre en las venas. Se tornaron cobardes. Porque no se puede pelear las batallas de Dios con un changote escondido en la tienda. Amén. Cuando hay pecado, no hay victoria. Alabado sea el nombre de Dios. Cuando hay ataques del diablo, hay victoria. Porque nosotros somos más que victoriosos. El diablo puede atacar, pero hay victoria. Hay crecimiento. Hay poder. Hay sanidades. Amén. Hay gozo. Hay almas salvadas. Alabado sea Dios. Pero cuando hay pecado, lo que hay es derrota, destrucción, ruina. Bendito sea el nombre maravilloso. Por eso a mí no me interesan los ataques. Eso me acerca más a Dios, a mí me hace humillarme más ante el Señor. Le doy gloria a Dios por eso. Vamos para adelante y no hay diablo que nos aguante. En el nombre de Jesús de Nazaret. Aleluya. Y le dice, volverán la espalda por cuanto han venido a ser anatema. Ni estaré más con vosotros si no destruyeseis el anatema de en medio de vosotros. Esas son las consecuencias, hermano, del pecado oculto, del el pecado enterrado en el corazón que no se deja salir. Oiga bien, se las leo otra vez. Por esto los hijos de Israel no podrán hacer frente a sus enemigos, sino que delante de sus enemigos volverán la espalda, por cuanto han venido a ser anatema, ni estaré más con vosotros, si no destruyereis el anatema de en medio de vosotros. Y ahora viene el remedio, pues Dios siempre te da el remedio. Lo que hay que hacer con el pecado. Dice, levántate, santifica al pueblo. Y di, santificaos para mañana. Porque Jehová, el Dios de Israel, dice así, anatema y en medio de ti, Israel. Y no podrás hacer frente a tus enemigos hasta que hayáis quitado el anatema de en medio de vosotros. Entonces viene también el juicio, porque el pecado hay que juzgarlo, hermano. Gloria a Dios. Gloria a Dios. El juicio allí era el siguiente. Os acercaréis pues mañana por vuestras tribus. Todas las 12 tribus se tenían que poner delante de Jehová. Y la tribu que Jehová tomare, Dios iba a escoger la tribu donde estaba el pecador. Y las demás se podían retirar, pero esa tribu tenía que quedar delante de Jehová ahí. Y esa tribu se acercará por sus familias. Y la familia que Jehová tomare se acercará por sus casas. Es decir, que de la tribu que quedó, que se acercan por su familia, Dios es la familia de fulano. Y los demás se podían retirar. Y esa familia tenía que venir por todas sus casas. Todos los jefes de las casas tenían que presentarse. Y dice, y la casa que Jehová tomare se acercará por los varones. Ay, mire cómo va, Dios va, mire. El dedo de Jehová es terrible, más la lámpara de Jehová alumbrando. Alabado sea el nombre del Señor. Y el que fuere sorprendido en el anatema será quemado. Él y todo lo que tiene, por cuanto han quebrantado el pacto de Jehová y han cometido maldad en Israel. Josué pues levantóse de mañana, hizo acercar a Israel por su tribu y fue tomada la tribu de Judá. Dios no se equivoca. Y haciendo acercar la tribu de Judá fue tomada la familia de los de Sera. Y haciendo luego acercar a la familia de los de Sera por los varones, fue tomado Sabdi. Hizo acercar su casa por los varones y fue tomado Acán. ¿Cómo Dios sabía en 3 millones de personas quién era el pillo? Porque Dios lo vio, él miró para todos lados, pero no miró para arriba. Si mira para eso, hubiera acordado el mandamiento de Jehová y hubiera dicho, reprendo al diablo. Bendito sea el nombre maravilloso del Señor para siempre, aleluya. Entonces, oiga esto. Josué dijo a Acán, hijo mío, da gloria a Jehová. ¿Cómo puede un pecador dar gloria a Dios, hermano? ¿Cómo puede un pecador glorificar a Dios? Hay una sola forma en que el pecador puede dar gloria a Dios, hermano. Y es esta. Declárame ahora lo que has hecho, no me lo encubras. Es decir, la única forma que el pecador puede darle gloria a Dios y alabar a Dios es confesando su pecado. Alabado sea el nombre, confesando su pecado. Bendito el nombre maravilloso del Señor. Entonces Acán respondió a Josué diciendo, verdaderamente yo he pecado contra Jehová el Dios de Israel y así he hecho, y le contó. Ahora viene a confesar, yo he pecado, pero era tarde para él, hermano. Siempre hay un momento, siempre sonará Jehová una clarinada de advertencia y siempre habrá una oportunidad para que el pecador se arrepienta. Y para que el pecado oculto en el corazón sea confesado y sacado fuera y abandonado. Pero si el pecador deja pasar esa oportunidad, ya no habrá salvación para él aunque lo confiese. Él confesó pero tarde, hizo como Saúl también. Saúl también, cuando Samuel le declaró lo que había hecho mal, le dijo, locamente has obrado. ¿Qué dijo él? Yo he pecado contra Jehová. Pero ya era tarde para él también. Judas dijo lo mismo, hermano. Judas dijo, yo he pecado entregando sangre inocente, pero ya era tarde para Judas, fue y se ahorcó. Saúl se perdió, dice la Biblia, y Acán también se perdió. Bendito sea el nombre maravilloso del Señor, aleluya. Ahora, hubo uno que lo dijo a tiempo, se dio cuenta de que el pecado le había llevado, aleluya, a convivir con los cerdos y a comer con los cerdos. Porque el pecado lo que nos lleva, hermano, es a la porqueriza de este mundo. Estar en el pecado, hermano, es estar comiendo algarrobas, es comida de puerco. El pecado es comida de cerdo, hermano. El pecado no es para los santos. El pecado es abominación a Dios. El pecado aleja de Dios. El pecado destruye. La paga del pecado es muerte. El que no se arrepienta de su pecado y lo abandone tendrá que morir eternamente. Es decir, ser separado eternamente de Dios en un lugar de condenación. Alabado sea el Señor de la gloria. Puede pasarse la vida gozándose todos los fines de semana, viernes social y social, sábado de gloria, brinca, baila, salta, vete a la discoteca, emborráchate, adultera, fornica, roba, miente, fuma, bebe, ríe, gózate. Pero un día será tarde para ti. Y un día también descendiendo a los abismos eternos, dirás, yo he pecado tarde. Porque hoy es el día aceptable. Hoy es el día de salvación. Y si hoy oyeres la voz de Dios, no endurezcas tu corazón. Si hay pecado oculto en tu corazón, hoy es el día de echarlo fuera. Hoy es el día de confesarlo. Hoy es el día del perdón. Hoy es el día de la reconciliación. Hoy es el día de la salvación. Nuestros negocios son con nuestro Dios, con nuestro Salvador. No tenemos negocio con los hombres. No tomamos consejo de hombres. Tomamos consejo de la palabra. Alabado el nombre maravilloso del Señor. Jesús, aleluya, aleluya. Bendice alma mía Jehová, aleluya. Gracias Señor, aleluya. Bendito sea el nombre del Señor. Hermano, y mire lo que le pasó, la codicia. Él confiesa y dice, pues vi entre los despojos un manto babilónico muy bueno. Ay, hermano, usted está viendo cosas en el mundo. Entienda, ya es que vi esa mujer. Me provocó porque si se vistiera decentemente, pues como el diablo sabe vestir decentemente. Pero tú tienes que tener ojos decentes.
1: Gloria a Dios.
0: Lavados por la sangre de Cristo. Santificados por el Espíritu de gracia. Alabado el nombre maravilloso del Señor. Y tú tienes que huir de la corrupción que hay en el mundo. Aleluya, porque tú eres un hijo de Dios. Bendito el nombre del Señor. Y si tú no te has convertido y estás en el pecado, está tu alma está en peligro. Y si tú mueres, te vas a los abismos eternos. Aleluya. Entonces Dios quiere librarte porque Jesús vino. Aleluya. Para que todo aquel que en él cree no se pierda, mas tenga la vida eterna. Religión no, el mundo está lleno de religión. Aleluya. ¿Qué es lo que están celebrando con toda clase de pecado en estos días? El nacimiento del niñito Jesús. Entonces, como lo que tienen es un niñito Jesús. Gloria al nombre del Señor. Nosotros no servimos al niñito Jesús. Nosotros servimos a Jesús de Nazaret. Dios todopoderoso. Dios fuerte. Padre eterno. Príncipe de paz. Aleluya, su nombre. Gloria al nombre maravilloso del Señor. Vi entre los despojos un manto babilónico muy bueno y 200 siclos de plata y un lingote de oro de peso de 50 siclos. Mire cómo lo tasó bien tasado. Lo cual codicié y tomé. Y aquí que está escondido bajo tierra en medio de mi tienda y el dinero debajo de ellos. Y Josué envió mensajeros, los cuales fueron corriendo a la tienda y sacaron el changote que había escondido y lo trajeron. Alabado sea Dios, lo pusieron. Y Josué los cogió a ellos. El manto babilónico, los siclos de plata, el lingote de oro, Acán, su mujer, sus hijos, sus vacas, sus asnos, su casa de campaña, su cama, su silla, su ropa, su plato, sus tenedores. Todo lo que habían tocado y contaminado a estos pecadores lo pusieron un montón y todo el pueblo los apedreó. Y después que los mataron a pedrada, los quemaron. Y después levantaron una pila de piedras, alabado sea el nombre, un monumento de piedra, un monumento en contra del pecado. Todo el que pasara y preguntara, ¿y ese monumento de piedra? Ahí debajo están los pecadores, ahí están los impíos que desobedecieron a Dios, aquellos que no se quisieron arrepentir a tiempo, aquellos que no oyeron la voz de Dios, aquellos que escondieron el pecado bien adentro, que lo enterraron, que no se arrepintieron, que no confesaron cuando Dios le dio la oportunidad. Ahí están.
1: Gloria a Dios.
0: ¿A dónde estarás tú? Cuando Dios truene desde el cielo, ¿a dónde estarás tú? Gloria al Señor. ¿Qué excusa le vas a dar a Dios? Le vas a decirle que yo vi tantas cosas en la iglesia, Señor. Dios te va a decir, sí, pero ¿por qué no me miraste a mí? ¿Alguna vez yo calumnié a alguien? Dios te va a preguntar, ¿alguna vez yo hice mal? ¿Alguna vez yo te fallé? Porque nosotros no podemos juzgar a Dios por los hombres, hermano. La Biblia dice, no confiéis en los hombres, ni en los príncipes de los hombres, porque ellos no tienen vida en ellos. Y cuando exhalan el último suspiro, ahí se les va la vida también. Pero los que confían en Jehová son como el monte de Sión, que no se mueve, sino que permanece para siempre. Inclinemos nuestros rostros, hermano. Y amigos, todos, cierren sus ojos, por favor. Los niños también, todo el mundo. Aleluya, Dios está aquí. El Señor te ha hablado en esta...

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6: De la mañana, 8 minutos, ya pasaron 8 minutos de las 11 de la mañana. Muy bien, ya estamos en el programa Educación para la Salud. Ya está con nosotros el presentador de este espacio. Vamos a abrir el micrófono para que él quede ya con nosotros en este programa Educación para la Salud. Bienvenidos.
7: Gracias, Santos. Como siempre, un saludo a todas las personas que nos escuchan a través de la radio Getsemaní Revelación, aquí a la radio, por darnos el espacio siempre. Es un placer para mí estar con ustedes. Y en esta ocasión vamos a hablar de un tema sencillo, pero bien importante también. Vamos a hablar del cuidado de pies en la persona adulta mayor. Cuando hablamos de adulta mayor, estamos hablando de personas, hombres y mujeres de 60 años para adelante. Y esto lo hago porque hoy ese tema compartimos con el grupo de personas que llegan con enfermedades crónicas al hospital, que se hacen sesiones educativas y que por ende llegan ya de esas edades. Entonces también se le toma como el club del adulto mayor y hablamos de la higiene de pies y para dar un concepto, pues, o una definición, ¿qué es la higiene de pies? Es como un conjunto de cuidados que diariamente se tienen que hacer las personas por sí solas o ayudadas con alguien sobre sus pies, para mantener los pies limpios, funcionales y libres de lesiones, ¿verdad? Y para eso, pues, es todo un ritual que se aprende, pero no tienen que ver como un trabajo o algo más que hacerse, sino que como hábitos que van a ayudar a mantener los pies de este adulto mayor sanos, ¿verdad? Eso es bien importante. Y cuando hablamos de pies sanos y limpios, estamos hablando cómo se conduce el día a día en el cuidado de los pies. El adulto sí se los cuida, qué tipo de calzado usa, cuando se bañan, cómo se limpian sus pies, las uñas, ¿no? Cómo las andan, si recortadas, y cómo se las cortan, si están pendientes de si hay lesiones, cómo se las tratan también, ¿verdad? Todo eso tiene que ver con el cuidado de los pies, ¿verdad? Y pues de eso, para comenzar, si nos bañamos el baño diario ya en un adulto mayor que pueda bañarse por sí solo, lo primero que tiene que asegurar es el piso, donde se para, donde se va a bañar, ya sea en el baño, en el lugar que sea, evitar por allí que se pueda deslizar y caer, puede lesionarse cualquier parte del cuerpo, y los más expuestos en este caso son los pies, ¿verdad? O un mal paso, ¿verdad? Todo eso tiene que ver desde el baño. Asegurarse que la superficie donde está parado, el suelo, el ladrillo, el cemento, no sea liso, ¿verdad? O esté agrietado, porque por allí podemos tener lesiones de los pies. Una vez que nos estamos bañando, también allí mismo se aprovecha ya hacerse el aseo de los pies, ¿verdad? Pero un aseo, no por ser los pies, como decimos, son los más maltratados, ¿verdad?
8: Sí.
7: Que no los cuidamos, sino que debe de asearse los pies, y vamos a usar algo con que restregarlos, el mascón o paste, como decimos, hacerlo de manera suave, solo a liberar la suciedad que podamos andar y que el pie quede limpio. Y luego, pues al secarnos después del baño, asegurarse de secarnos bien los pies, bien, y sobre todo entre los dedos, porque si hay humedad allí y así nos ponemos calcetín y calzado y andamos caminando así, eso puede generar, de allí tienen origen a veces las infecciones como los hongos, ¿verdad? O cualquier otra molestia que puede haber por la humedad. También a esa edad la piel del pie de estas personas adultas mayores se pone muy sensible. Se recomienda que siempre usen una cremita, ¿no?, que no lleve alcohol, y que al aplicarse esta crema en sus pies frotadito, no se la apliquen entre los dedos. Ya decíamos las razones por las cuales, ¿verdad? Porque los dedos son un, digamos, habitáculo o un lugar donde bacterias, hongos se pueden quedar y generar después una infección. O si usan también algún aceite, lo ideal es que si lo van a comprar, que sea recomendado, ¿verdad? Ya sea van al médico o pregunten qué aceite puede ser el más indicado para estar haciéndose aplicaciones en los pies, para que revitalizar la piel de este adulto mayor, ¿verdad? Ya que a veces se pone más sensible esta piel, o a veces se deshidrata con facilidad. Entonces también es una forma de hidratarlos con estas cremas o estas sustancias como aceites que nos tenemos que poner, pero no en gran abundancia, que cuando nos pongamos el zapato nos andemos como rozando entre la cremita o el aceite que nos pusimos porque nos pusimos mucho, sino que tiene que ser de forma tal que se adhiera tanto a la piel, que se sienta agradable, ¿verdad?, pero que no sobre la cantidad que nos ponemos. Eso es bien importante también. A veces no hay tiempo de bañarse o dejan pasar un día sin bañarse, pero los pies siempre asegúrense de limpiárselo. Eso es bien importante también. Y al hacerlo, no tienen que hacerlo con agua ni fría ni caliente, sino que agua a temperatura ambiente, ¿verdad? Eso es bien importante también. Y la otra es con las uñas. Aquí hay dos recomendaciones. Una es la pregunta, ¿Puede esta persona adulta mayor recortarse las uñas por sí solo? Sí, bueno, puede que no, ayúdenle, pero en todos los casos, con el instrumento que van a cortarse las uñas, que sea el apropiado para eso, porque a veces usan tijeras, usan Gillette a veces, y allí pueden ocasionar un accidente, sí, una cortadura.
6: Eso sería la forma no adecuada.
7: Sino que usen, digamos, un corta uña.
6: Corta uña.
7: Y también tener el cuidado de ver la línea de la uña donde va, no muy pegadita a la piel.
6: A la piel,
7: con
6: sí.
7: el dedo, porque eso les puede ocasionar una lesión. De hecho, pues es incómodo y doloroso. Y además, a esa edad, le cortamos donde va pegadita la uña como piel. Ya y más si andamos con calzado, solo eso puede generar una infección. Y a esto que no le hemos agregado, si el paciente tiene diabetes.
6: Sí, ahí sería un poco más.
7: Más difícil todavía. Entonces, aquí estamos pensando que es una persona que no tiene diabetes. Pero todos estos cuidados que estamos hablando ahorita son para personas con diabetes también. No hay un momento, un cuidado especial para las personas con diabetes. Todo esto que estamos explicando es para todas las personas. Y ahora que estamos con adultos mayores, pues con mayor razón, porque por la edad también pueden tener más complicaciones, alguna lesión que estos puedan tener, ya sea por el tipo de calzado también que usen, ¿no? Y me preguntaban, mire, ¿y el calzado cuál es el apropiado? Y yo les devolvía la pregunta, ¿qué calzado creen ustedes que es el apropiado? Y alguien me dijo, hago un calzado que no quede apretado. Claro, y si queda apretado, ¿qué pasa? ¿Me puedo hacer llagas? ¿Me va a pelar? Me decía, el pie sí, ampollitas, como le decimos. Los dedos también o parte del pie van a andar un poco sacrificados. Y puede generar eso, una infección, el calor que encierra todo esto. Y el calzado, ¿cómo debe de ser? Ni tan apretado, ni tan holgado o flojo. Compren el calzado siempre un número más o por lo menos medio número, que se sientan cómodos, ¿verdad? Porque si son hombres, se les recomienda a esa edad que usen calcetines, pero de algodón. Son más suaves, se protegen mejor y puede ser que eviten que el pie sude, ¿verdad? Entonces también calcetines. Yo recomiendo siempre en esto que también sean de color blanco, porque a esa edad las personas no pueden, son muy propios para asearse, no pueden por la edad a veces revisarse bien los pies, por ejemplo la planta de los pies, porque pierden cierta elasticidad en el cuerpo para estarse doblando, flexionándose para vérselo, y puede hacer que haya una lesión que está iniciando y no se la han notado, pero con el calcetín blanco delata esas lesiones, ya que cualquier secreción que eche, ¿verdad?, que salga de esa lesión, en un calcetín blanco se ve la manchita y van, aquí algo está pasando. O véanse con un espejo o al familiar que acompaña allí a revisarle bien los pies también, que los tenga nítidos. Y yo me alargo a decir esto también, especialmente una persona con diabetes, ¿verdad?
6: Sí.
7: Eso es lo que debe de tener mucho, mucho cuidado. Y zapato de cuero, porque es más fresco, es más absorbente ante el sudor, y si es posible conseguirse una plantilla que sea de cuero también. La plantilla es la que les ponemos por dentro a los zapatos, donde metemos el pie con el calcetín, y allí también ayuda en cuestiones de comodidad, más suave, y una plantilla de cuero evita sudoraciones, ¿no?, del pie, también es importante. Y el calzado, pues que sea la suela resistente a que pueda evitar que por allí, al pararse en una espina, en un alambre, en un vidrio que está allí, lo pueda pasar y se pueda lesionar.
6: Sí, ¿verdad? Pueda ser más seguro, ¿verdad? De esa forma.
7: Exactamente. Sí. Estamos hablando del calzado seguro para estas personas. Si lo comparamos, entiendo que por la facilidad y todos los quehaceres el día a día en la casa, a veces se usa jeans, pero si usted ve, la jeans es de puro hule y se anda el pie descubierto, ¿verdad? Y a veces salimos al patio de la casa o vamos al monte con Gina y aparecemos con la espinada, con la herida al pasar el alambre o pasar matorrales que tienen ramitas muy fuertes y nos rayan, podríamos decir, nos lesionan, o nos paramos en alambre o algo que haya en el terreno, en el suelo. Todo eso deben de pensarlo antes, porque cualquier lesión de estas en una persona adulta mayor puede complicarse. Esto que estoy diciendo, cualquier persona me puede decir, pero yo tengo 60, 65 años y yo no me siento viejo. No, solo es la categoría, ya están en esa edad del adulto mayor, pero eso no quiere decir que hay personas de 60, 70, 75 años que ahí andan haciendo sus actividades como sí, que si no tuvieron esa edad, y qué bueno que así sea, pero eso no quita que no se van a cuidar. Tienen que cuidarse porque se les puede complicar un pequeño descuido como este, como algunas personas me dijeron, mire, si solo dos pasos di para de la casa a la pila o de la casa al cerco, y a pararme en un huiste fui, ahí está en el hospital, diabético con tamaña llaga. Sí. Todas las úlceras de pie, por lo general, inician con esos accidentes. Una llaguita, ¿verdad? Una espinadita, algo que el calzado les molestó, un uñero, y le pueden dar pie al pie diabético, o sea, con úlcera. Y así es como se van perdiendo los miembros de los pies, un dedo, medio pie, un pie, y por ahí vamos. Entonces, es vital que tengamos una buena higiene de los pies, ¿verdad? Y en esto, yo digo, no hay que exagerar también, como les hemos dicho, de higiene, que se los van a masconear tanto, a rasparlos tampoco, solo que hacer la conciencia de que sí, deben de hacerlo bien, porque yo les preguntaba ahora en esta charla que les daba a las personas, ¿qué es lo que más apreciamos de nuestro cuerpo? ¿Qué? No piensen en otras personas, sino que en ustedes. Y algunas personas me dijeron, los ojos, ¿verdad? Mis ojos, que mi mente, mi cerebro. Pero por ahí hubo una persona que me dijo, los pies. Y yo pensaba que no, porque lo último que decimos son los pies, ¿verdad? Sí. ¿Y por qué los pies? Porque no sirven para todo, me dijo Camina. Ahí está, que son parte importante. Y a veces son los que menos cuidamos.
8: Sí, descuidan, sí.
7: Menos cuidamos. Y en lo social también, en lo estético, en los cuidados, un pie bien aseadito, limpio, sin infecciones, también no van a echar mal olor, como decimos, ¿verdad?
8: Sí,
7: a veces
8: importante el cuido.
7: Dicen,
8: sí.
7: ¿Y por qué me huelen tanto los pies a mí? Pues sí, hay que preguntarse qué tipo de calzado usa, cómo se los está haciendo también, ¿verdad?
8: O si hay una limpieza diario, al cuido.
7: Sí, sí, el cuido. Sí, la recomendación es que todos los días hacer los pies también, ¿verdad?
8: Sí.
7: Limpiarlos bien, porque es cuando veo personas que se bañan y no llegan hasta abajo de los pies, sino que entre un pie y otro se están frotando. Sí. Es como medio hacerse el aseo. Por eso mismo, porque no le dan importancia a veces a los pies.
8: Sí.
7: Y es tan importante, bueno, yo les decía, que le falte un pie a alguien y va a ver cómo es de importante un pie, un dedo, cuando se les dice, fíjese que tenemos que amputarle este dedo para tratar de parar el avance de esta úlcera diabética, porque si no, puede ir avanzando. Ahí está, que no quieren, que la familia no quiere. Les digo, hasta entonces vieron el valor que tiene ese dedito pequeño, y ya no digamos un pie, una pierna.
8: Sí.
7: Entonces, por esa razón, hay que actuar antes, hay que cuidarnos, ¿verdad? Y estos cuidados, desde pequeño a los niños, ya hay que inculcárselo. No tenemos que llegar a una edad o estar con esta enfermedad, les decía yo, para hacer lo que siempre tenemos que hacer, que es la higiene, pues, en todos los sentidos. Pero ahora que el tema hablábamos de los pies, pues cuidarnos los pies. Hay personas que también se dan una heridita, una llaguita, y se ponen curas o esparadrapos.
8: Sí.
7: Y hay que tener cuidado con esto, porque a veces se pegan, y en lo que se pegan se halan y se abre nuevamente esa lesión, y también cuando sellan mucho la lesión no les cura. Habría que buscar otros medios, por eso la consulta, para saber cómo pueden estarse cuidando de esa lesión que tienen en el pie para evitar que se les complique, ¿verdad? Y a la familia también, de donde hay adultos mayores, tener esos cuidados también, ¿verdad? De que apoyar a los abuelos, al papá, en esas edades, estar pendientes de que sus pies anden bien higiénicos, bien aseaditos. Así como a veces dicen, les preparamos comida sabiendo que ellos están en una situación especial, ya de cuido. Ah, pero así también cuídenlos de su higiene bucal, ¿verdad? De sus pies, de todo eso hay que estar pendientes, ¿no? De los controles que hay que tener. Si padecen alguna infección y andan buscándole medicina o cura en la farmacia, mejor llévenlo a la consulta médica para que sea un médico el que los evalúe, los vea. De hecho, hay médicos especialistas en los pies que se tienen el título de podólogos.
8: Sí.
7: Vaya, a alguien que padece de problemas ya en los pies de esa naturaleza, pueden ir donde el podólogo, que es el médico que es especialista en el cuidado de los pies, para que se traten con él y evitar por allí complicaciones. Eso es bien importante que nosotros lo tengamos en cuenta. Para las señoras también tener cuidado con los zapatos, ¿no? Por ejemplo, de tacones,
8: sí.
7: ¿Cuál debemos de usar? Hay que tener calzado de hule solo, quizás por la necesidad del trabajo se puede usar, ¿verdad? Tener cuidado también, como decía, si vamos a lavarnos los pies, hacernos aseo de pies, evitar las aguas muy heladas o calientes, sino que aguas a temperatura ambiente, y no andar descalzo, eso está clave. Y no andar muy expuestos el pie con sandalias, hollinas, y andamos en un lugar donde podemos tener una lesión que a la larga nos puede traer complicaciones, que bien pudimos evitarlas andando con el calzado adecuado, ¿verdad? Eso es bien importante también compartirlo con nuestra gente, y hay que valorar cuando tenemos el pie sano. ¿Para qué? Para que siga así sano, cuidarlo. No cuando ya está dañado, porque solo entonces es cuando vemos la importancia que tiene el que nuestros pies estén libres de infecciones, ¿verdad? Libres de cualquier lesión, libres de cualquier daño, porque estos son los que nos llevan y nos traen a cualquier lugar. Y en la casa, pues, de repente, si estamos en nuestra hora de ocio, podemos tener los pies que nos dé el aire también al descubierto, no siempre calzado. La otra cuestión es con el calzado nuevo. El zapato viejo de ahora, que es tan cómodo, lo sentimos tan bien, y cuando nos ponemos un nuevo, venimos a la casa inmediatamente, nos ponemos el cómodo, ese zapato fue nuevo un tiempo, pero

0: bien, ¿verdad? No andarlo tan sofocado. Y de a poco esos zapatos nuevos van a ir cediendo hasta que después ya sean parte de nuestro diario uso. Pero también allí hay que tener cuidado con esto, ¿verdad? Para que tengamos pies sanos y para eso necesita higiene. Y cuando ya son adultos mayores que no pueden ellos solos, la familia tiene que ayudar, ¿verdad? Ahí estamos,
1: amigos. Sí, es necesario, ¿verdad? De esa forma podemos cuidar, ¿verdad? Nuestros pies también, los adultos mayores, ayudarle, ¿verdad? A los puede ser un nieto, puede ayudarle, puede ser otra persona también ayudarle a un adulto mayor, ya que él no puede, ya no tiene la fuerza suficiente para poder quitarse sus uñas, limpiar sus pies.
0: Todo eso tienen que ayudarle, ya sea depende de la edad, para flexionarse, ya no pueden, ahí es donde tienen que echarles la mano, comienzan a estar pendientes de nuestros adultos mayores, y no por algo que se pudo evitar, traerlos a hospitalizarlos o andar en otras apuros, quizás no con el adulto mayor, cuando pudo haberse evitado esos problemas de pies en estas personas.
1: Sí, muy bien. Bueno, estamos llegando ya al final ya de este espacio, Educación para la Salud. ¿Algo más que usted quiere ya?
0: Solo agradecerles a todos, acá a la radio y a las personas que nos han escuchado, la atención que nos ponen y que también esto lo platiquen en familia y que sea un hábito en general, cuando hablamos de higiene, ¿verdad? Que los pies tienen que entrar como una parte de nuestro ser, de nuestro cuerpo, vitales, vital, que los tengamos bien aseaditos, bien cuidados también, para evitar cualquier complicación, como infecciones, enfermedades, etcétera. Sí. Muchas gracias.
1: Muy bien, hemos llegado al final del programa Educación para la Salud. Bueno, agradeciendo a todos nuestros hermanos, amigos, oyentes, que siempre están pendiente de este programa Educación para la Salud.

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0: declarar ahí. Él es, él es el número uno en mi vida. O por lo menos debería hacerlo. Ahora la pregunta para usted: ¿Dios es el número uno en su corazón, hermano? ¿Y por qué está Macari ahí? ¿Por qué? Porque Dios pide que lo ames con todo tu corazón. El corazón, hermano, es un órgano más o menos así como la palma apuñada de un hombre que está aquí al lado izquierdo. Este corazón, si está más o menos bueno, puede palpitar como unas 70, 80 palpitaciones por minuto. Se contrae y expulsa la sangre. Alrededor, los hombres tenemos alrededor de unos 3 a 5 litros de sangre. La mujer, little bit more. El hombre. La función del corazón es darle vida al cuerpo. El corazón de la mujer es poquito más grandecito porque ella ama más a sus hijos que nosotros los hombres. ¿Ustedes creen que es verdad eso? No. Y cuando el niño está enfermo, ¿quién se levanta a dar la medicina? ¿Quién se levanta a cuidarlo? ¿Usted el hermano? No. No, él es mamá. La mamá. Ese pequeño miembro, ese pequeño órgano, el Señor quiere habitar ahí. Es más, él dice: hijo mío, dame tu corazón. ¿Por qué? Porque si él no está en el corazón, o el corazón no ha sido transformado, es perverso. Eso dice el libro de Jeremías. Es perverso. Entonces, al no tener a Jesucristo ahí, nosotros entonces podemos actuar mal. Nuestra reacción es mala. Porque en realidad nosotros no generamos cosas buenas, hermano. Nosotros, por la gracia de Dios, tratamos de permanecer ahí, pero es que Dios nos frena y nos detiene. Bueno, hay unos que nos dejan frenar de Dios, pero estamos aquí de pie no porque nosotros generemos justicia, no porque nosotros lo podemos. Estamos aquí porque Dios en su misericordia nos tiene sostenido. Él nos sostiene. Él nos sostiene. Entonces, la primer forma de amar a Dios es con todo el corazón. Y dijimos que amar a Dios con todo el corazón es tenerlo a Él como el centro de nuestra vida. Pero también amar a Dios significa que Dios esté por encima de cualquier cosa en tu corazón. Dios tiene que estar encima, sobre todo Dios tiene que estar en primer lugar en mi corazón. Y cuando Él esté en mi corazón, hermano, y esté lleno de Él, las cosas cambiarán. En el hogar habrá una paz porque usted estará lleno del Señor. Lleno del Señor. Hay un pasaje muy bonito que quiero leerlo con usted. Vaya conmigo al libro de Josué. Libro de Josué, hermano, vamos a leer el capítulo 24. Vaya conmigo rapidito ahí si puede ir. Gloria al nombre del Señor para siempre. Josué 24 dice en el verso número 14. Dice: ahora pues, temé a Jehová y servirle con integridad y verdad. Y quitad entre vosotros los dioses de los cuales sirvieron vuestros padres al otro lado del río. Y en Egipto, y servid a Jehová. Luego el verso 15 dice: y si mal os parece servir a Jehová, escogeos hoy a quien sirváis, si a los dioses a quienes sirvieron vuestros padres cuando estuvieron al otro lado del río, o a los dioses en cuya tierra habitáis, pero yo y mi casa serviremos a Jehová. ¿Sabe qué le dice Josué a ellos? Miren, ustedes tienen la opción de servir a los dioses que sirvieron sus padres al otro lado de agua, estuvieron en Egipto. O incluso si quieren servir a los dioses en la tierra en que estamos. Pero yo ya me determiné, porque Él está por encima de cualquier ídolo, por encima de todo. Yo ya me determiné, mi familia y yo vamos a servir a Jehová. Saben, hermano, esto es una determinación de un hombre comprometido con Dios, de una familia comprometida con Dios. Nosotros a veces, hermanos, estamos como de esas olas, que hay dos fines de semana que venimos seguidos, pero nos quedamos dos. Y nosotros decimos, bueno, y la hermana Cástula, que no la vemos, ¿dónde está? Ay, pastor, viera qué cansada. Uf. Que aquí no viene a trabajar, les digo, y aquí vienen a escuchar la palabra de Dios. Entonces debemos de amar a Dios con todo nuestro corazón, con todo nuestro corazón. Amarlo. Mire, en la Biblia hay un ejemplo de un hombre, hermano, que le había ido bien en la agricultura. Y este hombre era tan egoísta que dijo, no sé dónde almacenar todos mis bienes. Eso lo va a encontrar en Lucas capítulo 12, versículo 16 en adelante. No sé dónde almacenar mis bienes. De repente, como dicen por ahí, se le prende el bombillo. Dijo, oh, ya sé lo que voy a hacer. Voy a derribar estos graneros pequeños y los voy a hacer más grandes. Y le voy a decir a mi alma, alma, tienes muchos bienes para muchos días. Come y bebe y regocíjate, alma. Y hay una palabra al final. Es más, vaya, vaya, lo quiero llevar. Porque esta palabra nos lleva a reflexionar lo que dice esta palabra. Lucas capítulo 12. Mire lo que dice esta palabra. Lucas capítulo 12. En el versículo número 16. Oiga, también le refirió una parábola diciendo, la hacienda de un hombre rico había producido mucho. Y él pensando dentro de sí diciendo, ¿qué haré? Porque no tengo dónde guardar mis frutos. Y dijo, esto haré. Derribaré mis graneros y los edificaré mayores. Y ahí guardaré todos mis frutos y mis bienes. Verso 19. Y diré a mi alma, alma, muchos bienes tienes guardados para muchos años. Repósate, come, bebe, regocíjate. Y cuando él terminó de hablar, en su forma egoísta, mis bienes, mi alma y todo lo que tengo, dice la palabra en el verso número 20. Pero Dios le dijo, necio, esta noche vienen a pedir tu alma, y lo que has provisto, ¿de quién será? ¿Quién lo tendrá? Pero el verso 21 dice, así es el que hace para sí tesoros. No es rico para con Dios. Nosotros, hermanos, nos preocupamos por lo terrenal. Mucho, mucho, exagerado. Pero ¿qué pasaría si mañana dice, Señor, se acabó tu tiempo, José? No more. No más. Y tú que has estado comiendo solo huevos en sopa por estar ahorrando. Puro marruchán. No, es que hay que ahorrar. Y la hermanita ahí con un vestidito ralito, pero bien ralito, casi se le ven los frijoles que se comió esta cena ahí. Y vendrá otro que ni le costó nada. Yo en forma de broma le digo a mi hijo, Jamie, le digo, yo tengo planes de ir con tu mamá a la muralla china, vamos a ir a Rusia, vamos a ir a Alemania, vamos a ir a Japón, vamos a ir. Y queremos gastarnos todo lo que tenemos, híjale. Está bien, papi, excelente. Pero en realidad, hermano, uno, el hombre, ¿sabe qué dice la Biblia? Y se lo voy a dejar de tarea. Dice que el hombre trabaja para el juego. Lo encontrarán en una parte de la Biblia. El hombre se afana y trabaja para lo que trabaje sea quemado. Para el juego, dice la Biblia. Pero nosotros no tenemos esa, nuestra teología es distinta. No, nosotros que tener, hasta ni voy al culto el domingo porque tengo que ir a trabajar el domingo. No voy al ayuno porque tengo trabajo. No puedo quedarme en esta vigilia porque trabajo. No voy el martes porque ya tengo un trabajo full time. Quiero un part time, doble. Mira, hermano, si de repente se te revienta algo aquí, la apéndice, y de repente gastaste los 5,000 que habías ahorrado, ¿se te fueron? ¿Se te fueron? Pero cuando nosotros amamos a Dios, dice la Biblia, hermano, que busquemos primeramente el reino de Dios, su justicia y todo lo demás. Él tendrá control de todo lo demás. Él tendrá control de todo lo demás. Yo le digo algo, hermano. En realidad, nosotros los seres humanos a veces pensamos en que las cosas se van a poner feas. Y sí se van a poner feas para el que no le sirve al Señor. Sí se van a poner feas para el que no le sirve a Dios. Pero el que le sirve a Dios, la Biblia dice que los que están en su mano, nadie los puede arrebatar de ahí. Nadie los puede arrebatar de aquí. Entonces hay muchos que son ricos para sí, pero pobres para con Dios. Amarlo con el corazón. Hermano, cuando yo amo al Señor con el corazón, hasta mi cartera se convirtió porque le doy al Señor. Vaya, hermano, vaya. Aquí hay hermanos que cuentan las ofrendas y los diezmos. A veces dos hermanos diezman, dos. Only two. Pero yo amo al Señor, aleluya, Padre, te amo. ¿Sabe qué dice la Biblia? Si el hombre honra a su Señor, y si yo soy Señor, ¿dónde está mi honra? Y ustedes saben que el libro de Proverbios dice: honra a Jehová con tus bienes. El hombre honra a su Señor, los súbditos honran a su rey. Y si yo, dice Dios, soy Señor, ¿dónde está mi honra? No la veo. Cuando nosotros, Dios se convierte en primer lugar, hermano, en el corazón, amamos a Dios con todo el corazón, qué lindo será ese día. Nosotros vamos a amar la obra de Dios. Nosotros vamos, le digo, hermano, no todos nos preocupamos por la obra de Dios, no todos. Nos vamos a preocupar por la obra de Dios. Vamos a sentir pasión por hacer la obra de Dios. Pero cuando no amamos a Dios, nos mostramos indiferentes. Ay, que vean cómo se las arreglan. Ahora, hermano, viene amar a Dios con toda tu alma. Toda tu alma. Mire. El alma significa los pensamientos, la voluntad. El alma se alegra, se siente tristeza, ¿Ustedes se acuerdan cuando Jesucristo estaba en Getsemaní? Dijo, mi alma está triste. No mi cuerpo, mi alma. Ahora, el alma de nosotros es el ser, el soplo divino, el soplo que Dios puso cuando creó al hombre. El alma es lo eterno que Dios depositó en nosotros. ¿Sabe? Nosotros tenemos, cuando alguien dice nosotros tenemos un ser eterno, está hablando del alma, porque el alma nunca muere. Al hombre lo pueden matar. Jesús dijo, no temáis el que mata la carne o el cuerpo, porque el alma no la puede matar, porque el alma es espiritual. Es el ser, Pablo habla mucho del hombre interior, del hombre espiritual, está hablando del alma. El alma es el aliento que Dios sopló en el hombre. Y eso, hermano, no muere, es eterna. Por eso el alma tiene tanto valor en la Biblia. Y Jesús lo comparó y dijo, ¿De qué le vale al hombre ganar todo el mundo y perder su alma? Dándole más valor a lo que es el alma. Ahora, amar a Jesús, a nuestro Dios, con toda el alma, significa que nuestra alma está segura en Dios. Significa que tu alma tendrá, hermano, esperanza con Él. Porque tu alma está entregada a Él. Hay almas que no están entregadas a Él. La persona que vive sin Jesucristo, su alma, vaya, la persona que muere en Cristo, inmediatamente que muere la persona en Cristo, su alma sale, es un ser espiritual de luz que no lo podemos ver. No lo podemos ver. Yo una vez tuve una experiencia hace quizás como unos 12 años atrás. Yo recuerdo, hermano, que yo estoy en mi cama y de repente siento que mi cuerpo se abre. Y de mi cuerpo empieza a salir otro Mario, distinto. Y empiezo a ver que me elevo y estoy viendo en la elevación mi cuerpo ahí, en mi cama. Y yo decía, ¿cómo es posible que yo veo mi cuerpo ahí? Y yo miraba que el alma podía visualizar a todos, pero nadie me podía ver a mí. Esa alma, Dios me permitió subir y empiezo a miles y miles y miles de kilómetros de inmediato, que yo sentía una brisa y empecé a ascender a un lugar. Esto pasó hace como unos 12 años. Cuando yo empecé a ascender a un lugar, veo a una persona con un manto blanco que está escribiendo nombres en unas páginas brillosas. Lo miraba él en una máquina escribiendo. Esa experiencia en el alma, fuera del cuerpo. Yo quería mirar que escribía. Y yo miraba que cuando yo me acercaba ahí, él se ponía así. Me acercaba acá, se ponía acá. Y yo le pregunto, ¿qué escribes? Cuando yo le pregunto, ¿qué escribes? Me dijo, estos nombres que estoy escribiendo son de los que van a venir a ocupar este lugar. Y me enseñó. Y cuando ya se paró y me enseñó, yo miraba que tras el dedo de él iba quedando como esos aviones cohetes que detrás van dejando una cosa como de humo. Pues esa era una luz. Todo este lugar que tú ves aquí se va a llenar de estos nombres. Y cuando me dijo de estos nombres, yo empecé a interesarme si yo estaba ahí. Y luego él entendió que yo quería estar. Y luego me dijo él, cuando se pone de pie, y tú lo verás. Cuando él me dijo, tú lo verás, me callé y dije, él me está diciendo entonces que yo voy a venir a este lugar también. Hermano, y cuando de repente tengo esa experiencia, me bajo de regreso, yo no sé en cuántos segundos, no sé, me bajo y entro en mi cuerpo. Bien sentí cuando entré a mi cuerpo. es una experiencia fuera del cuerpo, que Pablo también habla de ella. Conozco a un hombre, si en el cuerpo o fuera del cuerpo, Dios lo sabe, que se envió hasta el paraíso de Dios, donde oye cosas inefables que no se le permitió hablarlas. Entonces el alma sale cuando alguien muere. Todos los que mueren, su alma sale. Los animales no tienen alma eterna. Solo el ser humano goza de la eternidad de su alma. Entonces, el alma de la persona que muere ahora, antes de Cristo, hacia atrás. Un hermano en el instituto me preguntó a mí. Yo creo que aquí está la hermana Lisette. Ella iba llegando allá. Cuando un hermano me preguntó a mí en el instituto, porque doy ahí los lunes, me preguntó el hermano, me hizo una pregunta ahí. ¿Por qué Jesús le dice, o dice él, yo no he venido a abrogar la ley, sino a cumplirla? Hermano Mario, ¿qué significa eso? Ustedes saben que Jesús le promete al hombre en la cruz que va a ir al paraíso de Dios, ¿verdad? Hoy estarás conmigo en el paraíso. Entonces le digo, mire hermano, cuando Jesús dice que vino a cumplir la ley, hay dos cosas. Número uno, Jesús cumple la ley porque todo lo que se habló de él en la ley, él lo cumple, todo. Él es el cumplimiento de la ley. De todos los que han estudiado tipología, todo lo que es tipología, los que han estudiado saben todo lo que aparece en la antigüedad, en los panes, la fuente de donde se lavaban las manos, el corderito que se traía, todo eso era tipología de Cristo. Que al venir Él, la ley se cumple en Él. Número dos. Cuando Jesús no ha llegado a la muerte, todavía la ley está vigente. La ley está vigente. La ley se caduca hasta cuando Jesús dijo, expiró y dijo al Padre, Padre, consumado es. A partir de ese segundo entró el nuevo pacto que llamamos el pacto de la gracia. Ahora, de ese pacto de la gracia, nosotros ya después de la muerte de él ya no vamos al seno de Abraham, que estaba en la parte superior de la tierra, y las almas de los impíos pasaban a la parte más honda de la tierra. Ahora Jesús llevó esas almas, todos los que murieron en la antigüedad, desde Abel hasta cuando Cristo muere. Todas esas almas fueron recogidas y llevadas a la presencia de Dios y a este lugar llamado el paraíso de Dios. El seno de Abraham dejó de existir hasta que Cristo resucitó y llevó la cautividad, que estaban cautivas esas almas ahí, porque nadie podía entrar al cielo hasta que se ofrecía el sacrificio perfecto, que es Jesucristo, el Hijo de Dios. Ahora el que muere en Cristo ya no va del nuevo pacto, ya no va al seno de Abraham. Su alma va a morar al paraíso de Dios, esperando el día de la resurrección de los muertos. Aleluya. Entonces, amarlo a Él con todo el alma significa que tu alma está segura, no perecerá. Pero cuando muere alguien que no le sirve a Dios, ahí sí hay una gran pérdida, porque la Biblia dice que su alma va a estar separada del Señor, separada de Dios eternamente. En primer lugar, va a este lugar llamado Hades, o llamado Seol en hebreos, que es un lugar debajo de la tierra, donde estarán ahí atormentados hasta después del periodo milenial. Después del periodo milenial, ese lugar llamado Hades entregará esas almas y estarán frente al Señor para que se abran los libros, y el que no se halló inscrito en el libro de la vida ya no es lanzado al Seol ni al Hades. Ahora es lanzado al lago de fuego y azufre. Y es ese lugar donde vivirá esa alma la eternidad separada de Dios. A eso se le llama la muerte segunda. Separado de Dios. Entonces amarlo con el alma representa que tú estás seguro.
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2: Aleluya. 1 Corintios capítulo 9 versículo 27. Vamos a están viendo en todo el mundo, a través de la internet, a través de la radio Mesías, que están allá oyendo, y a través de los canales allá en San Francisco. Qué tremendo esto. Ahora, vemos ahí eliminado, es decir, reprobado, descalificado. Pero hay una penalidad, sancionado. No pudo terminar la carrera porque hubo una sanción, fue penalizado porque no pudo perseverar legítimamente. Tenemos que luchar por pelear la batalla y avanzar legítimamente. Tenemos que forzarnos, tenemos que luchar. La lucha es permitida para que nosotros podamos avanzar. La idea que nos da es comprometidos antes de un juicio, ante un juez, ante una autoridad, comprometido. Yo me comprometo ante una autoridad a ser fiel. Yo me comprometo ante, si quieres saber quién es esa autoridad, se llama Jesús de Nazaret. Y yo me he comprometido con él. El día que yo pasé al altar, fue un compromiso. Él me dijo que me salvaba, pero yo tengo que servirle. Yo tengo que testificar. Yo tengo que anunciar que Cristo viene. Si no lo hacemos nosotros, ¿quién lo va a hacer? Los periódicos, no los medios de comunicación.

compromiso para la iglesia. Alabado sea Dios. Los que quebrantan las reglas vivieron sin visión. Quebrantar las reglas es vivir sin visión y no tuvieron a Cristo como la meta. ¿A dónde llegar? Como su premio que iban a recibir. Aleluya. Tenemos nosotros que esforzarnos, tener que luchar. Y mire cuántos problemas, cuántas situaciones se están dando. Y nosotros tenemos que pararnos. Óigame, ¿cuál es la solución? ¿Que acaso Dios tiene la solución del mundo? Dios tiene la solución del mundo. ¿Pero acaso esa solución va a ser por los ángeles? ¿Acaso esa solución va a ser por los gobernantes? ¿Acaso esa solución va a ser por personalidades de grandes intelectualidades?

Amén. La gente anda ciega. Los creyentes son los que tenemos que alumbrar. Para eso Dios nos ha puesto en esta tierra, para que alumbremos a esas personas que andan en tinieblas. Tenemos que tener conocimiento de del premio. Usted tiene que saber que hay un premio especial para usted. El crecimiento. Aún, fíjense, que estamos nosotros viviendo, ¿cómo podemos decirle a la iglesia cómo está viviendo en este tiempo? A pulgaradas, a migajas. La iglesia está, en lugar de estar en el banquete ya, estar disfrutando del rey y del reino, estamos viviendo en miseria. Ah, hay hasta pastores que se andan conmiserando con autoridades, diciendo: mire, ¿por qué no me regalo una bolsita de cemento? ¿Por qué no me levanto y me regalo unas tres láminas? Óigame, andar conmiserándonos, pidiendo todas estas cosas, eso no puede ser. Somos hijos del rey y nosotros debemos de dar testimonio que el que está con nosotros es poderoso. Amén. ¿Cómo sufre Dios cuando damos un mal testimonio? Tenemos que pedir a Él que nos ayude a entender tu grandeza, sus bendiciones, y que su amor nunca falte en nosotros. Bendito sea el Señor. Ahora, ¿qué dice Pablo en Filipenses 3:8? Ciertamente aún estimo todas las cosas como pérdida. Ciertamente estimo todas las cosas como pérdida. ¿Por qué? Por la excelencia del conocimiento de Cristo Jesús, mi Señor, por amor del cual lo he perdido todo y lo tengo por basura para ganar a Cristo. Aquel tenía todos títulos y todo, era preparado a la

su nombre. Bendito sea Dios. Aleluya. Fíjense qué tremendo esto, man. Ahora estamos viendo ahí que este hombre dice que lo ha perdido todo, lo tiene por basura. Ahora, la salvación es gratuita. La salvación es gratuita, no cuesta nada. Pero a Cristo hay que ganarlo. Una cosa es salvarte y otra cosa es tener a Cristo. No sé si me entienden. Algunos piensan que cuando ya son salvos ya tienen a Cristo. No, Señor. Está Cristo. Cristo te ha salvado. Cristo te salvó del peligro que estaba. Si tú te paras allá en el último piso, y allá estás a punto de caerte de ahí, y alguien llega y te agarra y te quita de ahí, te salvó. Pero eso no quiere decir que ya es tuyo la persona que te salvó. Yo no sé, algunos los veo un poco asustados. No sé, que con solo que acepté ya es mío. No, Señor. ¿Cómo va a ser tuyo si no quieres estar con Él? ¿Cómo va a ser tuyo si no quieres orar? ¿Cómo va a ser tuyo si vienes una vez a la semana? ¿Cómo va a ser tuyo si no quieres hacer nada? Amén. Aleluya. Óigame, ¿quién vive contento cuando un niño se lo tiene en su casa y está pequeñito y ese niño se le va para otro lado? Siente como que el corazón se le ha salido. Porque no puede estar sin Él. Pero ¿cuántos están sin Cristo? Solo con religión, solo con un deseo de bueno, de aparentar, pero no tienen a Cristo, no han ganado a Cristo. Dijo Pablo que él pretendía, que él prefería ganar a Cristo y perder todo lo que tenía, pero quería ganar a Jesús. No tener confianza en la carne, esa es una de las partes. Pedirle a Dios el perdón, no hallar. Que no haya nada en nosotros que ofenda a Dios. Todas estas cosas son las que Dios quiere que dejemos. Así que necesitamos ser enseñados por Dios. Lo único que Dios quiere para enseñarnos a nosotros a vivir de acuerdo a su voluntad son dos cosas. Uno es humildad. Si usted se humilla y usted acepta, óigame, que hay un Señor sobre usted, que hay

bendecido. Alabado sea Dios. Y segundo, manso. Mansedumbre, dos cosas que te está pidiendo. Mansedumbre, ser manso. Es una de las partes. El manso, hay una diferencia con un chúcaro. Lo vemos, donde vemos bien fácil eso, son las bestias. Cuando tú tienes una bestia chúcara y una bestia mansa, a la mansa te acerca, la soba, la toca, acércatele uno de los chúcaros. Te avienta patadas, mordidas y todo. Así hay muchos creyentes. ¿Cuántos años tiene? 15 años de ser evangélico, pero tirando patadas, mordidas y todo lo que puede. Amén.

Todopoderoso. ¿Cuántos andan como un rótulo aquí, soy creyente, y aquí otro rótulo, soy creyente? Pero cuando los oyen hablar, puro demonio. Amén. Porque hablan como diablos. Comen igual. Duermen igual. Amén. Y con rótulo, cristiano, buen cristiano, diácono de la iglesia, oh, que no sé qué, anciano de la iglesia, pero ¿de qué sirve que sean ancianos? Amén. Entonces tenemos que tener para conocer que nos, óigame bien, que no lo sabemos todo, tenemos que ser humildes. También tenemos que, para someternos al conocimiento de Dios, tenemos que ser mansos. Tenemos que luchar, bendito sea Dios. Ahora, fíjense, tenemos que tener las cosas, pero tenemos dos cosas en común. Hay dos cosas que yo quiero que las sepa, y voy a ver si puedo hacer la diferencia. Lo que dice Tito, capítulo 1, versículo 4. Ahí estamos viendo Tito, verdadero hijo en la común fe. Ahí está, hay una común fe. Esa común fe la tienes tú, la tengo yo. Esa fe no necesita ganarla, no necesita hacer nada, no necesita solamente aceptarte a Cristo, te vino la fe y ya la tienes, y la tienes tú y la tengo yo. Ahora, el grado de fe que tenemos cada uno es la diferencia, porque unos tienen más fe que otros. Unos tienen más fe que otros, pero la fe es para todos. Ahora, en versículo 3 de Judas dice: amados, por la gran solicitud que tenía de escribiros acerca de vuestra común salvación. Aquí hay otra cosa común, la salvación. Es claro notar que tanto la fe como la salvación se nos ha sido dada en común. A todos por igual, a todos nos he dado la fe y la salvación. Tanto la fe como la salvación son producto de la gracia, y nos ha sido dada gratuitamente. La fe y la salvación ha sido por la muerte de nuestro Señor Jesucristo. Usted tiene fe no porque usted sea más que otro, sino por la gracia de nuestro Señor Jesucristo. Usted es salvo por la muerte de nuestro Señor Jesucristo. Usted aceptó eso, creyó en eso, y entonces usted es salvo. Y eso no es que sea usted más que otro, sino que Él la da. Esto es recibido de Él. Bendito sea el Señor. Ahora, todo se nos da gratuitamente, pero ahora vayan buscando Efesios 2:8. Y ahí vemos: porque por gracias soy salvo, por medio de la fe, y esto no es de vosotros, pues es don de Dios. No por obras, para que nadie se salve. Porque por gracia soy salvo, por medio de la fe, y esto no es por obras, para que nadie se gloríe. Alabado sea Dios. Entonces, todo ha sido dado gratuitamente. La salvación, óigame bien esto, yo quiero que entienda, la salvación no determina el puesto que usted va a ocupar cuando Cristo venga, cuando Cristo lo llame a las nubes. La salvación no determina.

para acá en esta tierra. Bendito sea el Señor. Ahora, veamos ahí. Vamos a Apocalipsis 22:12. Yo voy a dar tiempo para que lo lean todos, porque esta es la base central de mi mensaje. Apocalipsis 22:12. Y aquí estamos viendo, hay una diferencia entre salvación y fe. Y lo que te está diciendo, lo que determina el lugar que tú vas a ocupar, es el trabajo que tú hagas ahora. Es el trabajo, la entrega que tú tengas.

hecho. Aquí dice, con muchos otros versículos que hay para que podíamos explicarles esto, ¿eh? A diferencia de la salvación y todo esto, dice, he aquí, dice el versículo, yo vengo pronto y mi galardón conmigo. Él viene con galardón. ¿Para qué? ¿Para recompensar a los salvos? ¿Para recompensar a los que tienen fe? ¿A quiénes son que recompensa ahí? A cada uno según. ¿Ah? Va a recompensar a cada uno según su obra.

tiene que ir según su obra. Amén. Así va a ser la recompensa que vas a tener. Entonces, ¿me voy a perder? No, no, Señor. Yo no estoy hablando nada de perderse. La salvación es en común. La fe es en común. Se la da todo el que acepta a Cristo. Pero el puesto que vas a ocupar, el galardón que vas a recibir, depende de la obra que hayas hecho. No sé si me explico. Esto no se ha enseñado en mucho tiempo. Porque le han dicho: venga, hermanito, acepte al Señor. Y con solo aceptar, usted ya tiene galardón, vestidos blancos, coronas y esto. Trabaje primero. Trabaje. Esfuércese. Quítese de esa idea de que solamente aceptar a Cristo. Yo ya soy salvo, hermano. Pero ¿cuántas almas te está ganando? ¿Cuáles son las proyecciones que tienes para esta semana? ¿Qué piensas hacer? ¿Cuántas almas le quieres quitar al diablo? Todo ese montón de

decisiones vas renegando. Amén. Al otro se le llena el tanque todo lleno hasta rebalsa ahora con el mensaje que se ha dado, que ese tanque toda la semana pasa lleno. Y como pasa lleno, no vuelven a la iglesia. ¿Ah? No lo vacían. Amén. Es tiempo. Yo creo que esto te va, aunque veo unas caritas, hermano, por favor. Veo unas caritas ahorita que me dan ganas de salir corriendo. Amén. Pero este mensaje te vas a acordar. Cuando estés viendo que le están poniendo coronas y corona tras corona y vestido blanco y todo, te vas a acordar. Porque dice que el vestido blanco del lino fino son las acciones justas de los santos. Amén. Ese es el lino fino. Ese lino fino que va a ser colocado en las personas al llegar arriba son las acciones, son las, el trabajo que has hecho. Pero si no has hecho nada, amén. Es que yo voy al culto. No, hombre, no te equivoques. Para llevar la comida a la mesa, para comer la familia, hay que ir a sudar. Hay que trabajar para llevar los frijoles, llevar la comida a la mesa. Y en la mesa está servida, el que se sienta ahí es a comer. Eso ya no le cuesta nada. Ahí en la casa comen y hasta piden más. Pues aquí cuando venís al culto, venís como cuando vas a la mesa servida. Aquí no vienes a trabajar. Sí que a algunos les repugna y vienen ahí con todos un poco así raros porque vienen para el culto, porque cree que viene a trabajar. Aquí no es a comer que venís. Aquí te come la palabra, no solo de pan vivir el hombre, sino de toda palabra que sale de la boca de Dios. Amén. Venís a comer, alabado sea Dios. Pero después que se come hay que ir a hacer algo. Después que se come vamos a buscar las almas. ¿Qué me dice si para el otro domingo nos comprometemos y cada uno de nosotros traemos un nuevo, una persona nueva, uno que no ha conocido el Señor, y venimos con cada uno aquí, aunque no quepa y te toque estar parado, pero no importa, estaremos contentos porque estamos haciendo la obra del Señor? ¡Aleluya! Estamos interesados en que esa construcción termine para irnos para allá. Yo estoy, pero

santo Jehová. Ojalá yo quisiera que el Señor enloqueciera un montón, así como ando yo de loco. Yo ando sin dinero haciendo presupuesto. Amén. O sea, qué tremendo. Pero es que sentimos que hay que hacer algo para la gloria de Dios. La salvación no determina la posición eterna, sino la recompensa. Después de haber acabado la carrera, vale la pena darle crédito a la palabra recompensa. Fíjese usted, la salvación es regalada. Hay diferencia en el regalo y la recompensa o la obra. Cuando estás recompensando algo es por lo que has hecho. Y el regalo es cuando no has hecho nada y te dan. Ese es un regalo. Pero recompensa es porque has hecho algo. ¿Ah? Entonces, la salvación y la fe son regaladas. Pero los galardones tienen que ser ganados. Tenés que ganártelos. El puesto que vas a ocupar, ¿ah?, en el reinado de Cristo, tenés que ganártelo. Tenés que saber si estás interesado en estas cosas. Alabado sea Dios. Yo voy a ir terminando. Ahora, yo quiero que veas, un cristiano debe tener metas. ¿Cuál es tu meta? ¿A dónde quieres llegar? Hay una meta. Pero ¿qué me dices de un barco que sale al mar y se mete y va el barco para allá? ¿Y para dónde va el barco? Saber. No sabe a qué puerto va a llegar. ¿Cuándo va a aterrizar? ¿Cuándo? No sabe. Entonces tenemos que saber, tenemos que tener una meta. ¿A dónde quiere llegar? ¿Qué quiere ser? ¿Ah? Luego tenemos la carrera. Este es otro de los problemas que hay, porque para algunos el evangelio no es una carrera, es una carrera. ¿Ah? Porque así como galardón, hay galardones acá, mire, las graduaciones que se llaman, también nosotros tendremos allá la graduación. Después del arrebatamiento, el Señor va a premiar de acuerdo a lo que se haya hecho. Tienes que pasar exámenes. ¿Ah? Aquí bien galán en las escuelas, en los colegios, universidades, hay que pasar exámenes, hay que hacer una tesis, hay que hacer un montón de cosas para que te aprueben. Pero en el cielo quiere irse uno con estar viendo la chilindrina y ya la van a probar. No, Señor. Va a estar viendo fútbol y te van a probar. No, Señor. Tienes que ser fiel al Señor. Tienes que decirle al mundo no. Tienes que decirle a la carne no. Y amar al Señor. Amar al Señor. Mostrar que estás enamorado de Él. Aleluya. Allá en el cielo también te van a hacer exámenes. Ahora, tiene que haber una meta. ¿Dónde vas a llegar? Tiene que haber una carrera. Imagínate, así hay muchos creyentes, como el ejemplo, como que alguien dice, mire, yo quiero ser universitario. Y llega a matricularse a la universidad. Y le dice, mire, yo quiero ser universitario. ¿Y cuál es la carrera que usted va a seguir? No, pues no, yo no quiero carrera, yo lo que quiero es ser universitario. ¿Ah? Y ahora no lo van a matricular, pero si lo matricularan, ¿cuándo va a salir graduado? Si no tiene una carrera, no sabe a qué le está apuntando. ¿Ah? Ese hombre moriría en la universidad y nunca saldría de ahí, porque no ha escogido la carrera, no ha escogido también el galardón, el premio. Dijimos que tiene que haber uno, carrera, meta, premio y el supremo llamamiento. Ahora, si nosotros vemos esto más claro, y con esto voy a ir terminando, Dios nos ha hecho un llamamiento. A cada uno de nosotros Dios nos ha llamado. Dios te llamó y por eso estás aquí. No me elegiste vosotros a mí, sino que yo os elegí a vosotros. Si estamos aquí es porque el Señor nos ha elegido y Él nos tiene en este lugar. Usted no puede sentirse orgulloso de decir, yo vine aquí por mi propia cuenta. No, Señor,

0: lugar. Alabado sea Dios. Eso se le llama llamamiento. Dios te ha llamado. Te ha llamado Dios. ¿Y a qué te llama? A la salvación. Llamamiento quiere decir salvación. Dios te ha llamado para que seas salvo. Dios te ha llamado para que salgas del mundo, para que salgas de servirle al diablo y vengas a servirle a Dios. Dios te ha llamado. A eso se le llama, a ese llamamiento se le llama salvación. A la meta, esa meta que te propones.
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3: Ojalá pudiera devolver el tiempo para verte de nuevo.
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Una de la tarde, pasado 47 minutos, ya pasaron 47 minutos de la una de la tarde. Solamente 13 minutos nos separan y estaremos llegando a las 2 de la tarde. Bueno, recordándole, a partir de las 2 de la tarde, su programa radial, El Fin, se acerca. Ya están con nosotros los hermanos presentadores de este programa, el hermano Reinaldo y el hermano Fermín. Pendiente siempre ese poderoso mensaje, la palabra de nuestro Dios. A partir de las 2 de la tarde, saludos también a los amigos que siempre están ahí pendientes de radio, ¿verdad? Radio Getsemaní. Radio Revelación, a usted que nos sigue escuchando a través de la aplicación de Getsemaní. Bueno, agradecemos su fiel sintonía a todos nuestros hermanos oyentes. Siempre están ahí reportándose a través del 2613-8065, también a través del 7490-0851.

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2: Gloria al Señor, qué bueno. Dios me les bendiga a todos los hermanos, ¿verdad? Amantes de este hermoso programa, como lo es El Fin Se Acerca, amados hermanos, porque Dios viene, ¿verdad?, confortando esos corazones. Gloria a Jesús, a todos mis hermanos y mis hermanas que están ahí, ¿verdad?, en nuestra sintonía. Dios me les bendiga grandemente. Oh, gloria a Dios. Vamos a leer la palabra del Señor en esta hermosa hora, Salmo 24. Lo leemos para honra y gloria de nuestro Dios, Padre, Hijo y Espíritu Santo, y dice a la letra: De Jehová es la tierra y su plenitud, el mundo y los que en él habitan, porque él la fundó sobre los mares y la firmó sobre los ríos. ¿Quién subirá al monte de Jehová y quién estará en su lugar santo? El limpio de manos y puro de corazón, el que no ha elevado su alma a cosas vanas ni jurado con engaño, él recibirá bendición de Jehová y justicia del Dios de salvación. Aleluya. Hasta ahí leemos la palabra del Señor. Vamos a orar. Vamos a poner en manos de Dios este programa para que sea de bendición en los oídos de mis hermanos, de mis hermanas. Gloria a Dios. Qué lindo, qué bueno. Cuando los reunimos con un propósito grande, amados hermanos, de glorificar al Rey de Reyes, Señor de Señores. Padre Celestial, te damos gracias, Dios mío, bendito en esta hermosa hora. Glorifico tu nombre, oh Dios del universo. Sea tu nombre exaltado a esta hora de la tarde, Dios mío bendito. Glorifíquese, llena los corazones, transforma la vida, Señor Jesús de Nazaret. Qué lindo, qué bueno es darte gracias, Dios mío bendito, en el nombre de Jesús de Nazaret. Dios Santo, fortalece, bendice los hermanitos, Señor, en el nombre de Jesús de Nazaret. Gracias, oh Dios, gracias, Cristo. Te adoramos, te bendecimos, papá, te glorificamos, Dios mío santo, en esta hermosa hora. Amén y amén. Gloria al Señor, qué bueno. Damos gracias al Rey de Reyes y Señor de Señores por esta tarde maravillosa que el Señor nos regala. Gloria a Jesús, una tarde nublada, amados hermanos, como para glorificar al Señor, ¿verdad? Como está el tiempo, usted y yo debemos de glorificar a Dios, aleluya. Y bueno, queremos saludar en esta tarde maravillosa a todos los hermanos que están en nuestra sintonía ahí. Amados hermanos, Dios esté llenando, esté confortando esas vidas, aleluya, Santo de Israel. Y pues que los ayude a vencer, que los ayude a caminar. Son nuestros mejores deseos. Gloria a Jesús. Así es de que Dios bendiga a todos mis hermanos ahí en Punta de Jocote, mis hermanos, la iglesia allí, amado hermano Emeidio, aleluya. Dios esté bendiciendo a mi hermano Pastor Yalil Flores y a todos los hermanos, ¿verdad? Y bueno, también a mi hermano Oscar Pozo ahí en la isla Perico. Dios bendiga a todos los hermanos ahí en la isla Perico, amados hermanos. Fuerza, amados hermanos, les decimos que agarremos fuerzas como las del búfalo y nada para atrás, sino que para adelante, porque adelante está la victoria. Sabemos que un día vamos a coronar esa carrera y que Dios los tiene preparados para cada uno de nosotros. Y si queremos, aleluya, ir a los a gozar allá, pues nosotros tenemos que obedecer la palabra del Señor. Así es de que, amados hermanos, también Dios bendiga a todos los hermanos en Cantón Las Maderas, a la iglesia ahí, Monte Hermón, amado hermano, mi pastor Giovanni Rivera, gloria a Jesús, y a todas las hermanas, mis hermanos, que estamos allí trabajándole al Señor. Dios esté bendiciendo esas vidas. Así es de que en esta hermosa hora, amados hermanos, queremos glorificar al Señor con una hermosa alabanza a esta hora de la tarde. Bendito sea Dios.

Qué bueno, amados hermanos, en esta hermosa tarde saludamos también al amigo Constantino Reyes, ahí en Cantón Las Maderas, mi hermano Ricardo Contreras, ¿verdad? Ahí todos, ¿verdad? Mis hermanos, hay bastantes hermanos ahí en nuestra sintonía, amados hermanos. A mi hermana Graciela Robles, que ella siempre desde Mérida se conecta, amados hermanos, y pues dice que le gusta este programa. Gloria a Jesús, Dios me le esté bendiciendo, aleluya, y a todos los hermanos, amado hermano, ahí todos los que están, ¿verdad?, en nuestra sintonía. Dios bendiga también a la sierva Catherine Vanessa Romero, ahí está, ella pues le alaba al Señor con todo su corazón, hermano, y eso hay que, ¿verdad?, hay que tenerlo en cuenta. Gloria a Jesús, que Dios la sacará adelante a esa niña. Bendito sea Dios, aleluya. También, amados hermanos, glorificamos a Dios, aleluya, con otra hermosa alabanza y vamos a seguir continuando. Gloria a Dios.

0: Aleluya, qué lindo, qué bueno, madre hermano. Bueno, Dios bendiga a mi hermano Andrés Sumanzor allá en Santa Clarita. Mi hermana Iris Reyes en Houston, Texas, ¿verdad? Allá los está sintonizando. Mi hermana Mari Romero lo está viendo también. Y pues ella se está gozando, amados hermanos. Dios le bendiga con toda su familia. Mi hermano Marvin Salazar también, amados hermanos. Es que los hermanos lo gozamos. Gloria a Jesús. Aleluya, qué lindo, qué bueno es cuando sentimos ese gozo, amado hermano. Mi hermano Daniel Amaya de Boston, Massachusetts. Dios le bendiga con toda su familia, su esposa, sus hijos ayer, amado hermano. Y pues a gozarlos con el mensaje de la palabra del Señor, porque en esta hermosa y bella tarde, amados hermanos, ya voy a dejar a mi hermano Fermín Ramos, que es el portador de la palabra del Señor en esta hermosa tarde. Él queda con nosotros, así es de que Dios me les bendiga a todos.
1: Bendito sea Dios, hermano. Es un honor llegar hasta su corazón por medio de esta radio cadena que tenemos. Bendito sea Dios. Así de que estoy contento de estar pues en esta tarde con nuestro hermano Rey y nuestro hermano que está en los controles. Y así pues pedimos también por los hermanos que están ahorita quizás en culto, dándole pues la despedida a nuestro hermano a nuestro hermano que se nos ha adelantado, nuestro hermano bendito Dios, nuestro hermano Catalino Ponce, pues le estaremos dando el adiós quizás más luego estaremos por allí apoyando a los hermanos. Y Dios le bendiga a su hijo, a sus nietos, en cuanto a todo, pues nuestro hermano ya se los adelantó. Y gracias damos a Dios por eso. Así que también, pues agradeciendo a Dios, porque Dios nos permite. Y así vamos a leer la palabra, hermano, que dice la palabra en Isaías capítulo 1, quiero leer dos versículos. Dice Isaías 1, 18, en el nombre del Padre, del Hijo y del Espíritu Santo, venid luego, dice Jehová, y estemos a cuenta. Si vuestros pecados fueren como la grama, como la nieve serán emblanquecidos. Y si fueren rojos como el carmesí, vendrán a ser como la blanca lana. Verso 20 dice, si no quisieres y fueres rebelde, seréis consumidos a espada, porque la boca de Jehová lo ha dicho. Gloria a Dios. El proceso de reconocer, hermano, la gracia de Dios. Es muy necesario reconocer debidamente, hermano, reconocer que somos tan necesitados y tan necesitados, hermano, que somos de verdad de la misericordia de Dios. Y en su gran misericordia, hermano, siempre Dios está, hermano, dando la oportunidad, porque mientras que yo vivo, mientras que usted vive, usted tiene la oportunidad de decir, tengo la oportunidad, tengo que reconocer que necesito a Dios, tengo que reconocer que Dios me está llamando. Él dice, vení luego y estemos a cuenta, pues. Entonces, le está dando la oportunidad a usted, querido amigo, a usted, hermano, que también estamos allí quizás un poco desanimado, un poco rebelde, o quizás, hermano, quizás no sé cómo puede explicarme, de manera que debidamente estemos a cuenta, porque esto es lo que Dios quiere, que estemos a cuenta. De Él dice, vení luego y estemos a cuenta. ¿Por qué? Porque la necesidad, hermano, de Dios con nosotros. ¿Por qué? ¿Sabe cuál es la necesidad de Dios? No, ustedes me dirán, Dios tiene todo y Dios todo lo tiene. Él no tiene ninguna necesidad. Bueno, yo le voy a dar una idea. Es una idea mía, pues. Y entonces cuando Dios dice que dio a su único hijo único, que Él fue a través de su amor, allí yo le digo, es que Dios tiene necesidad de salvarle a usted. Y por eso Dios está diciendo, hoy vení luego y estemos a cuenta. Si vuestros pecados fueren, hermano, como la grama, como la nieve serán emblanquecidos, imagínense, y si fueren rojos como el carmesí, vendrán a ser como la blanca lana. ¿Cuál es el pecado que Dios no perdona? Bueno, aquí da la oportunidad a Dios, que si sus pecados son muchos o son tan requete muchos, Dios está reconociendo que Él se los perdona, que Él se los perdona, y es debidamente que usted reconozca que Dios está mostrando su amor, y esa es la razón de conocer que Dios nos ama. Y eso dice el versículo 20, si no quisieres y fueres rebelde, seréis consumidos, dice, a espada, porque la boca de Jehová lo ha dicho. También Dios allí está dando a entender que si usted no quiere, pues entonces le va a caer la espada, porque la boca de Jehová lo ha dicho. Y es duro de decirlo así, pero está escrito, usted tiene una sagrada escritura, y usted ahí está, porque Dios le está mostrando el amor, le está dando la oportunidad, y si usted no quiere, ¿qué le va a hacer Dios? Pues le va a caer la espada por la tenacidad suya, por la tenacidad mía, que no quiero, imagine, hermano, no quiero ser salvo. Hermanos queridos, sí que, y qué tan fácil es, pero el problema es que nosotros vemos lo bonito del mundo, la vanagloria del mundo, y eso los enreda a nosotros. Pero hermanos, pero ¿quién no quiere salvarse en cuando el fin del mundo? Pues cuando en este juicio, hermano, del fin del mundo, hermano, cuando este relato de esta vida se me va a mí sin Cristo, hermano, si yo me voy sin Cristo, hermano, desciendo, hermano, con aquellos que partieron sin reconocer a Jesús, sin entregar su alma, sin venir a Cristo, hermano, eso va a ser tan terrible para el ser humano. Y entonces, querido hermano, hoy, usted que está con vida y yo que estoy con vida, digo, Señor, hoy, este día, yo reconozco, necesito ser perdonado, y me estoy poniendo a cuenta, porque si no me pongo a cuenta, dice, hermano, que me va a caer, hermano, por ser rebelde, me va a caer, hermano, la espada de Dios. Y eso es lo duro de entenderle, le va a caer la espada, hermano, a usted, a mí, si somos rebeldes, si no queremos el bien de Dios. Y entonces, querido hermano, ¿qué estamos esperando? Necesitamos decirle a Dios, sí reconozco, Señor, que soy un pecador, y no me queda más que reconocer.
2: Gloria a Dios.
1: Y dice, hermano, Isaías siempre 55:6, dice, buscar a Jehová mientras puede ser hallado. Imagínese, hermano, buscar a Jehová mientras puede ser hallado. Porque cuando vendrá el momento difícil que usted que quiera buscar a Jehová, cuando usted ya no va a poder, ya no hay tiempo para usted, su tiempo se le terminó, hermano, y entonces usted va a sacar de su mente, de su corazón, hoy quiero buscar a Jehová, pero ya no puedo. Ya no puedo. Querido hermano, es hoy. Usted dice el versículo de Isaías, hermano, el versículo 6 del capítulo 55, dice, buscar a Jehová mientras puede ser hallado, llamarle en tanto que Él está cercano.
2: Sí, ahí está Él.
1: Hermano, mientras Él, hermanos, está cercano, es que está cerca de su corazón. No sea rebelde y le va a caer la espada de Dios. Sí. Hermano, no ve que, hermano, si yo no soy rebelde, ¿qué me va a pasar? Pues me va a caer la espada de Dios. No se porte rebelde, reconozca. Deje, hermano, humíllese. Amén. Dios le ama, hermano. Amén. Qué lindo es que Dios le está mostrando el amor. Sí. Qué lindo es que Dios le ama, pues, y lo tiene, hermano, con bendición. Hay gente que están bendecidos, cierto. Tienen, hermano, una salud, exactamente, tienen todo a la mano, hermano, y lo único que ellos ven, el placer, la vanagloria de este mundo, y ahí los tiene entretenidos, y ahí están, hermanos, viviendo una vida de engaños, que pensando que prenderle una candela a un aparato de un muñeco de cera que tiene allí, de yeso, ¿cree usted que con eso va a arreglar cuentas con Dios? No, querido hermano, no hay, hermano, no hay salida para ningún ser humano, hermanos, que poniendo una crucita allí colgada en la ventana, en la puerta, hermano, ignorancias, querido hermano. Apártese de toda esa basura y busque a Jehová, si no le va a caer la espada, pues. Lo va a caer la espada por tanta loquera que el ser humano tiene, hermano. ¡Qué montón de loquera tiene el ser humano en la mente! Él cree que con poner una crucita de ese hermano de las colas de los... O sea, de la cabeza de ajo, que le decimos nosotros. Hermano, hacen una trenza y hacen crucita de esas y los ponen allí aún hasta debajo de la almohada. Sí. Querido hermano, deja andar con lo que era. Busque a Jehová mientras él puede ser hallado.
2: Sí, amén.
1: Él es, hermano. Mérito de que no, que no, querido hermano, aquí no es lo que me dice fulano, que no sé qué, que yo soy nacido allí, que mis padres nacieron allí y allí murieron. Si sus padres allí murieron, se perdieron.
2: Sí, amén.
1: Querido hermano, y usted Dios para condenar. No, la Biblia dice que el que se murió sin Cristo.
2: Sí, la Biblia.
1: Dígame a ver. ¿Qué dice usted, pues? ¿Qué digo yo? El que se fue sin Cristo, no hay ninguna esperanza para él. Es hoy, querido hermano, que usted debe echarle mano a la salvación. Hermano, deje de pensar locamente. Ubíquese, hermano, en el conocimiento de Dios y usted verá, hermano, el remedio que va a sentir en su alma, el descanso en su corazón, y va a sentir una paz, una tranquilidad en su vida. Y le digo, hermanos, vendrán difíciles momentos para los hermanos en Cristo, pruebas y todo esto, movimientos del mundo. Dios está allí para ayudarles, Dios está allí para darle fuerza y mantenerlo, hermano, siempre en la brecha, peleando la buena batalla. Porque también no se trata de que venir el Evangelio y me acuesto y tengo que traer, hermano, una vida feliz, que nadie me diga nada y que yo voy a vivir como yo quiera. No, aquí es también de cargar, hermano, debidamente la cruz del Evangelio.
2: Así es.
1: Y dice el versículo 7, deje el impío su camino, y el hombre inico y sus pensamientos, y vuélvense a Jehová. Hermano, dejemos los caminos, pues, torcidos. Dejemos, hermano, esos caminos torcidos. Dice, hermano, imagínense, hermano, deje el impío sus caminos, y el hombre e inico sus pensamientos, dice, y vuélvense a Jehová. Vuélvase, hermanos. Sí. Está dándole, vuelva a Jehová, sí. Vuélvase a Dios. El Amén. Profeta, hermanos, en esa realidad de la vida, nosotros debemos de reconocer, volverlos. Vuelve, querido hermano, si usted estuvo en la viña, caminando en la viña, vuélvase. Reconozca que Dios le ama, pues. Sí. Y yo sé, querido hermano, que cuando uno le falla a Dios, es tan duro dormir, no vive bien, no se vive bien. Sí, un tormento mental, hermano, que usted no se siente bien. Pero cuando usted se va ubicando, pidiendo, hermano, a Dios perdón por sus errores, y usted va empezando a caminar, hermano, pidiéndole a Dios por sus amigos, por sus Amén. Hermanos, y empezando, hermano, a caminar, Dios, hermano, y a buscar hermanos, cómo enderezar sendas torcidas. Porque, hermano querido, también en nuestras vidas siempre habrán dificultades. Siempre. Pero nosotros que tenemos que reconocer que tenemos, hermano, un Dios todopoderoso, que si a Él le pedimos, nosotros jamás vamos a ser vencidos por el mal. Jamás. Porque le estamos pidiendo la ayuda a Él. Pero, querido hermano, pero si yo digo, ah, no, pero Dios, que no sé qué y lo cuánto, no. Hermano, le digo, Dios es Dios, y es Dios poderoso. Sí. Es Dios que está para ayudarle y defenderle. Dios ha prometido, hermanos, a los que le buscan. Hermanos, Él dice que el que a Él lo busca, lo halla. Sí. Querido hermano, y dice, hermano, tendrá, dice, de Él misericordia. Y el Dios nuestro, el cual será amplio en perdonarle. Así es. Imagine, hermano, Dios es amplio. Hermano, Dios es misericordioso, el cual será, dice, amplio para perdonarlos. Querido hermano, reconozcamos que no tenemos otra salida. Nadie más puede perdonar pecado. Nadie tiene la autorización de perdonar pecado, hermano, ni sino Dios. Por eso dice el versículo, nuestro, el cual será amplio en perdonar nuestros pecados, es Jehová Dios. Si hay alguien que perdona pecado, es Dios. Aquí nadie más, es Dios. Versículo 8 dice, verso 8, porque mis pensamientos no son vuestros pensamientos, ni vuestros caminos, mis caminos, dice Jehová. Bendito Dios, porque mis pensamientos, hermano, dice el Señor, no son vuestros pensamientos, sí, ni vuestros caminos, mis caminos, sí, dice Jehová.
2: Amén.
1: Jehová, con su palabra, con su poder, está listo para escuchar a los que le piden perdón. Está amplio para perdonar. Jehová es misericordioso, amplio en perdonar.
2: Sí.
1: Y sus pensamientos, hermano, sus pensamientos no son nuestros pensamientos. Amén. Sus caminos no son, hermano, o sea, mis caminos no son sus caminos. Él es Dios. Dios único, soberano, dueño de toda la supervivencia. Dueño de la supervivencia de los peces del mar, de todo lo que se mueve sobre la faz de la tierra. Incluyendo de la única hormiguita, por muy chiquito que sea, Él, hermano, es el creador de esa hormiguita. Él es el que tiene la supervivencia sobre la faz de la tierra. Y Él es quien dice, hermano, y si fuere rebelde a mi palabra, entonces la espada de Jehová te va a caer.
2: Así es.
1: El profeta hablaba de esa manera, dice, hermano, yo creo que el pueblo no le parecía a nadie bien.
2: Sí.
1: Yo me imagino que Isaías decía, y dice Jehová, que si no quisieres y fueres rebelde, la boca de Jehová ha dicho que la espada le va a caer.
2: Sí.
1: Yo me imagino, querido hermano, que este profeta se enfrentaba a una multitud que posiblemente se enfrentaba a ser amenazada. Pero eso de reconocer que dice la Biblia, buscar a Jehová mientras puede ser hallado, el querido. Busque a Dios. O sea, querido hermano, busquemos a Dios mientras puede ser hallado. Llamarles en tanto que Él está cercano. Cuando usted siente algo, hermano, de Dios, está cerquita usted de Dios. Dios está tan cerca de usted. Ábrele su corazón. Y dile, hermano, que usted quiere ingresar en ese carril de los salvos. Dígale que usted quiere ser parte de la viña. Busque a congregarse, busque a sujetarse. Y no llega a mandar, hermanos. Hay hermanos que llegan, hermano, nuevecitos que ni el pelo les han quitado. Y ya quieren mandar a los que están allí, oficiales. Quieren mandar aquellos que están ahí, hermano, que hasta oficiales son. Y el reclutilla que ni el pelo le han quitado y quieren llegar a imponer, mandar hasta el pastor. Tampoco eso no es bueno. Usted va llegando y usted tiene que sujetarse a la palabra de Dios. Sujétese. Si dicen, hermano, mañana hay oración, usted vaya a clamar. Si usted no sabe cómo orar, usted oiga y pídele a Dios cómo orar. Amén. Yo me recuerdo que hay hermanos que no me querían que yo le hiciera caso de lo que ellos me decían a mí. Y ellos estaban lejos. Pero uno se queda calmado, callado. Uno reconoce que son tiernos, pero llegan a imponer leyes. Sí. Que uno tiene que gustarse a lo que ellos dicen. Querido hermano, tampoco eso no es bueno. Lleguemos a humillarlo y usted va a empezar a caminar, hermano, enderezando sus sendas torcidas. Y nosotros venimos de un mundo, hermanos, que tan negro, querido hermano, y los cuesta que seamos limpios. Cuando dices a ella, hermano, venid luego y estemos a cuenta. Si vuestros pecados fueren como la blanca drama, vendrán a ser como la blanca nieve. Imagínense, es despacio, hermano, despacio. Y si fueren rojos, vendrán a ser como la blanca nieve, querido hermano. Pero eso es calmado, sujetándome a la palabra, metiéndome en la oración, en los ayunos, en la salida, en los cultos, hermano. Pero hay personas que no los mueve uno ni para ningún lado. Y quieren mandar, cuando van al culto, quieren mandar a todos y ellos viviendo una vida rebeldes. No, querido hermano, no sea rebelde. Tampoco le digo, hermano, si es que en el Evangelio hay que sujetarse a la palabra de Dios y verá, hermano, cómo...

que es más que vencedor y en él estamos. Así es de que Dios me le bendiga en esta tarde. Estuvo con ustedes el hermano Reinaldo Romero y el hermano Fermín Ramos. Gloria a Jesús. Aleluya. Amén. Bendito sea tu nombre.

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De la tarde, pasado 18 minutos. Ya pasaron 18 minutos de las 3 de la tarde. Saludos, gracias a usted que siempre sigue en nuestra fiel sintonía, Radio Hexamaní, en todo el oriente del Salvador. 98.1 en el FM. Seguimos acompañándola en esta tarde, este día, viernes 29 del mes de mayo del 2026. Saludos a los que se han estado ir reportando a cabina al 2613-8065, al 7490-0851. Vamos a seguir complaciendo alabanzas que me han estado ahí solicitando, esta alabanza de Rabito, mi pueblo querido. Luego esa alabanza tengo ahí pendiente, una alabanza de Joel Ruano, Gratitud. Con mucho gusto estaré ahí complaciendo. Saludos, hermano Walter, nos está escuchando en el barrio Las Flores. Saludamos también al hermano Brian, nos está escuchando en el mismo lugar. Fieles oyentes de la radio. También a los que se reportan desde Las Pizzas El Carmen, dice Barón, siempre estamos en sintonía de Radio Revelación. Es de mucha bendición para mi vida, nos dice, gracias por su reporte. También saludamos a los que están a través de la página de la radio, Radio Hexamaní, Radio Revelación, a través de la aplicación, usted nos está escuchando. En diferentes estados, reciba un cordial saludo en esta tarde, este día viernes.

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9: La mayoría de las veces deberíamos acudir al Padre Celestial, pues conociendo lo que conocemos sobre la Palabra y el Espíritu Santo, no debe ser difícil conocer su voluntad por medio de la oración, y ello nos dará confianza y seguridad.
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9: La oración es el privilegio más precioso y poderoso de un hijo de Dios. ¿No es interesante que, teniendo tan poderoso privilegio, muchos de nosotros rara vez nos acerquemos al Señor Jesucristo a hacerle nuestras peticiones? Es muy probable que una de las razones sea que en realidad no entendemos si estamos pidiendo lo correcto. Así que, como no estamos seguros de si lo que pedimos es la voluntad de Dios, de alguna manera nos echamos para atrás. Entonces permítame preguntarle, ¿en realidad puede saber si lo que pide es lo correcto? Y si puede, ¿cómo? De esto quisiera hablar en el mensaje de hoy, es decir, de la confianza en la oración. Vayamos por favor a 1 de Juan capítulo 5 y veamos los versículos 14 y 15. Vamos a contestar algunas preguntas acerca de cómo acercarnos al Señor con confianza y valentía en nuestra oración. Primera de Juan 5, versículos 14 y 15, dice así: y esta es la confianza, la valentía, la seguridad que tenemos en Él, que si pedimos alguna cosa conforme a su voluntad, Él nos oye. Y si sabemos que Él nos oye en cualquier cosa que pidamos, sabemos que tenemos las peticiones que le hayamos hecho. Ahora bien, cuando nos acercamos al Señor sin estar bien seguros de si lo que pedimos es de Dios, a veces reaccionamos como otras personas que he visto. Con frecuencia aumentamos el volumen, es decir, oramos con voz un poco más alta porque no estamos seguros. Oramos con mayor intensidad, tratando de convencer a Dios de que en realidad hablamos en serio. O quizás empecemos a citar algunos pasajes de la Biblia. O sea, empezamos a recitar de un tirón pasajes de las promesas de Dios. Y por tanto, Señor, si creemos que eso no funciona muy bien, a veces le decimos a Dios nuestros argumentos sobre por qué debería contestar nuestras peticiones. Ahora bien, yo lo entiendo y estoy seguro de que Dios también. Pero, amable oyente, la Biblia dice que podemos presentarnos ante Él con confianza, sabiendo que lo que estamos pidiendo es voluntad de Dios. Y no estoy diciendo que cada vez que usted ore ante el Señor sabrá cuál es su voluntad, ni que siempre va a saber qué pedir. Solo estoy diciendo que Dios nos mostrará su voluntad. Con mucha claridad nos enseña en las Sagradas Escrituras cómo acercarnos a Él con confianza. Recuerde que a través de la oración puede tocar la vida de cualquier persona en cualquier parte del mundo que elija, si lo desea. Es la herramienta más poderosa que Dios ha dado a la humanidad. Pero cuando conocemos la voluntad del Padre, nuestra oración es una de confianza. Somos más fuertes, es decir, tenemos una sensación de mayor anticipación y expectación. Así que me gustaría mencionarles dos cosas. En primer lugar, En todo este asunto de la confianza en la oración, quisiera decirles antes que nada que nuestra confianza al orar está enraizada en nuestra relación con Jesucristo. Nuestra confianza al orar está enraizada en nuestra relación con Jesucristo, porque la oración es derecho exclusivo de los creyentes. La oración es derecho exclusivo de los creyentes con esta excepción. Cuando una persona clama a Dios en busca de perdón de su pecado, cuando le pide que la salve, que la haga nacer de nuevo. Esa es la única excepción. En cualquier otro caso, la petición, la intercesión, la acción de gracias y la adoración a Dios son derecho exclusivo de los hijos de Dios. Y si usted recuerda, en Hebreos capítulo 4 dice que tenemos un intercesor, Jesucristo, sentado a la derecha del Padre e intercediendo por nosotros. Y es debido a Él que está abierta la puerta de acceso a Dios Padre. Nosotros tenemos acceso, es decir, tenemos acceso a Dios Padre en cualquier momento de nuestra vida para orar. Pero ¿cuántos de nosotros nos estamos acercando a Dios Padre sabiendo que el acceso está ahí cuando hay pecado deliberado, voluntario y conocido en nuestra vida? Escuche lo que dice en 1 Juan 3, versículos 21 y 22. Amados, si nuestro corazón, hay una condición, si nuestro corazón no nos reprende, confianza tenemos en Dios. Y cualquiera cosa que pidiéremos, la recibiremos de Él. ¿Por qué? Porque estamos en el proceso de cumplir sus mandamientos y hacer las cosas que son agradables delante de Él. Por lo tanto, el creyente que viene a Dios en oración confiadamente, lo hace porque su conciencia está tranquila, está tratando de caminar en obediencia a Dios Padre. Su deseo es caminar en sumisión a Él, vivir de acuerdo con su voluntad, vivir bajo el señorío de Jesucristo, vivir una vida de obediencia. Por otra parte, una vida de rebelión, indiferencia e independencia ante Dios corta la confianza en Él. Por esa razón, mucha gente no ora. Antes de arrodillarse ante un Dios santo, saben que hay pecado en su vida, que siguen reprimiendo, empujando y escondiéndose y diciéndole a Dios, no te preocupes por eso, mira, todas las cosas buenas que hay por aquí, saben que algo está mal. ¡Qué poderosa es la experiencia de la oración! Y aún así, esto es lo que hacemos. Por un pequeño pecado, por una pequeña desobediencia, según nuestro parecer, por una pequeña independencia por aquí, por seguir nuestra voluntad, por salirnos con la nuestra, estamos dispuestos a renunciar, dispuestos a rendirnos, dispuestos a entregarnos, a abandonar la increíble y poderosa experiencia de ir ante un Dios santo y omnipotente a presentarle una petición, sabiendo que va a escuchar nuestra oración. Estamos dispuestos a renunciar a la confianza de hacerlo, a la fe que nos permite hacerlo, a la seguridad de que Dios nos escuchará, solo porque nos aferramos a algo aquí que no es bueno para nosotros y que Dios no quiere darnos porque sabe que nos destruirá. Estamos dispuestos a aferrarnos a eso y a renunciar a todo esto. Es una tontería, pero eso es lo que hacemos. Así que me gustaría preguntarle, ¿a qué se aferra usted en la vida que lo está engañando para quitarle la confianza, la valentía y la fe necesarias para ir ante Dios Padre, quien está dispuesto a liberar su poder sobrenatural en usted y a abrir las puertas de las riquezas del cielo para usted? ¿Quiere usted decir que eso es a lo que se aferra, lo que tiene agarrado, con quien está involucrado? Su desobediencia, rebelión y espíritu independiente de Dios, eso que obtiene como resultado, vale tanto como para renunciar a una relación con Dios Padre mediante la cual las ventanas del cielo se le abren cubriendo todas sus necesidades. Puede acercarse a Dios con confianza, seguridad y valentía y ver cómo hace su trabajo sobrenatural en usted. ¿Está dispuesto a renunciar a todo eso por algo tan pequeño como eso? Piénselo. Y lo desechará rápidamente, porque no hay comparación. Pero aquí hay una advertencia. Si nuestro corazón no nos reprende, confianza tenemos en Dios. podemos acercarnos a Él porque estamos viviendo en obediencia. Entonces, en este primer punto, hemos visto que nuestra confianza al orar tiene su raíz ¿en qué? En nuestra relación con Jesucristo. Pero hay algo más que quisiera que note, y es que nuestra confianza en la oración está directamente relacionada con nuestra comprensión de la voluntad de Dios y de cómo ésta se relaciona con lo que estemos pidiendo. Es decir, nuestra confianza al orar está directamente relacionada con la voluntad de Dios y su relación con nuestra petición, con lo que deseamos. Usted dirá, bueno, pero ¿acaso la voluntad de Dios no es algo medio misterioso? ¿No es la voluntad de Dios algo un poco nebuloso? ¿No es la voluntad de Dios algo reservado para unos cuantos? No. Dios quiere que usted conozca su voluntad acerca de cada asunto que le presente. O sea, cada vez que se presente ante Él en oración, Dios quiere que usted conozca su propósito y su plan, que conozca su voluntad para su vida. Por ejemplo, vayamos un momento al primer capítulo de Colosenses. El apóstol Pablo habla aquí de cómo ora por los colosenses. Escuche lo que dice en el versículo 9. Por lo cual también nosotros, desde el día que lo oímos, no cesamos de orar por vosotros y de pedir que seáis, ¿qué? Llenos del conocimiento de su voluntad en toda, ¿qué? Sabiduría e inteligencia espiritual. Si la voluntad de Dios para su vida en cualquier situación fuera algo misterioso, Pablo no hubiera dicho, estoy orando para que sean llenos del conocimiento de su voluntad. Ahora vayamos a Efesios capítulo 5, versículos 15 al 17. Dice así, mirad pues con diligencia cómo andéis, no como necios, sino como sabios, aprovechando bien el tiempo porque los días son malos. Por tanto, no seáis insensatos, sino que entendidos de cuál sea la voluntad del Señor. O sea, que Dios quiere que entendamos su voluntad para que cuando vayamos ante Él en oración, lo hagamos sabiendo que lo que estamos pidiendo es voluntad del Padre Celestial. Vayamos ahora a Romanos 8. Esta es una promesa maravillosa. Dice el versículo 32. El que no escatimó ni a su propio Hijo, sino que lo entregó por todos nosotros, ¿cómo no nos dará también?

del Señor. Él lo entiende. A veces descubriremos su voluntad al empezar a orar. A veces la descubriremos rápidamente. A veces no la descubriremos tan pronto. Pero Dios dice que esta es la confianza que tenemos en Él. Que cuando vayamos ante Él y pidamos conforme a su voluntad, sabremos que nos concederá lo que pedimos. Ahora, ¿cuál es el proceso mediante el cual acudimos a Él y le preguntamos, Señor, ¿cuál es tu voluntad en esta situación? ¿Cómo lo hacemos? Hay tres factores involucrados: la palabra de Dios, el Espíritu de Dios y el Espíritu del hombre. Examinemos esto por un momento. Dios usa su palabra para revelar su voluntad. Él dice, la exposición de tus palabras alumbra, Salmo 119-130. Lámpara es a mis pies tu palabra y lumbrera a mi camino, Salmo 119-105. Nosotros entendemos que la Biblia involucra esa revelación de Dios donde nos da sus mandamientos generales y sus principios generales para todas las personas. Ahora la pregunta es esta. ¿Cómo logro que eso se identifique con mi necesidad específica y mi petición en particular? Quisiera que examinemos dos o tres textos bíblicos. Vayamos, por favor, a Juan, capítulo 16. Escuche lo que Cristo les dice a sus discípulos la noche previa a su crucifixión. En el versículo 13 dijo, pero cuando venga el Espíritu de verdad, Él os guiará a toda la verdad. Entonces tenemos al Espíritu Santo viviendo en nuestro interior como nuestro maestro y guía. Ahora vayamos a 1 Corintios capítulo 2, escuche con atención. El apóstol Pablo dice así en el versículo 10, pero Dios nos las reveló a nosotros por el Espíritu, porque el Espíritu todo lo escudriña aún lo profundo de Dios. Y ahora veamos el versículo 12. Y nosotros no hemos recibido el Espíritu del mundo, sino el Espíritu que proviene de Dios, es decir, el Espíritu Santo, para que sepamos lo que Dios nos ha concedido. Esa es la obra del Espíritu Santo, revelar la verdad. Ahora quisiera que vayamos al capítulo 8 de Romanos. Este es uno de los capítulos más conocidos. Pablo dice en el versículo 26, y de igual manera el Espíritu nos ayuda en nuestra debilidad, pues ¿qué hemos de pedir como conviene? No lo sabemos, pero el Espíritu mismo intercede por nosotros con gemidos indecibles. Veamos qué tenemos aquí. En primer lugar, la palabra de Dios. En segundo lugar, el Espíritu de Dios. Y en tercer lugar, el Espíritu del hombre. Para que eso suceda, debemos acudir a Él con la palabra de Dios, permitiendo que el Espíritu de Dios obre en nuestro corazón. Lo último, absolutamente esencial, es que nosotros tengamos un espíritu sumiso, es decir, que nos sujetemos al Espíritu Santo. Se trata de caminar en obediencia a Dios. Le permitimos que controle nuestra vida. Entonces, ¿qué hace? El Espíritu de Dios dentro de usted toma la revelación general de Dios y la aplica a su necesidad particular, cualquiera que sea su petición, y le hace saber la voluntad del Padre. A veces se lo hará saber rápidamente, otras veces pasa un largo periodo de tiempo, pero es la voluntad del Padre que nosotros la conozcamos cuando venimos a Él en oración. Y a veces puede demorar nuestro entendimiento sobre cuál es su voluntad para lograr algo más en nuestra vida. Pero Juan dice en 1 Juan 5, versículos 14 y 15, y esta es la confianza que tenemos en Él, que si pedimos alguna cosa conforme a su voluntad, Él nos oye. Y si sabemos que lo que estamos pidiendo es su voluntad, si sabemos que Él nos oye en cualquiera cosa que pidamos, sabemos que tenemos las peticiones que le hayamos hecho. Entonces, la verdad es que la mayoría de las veces deberíamos acudir al Padre conociendo lo que conocemos sobre la palabra de Dios y al relacionarnos con el Espíritu Santo en la medida de lo posible, no debe ser muy difícil para nosotros, la mayoría de las veces, conocer la voluntad cuando acudimos a Él en oración. De modo que cuando acudamos, lo hagamos con confianza, valentía y seguridad, y podemos venir con la expectativa y la anticipación de que Dios escuchará y responderá nuestra oración. ¿Quiere que Dios haga una obra sobrenatural en su vida? ¿Quiere que Dios comience a responder a sus oraciones por las personas como nunca antes lo ha visto? ¿Quiere ver cómo Dios comienza a trabajar en las circunstancias de su vida con su familia, sus finanzas, su trabajo, su vocación, su noviazgo, su matrimonio y todas estas cosas? Entonces, adéntrese a la voluntad de Dios.

0: vida de obediencia delante de Él. Dios está sentado en el cielo dispuesto a responder su oración, pero no lo hará mientras viva en desobediencia ante Él. Hay algunas cosas que puedo manipular, gestionar y lograrlas por mí mismo, pero no es Dios. Él dice que nuestra confianza se basa en una conciencia clara. Primero de Juan 3, versículos 20 y 21, nuestra confianza se basa en una conciencia clara delante de Él como creyentes, arraigados y cimentados en Él, en nuestra relación, y luego sabiendo que Él nos ha hecho una promesa que nos mostrará su voluntad. Permítanme hacerles una pregunta. ¿Qué le ha estado pidiendo a Dios respecto a algo que usted sabe que sí es su voluntad? Por ejemplo, alguien me dice, pastor, he estado orando al respecto de ser bautizado. ¿Cuánto tiempo lleva siendo salvo? Bueno, recibí a Cristo hace unos 12 años y he estado orando respecto a ser bautizado. ¡Deje de orar y bautícese! Cuando Dios le diga que haga algo, cuando le diga que haga algo, deje de orar y hágalo. Escuche, este es el engaño del diablo. Bueno, estoy orando al respecto. Cuando Dios le dice, esto es lo que quiero que hagas, deje de orar sobre si debe hacerlo o no y agradézcale y alábelo y ore por la fortaleza, la sabiduría, el conocimiento y el entendimiento para hacerlo y hágalo. Eso es lo que genera confianza, valentía y anticipación en la oración respondida. Quisiera hacerles una última pregunta. ¿A qué se aferra en su vida tanto que está dispuesto a renunciar a la intervención del poder sobrenatural del Cristo resucitado que vive dentro de usted? ¿A qué está dispuesto a aferrarse para renunciar a la gran expresión de la gracia de Dios en su vida? Le puedo decir esto. Uno de estos días va a abrir su mano. ¿Y sabe lo que va a encontrar allí? Arena. Nada. Por eso le suplico en el nombre de Jesucristo que le entregue su vida a Él. ¿Fue salvo hace 2 semanas, hace 2 meses, hace 10 años y no ha sido bautizado? Amable oyente, está viviendo en desobediencia a Dios. No me importa lo que diga, vive en desobediencia a Dios. Es la obediencia la que genera confianza, valentía, respuestas, anticipación, emoción y alegría. Y la obra de Dios en su vida momento a momento, día tras día. No renuncia a lo mejor por algo que no es más que arena movediza.
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0: Por ejemplo, sale de su casa y deja las luces encendidas y así se quedan todo el día mientras no está. ¿Sabe lo que acaba de hacer? solo tomó el dinero que Dios le dio y se lo regaló a la compañía de electricidad. Porque si no hay nadie, si nadie está leyendo, nadie necesita luces. ¿Qué pasaría si dejáramos todas las luces encendidas en estos edificios todo el día, toda la semana? Estaríamos desperdiciando cientos de miles de dólares. Quizás alguien dice, bueno, si dejó las luces encendidas en una habitación, ¿qué más da? No estoy diciendo que no debería dejar una luz nocturna encendida o algo así. Solo estoy hablando de salir y dejar las luces aquí y allá. La gente dice, bueno, mis hijos hicieron esto, se fueron y dejaron las luces encendidas, pero ¿qué hay de los padres? ¿Les enseñaron a hacer eso? Si usted creció cuando no había mucho dinero y cada centavo contaba, ¿sabe lo que hacía? Estoy seguro de que salía de la habitación y apagaba las luces. Pero solo porque ahora tiene mucho o tiene suficiente, simplemente las deja encendidas y desperdicia su dinero. Mire, no se necesitan más que unos cuantos errores como ese. ¿Y sabe lo que pasará? Durante un periodo de un año acabará desperdiciando su dinero y no tendrá absolutamente nada que mostrar.
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Gloria a Dios, aleluya. Dios les bendiga a cada uno de ustedes. Desde Houston, Texas, les saluda hermana Ana Contreras con el programa Mensaje a la Conciencia a través de estos micrófonos, que bendito sea el Señor. Dios lo ha puesto en el camino de cada programador y Dios lo ha permitido estar en este mundo porque sabemos que la voluntad de Dios es que todo aquel que se arrepienta, que todo aquel que venga a Cristo y se arrepienta, pues tendrá vida eterna. Bendito sea el Señor, aunque usted lo crea, aunque usted no lo crea, pero esa es la esperanza de nosotros que presentamos a Cristo Jesús como el único y suficiente salvador de nuestra alma. Es la salvación a nuestra alma y la corrección a nuestras vidas aquí en este mundo. Porque este mundo está lleno de iniquidad, lleno de pecado, lleno de injusticia, falta de amor, falta de honestidad, falta de leyes justas, rectas, y por eso es que necesitamos a Cristo en nuestro corazón. ¿Por qué? Porque Él es el camino, la verdad y la vida, y nadie va al Padre si no es por Él. Cuando nosotros reconocemos que Cristo es todo en nosotros, que Cristo es el Hijo unigénito del Padre, el Creador de todos y cada uno de nosotros, entonces ahí nosotros vamos a comprender muchas cosas, porque hay veces que cuando hay ignorancia espiritual y una ignorancia del conocimiento que Dios nos da a través de su Espíritu, muchos nos preguntamos por qué hay injusticias en la vida, por qué tanta injusticia en el mundo, por qué la maldad reina, por qué pasan estas cosas, por qué, por tanto, ¿verdad? Que nosotros en nuestra justicia humana queremos encontrar una respuesta. Pues déjeme decirle, por experiencia le digo, porque le voy a hablar de mí, porque yo no sé las demás personas, yo no sé cada predicador, yo no sé cada exponente de la palabra, cada uno de nosotros, pues a pesar de que creemos en Cristo Jesús, pero la misma Biblia nos da el conocimiento que Dios nos da a cada uno conforme a su espíritu. Dice que veamos la palma de nuestras manos, que ningún dedo es igual. ¿Por qué? Porque así somos los seres humanos. Usted ve un chino que se parece a un japonés, pero todo es diferente. Usted ve un hondureño con un salvadoreño, somos completamente diferentes. Usted ve un guatemalteco con un mexicano, somos totalmente diferente. ¿Y cuál es lo que realmente a lo que nosotros nos hace la diferencia? Es, mi amado hermano, la fe y la confianza y la esperanza en Cristo Jesús. Y déjeme decirle que aún dentro de las congregaciones, dentro del de los evangélicos, dentro de los testigos de Jehová, dentro de los católicos, de diferentes ramas de religión, usted va a ver diferencia entre los que vamos. Va a ver que unos son más sabios, unos son menos espirituales, unos tienen esto, aún en los dones del Espíritu. Hay de diferentes dones, porque esa es la voluntad de Dios. ¿Sabe cuál es el problema? Que nosotros, la capacidad espiritual de cada uno de nosotros es mínima. Todos queremos que el hermano haga como yo pienso que es, que todos pensamos que debe de tener esto, y le damos un estándar de actitudes que nosotros creemos que esas son las correctas que debe de llevar. Yo le digo, está incorrecto, corríjase, porque nosotros no podemos manipular a Dios y al Espíritu de Dios a que
el ser humano va a ser como nosotros creemos, como nosotros pensamos, como nosotros opinamos. ¿Por qué, mi amado hermano? Porque aún nosotros estamos batallando con las imperfecciones de nuestra alma, de nuestro corazón y de nuestros pensamientos. Cuando nosotros entendemos todas estas cosas, nos vamos a dar cuenta que no hacemos nada, ni aún por nosotros mismos. Y queremos imponer las reglas, las normas, cómo la persona va a estar para que esté bien con Dios, y muchas veces nosotros no estamos a la altura. ¿Por qué? Porque es que la Biblia nos da el conocimiento que no juzguemos. No juzguemos, porque muchas veces ni nosotros tenemos el control de nuestra lengua, de nuestro pensamiento, de nuestro sentimiento, de nuestra alma. ¿Y cómo podemos tener el control de decirle a otra persona, es que vas a hacer, si tú eres evangélico, vas a hacer esto, esto y esto y esto? No, nosotros no agradamos a nosotros mismos. Nosotros no agradamos a los hombres, nosotros agradamos a Dios. Y es a Él que le corresponde formarnos espiritualmente conforme a lo que Él tiene para todos y cada uno de nosotros. Y eso usted lo va a hallar a través del conocimiento bíblico. Ningún hermano va a ser igual a otro. ¿Qué es lo que nos une? El amor. El amor lo supera todo. El amor no tiene contienda. El amor no escoge a nadie. Por amor. Por eso es que todos y cada uno de nosotros cabemos en el corazón de Dios. Porque por el amor. Por el amor. Cuando nosotros no tenemos amor, puedes tener mejores dones. Puedes hacer lo que puedes hacer, pero si no tienes amor, nada somos, dice el apóstol Santiago, Gálatas. Entonces nosotros tenemos que tener esa preparación mental, esa preparación en nuestra alma. ¿Por qué? Porque, mi amado hermano, el alma que pecare, esta morirá. Entonces nosotros tenemos que ponernos atención y estar conscientes que yo tengo que corregir mi vida, que yo tengo que controlarme yo misma, porque yo no puedo tener el control de otro hermano, así seas el ungido. Aún Cristo, que era el ungido de Dios, el ungido del Eterno, el ungido único y verdadero Hijo de Dios, Él no vino a imponer reglas, Él no vino a imponerle la vida a nadie. Él vino a darnos el conocimiento. Él vino y nos da las enseñanzas para que nosotros voluntariamente busquemos esa transformación a través de su espíritu. Busquemos esa confesión de todo y cada uno de aquellos que domina nuestro corazón, que domina nuestra mente, que domina nuestro ser. Entonces, solo Él puede hacerlo. Solo Él puede transformar el corazón de cada uno de nosotros conforme a la convicción que Él nos da. Cuando nosotros, mi amado hermano, conocemos estos puntos, vamos a tener un corazón agradecido, porque nos vamos a dar cuenta que no somos merecedores de nada, pero aún Dios nos bendice, aún Dios nos guarda, aún Dios nos guía. Aún Dios está con nosotros sin merecerlo. ¿Por qué? Porque estamos en un mundo lleno de perdición y por tanta maldad nosotros también estamos encapsulados en un cuerpo corruptible, que cuando Él venga nos va a dar un cuerpo incorruptible. ¿Por qué? Porque seremos transformados tal como Él quiere y tal como Él nos ha prometido. Yo quiero decirle que el evangelio no es de vestirse. El evangelio no es de apariencia, mi amado. El evangelio de Dios es transformación, por eso dice. Es transformación cuando vemos a través de las escrituras la transformación y figuración que Dios vio a través de Elías
lenteo en el monte Sinaí. Vemos que estos dos hombres, según lo que habla las escrituras, se transfiguraron ante los ojos del Padre, porque es Jesús, el Padre encarnado en Jesús. Mire, es una cosa tan maravillosa cuando nosotros abrimos nuestro corazón al conocimiento, y no para corregir a otros, sino para corregirnos a nosotros y darnos la oportunidad de conocer al verdadero Dios. Es una cosa maravillosa, es una cosa, mi amado hermano, transformadora, regeneradora. Que la misma transformación nos da aquel amor a Dios sobre todas las cosas, y eso nos trae temor, no terror. A mí no me interesa la opinión pública, a mí no me interesa, a mí lo que me interesa es qué Dios ve en mí, qué Dios dice de mí, qué Dios trae a mí. Eso es la importancia, porque Él es la salvación a nuestra alma, Él es la transformación, Él es nuestro escudo, Él es nuestro Padre, Él es nuestro proveedor, Él es el pan nuestro de cada día, Él es todo para nosotros. Entonces, ¿cómo podemos nosotros estar atascado en lo que yo veo en el hermano, en lo que hace el hermano, en lo que, corrigiendo al hermano? Mire, yo le digo algo, cada uno de nosotros tenemos que corregirnos nosotros mismos cuando tenemos a Cristo Jesús en nuestros corazones. ¿Por qué? Porque somos nosotros en la cual tenemos que reflexionar y decir, no, esto está incorrecto. Mire, yo quiero hacer tantas y tantas y tantas cosas. Muchas veces tengo el teléfono en mis manos, pero el Espíritu de Dios redarguye mi corazón. Siento aquel dolor, siento aquella situación bien dura en mí, y eso me retiene. Y digo yo, no, voy a dejar que pasen las cosas y voy a orarle más a Dios. Y porque no vaya a ser que vaya a detonar una bomba y pueda destruir muchas cosas. Y peor del caso es pueda destruirme a mí misma y destruir a mi familia y destruir el que está alrededor de mí. Entonces, cuando nosotros tenemos a Dios en nuestro corazón, no necesitamos que alguien nos esté diciendo que alguien... No, el mismo Espíritu redarguye el corazón de nosotros y nos trae a reflexión, nos trae los pensamientos, nos trae al dolor, nos trae a decir, hombre, piensa mejor las cosas, hombre... Mejor no lo hagas, hombre, mira esto, el mismo Espíritu de Dios, porque Él vive en nosotros y Él habla con nosotros. Por eso es que yo a medio mundo le digo, si tú vas a una congregación, no vayas a buscar a Dios, porque Dios está contigo, Dios está dentro de nosotros cuando nosotros realmente nos damos la oportunidad que Dios viva en nosotros. Yo no puedo ir a una congregación a señalar a un hermano, a corregir o a hacer... Dios no es para eso. Es para un convivio, para que el amor de nosotros fluya. Porque entre más damos amor, comprensión, cariño y escuchamos y ayudamos a las necesidades del necesitado, entonces ahí nosotros estamos dejando que Dios obre en nuestro corazón. Pero todos esos sacrificios, ya Dios mismo dice, no quiero sacrificios porque ustedes son muy hipócritas, son muy falsos. ¿Cómo puede ser que se estén mordiendo unos con otros, se estén discriminando unos con otros y trayéndome sacrificio, trayéndome ofrendas? Porque eso mismo hacía el pueblo de Israel. Ese mismo hacía el pueblo, que el pueblo creía que porque hacía sacrificios y traía ofrendas era suficiente. Y vivir estafando, vivir mordiéndose. Y el mismo Dios les dijo, estoy harto, estoy cansado, no quiero eso, quiero amor entre ustedes mismos. Búsquelo en los libros de los profetas, Jeremías, Isaías, en el Nuevo Testamento, busque las cartas de Pablo.
busque el ministerio de nuestro Señor Jesucristo a través del libro Marcos, Lucas, Juan, y todos estos libros nos dan el conocimiento de verdaderamente qué es lo que Dios quiere en nosotros, ¿verdad? Bueno, esto era un principio, bendito sea el Señor. Así vamos a hacer una oración, hermano, porque la verdad que se me hace corto en una hora y al mes o a eso, porque son situaciones también, hermano, que necesitamos trabajar para poder pagar billes, para poder comer, para poder hacer y hacer todo lo que está al alcance de nosotros. Y gracias a Dios, pues Dios nos provee y hay que aprovecharlo. Padre, Hijo y Espíritu Santo, te doy gracias, Señor. Gracias por este momento, Padre. Gracias porque tú has abierto, Padre Santo, esta oportunidad para hablar de ti, Padre, para ampararnos, Señor, en tus promesas, Padre. Como dice Filipenses, Señor, todo lo puedo en Cristo que me fortalece, mi Dios. Muchas veces nosotros creemos que todo lo puedo en Cristo, resolviendo todos los problemas según nosotros, según nuestros pensamientos, según nuestra capacidad, Padre, pero eso no dice el texto, Padre. El texto dice, todo lo puedo en Cristo que me fortalece. Tú nos darás la fortaleza, Señor, a la hora de la dificultad, a la hora del dolor, a la hora de todo, Padre. Tú lo fortalecerás, tú, Padre Santo, harás de nuestras debilidades, Señor, grandes fortalezas, Padre, porque eso eres tú, Señor. La fortaleza a nuestra alma, la fuerza a nuestro corazón, Padre, para seguir creyendo que tú eres el gran Dios todopoderoso que hizo los cielos y la tierra, Padre. Gracias te doy, Señor, por toda la audiencia, Señor. Gracias, Padre. Gracias, Señor, porque hasta aquí, Señor, tú nos has dado la fuerza, la fortaleza, la economía, Señor, para poder empujar, Padre, hacia adelante, Señor, no viendo las dificultades, los atajos de nuestros caminos, Señor, porque entre más caminamos, Señor, más atajos vienen, pero así la obra tuya es más poderosa, Padre. Esa es la verdad, Señor, en la cual tú te dejas ver, en la cual nosotros te conocemos tal como es, Padre, en las circunstancias, en los problemas, en el dolor, Padre Santo, en las incertidumbres, Padre, en los desafíos, Señor, que muchas veces son muy grandes, Padre, en los temores, en los miedos, Señor, que tú nos das la fuerza, la fortaleza, Señor, para no tener miedo, Señor, sino tener la confianza en ti, que todo va a salir bien, Padre, y que todo va a obrar, Señor, en el tiempo, Señor, para bien, Padre, porque la verdad, Señor amado, que en este mundo, Señor, hay tanta maldad, Padre, pero sabemos que los que confiamos en ti, Señor, seremos más que vencedores, Padre, y esa es la confianza que tú nos das, Padre, ese es el rema en nuestro corazón, Señor amado. No es, Padre Santo, que los problemas se van a apartar, Señor, sino que afrontar el problema, Señor, con tu escudo, con tu fuerza, con tu fortaleza, con tu confianza, con la fe en ti, Padre. ¿Para qué, Señor? Para que poder vencer, Señor, y darnos cuenta, Padre Santo, que el mundo necesita amor, Padre. La verdad, Señor, es tan difícil, Padre, cuando yo leo las Escrituras y veo que alguien parte, Padre, con mucho dinero dejando en este mundo, Padre. Y Señor, y las luchas, Padre Santo, de la gloria es lo que nos ha llevado a la muerte, Padre. Y sin poderse llevar las causas, Padre Santo, por el cual se dieron, Señor. Gracias te doy, Padre, por esa reflexión que tú nos traes a través de tu Espíritu, Padre Santo. Que todo aquí se va a quedar, Padre. Todo, todo. Desnudos salimos del vientre de nuestra madre, Señor, y desnudos nos vamos, Padre, a tu presencia, Señor. Si así tú nos das la oportunidad, Señor, porque tú eres la salvación a nuestra alma, Señor. Salva nuestra alma, Padre, y salva el alma de todos y cada uno de nuestra parentela, Señor, de nuestros hijos, de todo el que está alrededor nuestro, Padre. En tus manos pongo, Señor, a todos aquellos que nos están escuchando, Padre, y que sea usted obrando grande y poderosamente, Señor, en el nombre del Padre, del Hijo y del Espíritu Santo. Gracias te doy por este programa, Señor. Gracias por cada programador. Gracias por estos micrófonos de Radio Getsemaní, Señor. Bendícelo grande y poderosa y capacítalo, Señor, en todas las circunstancias, Señor. Y que tengamos, Señor, esa mente, Padre Santo, de la gloria,
valientes, Señor, porque nosotros somos tus hijos, Señor. No es que nos vamos a quitar de los problemas, sino, Padre Santo, que los problemas, Señor, van a tener una solución, si tienen solución, y si no, Padre, quedarán en tus manos, Señor, en el nombre del Padre, del Hijo y del Espíritu Santo. Y así, mi amado hermano, vamos a venir a una reflexión de las Escrituras, que eso es lo principal. Cuando nosotros no tenemos rema en nuestro corazón, en la cual nos acompañe en los momentos difíciles, porque Dios siempre está con nosotros. Cuando viene la circunstancia, nosotros muchas veces, la debilidad de nuestro corazón, de nuestra alma, de nuestro sentimiento, nos hace ver muchas veces que Dios se ha alejado de nosotros. Y en algunas veces, mi amado hermano, suele ser. ¿Por qué? Porque nosotros tenemos que darnos cuenta qué medida de fe nosotros tenemos, qué medida de confianza en Dios tenemos. Y aún teniendo las medidas que tenemos, mi amado hermano, vamos a pasar por todas estas cosas. ¿Por qué? Porque estamos en un mundo lleno de injusticia, lleno de maldad, en la cual la economía está en manos muchas veces de gente muy, pero muy difícil a nuestra fe, a nuestras costumbres, a nuestra mentalidad. Entonces, y el control siempre lo va a tener y va a controlar según lo que su corazón dice. Por eso es que la Biblia habla y dice que de allí surge la abundancia de nuestras actitudes, de nuestros pensamientos, de nuestros sentimientos. Lo que nosotros tenemos dentro de nosotros, eso es lo que damos. Y si hay maldad en el corazón de la gente, mi amado hermano, de los que tienen el control, eso recibiremos. Entonces, pero nosotros, por eso es que las batallas de nosotros son más fuertes. Por eso es que muchas veces nosotros decimos, ¿por qué nosotros todo el tiempo batallando? ¿Por qué? Porque nos apartamos de todo eso, porque estamos en lo correcto. Yo quiero decirle, mire, la honestidad se ha perdido, el respeto se ha perdido, el orden se ha perdido, el temor se ha perdido, la confianza en Dios se ha perdido, a Dios se ha quitado en todo, en todo. Entonces, ¿cómo queremos tener un mundo lleno de gracia de Dios si realmente el enemigo por gracia da la maldad? El enemigo se ha levantado creyendo que él es un Dios. Por eso es que la misma Biblia dice que a muchos engañarán. Y por eso es, mi amado hermano, como dice San Marcos capítulo 8, versículo 27. El conocimiento tenemos que tenerlo cada uno de nosotros. Cada uno de nosotros, ¿por qué? Porque cada uno de nosotros vamos a tener adversidades diferentes, problemas diferentes, circunstancias diferentes. ¿Y por qué es necesario que tú sepas? Porque en cada circunstancia, en cada problema, nosotros tenemos que aplicar según lo que nosotros estemos pasando. Yo le digo algo. Yo aprecio un consejo, pero si no está conforme a lo que yo estoy viviendo, yo lo aparto. ¿Por qué? Porque digo, no es todavía el tiempo de este consejo. Porque si yo, es como que usted se ponga su size de sus zapatos, sea 8, y usted se ponga un size 7 o un size 9, el 6-9 le va a quedar grande, el 6-7 le va a quedar pequeño. ¿Qué necesita? Un 6-per, un 6 que le quede según su medida. Y así muchas veces son los consejos. Que usted tiene que saber qué es lo que está aplicando a su vida. Y la vida espiritual es más todavía. ¿Por qué? Porque la misma Biblia dice que no tenemos lucha contra sangre ni carne, sino contra potestades. Entonces nosotros tenemos que tener conocimiento de Dios y cómo aplicar las cosas. ¿Por qué?
porque no todos los dolores son iguales y no todos los problemas son iguales. Entonces nosotros tenemos que saber la fuente inagotable. ¿Y quién es la fuente inagotable? Jesús. ¿Quién es tu consejero? El Espíritu de Dios. Dios siempre va a hablar a través de unas personas, pero siempre tú vas a ver que lo que Dios habla siempre va a ir relacionado a tu problema, que no tiene la persona conocimiento de tu problema. Pero siempre que te va a dar una palabra, va a pegar con lo que tú estás pasando. Eso es palabra de Dios. La persona no sabe qué es lo que uno está pasando, pero la palabra que Dios te manda a través de esa persona es relacionada a lo que tú estás pasando, y muchas veces la persona no comprende aquella palabra. Pero el mismo Espíritu de Dios después va a redarguir tu corazón y te va a dar realmente lo que está pasando. Entonces, esa es palabra de Dios. Eso viene de Dios. Cuando una persona no sabe el problema, no sabe la circunstancia, no sabe, pero te lleva una palabra relacionada a lo que tú sabes que estás pasando y que tiene mucho que ver con lo que tú estás pasando, tiene conexión con lo que uno está pasando. Esa es palabra de Dios. Y por eso aquí dice, mire, dice el título que tiene la Biblia, dice la confesión de Pedro. Ponga atención y estudie y trate la manera de cada uno de nosotros de reflexionar, porque esa es la capacitación del Espíritu de Dios, de reflexionar, de llenarnos de sabiduría, entendimiento y discernimiento, porque lo necesitamos todos los días de nuestra vida. Dice así, mire, honrando al Padre, al Hijo y al Espíritu Santo, salieron Jesús y sus discípulos por las aldeas de Cesarea de Filipo, y en el camino preguntó a sus discípulos diciéndoles: ¿quién dicen los hombres que soy yo? Jesús le preguntaba a sus discípulos, no porque Jesús no sabía lo que había en el corazón de sus discípulos. Jesús lo sabe todo. Jesús sabe realmente lo que hay en nuestro corazón, lo que hay en nuestro sentimiento, lo que hay en nuestro pensamiento, lo que nosotros creemos quién es Él, lo que nosotros realmente para qué lo necesitamos. Él sabe, cada uno de nosotros, quiénes somos. El problema muchas veces es que nosotros ignoramos quiénes somos nosotros mismos. Ignoramos realmente lo que hay dentro de nosotros y muchas veces nos cegamos a aceptar que nosotros somos de diferente a lo que nosotros mismos nos creemos. Y Jesús le hace la pregunta a sus discípulos, y esa pregunta, mi amado hermano, debemos de hacerlo todos los días nosotros, todos los días: ¿quién somos nosotros? ¿Quién es Jesús para ti? ¿Qué significa Dios en nuestra vida? ¿Qué hace Dios en nuestra vida? ¿Para qué tenemos a Dios en nuestra vida? ¿Qué es lo que nosotros creemos de Dios? ¿Para qué utilizamos a Dios nosotros? Todos los días tenemos que hacernos reflexión. Por eso es que nosotros, la opinión de ciertas de personas, tenemos nosotros que ponerlas en la balanza. Toda predicación muchas veces no es para aplicarla a nuestras vidas. Toda palabra en momentos allegados no es para aplicarla. Cuando una palabra viene de parte del Espíritu de Dios, cuando una predicación viene de parte de Dios y el Espíritu de Dios hablando, vas a sentir aquella conexión. Es para ti.
¿Por qué? Porque es Dios hablando a tu vida. Pero no es para todo momento y no es para todo, para aplicarlo todo. Le dice Jesús y le pregunta, ¿quién dicen los hombres que soy yo? En aquel entonces, mi amado hermano, en la época que Jesús vino a esta tierra a enseñarnos el ministerio de Él, había gente de diferentes creencias, de diferentes religiones, de diferentes opiniones, de diferente mentalidad. No crea usted que ya porque nosotros en este continente tenemos muy poco tiempo de existir, y en el Medio Oriente y todo lo que es China, Rusia, Israel, Japón, todo lo que es África, ellos tienen más historia. ¿Por qué tienen más historia? Porque las conquistas de esos continentes fueron primero que las conquistas en América. Si usted se fija, nosotros vamos por el 2026. En China van por 3.000, 5.000 años. Israel por 7.000 años. Y los calendarios son diferentes. ¿Por qué? Porque nosotros tenemos un calendario romano. Ellos tienen y nosotros tenemos calendario solar. Ellos tienen calendarios lunares. Ellos, si usted se va a la historia, por eso es, mi amado hermano, que para comprender los textos bíblicos, tú tienes que irte a las épocas de donde la Biblia, de donde los apóstoles y Jesús anduvieron, para tener una comprensión más amplia a tu corazón. Y eso es mucho problema que hay aquí en nuestro continente. Que nosotros no comprendemos la época. Era una época completamente diferente. Era un lenguaje completamente diferente. Las escrituras las has transcrito tiempal. Años, y nosotros tenemos una traducción romana, católica. Entonces, cuando nosotros vemos todos estos parámetros, tú vas a comprender muchas cosas. Por eso es que muchas veces cuando un católico y un evangélico se pelean, yo digo, dos ignorantes, porque si tú lees la Biblia católica tiene más libro que se les ha quitado a la Biblia de los evangélicos. Pero si tú te vas al texto, igual. Si tú te vas al texto de la Biblia de los mormones, igual. Porque es la misma traducción. Entonces yo muchas veces cuando se pelean por religión, no pelees religión, que la religión la hizo el hombre. Tenemos un solo Dios como mediador entre Dios y los hombres, Jesucristo. Jesucristo es el único que nos hizo. Las religiones las hizo el hombre para dividir al ser humano, para conveniencia propia de ellos. Entonces, pero cuando tú tienes ese conocimiento, cuando tú tienes esa comprensión, tú lo que vas a ver es no pelear con ningún religioso. ¿Por qué? Porque tú te vas a poner, si la misma Biblia de él es la misma Biblia mía, no más que a este le han dado a un ser humano como gran personaje, como profeta, y el profeta mío es Jesucristo. A nosotros nos han dado Jesucristo, a ellos les han dado un profeta como Jesucristo. Entonces tú tienes que comprender todos esos puntos, y por eso es que Jesús les dice a los discípulos, ¿quién dice la gente que soy yo? Porque habían varias opiniones de igual forma que hay hoy. De igual forma que hay hoy. Mire,
Ahora usted se va a Israel, hay católicos, hay protestantes.

si la mujer andaba con menstruación tenía que ser apartada porque no podía, porque había interferencia entre la divinidad de Dios y la mujer. Todos esos puntos en aquel entonces estaban dividiendo al ser humano con la relación del Padre. Y por eso cuando Jesús vino no fue recibido. ¿Por qué? Porque el pueblo esperaba que le resolviera los problemas en la comunidad, problemas políticos, problemas religiosos, tantas estafas de las religiones. Entonces, de igual forma ahora, pero ahora tenemos un conocimiento que aquella gente no tenía, que ahora se le está diciendo: hermano, estudie, reflexione, piense. Jesús no está en cuatro paredes. La misma Biblia nos dice que el Espíritu de Dios mora en nosotros y que nosotros somos templo y morada del Espíritu Santo. ¿Por qué tú vas a querer tener un altar a todo lo que da? Pero si tu altar que Dios hizo en ti, dentro de ti, está lleno de egoísmo, de rencor, de envidia, de pleito, de tantas cosas, que eso divide la presencia de Dios. ¿De qué nos sirve a nosotros ir a pantallar a una congregación si nuestra vida personal con Dios no está como Dios quiere? Nosotros tenemos que preocuparnos por el altar que hay dentro de nosotros, porque de allí fluye el poder del Espíritu de Dios. Y ese es el conocimiento que nos da. ¿Por qué? Porque los mismos problemas que vemos ahora eran los mismos problemas que cuando Cristo vino a este mundo había. Pero ahora es peor porque aquella gente no tenía. Por eso el Padre encarnado y Jesús vino a enseñarle el ministerio y enseñarles a ellos qué era el propósito de nuestro Padre. Ahora, ¿qué pasa? Que la gente se volca y dice: ¿será que hay Dios? ¿Será que no hay Dios? ¿Será que es esto? Pero ¿sabes por qué? Porque quieres tú. Tú quieres vivir una vida llena de fraude, llena de cosas que te perjudican a ti mismo, pero tú no lo reconoces. ¿Por qué? Porque crees en tu propio yo, porque crees en ti mismo y sabes que la misma Biblia habla que esa es una altanería. Pensar que estamos fuera de la voluntad de Dios, si cuando la misma Biblia nos da el conocimiento que todo Dios lo formó. Todo lo que hay aquí le pertenece a Dios. Así el hombre se haya tomado el control de la riqueza de la tierra, un día va a morir y ese control lo va a dejar. La riqueza lo va a dejar porque no lo pertenece a ningún ser creado por Dios y ni a ningún ser creado en laboratorio. A ninguno, todo le pertenece a Dios y Él va a venir por lo que le pertenece. Por eso es que las promesas de nosotros, las promesas de Dios en nosotros, es que un día Él va a regresar por todos y cada uno de nosotros y nos va a transformar en un ser incorruptible. Entonces, esa es la esperanza de nosotros. ¿Por qué? Porque así usted sea de la mejor familia, usted tenga las mejores ganancias, usted sea un magnate, usted sea un hombre que es el último de inteligencia, usted va a morir y todo no le pertenece a usted, todo lo tiene prestado. Cuando nosotros tenemos eso, tenemos paz en nuestro corazón, porque nada nos pertenece. Y eso era lo que Jesús les enseñaba a sus discípulos. Y les decía: ¿quién es el hombre? ¿Qué opinión tiene el hombre de mí? Y sigue diciendo, y ellos respondieron,

unos Juan el Bautista, otros Elías, otros algunos de los profetas. Y la pregunta más hermosa y más bella, ¿qué es lo que nosotros debemos de preguntarnos todos los días? Y le dice, entonces él les dijo, ¿y vosotros quién decís que soy? Respondiendo Pedro le dijo, tú eres el Cristo. ¿Sabe por qué? Cuando nosotros, mire hermano, y gente que me escucha, la fe no se forma de opiniones de los demás. La fe se forma, mi amado hermano, de las experiencias con el gran, poderoso y eterno Dios. Cuando nosotros nace esa fe inquebrantable, es cuando hemos vencido, es cuando Dios se ha hecho ver en cada uno de nosotros a través de las circunstancias, a través de los problemas, a través de la escasez. Muchas veces la gente dice, no, es que este es pobre, es que este es pobre. La Biblia dice, bienaventurados los pobres, porque de ellos heredarán el reino de Dios. ¿Sabe por qué? Porque alguien que vive escasamente, vive, mi hermano, con esa conexión de Dios, vive confiando que no va a morir de hambre porque Dios algo le va a traer, así como a Elías en aquella cueva, que Dios le mandó un manjar a Elías. Así una persona que confía en Dios, eso mismo, y si no lo manda, bendito sea el Dios de la gloria, pero Él tiene el control. Y muchas veces nosotros despreciamos a esa gente, y ¿sabe qué hace el desprecio? El desprecio hace en el corazón de la gente la rabia, el coraje, la amargura. Cuando nosotros tenemos el rechazo hacia esa gente por A o por B razón, tú lo que estás sembrando es odio en el corazón de la gente. Estás sembrando amargura en el corazón de aquella gente. Pero cuando nosotros nos damos cuenta, por eso es que, mire, Dios no se equivoca. Por eso es que no hay acepción de personas, ni así hayan miles de religiones y haya gente diferente a nosotros. Dios está contra de que nosotros hagamos acepción de personas. A Dios no le agrada eso. ¿Por qué? Porque Dios sabe que en el corazón de aquella gente lo que estamos poniendo es amargura. Estamos poniendo es incapacidad mental, lo es. Estamos enfermando. Eso es lo que hace cuando tú tienes esa indiferencia con aquella gente que a ti no te agrada, que porque no te lleva los diezmos tú la rinconas y no la visitas. Lo que tú estás haciendo es sembrando esa semilla de amargura, esa semilla de injusticia en el corazón de las personas, y a Dios no le gusta eso. Léelo o consúltalo con él. Y eso es lo que muchas veces nosotros somos protagonistas, porque nosotros nos gusta que nos tomen en serio. Entonces, ¿qué es? Tienes que diezmar, tienes que ser bueno, tienes que ir rigiéndote a las normas y a las reglas para que siempre estar en un nivel juntamente con el líder. Pero eso no le agrada a Dios. Busca las escrituras, búscalas. A Dios no le gusta que apartemos la gente porque a ti no te trae esto, porque no te conviene, porque esto, porque lo otro, porque siembras en el corazón de la gente las injusticias, siembras en el corazón de la gente lo malo. Que la gente sea mala por naturaleza, Dios verá por ello. Pero nosotros no tenemos que sembrar esa semilla. Bueno, mi amado hermano, se me ha ido el tiempo. Dios le bendiga, Dios le guarde. Ha sido hermana Ana Contreras con ustedes. Y no estaré dentro de 2 semanas. Así es que bendiciones. Y oremos los unos por los otros. Y oremos por Honduras, Nicaragua, El Salvador y México. Siga orando grandemente porque vienen cosas buenas. Así es que Dios me le bendiga y Dios me le guarde, y hasta pronto.

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0: Amén, gloria a Dios. Dios les bendiga, queridos hermanos, a cada uno por nombre, en este maravilloso día viernes que nuestro Padre Celestial nos ha regalado. Es un privilegio poder estar una vez más con cada uno de ustedes a través de la radio Estéreo Revelación en Getsemaní. Les saluda su hermana Ana en esta maravillosa tarde. Es un privilegio poderles saludar a donde ustedes se encuentren en este maravilloso día, a entrar a sus hogares, a entrar a sus autos que van camino a sus casas. Esta tarde quiero saludarles con un maravilloso salmo, en el Salmo 46. La palabra de Dios dice: Dios es nuestro amparo y fortaleza, nuestro pronto auxilio en las tribulaciones. Por tanto, no temeremos, aun la tierra sea removida y se traspasen los montes al corazón del mar. Amén. Hay momentos, queridos hermanos, en que la vida sentimos que las fuerzas se terminan y las pruebas son demasiado grandes. Pero este versículo nos recuerda que Dios no nos deja solo. Nos observa desde lejos. Él es nuestro refugio, nuestra fuerza y nuestra ayuda en el momento exacto en que lo necesitamos. Vemos, queridos hermanos, que la primera palabra es amparo. Habla de un refugio. Así como personas buscan protección durante una tormenta, cuando cae esa lluvia, nosotros buscamos a dónde nosotros cubrirnos de ella. Nosotros podemos correr hacia la presencia de Dios en los momentos en que nos sintamos solos, en los momentos en que no nos sentimos tan golpeados por la vida. En Él encontramos paz, en Él encontramos seguridad y descanso para nuestra alma. Así debemos nosotros correr a los brazos de nuestro Padre cuando necesitamos de Él. En todo momento. En las buenas y en las malas, nosotros debemos siempre refugiarnos en nuestro Padre Celestial. La segunda palabra que este salmo nos habla es la fortaleza. Nos enseña que cuando sentimos que ya no podemos continuar, Dios nos da nuevas fuerzas. Él sostiene al cansado, levanta al caído y fortalece al que siente que no puede dar un paso más. Vemos también que dice que Él es nuestro pronto auxilio en las tribulaciones. Dios no llega tarde, Él conoce exactamente el momento en que necesitamos su ayuda. Aunque a veces no entendamos sus tiempos, podemos confiar en Él. Él sigue obrando aún en nuestras vidas. Cuando nuestros ojos no lo ven, Él está ahí con cada uno de nosotros. Y quizás hoy, querido hermano, tú que me estás escuchando, tú que estás a través de esta radio, estás pasando por un momento difícil, o tal vez te sientes que las cargas son demasiadas pesadas, o que nadie comprende lo que estás viviendo. En esta tarde, con este maravilloso salmo, quiero recordarte que Dios sí te ve, Dios quiere, Dios sabe la necesidad en la que tú estás pasando en estos momentos. Él sigue siendo el mismo refugio que sostuvo a David, que sostuvo a Esther, a Daniel y a tantos hombres y mujeres de fe. Él así nos sostiene a cada uno de nosotros. No permitas que las pruebas te roben la esperanza, sino que acércate más a Dios, ora, confía y descansa en sus promesas. La tormenta no dura para siempre. Vemos que después de la tormenta viene el arco iris, viene la calma, viene la tranquilidad. Pero la presencia de Dios permanece con cada uno de nosotros. Así nosotros debemos de confiar y de orar en nuestro Padre Celestial. Cuando llegues a las dificultades, queridos hermanos, no corras al temor, ni a la desesperación o a la queja. Corre a los brazos de nuestro Padre Celestial, que Él está ahí con los brazos abiertos esperando a cada uno de nosotros. Él está esperando, así como el padre esperaba a su hijo vemos que ahí está la historia del hijo pródigo en la Biblia. Así está el Señor esperando por ti para que tú llegues a los brazos de Él. En Él podemos encontrar alegría, podemos encontrar aquella paz, aquella tranquilidad que nosotros necesitamos. Las tribulaciones pueden sacudirnos nuestras vidas, pero nunca podrán mover al Dios que nos sostiene. Cuando todo parece derrumbarse, Dios sigue siendo nuestro amparo y nuestra fortaleza. Así es, queridos hermanos, que en esta tarde he querido comenzar este bello programa hablándote y de este maravilloso salmo que fue escrito por David, que habla que Dios es nuestro amparo y nuestra fortaleza, y nuestro pronto auxilio. También, queridos hermanos, esta tarde queremos dar la bienvenida a una mujer de Dios, a una sierva fiel, valiente y esforzada. Una mujer que ha aprendido a confiar en Él, en el Señor, aún en los momentos más difíciles de su vida. A pesar de las pruebas, los desafíos y las dificultades de la vida, ella sigue enfrentando y permaneciendo firme, sirviendo al Señor con amor y dedicación, con un corazón dispuesto. En la palabra de Dios nos enseña en Proverbios 31:25, fuerza y honor son sus vestiduras y se ríe de lo porvenir. Y esta palabra describe muy bien nuestra querida hermana, porque su fortaleza no viene de ella misma, sino de Dios, quien ha sostenido en cada paso de su caminar. Hoy tengo el privilegio de compartir esta hora de programación con nuestra hermana Mauda. Ella es presidenta del Ministerio de las Damas de nuestra iglesia, una mujer que ha sido ejemplo y sigue siendo ejemplo de perseverancia, de fe y servicio para nuestro Padre Celestial. Ella estará compartiendo con nosotros un poderoso testimonio de que Dios ha hecho en su vida, para que podamos recordar que no importa cuán grande sea la prueba, más grande es el poder y la fidelidad de nuestro Señor. Hermana Maura, sea bienvenida al programa Maná del Cielo en este maravilloso día viernes. Es para mí un privilegio poder compartir con usted y poder llevar la palabra a cada uno de nuestros hermanos que están escuchándonos a través de la radio.
1: Amén, el Señor les bendiga. Para iniciar vamos a hacer una oración, así que les invito a que eleven esta oración conmigo a nuestro Padre Celestial. Dios y Padre que habitas en tu trono de gloria, te damos gracias, Jesús bendito. Gracias, Padre amado, por una semana más, una semana laboral más que estamos terminando. Gracias, Dios mío, por una semana de escuela, por una semana de trabajo, Jesús. Gracias porque nuestro socorro, nuestro pronto auxilio viene de ti. Gracias porque nos has dado la fuerza para poder seguir adelante y hasta el día de hoy podemos decir, Ebenecer, Ebenecer, hasta acá nos has ayudado, Jesús. Gracias, Dios mío, porque has tenido misericordia de nosotros, de nuestras familias. Gracias, Jesús de la gloria. Gracias porque a pesar de las pruebas y de las luchas, de las dificultades, tú sigues siendo bueno, tú sigues estando ahí para cada uno de nosotros. Gracias, Dios todopoderoso, en esta hora te pedimos que tú bendigas a cada una de las personas, a cada uno de los hermanos y amigos que están escuchando este programa, Dios mío. Esta palabra que esta tarde está siendo impartida a través de este programa, sabemos que va a llegar a los corazones conforme a la necesidad de cada uno. Gracias, Dios mío, solamente podemos decirte gracias por tanta misericordia que tú has tenido para la vida de cada uno de nosotros. Te alabamos y te bendecimos porque únicamente tú te mereces toda honra y toda gloria. Gracias, Padre, gracias, Hijo y Espíritu Santo de Dios. El Señor les bendiga a cada uno de ustedes. Mi nombre es Magda López. Actualmente estoy en la Iglesia Misionera de Dios Maranata. El Señor me tiene perseverando en esta iglesia Quiero darle las gracias a la hermana Ana por invitarme a este programa Maná del Cielo, que se transmite por Radio Getsemaní a través de Estéreo Revelación. Muchísimas gracias por este tiempo, por este privilegio de poder estar acá y compartir con cada uno de ustedes. Yo quiero compartirles un testimonio. Bueno, fui invitada para compartir mi testimonio. Quiero darle las gracias a Dios primeramente porque Él me ha permitido pasar por muchas cosas, y así como Él me ha permitido pasar por muchos procesos, también Él me ha ayudado a salir de ahí. Estar en el Evangelio no es fácil, mantenernos en los caminos de Dios no es fácil, pero si nosotros hemos decidido, hemos tomado esa decisión de seguir a Cristo, pues con Cristo somos más que vencedores. Y quiero compartirles uno de los testimonios más grandes, puedo decirles, que ha marcado mi vida, y es uno de los testimonios o una de las cosas que me ha ayudado a seguir perseverando, a seguir creyendo que Dios está conmigo. En el 2024, yo tengo 3 hijos, y en el 2024 mi hijo, bueno, tengo 2 varones, el más grande, empezó con un dolor de estómago, pero en ese entonces yo trabajaba en mudanzas, y un día, como ellos estaban de vacaciones, pues los llevamos con nosotros a trabajar y comimos en la calle. En la noche él me dijo: mami, me duele el estómago. Y yo pensé, dije, posiblemente la comida de la calle le hizo daño y tomó algo ahí para el dolor. En la mañana que me levanté para ir a trabajar, dijo: yo no me voy a ir porque me duele el estómago. Y yo pensé que era un dolor normal, él ha padecido mucho del estómago. Incluso 2 días antes que esto pasara, yo lo había llevado al médico, el médico lo había examinado, y él comía mucho picante, y pues pensábamos que algo de ahí tenía algo que ver. El doctor ya lo había revisado, así que no pensé que fuera algo de gravedad. Nos fuimos a trabajar y a mediodía que yo le llamé, él me dijo: aún me duele el estómago, pero ya me tomé algo y estoy mejor. En la tarde que yo regresé, le hice de comer y le di su comida, y dijo que no tenía hambre, que no quería comer. Yo me acerqué a donde él estaba y le di de comer en la boca para que él comiera algo, porque no podía estar sin comer también. Entonces pasó así. En la mañana, cuando ya yo me levanté a hacer el desayuno y quisimos despertarlo para que él desayunara, él ya no se pudo parar de donde estaba acostado. Dijo que le dolía mucho el estómago y que no se podía parar. Bueno, llamamos a la ambulancia. En ese ratito llegó la ambulancia, él incluso caminó a la ambulancia. Yo pienso que puedo decir que Dios tiene propósitos para él, tiene propósitos para mi familia, porque él también ha atravesado, a su corta edad, le ha tocado atravesar por situaciones bien difíciles. Pero una situación tan difícil fue esta: cuando llegábamos al hospital y los doctores lo revisaron y pues no nos decían nada, le empezaron a poner antibióticos y no nos decían qué era lo que él tenía, le hicieron exámenes y exámenes y exámenes. Cuando yo miré que llegaron a ponerle una medicina, la más fuerte que existe para el dolor aquí en los Estados Unidos, cuando yo vi que eso ya era una medicina fuerte, yo supe que las cosas no estaban bien. Preguntamos y nos dijeron que esperáramos, que todavía estaban esperando los resultados de unos exámenes. Estaban esperando los resultados, pero a él ya le estaban administrando medicinas fuertes. Cuando yo tengo en mi familia, hay una persona que es enfermera, y yo le llamé y me dijo: yo sospecho que el niño tiene peritonitis, que se le reventó el apéndice y es por eso que no te quieren decir nada. Entonces estuvimos esperando y efectivamente en la noche nos dieron el diagnóstico, nos dijeron que él se le había reventado el apéndice y pues todo esto se le había regado por su organismo y no podían hacer cirugía hasta bajar la infección primero. Empezaron a administrar antibióticos y antibióticos. Esto fue el día viernes. Hasta el día domingo en la mañana llegó el cirujano y dijo: el niño venía con una fuerte infección. Efectivamente tenía peritonitis, que peritonitis es el después de que el apéndice reviente y ese líquido se riega por los órganos. En nuestros países, de las personas que les pasa eso, muchas personas quedan vivas, incluso en este país también. Cuando esto pasa, pues es un riesgo muy grande. Y estuvo el domingo, él entró a cirugía. El cirujano llegó, nos explicó cómo iba a ser el proceso, que lo iban a limpiar y que pues después de eso querían ver cómo su organismo respondía. Ellos no nos decían la gravedad del asunto, pero nosotros sabíamos que esto no era cosa sencilla. Y estuvimos esperando, salió de cirugía y preguntamos cuándo lo vamos a llevar a casa. Dijeron que posiblemente 2 o 3 días se tenía que quedar en el hospital, y esos 2 o 3 días se convirtieron en casi un mes. Estuvo internado en el hospital y su cuerpo no reaccionaba, sus intestinos ya no trabajaban. Fue un proceso muy fuerte para nosotros, y por eso estoy acá esta tarde, para decirles que Dios es el mismo de ayer y de hoy y de por todos los siglos, el mismo que hizo milagros en hombres de la Biblia. Es nada más creerle y pedirle con todo nuestro corazón. Yo le decía a Dios muchas veces, si tú permitiste que él quedara de esa operación, que él saliera de esa operación, que él quedara vivo después de esa peritonitis, es porque tú vas a hacer el milagro completo, porque Dios las cosas no las hace a medias, Dios las hace completas. Y pues pasaba un día, pasaba otro, y su cuerpo no reaccionaba, y ellos nos decían sus intestinos no trabajan, y mientras su organismo no trabajara, pues no podían obviamente darlo de alta. Le pusieron sonda, estaba cero comida, no podía comer, pues prácticamente no comía él y no comía yo, porque era como un nudo en la garganta que hace que no podamos, bueno, yo no podía comer, él me decía, come mami, me decía, yo estoy enfermo, pero tú no. Y pues ahí yo me escondí a veces porque me daba tanto pesar. Él simplemente lo alimentaban a través de suero, le pusieron un tipo de leche especial, nutrientes, y todo el alimento que a él le daban era a través de la avena. Él no le daban agua, no le daban nada, él todo era a través de la vena. Ya él tenía dolor en las venas, en los brazos, le quitaban la aguja de un lado y se la ponían en otro lado. Le tuvieron que poner incluso la aguja en los pies, en un pie, porque él ya no soportaba las agujas, él ya no quería, él estaba desesperado, y el cuerpo seguía igual. Yo le doy gracias a Dios, porque Dios llega a tiempo. Y yo conocía a una familia que pertenece a la Iglesia Misionera de Dios Maranata, amigos por muchos años, y ellos nos fueron a visitar en este proceso y me dijeron, nosotros pertenecemos a la iglesia. Yo había visitado incluso una vez la iglesia, pero ni ellos se acordaban mucho de mí, ni yo tampoco. Yo vine de visita a un evento que tuvieron, así que me dijeron que si la iglesia podía visitarnos. Nos llegó a visitar el pastor, los líderes, y nosotros seguíamos ahí. No nos sentimos solos porque Dios estaba con nosotros, la iglesia estuvo con nosotros. Yo me siento más que orgullosa de pertenecer a una iglesia misionera, porque hacemos los problemas de los demás nuestros, las necesidades de los demás nuestras necesidades. Y ellos estuvieron caminando con nosotros este proceso, sin conocernos de mucho tiempo, sin nosotros ser miembros de la iglesia. Ellos caminaron con nosotros este proceso, y eso me daba las fuerzas para poder seguir adelante. Cuando el día que Dios hizo el milagro en la vida de él, la enfermera que estaba de turno, y les digo, Dios hace las cosas, acomoda las cosas perfectas. Dios las obras no las hace imperfectas. Una de las enfermeras que estaba de turno, ese día hubo una emergencia en el área donde nosotros estábamos y la enfermera tuvo que salir. Entonces le delegaron eso a otra enfermera que no era de esa área. Fue la única vez que yo vi a esa enfermera. Fue la única vez que yo la vi y ella entró. Y en ese, para ese entonces, las damas de la iglesia, las damas y algunas jóvenes llegaron a orar por nosotros de aquí de la Iglesia Misionera de Dios Maranata. Ellos preguntaron si podían llegar y yo, claro que sí. Y todo se acomodó al plan perfecto de Dios. Cuando la enfermera entró y yo vi a las hermanas que entraron, estar las personas que hemos estado en el hospital por semanas, por meses, sabemos que estar en un hospital sin familia de sangre, podemos decir, y yo tengo mis otros dos hijos en casa, yo llegaba a casa a cocinar algo rapidito, a darme un baño y de regreso otra vez para el hospital. Yo no me quedé ni un solo día fuera del hospital, porque el niño me hizo prometerle que yo iba a salir del hospital cuando él iba a salir. Entonces yo solo venía a cambiarme, yo regresaba al hospital. Él no quería que yo me moviera de su lado y para mí como madre pues también era difícil, pero tenía mis otros dos niños en casa. Entonces cuando yo vi entrar a la pastora, recuerdo bien, con las hermanas, pues fue inevitable. Mis lágrimas empezaron a rodar de... Yo sentía una paz, sentía que había alguien conmigo y en ese momento el Espíritu Santo usó a la enfermera, una enfermera que no es de este país, que no hablaba el idioma de nosotros también, y por eso yo puedo testificar que Dios no es un Dios de fronteras. Para Él las fronteras, los idiomas no es un impedimento cuando Él va a hacer el milagro. Y la enfermera empezó a hablar en lenguas, las hermanas empezaron a clamar y la enfermera se acercó a mí y me puso la mano en el corazón. Ya teníamos semanas que nosotros seguíamos en el hospital y ella me puso la mano y ella me dijo, mami, no tengas miedo, Él pronto va a salir. Y se volteó al niño y le dijo, tú estás sano. Eso en ese momento, después de todo lo que nosotros habíamos pasado, yo le doy la gloria a Dios porque en ningún momento dudé de que Dios estaba hablando y era una confirmación y Dios estaba hablando porque al momento que las hermanas se fueron, la enfermera se fue, el niño empezó a sangrar porque como a él lo alimentaban a través de las venas y él tenía puesta una sonda por la nariz que llegaba hasta el estómago, que era lo que sacaba todo lo que el líquido iba haciendo infección, todo lo que había quedado, esa sonda la tenía por semanas en la nariz. Y después de esto, él empezó a sangrar y no fue un sangrado de poquito, sino que era demasiado. Y me asusté, yo llamé al doctor y le dije, esto, pues, él estaba perdiendo mucha sangre y pedí que le quitaran la sonda. El doctor no quería, me dijo, si quitamos la sonda, vamos a tener que introducirla por el otro lado de la nariz porque la sonda tiene que permanecer ahí. Pero como él no paraba de sangrar, entonces optaron por sacar la sonda. Y yo le doy gracias a Dios que Dios estaba haciendo la obra, estaba haciendo él ya había hecho el milagro, pero muchas veces sabemos que los doctores, pues Dios los ha dejado, pero no hay explicaciones médicas en algunas situaciones como en esta. Cuando ellos quitaron la sonda, obviamente el sangrado paró. Y dijeron, vamos a dejar al niño 2 horas sin la sonda y vamos a ver cómo está reaccionando y si no vamos a tener que volver a introducir. Y le dieron a él 2 cubitos de hielo para empezar, para ver cómo su sistema empezaba a trabajar. Y todo bien, le dieron medio vaso de agua, todo bien, le dieron jugo y todo bien, luego dieron gelatina y luego le trajeron una sopa. Y para la gloria de Dios, a los 2 días que Dios hizo el milagro, nosotros salimos del hospital. Fue algo que hasta el doctor llega y me dijo, no entiendo qué pasó. Llevábamos semanas tratando de que su organismo trabajara y de un momento a otro el organismo empezó a trabajar. Pero nosotros sí sabemos que todo esto únicamente lo hace Dios. Dios sabe lo que hace en el momento que hace. Y esta tarde yo quiero decirle, quizás muchos de nosotros, muchos de los que están escuchando esta tarde, están pasando por un proceso de enfermedad, posiblemente por un proceso familiar. Dios conoce cuál es el proceso que ustedes están pasando, pero si ustedes están en una situación parecida, en una situación similar, quiero decirles esta tarde que Cristo les ama, que Dios existe, que Dios es real, y que si Dios hizo el milagro en mi hijo, porque, como les digo, vuelvo y le repito, fue algo inexplicable médicamente, pero nosotros sí sabíamos, sí sabemos lo que Dios hizo en la vida de él. Si usted está atravesando un proceso, yo sé que es difícil, uno se siente solo, y cuando es un hijo, para una madre es muy difícil tener un hijo en el hospital, tener un hijo entre la vida y la muerte y no saber qué es lo que va a pasar. Pero Dios es grande, Dios es fiel, Dios es un Dios de amor y Dios es un Dios de milagros. Él ya pagó el precio, Él dio su vida en la cruz del Calvario por todos esos milagros de sanidad, los milagros de salvación, pero únicamente necesitamos creer y confiar en Dios. Ese fue el medio para que nosotros llegáramos a la iglesia de regreso. Yo quiero decirles que desde pequeña yo iba a una iglesia cristiana. Yo siempre estuve yendo a la iglesia cristiana, pero muchas veces no tenemos una relación con Dios. Es que nosotros vamos porque se nos hizo costumbre, sabemos que es día domingo, es día de servicio, y muchas veces tenemos que atravesar procesos para ver la mano de Dios. Cuando mi hijo me preguntaba muchas veces, mami, ¿por qué a mí? ¿Por qué yo? Y lo único que yo puedo decirle es que Dios tiene un plan perfecto para su vida, Dios tiene un propósito para la vida de él. Yo siempre le digo, posiblemente Dios te quiere para ayudar a más personas, porque él ha pasado procesos muy, muy, muy difíciles y este marcó su vida. Él sabe quién es el que hizo la obra, él sabe quién es el que hizo el milagro a su corta edad. Él no duda en ningún momento en que Dios hizo la obra. Y si Dios hizo la obra es porque Dios tiene un propósito grande para la vida de él. Y esta tarde, como les digo, si ustedes están atravesando un proceso, no están solos. Desde acá les mandamos un abrazo, desde acá les mandamos una palabra de fortaleza, les decimos sigan adelante, no están solos. Dios está ahí, parece que en ese momento no se ve la respuesta, parece que en ese momento no vemos la salida para ningún lado. En esos momentos de dificultad muchas veces decimos, ¿y dónde está Dios? ¿Y dónde está nuestra familia? Y nos vemos solos en un cuarto de hospital, quizás en casa, con un enfermo postrado en cama, y no sabemos qué es lo que, qué hacer, a dónde correr. Pero esta tarde la palabra ha dicho que Dios es nuestro refugio, nuestro amparo y fortaleza en los momentos de dificultad. Es Dios a quien nosotros tenemos que correr. Él es esa roca firme que está ahí para nosotros y en Él podemos confiar y Él tiene el milagro en sus manos. Es en el tiempo de Dios. Nosotros quisiéramos que Dios sea como un número de emergencia, llamarle y decirle, Dios, necesito esto, necesito el otro, y poder recibir el milagro. Y no es así, las cosas no son así. Y eso es lo que nos hace agarrarnos de Dios cada vez que nos acordamos, porque yo estuve lejos de los caminos de Dios un tiempo, me alejé. Pero yo le doy gracias a mi Dios que a pesar de que me alejé, yo no andaba haciendo cosas malas, no andaba en lugares que no me convenían estar. Había una palabra, había una semilla sembrada en mi corazón y Dios me trajo a través de este proceso nuevamente a su redil. Y recuerdo las palabras de una de las hermanas que iba. Y muchas veces esperamos como papás, como adultos, como jóvenes, a pasar un proceso para correr al Señor. Y nos damos cuenta, estamos ahorita teniendo la oportunidad para que usted se acerque a Dios. Le compartimos esto para que usted pueda acercarse a Dios, no para tenerle miedo a Dios, pero nosotros no somos del mundo, nosotros no somos de las cosas del mundo. Y eso fue lo que a mí me pasó, que yo me acomodé en casa, yo en los afanes, en los quehaceres de todos los días, y fui dejando de ir a la iglesia, y ya no iba a la iglesia, ya no iba a la iglesia, y tuvo que pasar un proceso de estos para que Dios me trajera. Si usted se ha alejado de las cosas de Dios, si usted se ha alejado de los caminos de Dios, no espere a un proceso para poder regresar. Y si usted está atravesando el proceso, quiero decirle que Dios es un Dios de amor, Dios es un Dios perdonador, y Dios lo está esperando con los brazos abiertos. Dios sigue estando acá, esperando que nosotros lleguemos. Hasta el día de hoy, pues ya van a ser casi 2 años que esto ha pasado. Obviamente estamos siguiendo el chequeo médico y todo lo demás. Pero yo le doy gracias a Dios porque yo sé que el milagro está hecho, que Dios hizo la obra en él, y cosas más grandes van a venir para que nosotros podamos hablar de las maravillas de Cristo Jesús. Nosotros podamos traerles a ustedes esa palabra de aliento esta tarde y decirles: sigan adelante, y si se han quedado, regresen, porque solamente en Jesús vamos a encontrar la vida eterna, solamente en Jesús vamos a encontrar la paz que nuestro corazón necesita, solamente Él tiene el refugio que nosotros tenemos. Es algo grande que ha pasado en nuestras vidas, en la vida de mis hijos, y creo que los que somos padres entendemos que cuando nuestros hijos pasan por un proceso, nosotros estaríamos dispuestos a dar nuestra vida por ellos. Imagínense cómo Dios dio su vida, dio a su Hijo unigénito para que viniera a morir en la cruz del Calvario por nosotros. Y yo, viendo a mi Hijo en esa situación, quizás ni siquiera viéndolo en esa situación, yo diría que vaya a morir por alguien más. Entonces Dios nos ha amado tanto, Dios nos ama tanto, y podemos verlo reflejado en nuestras vidas, en la vida de nuestras familias. Así que nada más quiero animarles, decirles: Dios es el mismo de ayer y de hoy, es el mismo que habla de milagros la Biblia, es el mismo que hasta el día de hoy Él puede hacer milagros en tu vida, en la vida de tu familia. Pero hay que estar cerca de Dios. No es como nosotros muchas veces queremos llevar estas cosas fáciles, estar en casa, y en los momentos de dificultad creemos que hay un Dios y decirle: Señor, necesito esto, necesito el otro. Dios es un Dios de milagros, pero Dios también quiere nuestro servicio. Dios también quiere que nosotros nos acerquemos a Él con un corazón humilde, con un corazón que esté dispuesto a poder buscarle y a poder seguir adelante. Así que es este mi pequeño testimonio. Creo que hay muchas cosas que hablar, pero sabemos que el tiempo en la radio, el tiempo avanza. Así que yo solamente les animo a que sigan adelante, sigamos confiando, sigamos creyendo en Dios. Y puesta nuestra mirada en el autor y consumador de la fe, dice su palabra, no desmayemos. Y en el momento que quieran venir la tristeza, la dificultad, tal vez el desánimo a nuestra vida, creamos, pidámosle mucho a Dios, recordemos, traigamos a memoria toda la misericordia que el Señor ha tenido en nuestra vida, esas cosas que el Señor ha hecho con nosotros. Y cómo no amarle si Él nos amó primero, si Él dio su vida por nosotros y por sus llagas hemos sido salvos. Queremos un día caminar esas calles de oro, vivir por la eternidad con Cristo Jesús, pero tenemos que pagar el precio, tenemos que servirle de todo corazón y acercarnos a Dios. No somos perfectos, no somos cristianos perfectos, pero día a día tenemos que luchar con nuestra carne, que luchar contra los deseos de este mundo para poder seguir adelante. Así que gracias por la oportunidad, y yo sigo, siempre voy a estar agradecida con Dios por este milagro de vida. Yo le digo a mi hijo que Dios le ha cambiado el nombre y él ahora se llama Milagro de Vida, porque eso es lo que él ha hecho con mi hijo, le devolvió la vida. Dios les bendiga, y el tiempo con la hermana Ana.
0: Amén, gloria a Dios. Vemos, hermana Maura, que el tiempo de los milagros aún no ha terminado. Dios sigue obrando, y qué hermoso es nuestro Dios. En esta tarde hemos sido testigos de que Dios sigue haciendo milagros. Él sigue levantando vidas y sigue escribiendo historias de victoria. El testimonio que hemos escuchado, queridos hermanos, nos recuerda que ninguna prueba es más grande que el poder de Dios y que ninguna situación está fuera de sus manos. Él sigue obrando en la vida de cada uno de nosotros. Quizás en los momentos, momentos que quizás hermana Maura se sentía sola, quizás se sentía que no nadie estaba ahí con ella. Dios estaba ahí con él, con ella, con su niño. Él estaba obrando. Él estaba ahí cuidando a cada uno de ellos. Quizás hubo lágrimas, luchas, dificultades, pero el Señor nunca abandonó a su hija, y así como lo hizo con ella, lo sigue haciendo con cada uno de nosotros. En Marcos 9:23, en Marcos 9:23 dice que para al que cree todo le es posible. Muchas veces las circunstancias nos dicen que no se puede, que no hay salida, que la prueba es demasiada grande, pero Dios nos enseña que la fe tiene el poder de llevarnos más allá de lo que nuestros ojos no pueden ver. Cuando confiamos en Dios, aún en medio del dolor, la enfermedad, las pérdidas o las luchas en las que nosotros estemos pasando en esos momentos, Él comienza a obrar de manera extraordinaria. Vemos, la fe no significa que nunca tendremos problema. Significa que aún teniendo problemas, seguimos creyendo que Dios tiene el control en la vida de cada uno de nosotros. Vemos que Él ha hecho el milagro en la vida de este niño. Y que así como hoy hermana Mauta ha dado testimonio de lo que Dios ha hecho en la vida de él, un día él también lo hará. Dará testimonio de lo que Dios ha hecho en su vida. Y oramos para que él siga teniendo esa misma fe, ese mismo amor por nuestro Padre Celestial. Así que esta tarde, queridos hermanos, queremos decirte que no te rindas. Sigue creyendo, sigue orando y sigue confiando en nuestro Padre Celestial, que así como hermana Maud ha confiado en él y sigue confiando en él a pesar de las circunstancias, de las pruebas, ella sigue firme, teniendo siempre su mirada puesta en nuestro Padre Celestial. Así debemos de ser cada uno de nosotros, que la prueba, la dificultad o la enfermedad en la que nosotros estemos en estos momentos no nos detenga, que continuemos sirviendo a nuestro Padre Celestial, que sigamos orando, que sigamos clamando por ese milagro que nosotros deseamos en la vida de nuestras familias, en la vida de cada uno de nosotros. Pongamos todas nuestras cargas, todas nuestras preocupaciones, todo lo que estemos pasando en estos momentos, podamos entregarle a nuestro Padre Celestial. Oremos, confiemos y sigamos creyendo que Él hará la obra en la vida de cada uno de nosotros. El Dios que abrió el Mar Rojo, el Dios que cerró la boca de los leones cuando Daniel se encontraba en esa cueva, el Dios que levanta a muchos enfermos, Él no ha cambiado. Él sigue siendo el mismo de hoy, el mismo de mañana y el mismo de siempre. Solo es cuestión de que nosotros, queridos hermanos, nos arrodillemos delante de Él y le clamemos con esa fe, con ese amor por ese milagro en la vida de cada uno de nosotros. Esta tarde ha sido un privilegio enorme haber podido compartir este testimonio con cada uno de ustedes y que pueda ser rema en sus vidas, que en la situación en la que ustedes se encuentren, vean y tomen ejemplo de hermana Maura, que ella a pesar de la circunstancia, ella sigue firme sirviendo a nuestro Padre Celestial. Así, queridos hermanos, no se rinda, sigan adelante, sigan peleando la buena batalla de la fe. Que vayamos a caminar en aquellas calles de oro que nuestro Padre Celestial nos ha prometido. Que sigamos esperando a nuestro Padre Celestial. Así que, queridos hermanos, esta tarde ha sido un privilegio compartir con hermana Maura y poder hablarle a cada uno de ustedes, decirles que sigan adelante y que no desmayen. Les saluda un saludo a nuestra congregación, Iglesia Misionera de Dios Maranata, que hoy este día tenemos el privilegio de que nos gozaremos en el servicio de esta noche, dando la gloria a nuestro Padre Celestial, dándole esa alabanza a Él, que Él ha sido bueno en nuestras vidas. Y así como hemos comenzado esta semana, que terminamos así, hemos culminado esta semana de bendición en la vida de cada uno de nosotros, que a pesar de las circunstancias, del cansancio que andemos físicamente, pero espiritualmente andamos bien, andamos con ese amor, con ese entusiasmo de poder servir a nuestro Padre Celestial. Así que les invitamos a cada uno de ustedes que se sigan congregando, que sigan sirviendo a nuestro Padre Celestial con más amor, con más entusiasmo, y que sigamos adelante. Saludo también a nuestros pastores Eric Martínez y Lady Martínez. Les amamos en el amor de nuestro Padre Celestial. Y queridos hermanos, les invitamos a que sigan en sintonía de la radio Getsemaní, que nos puedan escuchar también el día lunes con nuestro hermano Oscar, que él es el portador de la palabra el día lunes, y los días viernes con mi persona. Ha sido un privilegio poder esta tarde haberles saludado. Hemos llegado al final del programa y vamos a orar para darle gracias a nuestro Padre Celestial porque nos ha permitido poder estar este día con cada uno de ustedes, porque nos ha permitido terminar esta semana con bien. Hemos llegado a esta semana, al final de este mes, pero en victoria. Él ha sido bueno y misericordioso.

0: Él ha levantado, ha resucitado a los muertos. Él es el mismo de ayer y de hoy, como decía la hermana Ana. Él no ha cambiado, no ha cambiado nada. Los que hemos cambiado somos nosotros. Los que nos hemos alejado de nuestro primer amor somos nosotros. Y si alguien que está escuchando la radio no conoce, no ha escuchado del Señor Jesús esta noche, queremos hacerle una cordial invitación para que abra su corazón. Dios puede transformar nuestra vida, Dios puede transformar nuestro lamento en gozo, Dios puede tomar el control de cada situación que estemos viviendo. Así que les queremos invitar para que ustedes abran su corazón. Si están pasando un proceso de enfermedad, pídale a Dios con todo su corazón que así como Él ha hecho milagro, el milagro en mi vida, así Él puede hacer el milagro en la vida de cada uno de ustedes. Y si hay padres atravesando situaciones difíciles, posiblemente los jóvenes, que no sea una enfermedad física, que sea una enfermedad del corazón, podemos decirle, o que si hay jóvenes en los vicios, hay jóvenes, hay hijos que no sabemos de ellos, hay hijos que no sabemos de ellos porque están en las calles, en los vicios. Esta noche queremos decirle que Dios puede hacer el milagro. Pero alguien tiene que pelear esa batalla, tiene que haber un padre, una madre, un familiar doblando rodillas, clamándole a Dios, y Dios lo va a traer. Dios va a tener misericordia de ese joven, de esa señorita que esté atravesando procesos difíciles, momentos difíciles. Es triste y lamentable ver en estos tiempos tanta juventud perdida. Tanta juventud, hay jóvenes que quizás están postrados en una cama pidiéndole a Dios días de vida, pidiéndole a Dios la sanidad, y hay jóvenes en estos momentos que están en la calle desperdiciando su vida. Hay mucho por qué pedirle a Dios, hay mucho por qué clamar, así que si usted es un padre, una madre, un familiar que en estos momentos esté atravesando ese proceso, Dios está con usted, Dios va a hacer la obra, y si es usted el que está atravesando este proceso, quizás un proceso de enfermedad, pídale a Dios con todo el corazón que Él haga su voluntad en nuestra vida. Recuerde que somos del cuerpo de Cristo, parte del cuerpo de Cristo. Tenemos un Padre celestial, tenemos un Padre y nosotros somos sus hijos. Así que podemos entrar confiadamente a su presencia y pedirlo con todo nuestro corazón que el Señor va a hacer la obra.
1: Amén, gloria a Dios. Y juntas vamos a orar, querida hermana Maura, por cada oyente que nos está escuchando en estos momentos y que puedan orar con fe, creyendo y declarando que ese milagro que ellos piden por sanidad o por restauración, el milagro ya está hecho en la vida de cada uno de ellos. Así es que, queridos hermanos, cierra tus ojos. Y vamos a darle gracias a nuestro Padre Celestial. Amado buen Dios, gracias porque nos has permitido esta tarde poder estar a través de esta plataforma y poder hablarle a cada uno de nuestros hermanos. Padre buen Dios, te damos gracias por cada oyente que en esta no tarde ha podido escucharnos, para que seas tú yendo donde ellos se encuentren, en esa dificultad, en ese problema en que ellos estén pasando en estos momentos, en esa enfermedad en la que ellos estén. Amado Jesús, seas tú obrando, Padre buen Dios. Tú eres el doctor de doctores, amado Jesús, que aún los doctores han dicho una palabra, papá. Tú eres el último que tiene, Señor Jesús, la última palabra. Y declaramos, amado Padre, sanación en la vida de cada uno de nuestros hermanos que lo necesita, amado Jesús. Que así, Padre, como has obrado en la vida de mi hermana Mauda, así puedas hacerlo en la vida de cada uno de nuestros hermanos que están esta tarde escuchándonos, amado Jesús. Que vayas tú sanando, Señor Jesús, toda infección, todo dolor, toda enfermedad, Padre, todo cáncer, todo tumor, Padre, seas arrancando desde la raíz y seas tú desechándola sobre la vida de cada uno de mis hermanos, papá. Declaramos sanación, Señor Jesús, que así como sanaste, Padre, a la mujer del flujo de sangre, Señor Jesús, así puedas hacerlo en la vida de cada uno de ellos, Padre, buen Dios. Gracias, papá, por cada joven, por cada adolescente, por cada niño niño amado, Padre.

Te pedimos que seas tú derramando, Padre, ese maná sobre la vida de cada uno de ellos, papá, por cada joven que se encuentra, Señor Jesús, en la drogadicción, Padre, perdido en el mundo, Señor Jesús. Seas tú, Padre, tocando sus vidas, seas tú tocando sus corazones, papá, y puedan, Señor Jesús, regresar a su primer amor, papá, que eres tú, buen Jesús de la gloria. Te pido que seas tú, Señor Jesús. Jesús, cuidando sus vidas, seas cuidando, Señor, sus caminares, papá. Gracias te doy por cada adulto, por cada anciano, papá, para que seas tú, Señor Jesús, cuidando sus vidas, para que seas tú caminando con cada uno de ellos, Padre, buen Dios. Gracias por lo que has hecho, por lo que harás y por lo que seguirás haciendo, papá. Gracias te doy, amado Jesús, por cada uno miembro de nuestras familias, Padre amado. Que allí donde ellos se encuentren, papá, seas abrazándoles fuertemente, Señor Jesús. Gracias te doy, Señor, porque nos has permitido, Señor, llegar al final de este mes, al final de esta semana que culminamos, Padre. Que a pesar, Señor Jesús, de las dificultades, seguimos, Padre, creyendo, Señor Jesús, en ti. Aumenta, Padre, nuestras fuerzas, aumenta nuestra sabiduría, nuestro entendimiento, papá, para que continuemos adelante, Señor, creyendo, Señor Jesús, en ti siempre, Padre, buen Dios de la gloria. Gracias te doy, papá, porque me permitiste esta tarde haber podido, Padre, llevar este programa, Señor Jesús. Te pido por cada uno de nuestros hermanos que se encuentren en la en camino de Radio Hexemaní, para que seas tú bendiciendo sus vidas, para que seas tú, Señor Jesús, dándoles las fuerzas, para que puedan seguir, Señor, adelante siempre con este bello programa, Señor. Gracias, Padre, por cada pastor, por cada pastora que nos escucha, Padre, por cada uno de nuestros hermanos, Padre, para que seas tú, Señor, dándoles las fuerzas del búfalo, Señor. Gracias, Padre, gracias te doy, Hijo, y gracias, Espíritu Santo de la gloria. Amén y amén. Gracias, queridos hermanos, por haber estado en sintonía de la radio Hexemanía a través de Estéreo Revelación. Les bendecimos desde aquí es de Highsville, Maryland, y les invitamos a seguir adelante, que no desmayen, que sigamos confiando en nuestro Padre Celestial.

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